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0: Prendan el candelero de oro, de fuego. Bendiciones, buenas noches a todos los que están en sintonía con esta radio estación, la 95.1 FM, la que te bendice. De este lado te saluda en esta hermosa noche, ya hoy, señores, 25 del mes 6 del 2026. Haciéndote compañía, ya siendo las 8:09 de la noche, tu hermana y amiga Laura. Así que siga disfrutando de la buena música a través de la 95.1 FM y a través de este programazo, la revista musical cristiana.
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0: Sí, señor.
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0: Ay, ay, ay, ay.
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Así hizo el candelero. Ay, Dios mío. Sí, Señor, porque dice en Salmo 6, sus versículos 8, 9 y 10: apartaos de mí todos los hacedores de iniquidad, porque Jehová ha oído la voz de mi lloro, Jehová ha oído mi ruego, ha recibido Jehová mi oración. Se avergonzarán y se turbarán mucho. Todos mis enemigos se volverán y serán avergonzados de repente. ¡Ay, santísimo Dios! Así que prende el candelero, prende el candelero. Como andamos prendidos así, nos canta la ruta del gozo, este rico popurrí. ¡Ay, disfrútelo en casita, donde quiera que usted se encuentre!

0: Biblia enseña que solamente hay un camino que conduce a Dios. Jesús dijo: yo soy el camino, la verdad y la vida. Nadie viene al Padre sino por mí. Amén.
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0: así es, el tiempo perfecto de Dios. Así nos cantaba Funky al lado de Grace López. Tiempo perfecto, wow, así es. Bueno, señores, la infoclip de esta noche es esta. ¿Sabe usted que hay 185 canciones en la Biblia? Y la mayoría está en el libro de los Salmos. Sí, sí, sí. Esas canciones que esos salmistas declaraban, componían. Algo hermoso, algo sublime, algo que los identificaba, como nos identifica hoy en día, como vemos esas personas que de parte del Señor nos alegran, nos acercan más a Dios a través de sus canciones, a través de esas composiciones, de esas letras, ay santo. Así que cada día le damos gracias al Señor por esas personas que nos conectan, que hablan a través de una canción, de una melodía, que nos reconfortan, nos levantan, nos corrigen, sí, sí, sí, nos orientan, pero también hablan de la grandeza de nuestro Dios, ese Dios todopoderoso que usted se gaste y yo me gasto, ahí sí.
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0: Sí, Señor, lo que Él promete, Él lo cumple, no dude de eso.
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0: Por eso le decimos como Sandros, me amas. Ay, sí. Sí, señor.

0: me uno a la celebración de aquellas personas.
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0: Que están de happy este 25 del mes 6 del 2026. Eddie Polanco, Sonia Charles, Sara Toro, Agripina Rijo, Ramón Herrera, Nelly Bartolo, y de aniversario de bodas, Zoraida Leonardo y esposo, Juan Antonio Mariano y esposa, Rosalinda Gutiérrez e Iván Morla. Bendiciones para ustedes, mi gente linda, mi gente fecha, que son parte de la red de colaboradores y de esta radio estación.

Sí, señor, no se despegue de la buena música. 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

La buena noche a todos nuestros oyentes que están de aquel lado. De verdad, que Dios les bendiga abundantemente. He estado esperando la pastora, pero parece que no encontró quien se le quedara con la mamá, que está enferma, y por eso ya no ha llegado. Pero aquí estamos confiando y creyendo de que el Señor se estará glorificando en esta hora. Damos gracias al Señor. Señor amado, humillada ante tu presencia, te doy gracias por este día que tú nos has regalado. Gracias porque me permite una vez más venir a este lugar donde se exalta tu nombre. Oh Señor, mira tu palabra que voy a dar lectura, mira la reflexión, mira todo cuánto se va a hacer en esta hora. Contamos contigo, Dios amado. Contamos que tú todo lo que tú dices se hace y se hace muy bien. Ah, gracias Señor que podemos hablar contigo y ser agradecida de las cosas que tú haces con nosotros. Así es, nosotros vivimos agradecidos del que todo lo puede. Dios es bueno y para siempre son su misericordia. Aleluya. Damos gracias al Señor por lo bueno que eres. Vamos a estar dando lectura en la palabra de Dios en el

al Salmo 133. Yo me lo sé de memoria, pero yo lo quiero leer. Dice así su palabra: mirá cuán bueno y cuán delicioso es habitar los hermanos juntos en armonía. Es como el buen óleo sobre la cabeza, el cual desciende sobre la barba de Aarón y baja hasta el borde de su vestidura, como el rocío de Hermón que desciende sobre los montes de Sión, porque allí envía Jehová bendición y vida eterna. Aleluya. Manda él esa palabra. En esta hora vamos a escuchar esta preciosa alabanza, Gloria a Jesús, la de nuestro hermano, Gloria a Jesús, un hermano precioso que canta tan lindo, la primavera. Aleluya. Vamos.

0: nos enseña.
1: Aleluya. Dios es bueno. Amados hermanos, Dios es bueno. Y cuando Dios te insta que haga algo, hazlo. Porque Él tiene todo el control. Aleluya. Esa lectura que Dios me puso que yo le trajera, fue Él mismo. Yo le digo, Señor, ¿qué tú quieres que yo hable? Y yo hablo lo que Él me dice. Porque hay que llevarse de Él. Tenemos que reconocer que nosotros nada podemos dar, pero Él lo da todo. Eres así. ¿Sabe que el Salmo 133, eres claro? Eres claro. Él nos insta, que David nos declaró que la armonía es agradable y preciosa. Lamentablemente, la armonía no siempre se encuentra en la iglesia. Los miembros están en desacuerdo y se dividen por asuntos sin importancia. Algunos parecen deleitarse en provocar tensiones, en, aleluya, desacreditar a otros. La armonía es importante porque hace que la iglesia sea un ejemplo positivo, aleluya, antes que el mundo, y ayuda a atraer a otro al Señor. Y vivir en armonía nos ayuda a cooperar, aleluya, como un cuerpo de creyentes, tal como Dios quiere experimentar el anticipo, aleluya, del cielo. También renueva y revitaliza nuestro ministerio, porque hay menos tensión que desgastarse nuestra energía. Vivir en armonía no significa estar de acuerdo en todo. Al igual, aleluya, que hay muchos que notan en su acorde musical, también habrá variedades, aleluya, variedad de opiniones. Sin embargo, debemos estar, aleluya, unificados en cuanto a nuestro propósito en la vida y trabajar juntos para Dios, nuestra expresión interna, aleluya, armonía, reflejaría el propósito de nuestra armonía interna, eterna, de armonía, de aleluya, reflejará el propósito de nuestra, aleluya, armonía eterna, aleluya. Moisés utilizó un aceite costoso para ungir a Aarón como el primer, aleluya, sumo sacerdote de Israel. Usted puede encontrar esto también en Éxodo 29:7. Y para dedicar todo, aleluya, los sacerdotes al servicio de Dios. La armonía fraternal, aleluya, al cual que el aceite de la unción muestra que hemos sido consagrados para vivir para Dios de todo corazón. Tenemos que hacerlo, aleluya. En el momento, aleluya, en el monte de Hermón, es la montaña más alta de Palestina. Está ubicado en el nororiente del mar de Galilea, aleluya, aleluya. Este salmo habla acerca de un pequeño grupo de hombres que levita, que servían como centinela del templo, aleluya, y peregrinos que llevaban a Jerusalén para adorar, aleluya, ascendían a la colina del templo, aleluya, cortando este salmo de último de cántico graduales, aleluya. Así es, por eso ese salmo es tan bonito, que de verdad cuando uno lo escudriña, uno se queda con él en su mente y en su corazón, porque qué lindo es. Mira cuán bueno y cuán delicado es, habitar los hermanos juntos en armonía, porque allí envía Jehová bendición y vida eterna. Él nos da vida eterna cuando estamos unidos. Él no le gusta la desunión. Vivamos cada día más unidos, porque no sabemos a la hora ni el día que vamos a salir de este tiempo, de este tiempo aquí en la tierra. Tenemos que agradar a Dios. Y como les decía, que Santiago 1:22 nos dice: sea hacedores de la palabra, no tan solamente oidores. No podemos ser oidores nada más de la palabra. Tenemos que ser hacedores de la palabra de Dios, porque a Dios le agrada que seamos así. A Él le agrada que seamos así, pero tenemos que ser hacedor de la palabra, no solamente oidores, engañándonos a vosotros mismos, porque alguno es oidor de la palabra, no hacedor de ella. Este es semejante, aleluya, a cualquier persona. Pero el que está buscando a Dios es hacedor de su palabra. Y tenemos que hacer lo que a Dios le agrada, porque somos bienaventurados cuando hacemos lo que Dios dice que hagamos. Nosotros no podemos vivir de nuestra cuenta. Tenemos que hacer lo que Dios nos dice que hagamos. Y vamos a ser victoriosos en el Señor. Así que de verdad, yo les exhorto en esta hora que seamos agradecidos del Señor, porque a Él le agrada que lo seamos. Aleluya. Y sabe que Mari quiere escuchar esta preciosa alabanza. Y ella dice que a Braulio le encanta. Agradecido con Dios. Tenemos que vivir agradecidos con Dios, porque a Él le agrada que seamos así. Si nosotros no somos agradecidos con Dios, examinémonos. ¿Por qué? A Dios le agrada que seamos agradecidos. Aleluya. Escuchémoslo.

Gloria a Dios, aleluya. Esa alabanza preciosa dedicada a nuestro hermano Eri Mondragón. Agradecido con Dios para Mari Jiménez y Ricardo, su esposo. Y Braulio Mejía y su amada esposa también. Mucha felicidad en este día. Agradecido con Dios estamos día a día. Mari está contenta. Ay, yo sé que Ricardo también. De verdad, Dios es bueno. En esta hora vamos a estar orando por la madre de nuestra hermana pastora Mildred Luz, ya que su madre no está bien de salud. Por ese motivo ya no pudo llegar. No encontró con quién dejarla. Así que, Señor, tú sabes toda la cosa, vida y por haber. Y tú ves que la pastora quisiera estar acá, pero no puede dejar su madre sola. Te pido, Dios mío, por la salud de su madre. Tú le conoces por nombre y apellido. Señor, te suplicamos, Padre, por su salud. Padre, tú nunca llegas tarde, tú llegas justo a tiempo. Señor, te honramos esta mañana, en esta noche. Te damos gracias por lo que tú haces y por lo que tú harás. Señor, palabra nos falta para agradecerte lo bueno que tú eres, Señor. Qué bueno tú eres, qué bueno es contar contigo, Señor. Qué bueno es contar contigo, Dios amado. Que tú siempre, siempre llegas a tiempo. Tú, Señor amado, ni te atrasa ni te adelanta. Qué bueno tú eres, Señor. Contamos contigo. Te damos la hora a ti, dador de la vida. Gracias, Señor. En tus manos dejamos, Dios mío, la madre, aleluya, de nuestra pastora Mildred Luz. Que tú restaures su salud. Y mira, Padre, a Eugenia Ortiz, que no le fue posible venir esta noche tampoco. Te pido por ella, Señor. Te pido por ella, Dios amado, que el próximo jueves ella pueda estar por acá. Sí, Señor, para ti no hay nada imposible. Oh, Jesús de Nazaret, te presentamos, Señor, de una manera especial, aleluya, a nuestra hermana, aleluya, Carmen Cordero. Mira su salud, Señor. Mira su salud, sé con ella, Dios. Ella te necesita. Restaura su salud. Restaura su salud. Aleluya. Ella cuenta contigo, Señor. Ella cuenta contigo. Y separado de ti, Señor, nada, nada podemos hacer. Separado de ti, nada podemos hacer. Aleluya. Y mira, Señor, en esta hora, te presento, Dios mío, las peticiones de Arely Foster, Dios. Mira, Señor, sus peticiones que ella tiene delante de ti, Señor. Mira sus peticiones que ella tiene delante de ti, oh Dios. Mira las peticiones de Elsa también, de Elsa Foster, Señor. Mira, Señor, las peticiones que ella tiene delante de ti. Ella cuenta también contigo, Señor. Oh, Señor, tú eres un Dios maravilloso, un Dios poderoso. Oh, Señor, mira a los hermanos que van a estar trasnochando esta noche. Sé con ellos, Dios. Dale palabra, Señor, cada día más. Padre, oh, gracias, Señor, por esos hermanos que dejan su cama y vienen a trabajar para ti, Señor. Padre, que tú les bendiga abundantemente y que tú les dé nueva fuerza para seguir hacia adelante avanzando. Sí, Señor, tú siempre, siempre tú dices, estoy aquí, hoy tú da nueva fuerza, tú da nueva fuerza, aleluya. A mí no se me olvida que lo he dicho bastante, que cuando mis hijos estaban pequeños, yo había en la iglesia siempre, se aceptaban que llevaran los niños. Aún todavía se hace, algunas veces se hace todavía, que hay personas que se van con sus niños, llevan su toalla, su almohadita y lo tiran en el piso a hacer lo que uno hace para que ellos vean que hay que buscar a Dios. Y de verdad, hoy por hoy, vivo agradecida con Dios porque mis hijos le sirven al Señor. Y ellos le dan esa enseñanza también a sus hijos.
la hembra que está un poco descuidada, pero yo tengo fe de que ella se va a poner donde el capitán la vea una vez más. Sí, Señor, porque ella es una adoradora, ella te adora a ti y está quedada. Pero tú, Dios mío, tú vas a hablar con ella en el silencio de la noche. ¿Por qué? Porque cuando los padres dan ejemplo, ellos también toman ese ejemplo. Señor, te damos mil gracias, porque tú siempre, siempre escucha cada clamor. Oh, Señor, gracias te damos por lo que tú haces y por lo que tú harás, Señor amado. Oh, contamos contigo, Señor. Contamos contigo, Nazareno de gloria. Oh, mira, Señor, esta situación que pasó en Venezuela y en algunos lugares más que no hemos dado cuenta, que ha habido unos terremotos, han habido muchas cosas, han habido muerte. Ay, Señor, ten misericordia de esos lugares que ha habido problemas. Oh, Señor, ten misericordia, Dios amado. Ten misericordia de esos lugares que ha habido problemas. Permite que esto sea para ellos abrir los ojos y buscarte más de cerca. Oh, Señor, porque sabemos que tú vienes pronto a buscar un pueblo que te espera. Un pueblo que te espera. Aleluya. Oh, gracias, Señor, por lo que tú haces y por lo que tú harás, Señor. Muchas gracias, porque tú siempre, siempre estás pendiente a tu creación. Señor, contamos contigo. Contamos contigo, Nazareno de gloria. Te damos gracias, Señor, por lo que tú haces. Por lo que tú haces. Mira esos lugares donde hay personas que han fallecido, Señor. Ten piedad de ellos, de la familia. Ten piedad de los familiares, Señor. Ten piedad de los familiares. Mira, Señor, personas que están con familia, con problemas. Señor, que, aleluya, que en el día de hoy estuvimos conversando con un hermano que se llama Miguel, que dijo que estaba para Higüey, que se le murió una tía. Señor, tú no estás ajeno. Consuela a esta familia que lloran. Consuélale, Señor. Fortalece, Dios mío, a todos los que lloran por sus seres queridos. Fortalécele, consuélale, Señor. Oh, gracias, Señor.

0: Muchas gracias, Señor, porque podemos contar contigo. Muchas gracias, Papito lindo. Oh, gracias, Señor. Gracias, Señor. Oh, Jesús de Nazaret, amigo inseparable, amigo fiel. Tú eres un amigo fiel. Oh, Señor, contamos contigo. Contamos contigo, Señor amado. Contamos contigo, Señor amado. Oh, Jesús de Nazaret, estamos viviendo el tiempo del ay. Y hay personas que no lo conocen. Hay personas que no conocen los tiempos como están llegando. Oh, para el Señor abriéndonos los ojos para que nos acerquemos más a Él ahora que hay tiempo. Porque se llegará el tiempo que ya no va a haber tiempo. Oh, Señor, permite que abra los ojos los seres humanos, que abran los ojos y que sepan que Cristo viene pronto a buscar un pueblo que le espera. Vamos a ver quién nos honra con su llamada. Aleluya. Vamos a ver quién nos honra con su llamada, ya que humanamente no tengo compañero en esta hora. Adelante, está en el aire.
1: Dios bendiga, mami Bendy.
0: Amén, querida Luisa.
1: Espérenme por papeles de usted, con salud. Y dándole gracias a Dios porque mi hermana está muy mejor.
0: Ay, qué bueno. Es que cuando uno pide la oración creyendo y confiando, el Señor se glorifica.
1: Amén. Ahora me ora por mi pastor querido, mi esposo.
0: ¿Por quién, mami?
1: Con mi pastor en
0: el centro. Ah, sí, ese es mi pastor también. Amén. Yo tengo hasta deseo de verlo a él y a su esposa, porque siempre estuvimos aquí siempre juntos, casi hace mucho que no le veo de cerca.
1: Sí, mamita. Amén. Terminamos hoy una campaña de 3 días.
0: ¿Eh?
1: Terminamos una campaña hoy de 3 días.
0: Oh, qué bueno, qué bueno. La iglesia está en eso. Allá también hubo una campaña de 2 días. De los también. Jóvenes, muy buena, el 20 y 21, muy buena. En estos tiempos que nos ha tocado vivir, lo que tenemos que buscar mucho de la presencia de Dios.
1: Amén, el tema era refinada por el Espíritu Santo.
0: Ah, pues tú oye, muy bueno. Y el tema de allá era Jesús, hacedor de milagro.
1: Amén, Dios bendiga.
0: Amén, sierva de Dios, hija. Vamos a seguir clamando. Señor, mira la petición de Luisa, tu hija, Señor. Ella cuenta contigo, Señor. Sigue obrando, Señor, a favor de lo que ella te pide. Padre, ella está agradecida de ti. Mira a su pastor, Eliezer de Rosario, hijo de mi amiga Fabiola de Rosario Corporán. Señor, gracias por Fabiola. Gracias por Narciso. Gracias por esta familia, Señor. Gracias, Padre. Mira, Señor, el pastor de Luisa Marte. Es su pastor, Eliezer. Padre, gracias por él. Gracias por él, Señor. Gracias, Señor, por tu siervo. Fortalécele, dale nueva fuerza cada día para seguir avanzando. Señor, te damos mil gracias. Mil gracias, Señor, aleluya. También te suplico en esta hora por Susana Ove. Mira a Susana Ove, mira a sus hijas, sus nietos, su nieta. Señor, sé con esta familia, Señor. Sé con esta familia, de igual manera, mira milagros, Señor. Así como el nombre de ella es milagro, dale ese milagro que ella está esperando de parte de ti, Señor. Padre, glorifícate de una manera especial y siempre la gloria te la daremos a ti, Señor, porque es tuya. La gloria es tuya. Oh, gracias, Señor, por lo que tú haces. Muchas gracias. Oh, gracias, papito lindo, gracias. Gracias, Señor amado. Te damos gracias por lo que tú haces y por lo que tú harás. Gracias porque puedo sentir tu presencia, Dios. En tu presencia hay plenitud de gozo, delicia a tu diestra. Oh, gracias, Señor. Muchas gracias, Señor amado. Gracias por la salud del pastor Pedro Tavera, que está, tú estás obrando a favor de él. Sigue obrando a favor de la salud de tu siervo. Sigue obrando a favor de la salud de tu siervo, Padre Celestial. Y nos encargaremos también de darte la gloria a ti, porque es tuya es. Aleluya. Padre, Padre, sigue obrando en tu siervo. Sigue obrando, Padre. Oh, Señor, sigue obrando. Y la gloria siempre te la daremos a ti, Señor, porque es tuya. Oh, gracias, Señor. Muchas gracias por lo que tú haces y por lo que tú harás. Vamos a sacar esta otra llamada. Vamos a ver con quién cuento de aquel lado. Aleluya. Qué bueno es Dios, aleluya. Qué bueno es Dios, aleluya. Esté en el aire, sierva o siervo.
2: Dios me le bendiga, sierva.
0: Amén, a usted también.
2: Es milagro de aquí de Villaverde.
0: Milagro.
2: Estoy pidiendo que ore por mí, porque tengo una pierna amputada y la otra se me fracturó, tengo un yeso, para que Dios me dé paciencia.
0: Ay, está bien, sí.
2: Porque a veces me pongo muy inquieta, y por una amiga mía que le quieren amputar la pierna, es mal en Cristo.
0: Bueno, agárrese de Dios, que para Dios no hay nada imposible, porque todos los órganos que tenemos, Él nos lo dio.
2: Amén. Yo quiero saber en qué versículo que dice, que el que dice que ama a Dios y no ama a su hermano, es un mentiroso. Yo lo voy a seguir, yo manejo con la bocina y prendía.
0: Ajá. Sí. Bueno, como ahora mismo yo estoy humanamente sola, dígale a YouTube que se lo va a decir una vez.
2: Yo no sé buscar nada en el celular.
0: Es verdad. Usted nada más le dice, yo quiero esta lectura y el YouTube te la busca.
2: Ah, pues, a ver si mi nieta me lo sabe buscar.
0: Ah, está bien.
2: Yo me le siga bendiciendo.
0: Sí, yo, los muchachos saben ahora más, agradece que los adultos.
2: Tiene 5 años y sabe más que yo.
0: Ay, ay,
2: pero
0: ay.
2: Yo no tengo celular, yo tengo
0: que Dios le bendiga, sierva, y crea que para Dios no hay nada imposible. Él hizo todos nuestros órganos. Aleluya. Señor, mira a tu hija. Ella tiene dificultad con sus piernas. Padre, tú sabes que tú todos los órganos que tú hiciste en nuestro cuerpo lo necesitamos, porque todo tú lo hiciste con un propósito. Mira, Señor, ella dice que le quieren amputar una pierna. Te pedimos, Señor, que tú le soluciones este problema que ella tiene. Tú nunca llegas tarde, Señor. Abre la ventana de los cielos a favor de tu hija. Así como ella llamó, ella pueda llamar para testificar como hizo Luisa con su hermana. Padre, que tú te glorificaste, glorificándote, Señor. Y la gloria siempre te la daremos a ti, Señor. Y nosotros te pedimos con seguridad de que tú, oh Dios, puedes. Porque todos los órganos que tenemos lo hiciste tú, Señor. Ella cuenta contigo, ella necesita su pierna. Padre, glorifícate restaurando su pierna, Dios. Padre, ella te necesita. Mira, señora Milita Polanco. Mira a tu sierva que siempre está con nosotros. Padre, siempre ella está escuchando cada cosa que se da aquí. Ella siempre llama, Señor. Mira sus peticiones que ella tiene delante de ti, Señor. Padre, glorifícate en el nombre de los tres grandes, Padre, Hijo y Espíritu Santo. Y mira a esa María González, Señor. Mira las peticiones que ella tiene delante de ti, Señor. Sé propicio en contestársela. Sé propicio, Padre, y con todo nosotros vamos a darte la gloria a ti, porque eres tú que hace todo, Señor. Oh, Jesús de Nazaret, mira a la persona que va a estar dando reflexiones y canciones, Señor. Te pedimos, Señor, que tú también, Señor, le dé nueva fuerza, que le dé respuesta a sus peticiones que tiene delante de ti, Señor. Padre, te damos gracias, Señor, por lo que tú haces y por lo que tú harás. Oh, Jesús de Nazaret, amigo fiel, amigo inseparable, que aunque pudiera ayudarte si tú todo lo tienes, todo tú lo tienes, y lo que nosotros tenemos es porque tú quieres que lo tengamos. Padre, tú sabes todas las cosas, tú sabes todas las cosas, Señor. Padre, te damos gracias, Señor, por lo que tú haces, por lo que tú harás. Mira, Señor, la petición que tiene la secretaria acá. te la presentamos, Señor. Te presentamos a toda la secretaria. Padre, sus peticiones que ya tienen delante de ti. La conserje, Señor. Las peticiones que tienen delante de ti, Señor. Sé con ella. Sé con todas aquellas hermanas y hermanos que venimos acá a hacer un trabajo que tú has puesto en nuestros hombros, y ayúdanos a hacerlo siempre con dedicación y con amor, porque tú mereces todo. Oh, gracias, Señor. Muchas gracias, Señor amado. Es en el nombre de Cristo Jesús que clamamos confiando y creyendo al dador de la vida, al dador de todas las cosas, a vida y por haber. Damos gracias al Señor. Bueno es Dios, aleluya. Bueno es Dios, aleluya. Vamos, amados hermanos, a escuchar esta preciosa alabanza. Aleluya. Una alabanza muy preciosa que quiero que escuchemos en esta hora. Que la canta Eri Perdomo. Él es digno, solo Él es digno.

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0: Miguel, hoy en día muchos matrimonios están pasando por problemas y separaciones que pueden desmotivar a algunos jóvenes a la hora de considerar casarse en el futuro, ¿no crees?
1: Así es, Cari. Sin embargo, estudios recientes han demostrado que es posible predeterminar el éxito o el fracaso matrimonial antes del día de la boda.
0: ¿En serio? Eso sí que es motivador. ¿Y de qué manera?
1: Bueno, ante todo, evitando algunos errores comunes al escoger a nuestro futuro cónyuge. Por ejemplo, tomar la decisión de casarse con demasiada rapidez.
0: Es cierto, Miguel. Hay que tomarse todo el tiempo necesario para considerar una decisión tan importante.
1: Tener expectativas irreales también es un error común que podría dañar la relación en el futuro.
0: Así es, Miguel. Tengamos en mente estos detalles para cuando llegue el momento de escoger a nuestro futuro esposo.
1: O esposa.
0: Sin excusas.
1: Sin excusas.
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3: Hola, soy tu conexión de la radio, Carlo Borja, hablando con el profesor Fausto Guerrero, autor del libro Pagando a Crédito Solo Cuando Se Debe.
4: Gracias, es un gusto estar aquí.
3: Profesor, usted dice que es mejor pagar las facturas completamente cada mes.
4: Mucha gente
3: no lo hace y está usando el crédito para pagar cosas que van desde regalos y hasta la comida.
4: Correcto, y no solo
3: y
4: eso.
3: De hecho, profesor, usted menciona un estudio que demuestra que la gente que compra comida con la tarjeta de crédito gasta hasta el 16% más que la gente que paga en efectivo.
4: Claro, también menciona...
3: ¿Sabe? Me hace pensar en la anécdota del hombre que pagaba el supermercado con tarjeta de crédito y a fin de mes lo único más grande que su deuda era su barriga.
4: Usted resume
3: al final diciendo que una casa bien manejada puede ahorrar dinero con un presupuesto bien manejado que nos ayude a comprar sin tener que pedir prestado.
4: Definitivamente,
3: profesor. Correcto. Usted es un hombre de pocas palabras. Y eso es bueno, porque se nos ha acabado el tiempo. Gracias, profesor.
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Las buenas noches para todos los oyentes de esta radio, donde quiera que se encuentren. Dice en Efesios capítulo 3, versículo 14 en adelante, el amor que excede a todo conocimiento. Por esta causa doblo mis rodillas ante el Padre de nuestro Señor Jesucristo, de quien toma nombre toda la familia en los cielos y en la tierra, para que os dé, conforme a las riquezas de su gloria, el ser fortalecidos con poder en el hombre interior por su Espíritu, para que habite Cristo por la fe en vuestros corazones, a fin de que, arraigados y cimentados en amor, seáis plenamente capaces de comprender con todos los santos cuál sea la anchura, la longitud, la profundidad y la altura, y de conocer el amor de Cristo que excede a todo conocimiento, para que seáis llenos de toda la plenitud de Dios. Y aquel que es poderoso para hacer todas las cosas mucho más abundantemente de lo que pedimos o entendemos, según el poder que actúa en nosotros, a Él sea gloria en la Iglesia en Cristo Jesús por todas las edades, por los siglos de los siglos. Amén. El amor que excede a todo conocimiento. Efesios capítulo 3, versículo 14 en adelante. Así iniciamos reflexiones y canciones a través de tu radio 95.1 desde La Romana. Estamos transmitiendo para toda la parte este de la República Dominicana y para el mundo a través de la internet. Manuel López es quien les acompaña y agradezco al Señor por haberme dado una vez más la oportunidad de compartir con ustedes esta programación. Manténgase en sintonía con esta radio. Gloria.

0: Antes de matarla, la amenazó con matarla. Antes de eso, le dio 1000 palizas. Eso fue antes. Mucho antes le dio un puñetazo. Y antes un tortazo de nada. Antes la había amenazado con el puño. Y antes había golpeado la pared como si la pared fuera ella. Antes había dado 1 millón de gritos. Y antes la insultó delante de los niños. Pero antes pasaron más cosas. Antes le dijo, ¿quién te crees que eres? Y antes de eso, pareces tonta. Y antes ni se fijó en que ella lloraba. Eso fue antes. Antes, porque antes hubo tantas cosas.
1: ¿Alguna vez te has preguntado en qué momento un hombre deja de ser hombre?
2: Buscamos gente que no quiera dar simplemente un plato de comida a los que pasan hambre. Gente que no quiera dar solo un vaso de agua a los que tienen sed. Buscamos gente comprometida. Personas dispuestas a luchar contra las causas de la pobreza y de las injusticias, y no simplemente contra sus consecuencias. Buscamos gente comprometida.

0: Así es, Jesús siempre llega justo a tiempo. Aun en el momento más desesperante que te encuentre, clama a Él. Él siempre está ahí, justo a tiempo. 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
1: Que te haya llamado, pero no soporto que esta situación.

¿Hasta cuándo va a rechazar el llamado amoroso de nuestro Señor Jesucristo? ¿Hasta cuándo? Cada día Él te llama, te dice, ven hija mía, ven hijo mío, quiero ayudarte a salir de ese problema, de esa situación espiritual. Quiero ayudarte, solo extiende tu mano que yo te sostengo. Estoy ahí para ti, estoy ahí para ayudarte, estoy ahí para rescatarte. Solo abre tu corazón, que quiero entrar en él. Y de seguro que tu vida va a cambiar. De seguro que esas lágrimas dejarán de fluir. De seguro que ese dolor sanará. Justo a tiempo, la participación del puertorriqueño Funky nos interpretaba esta canción a esta hora. Reflexiones y canciones, Manuel López, te acompaña hasta las 12.

0: Miguel, hoy en día muchos matrimonios están pasando por problemas y separaciones que pueden desmotivar a algunos jóvenes a la hora de considerar casarse en el futuro, ¿no crees?
1: Así es, Cari. Sin embargo, estudios recientes han demostrado que es posible predeterminar el éxito o el fracaso matrimonial antes del día de la boda.
0: ¿En serio? Eso sí que es motivador. ¿Y de qué manera?
1: Bueno, ante todo, evitando algunos errores comunes al escoger a nuestro futuro cónyuge. Por ejemplo, tomar la decisión de casarse con demasiada rapidez.
0: Es cierto, Miguel. Hay que tomarse todo el tiempo necesario para considerar una decisión tan importante.
1: Tener expectativas irreales también es un error común que podría dañar la relación en el futuro.
0: Así es, Miguel. Tengamos en mente estos detalles para cuando llegue el momento de escoger a nuestro futuro esposo.
1: O esposa.
0: Sin excusas.
1: Sin excusas.
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3: Alguien dijo en una ocasión, no hay mayor signo de demencia que hacer la misma cosa una y otra vez y esperar que los resultados sean distintos.
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Seguimos en el desarrollo de tu espacio Reflexiones y Canciones a través de tu radio 95.1 Bendición FM. Quien les habla, Manuel López, comparte una reflexión que dice: trata de mejorar la calidad. Trata de mejorar la calidad.

Dice, a Bob siempre le gustaba, a Bob siempre le gustó armar y desarmar. Cuando era niño recibía un regalo en la mañana del día de Navidad, era casi seguro que antes que cayera la noche lo hubiera desarmado para ver cómo funcionaba, y casi siempre lo volvía a armar y seguía funcionando. Era un genio para estas cosas. Una vez su mamá estaba hablando por teléfono. Él y unos amiguitos estaban brincando en la cama cuando de pronto oyeron un ruido como si algo se hubiera roto. Efectivamente, el marco de la cama se había quebrado y yacía en el piso. Antes que su mamá terminara de hablar por teléfono, él había estudiado el problema y lo había reparado de tal modo que parecía como si nunca se hubiera roto. Como él era natural, cuando llegó a la escuela intermedia y secundaria, tomó todos los cursos que pudo en artes industriales. Tuve algunos estupendos profesores, recuerda, incluso había uno que abría el taller los fines de semana de fiesta para que pudiera trabajar en mis proyectos. Otro de los intereses de Bob era la música. Cuando estaba en la secundaria, decidió que quería tener una buena guitarra de 12 cuerdas. Había empezado a tocar cuando estaba en el tercer grado, después que un vecino le regaló una guitarra barata, la que por supuesto abrió para ver cómo estaba construida. El único problema era que Bob no tenía dinero para comprar el instrumento que quería. Eso no es problema. Se dijo, la haré yo mismo. Y la hizo como su proyecto de trabajo manual del grado 11. De hecho, mientras estuvo en la secundaria, no hizo una guitarra, sino tres y un bajo. Muchas personas desarrollan pasatiempos interesantes cuando están en la secundaria, y algunos los siguen cultivando. Otros los abandonan cuando llegan a adultos, pero Bob hizo algo realmente especial con el suyo. Es probable que si usted toca guitarra, alguna vez haya entrado a una tienda de instrumentos musicales y haya visto una guitarra marca Taylor. Sí, ese Taylor es Bob Taylor. Cuando era adolescente empezó a fabricar guitarras en su tiempo libre, y con el tiempo llegó a cofundar su propia compañía. Así es. Kurt Listu ha sido socio de Bob por 27 años. Su pasión es el comercio y establecer un negocio, mientras Bob provee la pasión y la habilidad técnica para fabricar guitarras. Hoy día, las guitarras Taylor están entre las más finas del mundo, y la planta las produce a un ritmo de 17 por día. ¿Qué llevó a Bob de ser un solitario guitarrista a emplear a más de 450 personas que trabajan en una fábrica que ocupa 120.000 pies cuadrados? La respuesta la encontramos en su increíble capacidad e incansable dedicación por la excelencia. Soy como una mosca en la oreja, dice Bob. Continuamente estoy tratando de mejorar la calidad, y este deseo se enfoca en mucho más que solo las guitarras. Es cierto que Bob Taylor ha introducido numerosas innovaciones en la industria de las guitarras, pero su verdadero interés está en el proceso
de manufacturación y en las personas que construyen las guitarras. Una buena guitarra es, en realidad, el superproducto de buenas herramientas y un buen taller, explica Bob. Y por supuesto, las personas son parte importante. Armar un equipo es tan importante como fabricar el producto. Hay que dejar que la gente sea un equipo. Eso significa crear un ambiente donde las personas digan lo que realmente sienten. No se puede ser demasiado dogmático. Esa actitud ha permitido que surjan y se implementen excelentes ideas. ¿Escuchó esto? Eso es muy interesante. Esto fue tomado de Maxwell, las 17 cualidades esenciales de un jugador de equipos o de equipo. Dios espera que pongamos en acción primero nuestra confianza en Él y luego que pongamos a funcionar los dones que Él nos ha dado. Jamás diga que no puede o no tienes. Todo lo puedes en Cristo y Dios te lo ha dado todo en Jesús. Éxodo 9:16. Y a la verdad, yo te he puesto para mostrar en ti mi poder y para que mi nombre sea anunciado en toda la tierra. Y en Deuteronomio capítulo 8, versículo 18. Si no, acuérdate de Jehová tu Dios, porque Él te da el poder para hacer las riquezas, a fin de confirmar su pacto que juró a tus padres, como en este día. Mantenga la sintonía con esta radio.

0: qué vas a hacer y qué te quedará cuando destruyas con tus celos lo que Dios te da. Ay, se la vi llorar.
1: Se la vi llorar.
0: La he visto sufrir.
1: Y sufre por ti.
0: Con tus celos no la dejas ser feliz. Pocos conocen de su gran tristeza. Dice que nadie le podría entender. Que tú le ofendes con palabras necias y que por celos le golpeaste ayer.

Lo que quiero, viejo amigo, es que aceptemos que estás mal. Ya ni las bestias se golpean entre sí. Tu mujer no es un objeto más aquí. Hazle sentir que es vaso frágil para ti. Un poco más y ella se irá. Tú sufrirás o entenderás. Tarde será. Y quizás le vas a echar la culpa.

Reconoce que es asunto de vileza causar dolor a quien debiste dar amor. 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Anda y llévale una flor, anda y pídele.

0: Piénsalo bien. El consejo de un amigo nunca está de más. No la maltrates.
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5: Llegando a la parte final, quiero compartir algo que dice: mándame a alguien para amarlo. Mándame a alguien para amarlo. Señor, cuando tenga hambre, dame a alguien que necesite comida. Cuando tenga sed, mándame a alguien que necesite una bebida. Cuando tenga frío, mándame a alguien que necesite calor. Cuando tenga un disgusto, preséntame a alguien que necesite consuelo. Cuando mi cruz se haga pesada, hace que comparta la cruz de otro. Cuando esté pobre, ponme cerca de alguien necesitado. Cuando me falte tiempo, dame a alguien que necesite unos minutos míos. Cuando sufra una humillación, dame la ocasión de alabar a alguien. Cuando esté desanimado, mándame a alguien a quien tenga que dar ánimo. Cuando sienta necesidad de la comprensión de los demás, mándame a alguien que necesite la mía. Cuando sienta necesidad de que me cuiden, mándame a alguien a quien tenga que cuidar. Cuando piense en mí mismo, atrae mi atención hacia la otra persona. Háceme, Señor, hacerme digno, Señor, de servir a mis hermanos que viven y mueren pobres y hambrientos en este mundo de hoy. Dales a través de mis manos el pan de cada día y dales paz y alegría gracias a mi amor comprensivo. Salí a buscar mi felicidad y no la encontré. Salí a buscar la de los demás y encontré la mía. Cuando las cosas parezcan estar cuesta arriba, no pienses en lo que te falta, sino en ayudar a quienes vienen detrás tuyo. De aquí, aquello de que manos que siempre dan nunca estarán vacías. Lucas 10:27. Ama al Señor tu Dios con todo tu corazón, con todo tu ser, con todas tus fuerzas y con toda tu mente, y a tu prójimo como a ti mismo. Es lo que dice la palabra de Dios. Mándame a alguien, Señor, para amarlo. Con esta reflexión hemos llegado a la parte final de este espacio, Reflexiones y Canciones. Agradeciendo su amable sintonía en la noche de hoy, Manuel López se despide de ustedes, deseando que pasen una feliz noche y que Dios les bendiga.

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Gloria a Dios. Gloria a Dios. Aleluya. Amados hermanos, que la paz de Dios y la misericordia del Señor esté con cada uno de nosotros en esta preciosa madrugada. Gloria a Dios. Así, amados hermanos, le damos inicio a esta su programación Trasnochando en Bendición, la 95.1, la emisora que no bendice. Gloria a Dios. Aleluya. Creyéndole a Dios que hoy tendremos un programa, gloria a Dios, lleno de milagro. Bendecido sea el nombre del Señor, donde el poder de Dios y la presencia del Espíritu Santo de Dios se moverá en esta madrugada para tocarte, para limpiarte, para sanarte. Gloria a Dios. Pues aquí estamos, amados hermanos, su amiga y pastora Paola Veloz. Gloria a Dios. En el toque de queda, como siempre. Gloria a Dios. Aleluya. Estamos en victoria, hermano. Estamos en victoria. Gloria a Dios. Y creemos que Dios está contento. Aleluya. Porque hoy se abren esta onda para que el pueblo que está ahí, aleluya, reciba liberación en esta preciosa madrugada. Con batalla, con dificultad, hermano, pero seguimos para adelante, seguimos creyéndole a Dios, seguimos, gloria a Dios, bendiciendo su nombre, gloria a Dios, aleluya,

Aleluya, gloria a Dios. Mi alma adora a Cristo. Y creemos, amados hermanos, que en esta madrugada

0: pasó. Gloria a Dios, el día 25 y ya inicia el 26 de junio. Gloria a Dios, tenemos hoy 26 de junio a las 7 de la noche. Estaremos iniciando aquella campaña y en la iglesia Rescatando Almas para Cristo a la manera de Jesús. Estará nuestro hermano profeta, gloria a Dios, Reinaldo Ubiera. Gloria a Dios. Ahí estará nuestro hermano Reinaldo Ubiera ministrando la palabra del Señor. Oh, gloria a Dios. Así que póngase usted de acuerdo. Si usted no tiene nada en su congregación, vaya para allá, porque yo sé que esta noche será una noche de victoria. Hoy viernes a las 7 de la noche, ahí estamos, próximo a la Clínica Coral. No el Parque La Biblia, no, el otro parquecito ahí, donde estaban los juegos, ahí estamos, la esquinita ahí, el parque. Gloria a Dios. Aleluya. Y hemos venido con la mejor intención, iglesia, pueblo que nos escucha, a este altar radiar para transmitir unas palabras de vida, unas palabras de aliento. Gloria a Dios, una palabra de esperanza. Decirle, gloria a Dios, aleluya, a aquellos que están en sintonía, que Dios no ha terminado contigo. Y aunque tú veas que haya dificultad, que haya guerra, batallas, gloria a Dios, Dios está contigo. Tú no estás solo, sola no está. Simplemente, aleluya, camina en obediencia. Y aunque tú no puedas, gloria a Dios, Dios te va a levantar, te va a renovar la fuerza. Gloria a Dios. ¿Quién dijo, hermano, que estos caminos son fáciles? La palabra del Señor nos registra que, hermano, mire, angosto es el camino. Gloria a Dios. Aleluya. Estrecha es la puerta que lleva la salvación y ancha es la puerta que tú vas derechito a la perdición. Por eso, si tú sientes que hay espina que te están clavando, gloria a Dios, lócate aquí, ven. Hay espina que te van clavando, gloria a Dios, hay espina, hay alambre, gloria a Dios, hay una brisa fuerte, gloria a Dios, Dios está haciendo, preparando el escenario. Todas aquellas personas que me escuchan en esta madrugada, gloria a Dios, que entienda que cuando Dios permite que tú y yo entremos al proceso, es porque Él está preparando el escenario de recibir tu gloria, su gloria en ti. Su gloria en ti. Aleluya. Algo va a pasar, iglesia. Algo sucederá, iglesia. Algo sucederá. Nunca pierda la esperanza. Gloria a Dios en Cristo Jesús. Agárrate de la promesa. Vamos a agarrar, ay Dios mío, agarrarnos de la promesa. Gloria a Dios, aleluya. Dios no quiere fallarte nunca. Nunca, gloria a Dios, Él quiere fallarte. Él quiere que tú camine como Él nos dejó establecido en los mandamientos. Gloria a Dios. Aleluya. Mi alma adora a Dios. Y en esta noche, amados hermanos, quiero saludar a esa persona que día tras día pues están en sintonía escuchando esta programación. Quiero saludar a mi hermana Dorothy Ortiz, a nuestro hermano Rafael, el novidente Rafael Montaño. También quiero saludar a Milady, saludar a Susa, José Fermín, a Cumba en Alaska, gloria a Dios. ¿Cómo no vamos a saludar a esa persona hermosa que están ahí desde Villa Hermosa, Villa Verde, Quisqueya, El Invi, Lo Multe? Pero también voy a saludar de una manera especial a aquel estado empleado que hay allá en el monumento, en el negocio que Dios ha permitido que por 23 años, estemos ahí al frente. Vamos a saludar a nuestra hermana, gloria a Dios, Heidi. Heidi, Dios te bendiga. Dios te guarde, que la paz de Dios esté contigo, aleluya, y que pueda cumplir ese propósito que Dios tiene en la vida tuya, gloria a Dios. Nosotros somos los que dañamos el diseño que Dios tiene para nosotros, pero yo sé que Dios, aleluya, en su misericordia, Dios alcanzará a cada uno de nosotros. Dios bendiga también a Carla, Dios bendiga a Lumi, Dios bendiga a Francisca, gloria a Dios, Dios bendiga a Héctor, también a Jampollo, como digo yo, creo que Edinson que se llama, gloria a Dios. Y Dios bendiga en el otro negocio a Flor, a Jason y a al Génesis, gloria a Dios. Dios bendiga a ese grupo, aleluya, que está ahí esforzándose, gloria a Dios, aleluya, para que las cosas salgan bien. Santo es el Señor, gloria a Dios. Dios bendiga a los que van en su vehículo en esta hora, que van con turista, quizá los guarda campestre, los seguridad, gloria a Dios, los de Costa Sur, aleluya, los que nos están escuchando de cada batey, fuera del país, Dios le bendiga, Dios bendiga a cada uno de ustedes, amados hermanos, Dios le bendiga de una manera poderosa. Creemos que Dios sigue obrando. Aunque no pueda verlo, Él está obrando. Él está obrando. Aleluya. Gloria al que vive, santo, alabanza. Mi alma adora a Dios. Mi alma adora a Cristo. Aleluya. Gloria a Dios. Yo quisiera saber si de aquel lado hay alguien que está conectado. Alguien me escribe y me dice que Dios que Dios me la bendiga mucho, mi pastora. Pido la oración por un vecino que él tiene un colmado, pero la bulla de los motores no dejan dormir a los vecinos de noche, porque él amanece vendiendo. Él se llama Vicente. Le pido a Dios que haga un milagro. Aleluya, gloria a Dios. Padre, en el nombre de Jesús, Padre, te presento a Vicente, Señor, y ese colmado que él tiene. Padre, que él piense, Dios mío, en lo demás. Padre, Espíritu Santo de Dios, aleluya. Vamos a recibir esta llamadita. Buena, Dios bendiga.
1: Amén, Dios te bendiga más.
0: Dios bendiga, José Fermín.
1: Saludos, amén. Me da gusto escucharle, amada pastora. Feliz viernes. En vigilia y bendiciones, como de costumbre, unidos en oración venceremos. En el nombre de Jesucristo, pues aún no se ha manifestado lo que hemos de ser. Le amo mucho de corazón.
0: Amén. Fermín.
1: Oye, pero no encontró la canción que yo le pedí desde este jueves.
0: Sí, no la pude encontrar.
1: Pues me pone cuando llegó Jesús, o cuando Jesús llegó.
0: ¿De quién?
1: Esto lo canta Juan Marrero.
0: Ok.
1: ¿Qué hace con la anticipación?
0: Cuando llegó Jesús o Jesús llegó.
1: Si está bien. Encuentra, ok.
0: Está bien, mi hermano. Ya voy a intentar. Gloria a Dios. Aleluya. Bendito y alabado sea el nombre del Señor, nuestro hermano José Fermín, reportando sintonía, gloria a Dios. Vamos a recibir esta otra llamadita, a ver quién está ahí. Buena, Dios bendiga.
2: Dios te bendiga, Pau.
0: Susa no se puede quedar.
2: Dios te bendiga mucho.
0: Amén.
2: Yo te pido la oración por la hermana Milady, que yo antes de anoche, ella dijo, pidió la oración, que ella no estaba bien. Y si es posible, ella que me llame, que me diga cómo ella sigue. Pues okay. Yo estoy orando por ella, pero también pido la oración por ella. Yo para abajo, okay. El favor.
0: Ok, mi amor.
2: Ella, a través de mi hermana, es mi amiga. Mi amiga, de verdad.
0: Está bien, mi amor.
2: Hazme el favor.
0: Dios te bendiga, estaremos orando por Milady, anótame a Milady.
2: Ajá. Y ponme a mi familia ahí también.
0: Y la familia de Susa.
2: Amén. Pero gloria. Por Milady en especial, mi hermana.
0: Amén, mi amor, amén. Dios te bendiga, gloria a Dios. Dios bendiga a Susa. Esa es Susa. Susa no se pierde. Gloria a Dios de llamar. Pues entonces seguimos, Señor, creyendo de que tú trata con ese hombre, de ese colmado, Dios mío. Dice la Biblia que lo que tú no quieres que le haga, te hagan a ti, no se lo haga a nadie. Gloria a Dios. El prójimo, bendecido sea el nombre del Señor. Aleluya. Tienes tú que hacerte de cuenta, gloria a Dios, que eres tú mismo. A ti no te va a gustar que tú estés acostado y tú no puedas dormir, quizá labora, quizá tiene un dolor de cabeza, gloria a Dios, no puede dormir. Aleluya. Entonces, amada iglesia, creemos, Dios, que tú te glorifica, que tú rompes las cadenas, que tú permites que ese hombre, Señor, se solidarice con el vecindario. En el nombre de Jesús. Aleluya. Gloria a Dios. Queremos saber quién más está en sintonía. Gloria a Dios. ¿Quiénes más están en sintonía? 809-550-8266, usted puede llamarnos. Gloria a Dios, aleluya. Aleluya. Gloria a Dios. Vamos a coger esta. Vamos a recibir. Buena, Dios bendiga.
3: Ay, Dios mío, ya me olvido.
0: Dios mío, Bolivia. No, pero Bolivia, nosotros, yo misma estaba preocupada por usted.
3: Yo llamo nada más a veces, manita, porque que este teléfono yo tengo que apagar el radio.

0: cómo sigue mi Lady, gracias a Dios que ella, que Susana preguntó, yo iba a preguntar, manita, porque
1: gloria a Dios.
0: Sabe que así es que vivimos, no, orando por los otros.
1: Sí, amén, estaremos orando, hermana. Bolivia, qué bueno que Bolivia pudo reportar sintonía.
0: Sí, yo lo quiero mucho, Dios me le bendiga y bendiciones al mundo.
1: Sí, amén, amén, gloria a Dios. Dios bendiga Bolivia.
0: Que diga algo, que estamos orando.
1: Amén, Dios te bendiga Bolivia, Dios bendiga a mi Lady, gloria a Dios. Vamos a ver si esta es nuestra hermana Mary, Mari, gloria a Dios, quien nos habla. Buena, Dios bendiga.
2: Hello.
1: Sí, bendiciones. Buenas, bendiciones.
2: No sé si me están escuchando. Sí. Por favor, mandarme el link de la emisora.
1: Ok, escríbame ahí, amada. Déjame ver. Ok, gloria a Dios. Ay, que no. Yo no pude mirar. O sea, ahí la. Gloria a Dios. Si ella me pudiera escribir. Pero ella parece que no estás escuchándonos. Gloria a Dios. Aleluya. Alguien pide la oración por dolor en el pecho. Esos dolores del pecho están dando durísimo. Y esos preinfartos están acabando. Pero en el nombre de Jesús enviamos las palabras. Neutralizamos, desautorizamos todo plan de las tinieblas. Aleluya. Todo plan de las tinieblas. En el nombre de Cristo Jesús de Nazaret. Gloria a Dios, esté provocando, esté intentando, aleluya, sorprender de manera negativa, aleluya, a esta persona que escribe con dolor en el pecho. Que el Señor derrame su misericordia y lleve sanidad sobre esa persona que escribió, pidiendo la oración por ese dolor en el pecho. Creemos en el nombre de Jesús, aleluya, que Dios lo hace, alabanza, Dios lo hace, Dios lo hace.

Gloria a Dios, aleluya al Cordero, bendecido sea tu nombre, Dios amado, aleluya, sigan llamándonos, Dios bendiga Bolivia, de verdad, 809-550-8266, queremos que usted siga llamando, aleluya, oh gloria a Dios, alabanza, mi alma adora a Cristo. Aleluya, estamos preparando un remanente, hermano, que ya estamos, gloria a Dios, un remanente para amanecer aquí, hermano. Gloria a Dios, un remanente que yo sé que Dios seguirá obrando grandemente. Aleluya, buena noche, dice alguien, Dios bendiga, pido la oración, tengo día con un dolor pérvico. Aleluya, Padre, en el nombre de Jesús. Esta persona ha escrito creyendo, Señor, de que con una palabra enviada, Dios mío, en tu nombre, ella puede ser sana. Y yo creo, Dios amado, Padre, por el poder de la palabra, que esta persona recibe sanidad en la pervia ahora. Dios mío, Padre, ato y cancelo por el poder de la palabra todo espíritu de dolor pérvico ahora. Todo demonio que se levantó, aleluya, para traer dolor, inquietud, problemas, situaciones en la vida de esta persona, Dios mío. Ahora, Señor, sácalo, Dios mío, y llévatelo al abismo, aleluya, te pertenece en el nombre de Jesús de Nazaret. Hecho está por el poder de la palabra, en el nombre de Jesús de Nazaret. Amén y amén. Hola, buenos días, Dios bendiga, mi hermana Paula Veloz, oremos por nuestros hermanos, ay sí, casi iba a clamar por eso, oremos por nuestro hermano y vecino venezolano, para que Dios lo esté saludando fuertemente y por todas las personas, mujeres y los niños,

alguien más por aquí, creo, los ancianos de allá. Amén. Gloria a Dios. Vamos a orar. Padre, en el nombre de Jesús de Nazaret, Dios mío, Espíritu Santo de Dios, en esta hora, Padre Santo, oro por Venezuela, Dios amado, oro por esta situación difícil que está atravesando Venezuela, Dios mío, para que tú, Jehová, Dios de los ejércitos, pongas tu mano poderosa, poderosa,

tú, Dios mío, aleluya, si no hubiese estado ahí, no hubiese pensado, Dios amado, aleluya, en aquel lugar, ahí no hubiese vivido uno. Pero hay alguien, Dios mío, que todavía tú estás pendiente de él. Hay alguien, aleluya, oh gloria a Dios, que se va a cumplir. Hay alguien, gloria a Dios, que se va a cumplir lo que dijiste. Gloria a Dios, aleluya. Padre, yo creo, Señor, creo, Dios amado, que Venezuela, Dios mío, alabanza al Cordero. Aleluya, la mano poderosa tuya la alcanza. Padre, que no más tragedia, no más terremoto, Dios

0: Aleluya. Oh, gloria. 809, sí. 550-826. Buena, Dios bendiga.
1: A mí me disculpa, amada pastora. Uh-huh. Hay una persona que necesita el link. ¿Me lo puede enviar a mi número, por favor? Pues yo enviárselo a esa persona, por favor.
0: Uh-huh. Me ve, ya yo lo envié. Ya me ve si ella puede entrar como yo lo envío, ¿oíste?
1: Oh, perfecto. Sí, perfecto, pues, gracias.
0: Sí, sí, mi hermano querido. Ok.
1: Porque le amo.
0: Gloria a Dios. Aleluya. Dios es bueno, iglesia. Dios ha sido bueno. Él ha sido bueno.

0: Buenas, Dios bendiga. Sí.
1: Ah, manita, ella no puede así, ni yo tampoco. Ella me lo mandó a mí y yo, no pudimos ninguna.
0: Ah, bueno, es que yo creo que hay como un problemita.
1: Ah, ¿oíste? Bueno.
0: Pero yo voy a mandarle, enviárselo ahora. Gloria a Dios. José Fermín, escríbame usted. Escríbame, sí. José Fermín, para yo enviárselo, sí, a usted. Usted se lo envía ahí.
1: Sí, porque a mí se me dañó también. Pero ella es que no la está escuchando, ¿sabe? Ella no
0: es que no se está escuchando allá, no sé qué es lo que está pasando.
1: Ah, bueno. Sí. Pues mándeselo a Fermín, que Fermín
0: que me escriba, porque yo creo que los números míos, cuando me dañó y compré otro teléfono, no están todos los números. Fermín, escríbame, por favor. Ah, bueno.
1: Usted ve la falta que hace las redes. Sí, ay, amén. Dios mío.
0: Las redes son buenas para usarlas para las cosas positivas.
1: Cosa de Dios, sí, manita, sí.
0: Así es.
1: Dios me la bendiga.
0: Amén.
1: Pues,
0: amén.
1: Mándeme.
0: Amén.

vicio, me mareo, me siento mal. Tú eres mi medicamento, tú eres mi comida, tú eres mi respiración, la presencia, la presencia. Moisés dijo en un momento determinado, si tu presencia no va conmigo, yo no voy. No me puedo mover porque tu presencia es la que me da fuerza para seguir. Tu presencia es la que me llena, tu presencia. Aleluya. Oh, gloria a Dios.

Gloria a Dios. Yo vine a decirle a alguien esta madrugada que tú no estás solo. Vine a decirle a alguien esta madrugada que aunque esté pasando por valle de sombra de muerte, no temas.

0: Yo vine a decirle a alguien esta noche. A alguien yo vine a decirle en esta noche. Bueno, Dios bendiga.
1: Dios le bendiga. Más gracias, pastora, por esa palabra que usted acabó de decir.
0: Amén.
1: Mientras yo caminaba adorando en la casa.
0: Amén.
1: Sentí esos pasos que corrían en el techo. Me dio un poquito de calofrío, pero seguí, no tengo miedo y no temeré. Y más que usted soltó esa palabra,
0: amén.
1: Yo sé que fue para mí, la sentí en el nombre de Jesús.
0: Reciba el abrazo.
1: En el nombre de Jesús.
0: Con ella en el nombre
1: ninguna
0: de
1: bruja del diablo me va a querer hacer la guerra, ninguna santera,
0: amén.
1: Ninguna satanista.
0: Amén.
1: Yo soy hija de Dios,
0: amén.
1: Y vamos a pelear todo, porque yo no voy sola.
0: Amén.
1: Porque delante de
0: tú
1: mí
0: no
1: va.
0: Tú no estás sola.
1: Sí, así es, en el nombre de
0: tú
1: Jesús.
0: Tú no estás sola.
1: Ya está bueno, pastora, 7 años aquí luchando con esos, con esa gente, Padre.
0: Aleluya.
1: Y no puedo salir ni nada, pero el Señor me ha dicho que estoy todavía parada. Estoy en lo mismo, porque un día estoy activa, pero al otro día no tengo fuerza. Pero yo sé que el Señor me va a fortalecer cada día más y se van a romper las cadenas en el nombre poderoso de Jesús.
0: Se rompieron, créelo hoy,
1: en el nombre de Jesús.
0: Se rompieron
1: en el nombre
0: de Jesús. Enviamos, gloria a Dios, aleluya, las palabras. Donde quiera que haya un pichón de eso, donde quiera que haya un demonio de eso, en el nombre de Jesús, que la sangre de Cristo consuma, queme ahora por el poder de la palabra y lo meta allá donde él tiró los 3 jóvenes, allá a Sadrá, Mesá y Abednego. Ellos no se quemaron porque estaban llenos de la presencia.
1: Gloria a Dios.
0: Pero los 3, los otros que fueron a lanzarlo, esos se quemaron.
1: Aleluya.
0: Gloria a Dios. Así se queman esos pichones en esta hora, en el nombre de Jesús.
1: Amén.
0: Te declaro libre desde ahora. Alabanza. Oh, gloria. Alabanza.
1: Mi alma te adora.
0: Te declaro alabanza, que la espada que tiene en la mano, oh, gloria a Dios, va de, ay Dios mío, va a degollar todo aquel, aleluya, demonio que se enfrentó a ti. En el nombre de Jesús, recibe doble fuerza ahora. No estás sola, el león de la tribu de Judá te fortalece ahora. En el nombre de Jesús de Nazaret, te fortalece ahora. Recibe fuerza ahora. Recibe ahora en el nombre de Jesús. Recibe más ahora. Recibe ahora en el nombre de Jesús.
1: Amén.
0: Hecho está por el poder de la palabra.
1: Amén.
0: Hecho está en el nombre de Jesús. Bueno, Dios bendiga.
2: Hello.
0: Sí, Dios bendiga.
2: Dios te bendiga mucho, que el Señor esté contigo siempre.
0: Amén, amén.
2: Habla Rafael, el ciego no vidente, aquí en sintonía.
0: Rafael, ¿pero no te parece la voz, mi amor?
2: Es que estoy un poco agripado.
0: Ah. Yo, pero ven acá, pero este Rafael, pero y entonces, es la gripe, Dios mío. Rafael, recibe un abrazo de mi parte.
2: Amén, igual.
0: El Espíritu Santo te me abrace, manito. Te
2: amén.
0: Renueve tu fuerza. Gloria a Dios, aleluya. Y que Él, si le place, pueda darte esa visión, gloria a Dios.
2: Ahí sí.
0: Aleluya. Que Él pueda abrir tus ojos y pueda ver la creación, aleluya. Dios mío, Padre, Espíritu Santo, Rafael espera un milagro. Y yo oro por esos milagros, Dios mío, aleluya. Porque el mundo tiene que entender que tú dices en tu palabra que cosas mayores que tú haríamos en tu nombre. Y yo hoy, Dios mío, oro por él. Oro por esa visión, Dios mío, para que Rafael, Señor, aleluya, ay Dios amado Jehová, pueda ver la creación que hiciste, Señor, en el nombre de Jesús. Padre, ahora pasa ahora las manos tuyas, que tu Espíritu Santo ahora toque esa niña de los ojos. Toque esas nubes, se vayan ahora. Dale la vista como se la diste. Ay, Dios mío, aleluya. Al ciego Bartimeo. Que decía Jesús, hijo de David, ten misericordia de mí. Padre, devuélvele. Devuélvele, devuélvele si es tu voluntad. Devuélvele, Dios mío, alabanza. Aleluya. Gracias, papá. Gracias, papá. Gracias, papá. ¡Ey, Dios mío, que Rafael, Señor, cuando abra esos ojos, Señor, se encuentren con la luz! Aleluya. En nombre de Jesús. Gracias, Dios, en el nombre de Jesús. Dios te bendiga, fe. Aleluya. Oro creyéndote, Señor, que hoy tú vas a sorprender, Dios mío, alabanza. Tú vas a sorprender.

0: díselo.
1: Soy amante de tu presencia, soy amante de tu presencia.
0: Díselo.
1: Soy amante de tu presencia.
0: Tú no estás sola.
1: Soy amante de tu presencia.
0: Tú no estás solo.
1: Soy amante de tu presencia.
0: Tú no estás sola. Recuérdate que el que te creó, aleluya, no te ha dejado sola. El que te creó, ay, ay, ay, no te ha dejado.

Aleluya. Gloria a Dios. Soy amante de tu presencia. Alguien esta madrugada tiene que decir: soy amante de tu presencia. Aleluya. Oh, gloria a Dios. El Espíritu Santo de Dios está tratando. El Espíritu Santo de Dios. Aleluya. Oh, gloria a Dios. Está tratando contigo ahí. Él lo está haciendo. Aleluya. Cree que Dios está obrando.

Aleluya. Gloria a Dios. El Espíritu Santo de Dios en esta madrugada está tratando contigo. Pídele ahí al Señor. Dile, Señor, yo creo que tú puedes perdonar mi falta.

Wow. Qué lindo es Dios, Tú que estás ahí, Dios no corrige. Cuando vamos por el camino equivocado, cuando está en riesgo.

Porque es que no se puede jugar la dos base. O eres o no eres. Caminé. Sí.

0: háblame que por mi bien, háblame y hazme saber que yo estoy mal.
1: ¡Wow! ¡Qué sinceridad cuando le decimos al Señor! Mira, aunque me duela, dime en qué estoy fallando. Aunque me duela, hazme reconocerlo. Porque yo quiero aquel día poder irme a tu lado. Poder estar en aquel lugar. Poder caminar por calles de oro y mar de cristal. ¡Ay, ay, ay! ¡Qué lindo! Dios mío, es tu poder reconocer cuando está mal. ¡Ay, ay, ay, ay, ay, ay, ay! Dile, oye lo que dice.

0: Dile que te hable. Dile, háblame porque yo quiero salvarme. Dile, háblame. Sí, porque el enemigo muchas veces, gloria a Dios, aleluya, nos ciega. Gloria a Dios. Para que tú no veas. Y oyendo no oiga lo que dice el Espíritu. Porque Él está detrás de ti, no es por tu belleza, no es por el perfume que Él anda detrás de ti. ¿Tú sabes por lo que está Él detrás de ti? Hay gente que tiene que reconciliarse. Hay gente que tiene que reconciliarse. Buena, Dios bendiga. Sí, amén.
1: Pido una oración porque me siento, estaba durmiendo y me levanté como muy cargada, me duele el pecho, me siento como que me están oprimiendo, así, me siento muy caliente.
0: Aleluya.
1: Pido una oración por liberación.
0: Sí, eres creyente ya. Eres cristiana, mi amor.
1: Sí.
0: Eres cristiana, pero está pasando por momentos de aflicción.
1: Sí.
0: Y eso te has puesto a dudar muchas veces.
1: Sí.
0: Se te ha ido la fe. Gloria a Dios. Aleluya. Tienes que renovar, mi amor, renovar tu pacto, renovar. Gloria a Dios. Recuérdate que muchas veces el enemigo trae todas estas confusiones a nuestra vida, a nuestro espíritu, a nuestra mente, para que nosotros nos vayamos alejando paso a paso. Si tú buscabas, si tú leías la Biblia, gloria a Dios, aleluya, ábremele la puerta ya, gloria a Dios. Si tú leías la Biblia, Él quiere que tú no la leas, porque eso te va cargando, eso, porque oye, ¿qué pasa? Cuando nosotros estamos arraigado a la fe, a la esperanza, bendecido sea el nombre del Señor, en Dios, nada a nosotros nos va a inquietar. Vamos a estar tranquilos, aunque estemos pasando por valle de sombra de muerte. Vamos a estar con esa seguridad, esa tranquilidad, porque esa paz nos la da el Espíritu Santo de Dios. Nosotros no somos capaces, gloria a Dios, de crear paz. No importa en el ambiente que tú y yo estemos, gloria a Dios. Podamos estar en el ambiente millonario, en el ambiente donde se mueven muchas cosas que para los ojos humanos son buenas. Aleluya. Pero nosotros no somos quien para procrear o crear esa paz. Sin embargo, aquel que murió por ti y por mí, gloria a Dios, aleluya, en medio de la circunstancia que estamos atravesando, Él provee esa paz. Él nos bendice con esa paz. Sí, porque la paz es una bendición, hermano. La paz es una fortuna que adquirimos del cielo, aleluya, que no se compra. Porque cuántas personas que tienen mucho dinero quisieran tener paz y no pueden. No. Aleluya. Oh, gloria a Dios. Por eso yo te exhorto en esta hora, amada mía, que descargues todas tus situaciones. Y si tienes que hacer un compromiso nuevo con el Rey de Reyes, y si te sientes que te distanciaste de Él, otra vez, reconcíliate con Él. Y dile, aquí estoy, papá. Perdona mi falta, perdona mi falla. Quiero reconocer que te he fallado. Porque yo tengo mi salvación en juego. Yo no me quiero perder. No. Yo no me quiero perder. Yo quiero llegar a aquel lugar, a donde tú viniste a esta tierra, te entregaste por mí para que yo estuviera mi salvación. Y yo quizá, gloria a Dios, por darle gusto a esta carne, estoy, aleluya, al punto de perder mi salvación. Pero quiero decirte que todavía tú hablas, respira. Gloria a Dios, tú que me estás escuchando. Todavía hay tiempo de reconciliarte con Cristo. Estamos viviendo unos momentos que no sabemos. Mira lo que pasó en Venezuela anoche. Unos momentos acelerados, un tiempo acelerado. Aleluya. Y la gente está muy desapercibida. La gente está corriendo detrás de muchas cosas que no satisfacen. Aleluya. Oh, gloria a Dios, alabanza en nada. Nuestra vida espiritual, nuestra relación con Dios. Aleluya. ¿Y Dios para cuándo? Y cuando Dios comience a pasar factura, que te tire, gloria a Dios, allí en una cama, porque tú eres de salvación, tú eres del propósito. Si tú no lo quieres cumplir, Él va a hacer que se cumpla, quiera tú o no quiera. Entonces, cuando tú estés en una cama allí, que te estén dando la comida, que te tengan que llevar al baño, bañarte, porque tú no lo puedes hacer solo o sola, ahí van a venir tanto pensamiento a tu mente. Y va a decir, ¿por qué desaproveché el tiempo y no hice lo que tenía que hacer en Dios? Aleluya. Santo. Aleluya.

Aleluya. Dile al Señor. Sé guapo espiritual. Atrévete. Así con la valentía que fallamos a nuestro Dios. Vamos con esa misma valentía a levantarnos. Él está ahí presto a perdonarnos. Él está ahí dispuesto a que tú y yo cambiemos de actitud. Que tú y yo cambiemos, gloria a Dios, aleluya, de dirección. Que nos enfoquemos en lo que, ay Dios mío, gloria a Dios santo, alabanza. Que nos enfoquemos allá en lo espiritual. Que nos enfoquemos en lo de arriba, alabanza. La palabra dice que de qué le sirve al hombre ganar el mundo entero y al final perder su alma. Vamos a ver cuántos se pondrán de acuerdo en esta noche con Dios. ¿Cuántos llamarán en esta noche a decirme, pastora, es verdad? Yo me siento que estoy débil espiritualmente hablando. Yo me siento que no estoy haciendo la cosa correcta. Pero hoy reconozco que necesito, oh gloria a Dios, ponerme de a cuenta con Dios. Oh, aleluya.

0: Gloria a Dios. Aleluya. Y Dios es tan bueno, ministro. Y amada, gloria a Dios. Que Él nos recuerda o nos manda a decir con alguien lo mal que estamos caminando. Porque nos lo dice a nosotros y a veces no lo escuchamos. Pero te lo manda a decir con alguien que no conoce nada de lo que te está pasando. Buenas, Dios bendiga.
1: Dios bendiga.
0: Amén, mi amor. Aholdi, dígame. Gloria a Dios. Aleluya.
1: Aleluya.
0: Sí. Dígame, amada. Bendiciones.
1: Aleluya. Gloria a Dios.
0: Aleluya.
1: Yo reconozco que tengo que ponerme a cuenta.
0: Aleluya. Amén, amén, amén. Soy de valiente.
1: Y al Señor, aleluya.
0: Aleluya.
1: Gracias, Padre.
0: Oh, gloria a Dios.
1: Gracias, Padre.
0: Alabanza.
1: Por corregirme.
0: Amén, amén, amén.
1: Gracias, mi
0: Sí, porque hermano, muchas veces caminamos y creemos, vamos así como los caballos sin freno, caminando, creyendo que estamos haciendo las cosas bien.
1: Gracias,
0: y Dios
1: Señor,
0: corrigiéndonos, pero muchas veces no lo entendemos y Dios envía a alguien, nos ama tanto, aleluya, que envía a alguien a recordártelo y a decirte, reconoce que tienes que ponerte de acuerdo, de a cuenta conmigo. Aleluya. Oh, gloria a Dios santo, alabanza. Recibe ahí, mujer. Gloria a Dios. Ya el cielo está recibiendo en esta hora. Oh, gloria a Dios. Se va de tu vida. Ahora, todo lo que te querías tener estancada. Todo lo que quería detenerte. Mujer de ministerio. Dile a ese ministerio que ya no va a dormir más. Que Dios te levantó como atalaya para que marcara la diferencia. ¿Qué pasó? ¿Qué pasó? ¿Qué pasó? Aleluya. ¿Qué pasó? ¿Qué pasó?
1: Gracias, Espíritu Santo.
0: Oh, Señor, gracias, papá, por ella.
1: Gracias
0: porque ella está reconociendo hoy, Dios mío, que te he fallado. Gracias porque ella se pone de acuerdo en esta noche contigo. Gracias porque ella dice, entro nuevamente a hacer tu voluntad, a obedecerte, a caminar por lo que me dijiste. Aleluya. Oh, aleluya. Es cristiana, amada. Gloria a Dios. No me dijo la amada si era cristiana, gloria a Dios. Aleluya, aleluya, aleluya. Escríbame ahí al WhatsApp 809-550-8266. Gloria a Dios. ¿Cuánto ama a Dios?

0: Gloria a Dios, buenas bendiciones.
1: Soy yo, gracias.
0: Aleluya.
1: Soy cristiana, pero yo siempre me levantaba a orar y siempre vi orando y ahora todo me la brega. Si comienzo a orar, claro, ya comienza algo y tengo que dejar de orar.
0: Tienes que volver a
1: levantarme en la madrugada, sí, a orar.
0: Vuelva al principio, amada, que el Señor le esté esperando con los brazos abiertos. Y si hay vida, hay vidas por ahí que a través de sus oraciones, sus clamores, sus peticiones, son liberadas de la muerte. Aleluya, liberadas de la droga.
1: Gracias.
0: Aleluya. Gloria a Dios.
1: Gracias.
0: Aleluya. Dios te bendiga, mujer, Dios te guarde.
1: Sí, amén, amén.
0: Abrázate de la promesa, sigue haciendo, gracias, lo que hacía antes, mujer. Busca,
1: gracias,
0: busca el reino de Dios, su justicia y las demás cosas vendrán por añadidura. Preocúpate por lo del reino y se va a encargar de lo tuyo. Simplemente preocúpate por lo de él y verás,
1: amén,
0: que Dios no te va a abandonar, Dios no te va a dejar sola. Aleluya. Gloria a Dios, Él está contigo. Recibe un abrazo ahí. En el nombre,
1: amén,
0: de Jesús, recíbelo. Recíbelo, recíbelo, recíbelo. Recíbelo, recíbelo ahí, recíbelo.

Señor. Alguien más dice aquí, buenos días, bendiciones, yo soy una amiga. Gloria a Dios, escucha la radio, estoy aquí acostada y siempre estoy con Radio Bendición. Yo no pago este radio en el nombre de Cristo. Tengo mucho temor de Dios. Ore por mí, por mis hijos. Ay, amada, de ese paso, Mercedes. De ese paso, amada, de ese paso. ¿Qué espera? Alguien me dice, Dios bendiga, hermana Paola. Amén, amén. De ese paso, atrévete a de ese paso, mujer. Amiga, ¿qué tú vas escuchando? Este emisor es porque Dios tiene un propósito contigo y lo tuyo. Porque no me digas tú a mí que si tú no eres cristiana, el cristiano lo que busca es las cosas del mundo. Escucha que canciones que te amarguen. Gloria a Dios. Ahí busca la cervecita, la copita. Gloria a Dios. Y quizá lo otro. Pero tú estás ¿dónde? En el lugar correcto. Él simplemente te invita a que tú hagas la confesión y lo recibas. De lo demás se encarga Él. No te preocupes. Aleluya. Sí, si se ha apartado, si te apartaste de Él. Sí, dile a Él que te hable en esta noche. Dile, háblame. Dile, háblame en esta noche. Quiero que me hablen esta noche. No quiero seguir igual. Quiero cambiar de dirección. Amado, estos tiempos son los finales, los últimos tiempos. Aleluya.

0: me dejes. Buena.
1: Amén, me disculpa que le interrumpí. No olvides hacer la oración de confesión de fe al aire.
0: Amén, sí, amado.
1: Y así, claro, así como llamó esta hermana que se descuidó en la oración, hay cientos que quieran tomar la decisión de orar, ¿entiendes? Y no tienen cómo llamar.
0: Amén, amén. Claro que sí, eso no se puede quedar.
1: Eso es algo urgente.
0: Amén, amén, amén, amén.
1: Sería idóneo que usted la haga en este momento. Gracias.
0: Amén.
1: Continúen en sintonía.
0: Amén. Gloria a Dios. Todos los que están ahí, que quieran reconciliarse en esta noche, esta mañana, pueden repetir conmigo y decir: Señor Jesús, vengo delante de ti, reconozco que te he fallado, he hecho lo malo delante de tu presencia, pero hoy me arrepiento, me aparto del pecado, Dios mío. Inscribe mi nombre en el libro de la vida y no lo borres jamás, en el nombre de Jesús. Recíbeme.

0: díselo, díselo.
1: Sí. Si mi corazón se aparta en algún momento.
0: Buenas, bendiciones.
2: Buenas, ¿dónde estoy? ¿En el aire?
0: Sí, sí, está en el aire. Si no quiere en el aire, pues okay, llame y yo lo recojo, lo cojo. O si no, llame al 809-349-1077.
2: Dígame otra vez.
0: 809-349-1077.
2: Ok.
0: 349-1077. Gloria a Dios. Aleluya. Aleluya. Hay gente que tiene que ponerse de acuerdo con Dios en esta madrugada. Alguien dice, buenos días, bendiciones, yo soy una amiga. Siempre es, ok, es la misma persona. Gloria a Dios. Dios ha sido bueno y Él sigue siendo fiel. Qué lindo es poder tú reconocer. Reconocer que le ha fallado a Dios. Usted quiere escribirme también, gloria a Dios, me puede escribir al 829, mi WhatsApp, 829-967-0698. Buena, Dios bendiga.
2: Dios bendiga, quiero que no sea en el aire, por favor.
0: Ah, ok, llámate otra vez nuevamente a llámate, llámate al mismo número ahora. Si quiere puede coger el número mío y me puede llamar entonces, gloria a Dios, porque como yo estoy ahora en los controles, se me hace difícil irme de aquel lado. 829
2: 829-967 967-0698. Repítame, por favor.
0: 829-967-0698. Pastora Veloz. 829-967-0698. Ese es mi número de WhatsApp. Gloria a Dios, número personal. Gloria a Dios, aleluya. Mi alma adora a Dios. Alguien esta mañana tiene que sentir ese anhelo de volver a Jesús, de volver a la presencia de papá. Alguien esta mañana, gloria a Dios, aleluya, tiene que rendirse. Estamos en las últimas horas, último tiempo, último tiempo.

0: Dice la Biblia que él, estando sentado en el monte de los olivos, los discípulos se le acercaron aparte diciendo: dinos, ¿cuándo serán estas cosas? ¿Y qué señal habrá de tu venida y del fin del siglo? Oye, y Jesús le respondió y les dijo: mira, que nadie os engañe, porque vendrán muchos en mi nombre diciendo: yo soy el Cristo, y a muchos engañarán. Pero también él le dijo, oye lo que él le dijo: y oirán de guerras y rumores de guerra. Mirad que no os turbéis, porque es necesario que todo esto a que acontezca, pero aún no es el fin. Entonces, ¿cuándo es el fin? Chequea. Porque se levantará nación contra la... ¿Ya llegó el fin? Nación contra nación y reino contra reino. Y habrá peste y hambre y terremoto en diferentes lugares. Esto lo estamos viendo. Ya eso está pasando hace tiempo. Vamos a la otra etapa. Y todo esto será que principio de dolores. Entonces, os entregarán a tribulación y os matarán. ¿Cuánto está matando hace tiempo por la palabra? Y seré aborrecidos de toda la gente por causa de mi nombre. Muchos tropezarán entonces y se entregarán unos a otros y unos a otros se aborrecerán. Así mismo está el pueblo de Dios matándose uno con otro. Y yo no quiero saber de fulano y fulano. Y fulano esto, y fulano el otro, y fulano esto. Y si el otro predica mejor, y si el otro tiene el don de profecía, y si el otro tiene el don de maestro, y si el otro tiene... Se está matando por eso. Aleluya. Gloria a Dios. Y dice: muchos tropezarán entonces, y se entregarán unos a otros, y uno a otro se aborrecerán. Y muchos falsos profetas se levantarán y engañarán a muchos. Y por haberse multiplicado la maldad, el amor de muchos se enfriará. Mas el que persevere hasta el fin, este será salvo.
1: Háblame.
0: Ay, ay, ay. O sea que tú tienes que perseverar, y yo.

Gloria a Dios, aleluya. Y el que venciere, este será salvo. Gloria a Dios. Yo no sé si tú estás a punto de tirar la toalla. No sé si tú, gloria a Dios, en este tiempo te está visitando las dudas. No sé si en este tiempo te fuiste de los caminos del Señor. Pero en esta madrugada Él te está invitando. Te ama tanto, nos ama tanto, que Él nos está diciendo, gloria a Dios, en esta madrugada. Oh, gloria a Dios, el que venciere, ese será salvo. A ese le daré la corona de la vida. Aleluya. Aleluya. Amados hermanos. Ay, ay, ay. Dios anda buscando un corazón que esté dispuesto, que esté decidido a seguirle. Dios está buscando a alguien esta madrugada que se haya

0: vida, que se haya cansado de los maltratos que el enemigo ha provocado en su vida. ¡Aleluya! ¿Cuántas familias que iniciaron bien y hoy hay uno por aquí, otro por allá, porque uno se salió del propósito? Porque uno, gloria a Dios, aleluya, le creyó más a la cosa que el enemigo le ofrecía que a lo que Dios le dijo. Oh, santo. Uno, gloria a Dios, que activó la carne y desactivó el espíritu. Ay, ay, ay, ay, ay. Hay gente que se han metido en problemas en estos últimos tiempos, porque se han enfocado más en las cosas del mundo. Aleluya. ¿Qué es lo que Dios le dijo? Oh, Dios está esperándote. Él hoy te está diciendo que tiempo de salvación, que es el tiempo de que tú retrocedas. Aleluya, es el tiempo que Él te lo ha mandado decir una y otra y otra y otra vez, y no te ha detenido. Dios quiere bendecirte. Dios quiere cambiar tu historia. ¿Y tú qué dices? ¿Y tú qué dices en esta noche? ¿Tú crees que yo estoy aquí en esta noche, gloria a Dios, porque yo no tenía sueño, porque, gloria a Dios, aleluya, no tenía nada que hacer? Aleluya, porque me comprometí con el cielo y le dije al cielo, oh, gloria a Dios, aleluya, buscaré el reino de Dios y su justicia, y sé que la demás cosa, aleluya, serán añadidas a mi vida. Y el servir, ay, Dios mío, alabanza. Y el servirte a ti ha sido mi mayor regalo. El haberme encontrado contigo hace 18 años, ese ha sido mi mayor regalo. Ay, ay, ay, ay, ay, ay, ay. Ay, cuánta gente, gloria a Dios, que están cogiendo esto a chercha. Y el testimonio de los que están pagando el precio, ah, está en juego. Está en juego. Aleluya. Él quiere salvarte. Él quiere cambiar tu vida hoy. ¿Tú te crees que lo que tú estás viviendo? Oh, alabanza. ¿Es porque Dios quiere? No, no, no, no. Es que tú le diste más prioridad al pecado que Cristo viviera en ti. Ah. Oh, gloria. Oh, gloria. Oh, gloria. Hay alguien de aquel lado que el corazón se le ha acelerado. Hay alguien de aquel lado que dice, yo necesito darle. Ay, ay, ay, ay, ay. Es que yo necesito devolverme. Tengo que alinearme. Oh, ¡ey! Él quiere perdonarte. Él quiere abrazarte en esta noche. Quiere vaciar aceite en tu cabeza. Él quiere sanarte en esta noche. Hay enfermedades que no salen por la desobediencia. Pregúntale a Él en esta noche. Dile, Señor, aquí estoy. Háblame, dime. No le creí al profeta. No le creí al tratado. no le creí a la Biblia, no le creí, gloria a Dios, al evangelista. Oh, gloria a Dios, pero hoy nuevamente me habla.
1: Aleluya.
0: Sí.

809-550-8266. Dios quiere devolverte el gozo de la salvación.

Dios quiere en esta madrugada. Dios quiere verte, escucharte. Él quiere que te exprese. Él quiere que saque de tu corazón toda raíz de amargura en esta madrugada. Él quiere limpiarte. Quiere lavarte. Dios mío. Aleluya.

809-550-8266. 809-550-8266. ¿Será que hay alguien de aquel lado, gloria a Dios, que está siendo, aleluya, ministrado? ¿Será que hay alguien esta madrugada, oh gloria a Dios, aleluya, que el amor de Dios, el amor de Dios lo ha abrazado? ¿Será que hay alguien esta madrugada?

0: ¿Será que hay alguien en esta madrugada que antes adoraba, antes, gloria a Dios, clamaba antes? Oh, gloria a Dios, aleluya. Lo hacía para Dios y se apartó. Ay, ay, ay, ay, ay. Él te está diciendo en esta madrugada, yo estoy despierto, estoy aquí. Yo no duermo, gloria a Dios, aleluya, para escucharte. Alabanza. Alguien en esta madrugada. Oh, gloria a Dios. Bueno, Dios bendiga.
1: Anastasio.
0: ¿Quién?
1: Anastasio.
0: Ajá. Bendiciones, Dios te bendiga.
1: Amén, amén.
0: Que el Dios Todopoderoso te guíe, te dirija, te guarde, te cubra. A ti y a lo tuyo. En el nombre de Jesús. Aleluya. ¿Cuántas personas están en esta madrugada? Oh, gloria a Dios, recibiendo. Diciéndole, Señor, aquí estoy. Aunque me duela. ¡Oh! ¡Háblame, Dios! ¡Corrígeme!
2: Muchos han olvidado que la gloria es para ti. Pero si eso me pasa.
0: ¡Aleluya! ¡Oh, gloria a Dios! Buena, Dios bendiga.
3: Dios bendiga. Milagro aquí de Villaverde.
0: Milagro, Dios te bendiga, Villaverde.
3: Amén.
0: Aleluya.
3: No he podido dormir nada, estoy en sintonía de temprano.
0: Que el poder de Dios te abrace, milagro.
3: Ay, amén, lo necesito,
0: que verdad. Que cubra, te guarde, aleluya, y se amén. Lleve todo lo que te haciendo la guerra.
3: Amén.
0: Todo en el nombre de Jesús. Aleluya, declaro amén, gracias, que el Señor te llene en esta noche.
3: Amén.
0: Y que vas a dormir como una niña. Aleluya, en el nombre de Jesús. Oh, toda tribulación, toda turbulencia amén. Que haya venido a tu mente en el nombre de Cristo Jesús. Aleluya, amén. Le echamos fuera. Declaramos amén. Paz. Declaramos amén. Paz en el nombre de Jesús. Declaramos paz en el nombre de Jesús. Aleluya. 809-550-8266. Aleluya. Buena, Dios bendiga.
3: Dios bendiga. María de aquí de Villahermosa.
0: María desde Villahermosa, Dios te bendiga, María.
3: Pidiendo oración que mis hijos descarriados vuelvan a la iglesia.
0: Amén.
3: Santa que esté embarazada cuando llegue el momento que Dios me ayude a salir bien. Amén. Y a toda embarazada.
0: Amén. Declaramos esa palabra en el nombre de Jesús. Aleluya. Declaramos que tus hijos volverán nuevamente. Aleluya. 809-550-550. Dios no se ha olvidado de ti. Dios no se ha olvidado. No estás sola. ¡Hey! ¡Sí! ¡Aleluya! 809-550-8266. Vamos a estar clamando en breve minutos. Aleluya. En 20 minutos ya estaremos clamando. Oh, gloria a Dios. Aleluya. Así es que la petición que tú tienes, llámanos. Sí, llámanos porque nos vamos a unir. Y vamos a clamar, vamos a orar por ti. Aleluya.

0: Gloria a Dios. Aleluya. Aleluya. Gloria a Dios. Buena, Dios bendiga.
1: Amén. Amén. Dios bendiga más.
0: Amén.
1: Gloria al Señor.
0: Gloria a Dios.
1: Estoy por aquí porque quiero pedir la oración por mi sobrino. Él me dice que desde que entró a su lugar de trabajo, donde él está trabajando ahora actualmente, hay una persona que le está haciendo la vida imposible y está metiendo chisme de él. Y quiero pedir la oración porque ese empleo se lo dio Dios y se va a hacer la voluntad de Dios.
0: Amén, amén, amén.
1: No le voy a decir que es verdad que el muchacho le está haciendo la vida imposible o no, Dios es que sabe.
0: Amén.
1: Pero quiero pedir la oración por eso, para que Dios tome dominio y control.
0: Amén, gloria a Dios.
1: Envía
0: las palabras ahora en el nombre de Jesús. Amén,
1: amén.
0: Padre, en el nombre de Jesús.
1: Yo voy a reservar el nombre de la persona.
0: Amén, amén. Gloria
1: a Dios.
0: Dios
1: sabe quién es.
0: Amén.
1: Y por mi hijo, que todo lo que consigue se lo bebe.
0: Amén, vamos a estar orando por esto. Amén,
1: amén.
0: Gloria
1: gracias
0: a Dios. Padre, en el nombre de Jesús, en esta hora oramos, Señor. Oramos, Dios amado, por esta persona, Dios mío, que llamó creyéndote, Dios amado, que solamente con enviar las palabras, declarar las palabras, Dios mío, tú vas a obrar. Padre, mira el sobrino de ella, Señor, donde inició a laborar, donde se han levantado, Dios mío, testigos falsos y mentirosos, como dijo el salmista. Aleluya. No te hubiera yo conocido si el bien y la misericordia de Dios, aleluya, no estuviera conmigo. Aleluya. Muchos son los adversarios. Muchos son los que desean mi muerte. Aleluya. Pero la misericordia de Dios me alcanza todos los días de mi vida. Jehová es mi luz y mi salvación, ¿de quién temeré? Jehová es la fortaleza de mi vida, ¿quién he de atemorizar? Cuando se juntaron contra mí los malignos, mis angustiadores, para comer mi carne, ellos tropezaron y cayeron. Aunque un ejército se levante contra mí, yo estaré confiado. Aunque contra mí se levante en guerra, aleluya, oh gloria a Dios, nada va a suceder. Padre, creemos, Dios mío, que todo aquello, Señor, envidioso, aquello traicionero, Dios mío, aquellos padres que están en aquel lugar para que aquel testimonio, Dios mío, o que aquel joven fracase, Padre, en el nombre de Jesús, Jehová, mira, Dios mío, lo que está pasando. Padre, alinea lo que tú tienes que alinear, Dios mío, en el nombre de Jesús. Padre, mira los hijos de esta mujer que también están en el alcohol. Padre, que cuando ellos vayan a tomar, Dios mío, o coger dinero para comprar alcohol, Padre, Jehová, Espíritu Santo de Dios, Padre, que se le meta, Dios mío, en la mente, Padre, Jehová, y que ellos no puedan pasar un trago más, Dios mío. Padre, detén, Señor, en el nombre de Jesús. Nombre de Jesús.

0: díselo.
1: Hazme saber que no estoy bien.
0: Háblame. ¡Qué lindo! Es cuando Él me habla y me dice, Paula, no es así. Y entro en contiendas con Él y al final, cuando voy a la presencia, le digo, tú tenías razón. Porque a los que aman a Dios, todas las cosas le ayudan a bien. ¡Ey! ¡Santo! ¡Gloria! ¡Gloria!

0: Hay gente que son esclavos. ¿Sí? Así es, hermano. No podemos ser esclavos, somos libres.
1: Yo soy hija de Dios.
0: Ya, casi estamos entrando al clamor. Casi estamos entrando al clamor. Aleluya. Clamando por nuestro país, República Dominicana. Estamos siendo amenazados con un tsunami. Pero el Cristo de la gloria, aquel. Aleluya. Que vive en este país. Hallelujah.

gloria a Dios, estaremos orando para que puedas tener ese encuentro. Esa vida espiritual tuya se active en el nombre de Dios.

Gloria a Dios, aleluya, así mismo, amados hermanos, al estar frente a ti. Gloria a Dios. Aleluya. Sí, Señor. Ante ti, Señor, gloria a Dios. En esta mañana, Dios amado, oro, Dios mío, por nuestra Romana, por nuestra República Dominicana. Oro por toda persona, Señor, nuevamente, que ha llamado, Dios mío, implorando oración. Oro por los hijos desobedientes, por los hijos que están en las calles, Dios mío, en vicio. Oro por los padres, Señor, que se preocupan de sus hijos. Oro, Dios mío, por la juventud completa de nuestra República Dominicana. Oro por cada hijo, Señor, rebelde. Oro, Dios mío, por aquellos que están desempleados. Oro, Dios amado, por aquellos que quieren cambiar de empleo, Dios mío. Oro, Espíritu Santo de Dios, aleluya, por la persona que llamaron que tienen problemas de salud. Oro, Dios mío, por las personas, Señor Jesús, que están debilitados espiritualmente, Señor. Oro por las autoridades, Dios mío, de nuestra República Dominicana. Oro, Señor, por Venezuela nuevamente. Oro, Dios mío, por este país, Dios amado. Estamos, Dios mío, en alerta roja, Dios amado, con un tsunami. Espíritu Santo de Dios, aleluya. Oro por esto, oro por esto. Oro por mi esposo que va casi de camino a Santo Domingo. Oro, Dios mío, por el negocio. Oro por la iglesia, oro por los 5 servicios. Dios mío, de esta actividad. Dios amado, tiempo de cumplimiento en la iglesia rescatando alma para Cristo. Oro por cada evangelista, cada profeta que va a ministrar en aquel lugar. Oro por los adoradores de Atalaya del Reino, Dios mío, de la iglesia rescatando alma para Cristo. Oro, Dios mío, por los, aleluya, oro por los pequeños gigantes, Dios mío, de la iglesia rescatando alma para Cristo. Oro por mis hijos, oro por el ministerio, oro, Dios mío, por este ministerio pastoral, oro por todos los pastores. Oro, Dios mío, aleluya, oh gloria, por el presidente. Oro, Dios mío, por los diputados. Oro, Señor Jesús, por los senadores, aleluya, por los regidores. Oro, Dios mío, aleluya, por el síndico, Padre de la gloria, para que cada hombre, mujer, Dios mío, que tenga una posición en el gobierno, Espíritu Santo de Dios, puedan, Dios mío, trabajar con sabiduría, con conciencia, Señor. Espíritu Santo de Dios, oro por la iglesia, Dios mío, que estamos levantando en Colombia. Padre, fortalece los pastores de aquel lugar. Envía a los miembros, la membresía, levántala, Señor. Padre, en el nombre poderoso de Cristo Jesús. Padre, oro por los que están aquí detrás de micrófono, Señor Jesús. Espíritu Santo, tú lo conoces. Dios mío, tú sabes las necesidades, Dios mío, de cada uno de nosotros. Glorifícate, Padre. Glorifícate, Dios amado. Glorifícate, Espíritu Santo de Dios. Rompe todas cadenas, Dios mío. Oh, Maestro de la gloria. Espíritu Santo, creo, Señor, que tú tienes el control de todo. Creo, Dios mío, que tú rompes cadenas. Creo, Padre de la gloria, que tú pudres los yugos, Dios mío. Espíritu Santo de Dios, aleluya. Yo creo, amado de la gloria, que algo sucederá. Tú estás a punto de sorprendernos. Oro por la jornada maratónica, Dios mío, para que en esta jornada, Señor, todo lo que hace falta en este ministerio, tú lo pongas, Dios mío. Padre, que tú supla, que bendiga, Dios mío, al ofrendante, para que sigan ofrendando, Dios amado. Padre, en el nombre poderoso de Cristo Jesús, aleluya. Gracias, Padre. Gracias, Dios mío. Gracias, Señor. Gracias, Señor. Gracias, te doy, gracias. Oro por la directiva, Dios mío, de este ministerio. Oro, Dios amado, en el nombre de Jesús. Gracias, papá. Fortalécenos, dame fuerza. Mire estos 5 días, las almas, llévala. Padre, lleva las almas. Padre, convence las almas de pecado. Convéncela. En el nombre de Jesús. Gracias, Dios. Gracias, Dios. Gracias, Dios. Gracias, Señor.

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necesita otra vez que tú vuelvas otra vez, que lo llenes todo. Alguien puede decirle al Señor: quiero que vuelvas otra vez, quiero que vuelvas otra vez y lo llenes todo, como la primera vez, como cuando tú y yo éramos amigos. Necesito que vuelvas otra vez, porque reconozco que tu amor me salvó y me libró de todas mis culpas. Y yo necesito que tú vuelvas otra vez, que vuelvas otra vez a llenarme como la primera vez. Yo quiero que tú cierres tus ojos ahí donde tú estás y le digas al Señor: vuelve como la primera vez. Hazme volver otra vez a casa. Hazme volver tu corazón otra vez. Hazme volver otra vez a tu presencia. Hazme volver otra vez a tu corazón, Señor.

te llamé con propósitos. Y a veces Dios dándonos el propósito, Dios dándonos las promesas, nos alejamos de Él. Pero sabemos que estamos lejos, pero necesitamos volver otra vez. Y a veces afuera nos estamos muriendo necesitando a Dios. Y hacemos las cosas que no queremos.

pongas tu disposición en tu corazón, en tu vida y le digas: yo estoy aquí rendido delante de tu presencia porque te necesito. Y yo sé que el Dios Todopoderoso que te conoce te va a dar las fuerzas que tú necesitas.

0: Necesitamos decirle al Señor que nos repare y que fortalezca esas áreas que necesitamos fortalecer en Él. Decirle al Señor, yo necesito que tú fortalezcas esas áreas que están débiles, esas áreas que nadie conoce. Necesito que la fortalezcas en ti. Pero que si hay algo que está impidiendo que yo avance en tu presencia, que tú lo quites y me hagas de nuevo. Pues necesitamos una reestructuración, necesitamos un cambio. Decirle al Señor, cámbiame, porque yo sé que esta forma que yo estoy viviendo no es la que tú quieres. Yo sé que lo que yo estoy viviendo ahora mismo no es lo que te agrada, y yo necesito volver a tu casa otra vez, volver otra vez a tu presencia. Hay veces que nuestro corazón está tan destruido que pensamos que Dios no va a volver otra vez a amarnos. Yo quiero decirte en esta hora que el Dios que yo conozco es un Dios que promete una promesa de paz sobre ti. Es un Dios que ha prometido que va a estar contigo. Es un Dios que no te ha dejado solo en tus peores momentos, y que si tú vas a su presencia, Él está dispuesto otra vez a recogerte. Él está dispuesto otra vez a consolarte. Él está dispuesto otra vez a darte una oportunidad. El Dios.
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0: Muy buenos días, tengan todos amables oyentes. Agradecido de nuestro Padre Celestial que nos da la maravillosa bendición de poder compartir con ustedes una vez más este espacio en sintonía con Dios. Como siempre, esperamos que hayan podido dormir, que hayan podido descansar y que se hayan levantado con nuevas energías para poder cumplir la asignación de este nuevo día. De inmediato, mi hermano Francis tendrá bien la oración de inicio en la mañana de hoy. Mi hermano Francis.
1: Aleluya, bendecimos el nombre del Señor, le damos gracias que nos permite una vez más poder estar aquí para bendecir, santificar su santo y hermoso nombre, estar orando e intercediendo por todos y cada uno de ustedes. Gracias, gracias Señor por tu amor, gracias por tu misericordia, gracias por un día más, una mañana más para estar ante tu presencia en este lugar. Te pedimos que tu Santo Espíritu sea el que nos esté dirigiendo como lo hace siempre, cada día, Señor. En esta mañana quiero presentarte a mi hermano Fran Peguero, que va a tener la reflexión y la lectura de la palabra. Te pedimos que tú le uses de una manera especial, como solo tú sabes hacerlo, Señor. Mira, Padre, cada una de las personas que se van a sentar en este lugar, que sean de bendición para todos y cada uno de nuestros queridos oyentes, que cada día, cada mañana, cada tarde están en sintonía con Dios. Bendícele de una manera especial. Gracias, Señor, gracias. En el nombre de Jesús, nuestro hermano Fran Peguero con la lectura de la palabra y la reflexión. Dios le bendiga a todos.
0: Le invito a abrir sus Biblias, le invito a abrir sus Biblias en el libro de Efesios, Efesios capítulo 6. Estaremos dando lectura a la palabra del Señor en la mañana de hoy. Efesios capítulo 6. Estaremos dando lectura a la palabra del Señor en la mañana de hoy. Una lectura muy recurrida, gloria al nombre del Señor, en todos los tiempos. Efesios capítulo 6. Leemos a partir del versículo 10 y lo hacemos para gloria del Padre, del Hijo y del Espíritu Santo. Efesios capítulo 6, a partir del versículo 10. Por lo demás, hermanos míos, fortaleceos en el Señor y en el poder de su fuerza. Vestíos de toda la armadura de Dios para que podáis estar firmes contra las acechanzas del diablo. Porque no tenemos lucha contra sangre y carne, sino contra principados, contra potestades, contra los gobernadores de las tinieblas.

partir del versículo 10, esta porción de la palabra de Dios realmente nos llama a meditar, a reflexionar. Y como nos dice la misma palabra, por lo demás, hermanos míos, por lo demás, cuando se refiere a los demás, está diciendo por las otras cosas, por los otros quehaceres, por los demás compromisos, por las demás responsabilidades, por las demás experiencias, por lo demás, hermano mío, fortaleceos en el Señor. Es un desafío a que nosotros nos fortalezcamos en el Señor. Vivimos la era de donde realmente vemos cómo se han puesto muy de moda los gimnasios y vemos cómo cuántas personas pues a diario recurren a tantos gimnasios. Recuerdo que en años anteriores pues solamente teníamos ahí el gimnasio de Juan ahí en Villa Pereira y teníamos otro gimnasio en Villaverde. O sea, eran escasos los gimnasios. Sin embargo, ahora por doquier encontramos un gimnasio porque se ha constituido en un buen negocio, en un negocio rentable, porque todas las personas necesitan ejercitarse y con el ritmo de vida que llevamos, el estrés que lleva a las personas, le lleva a tener que sacar el tiempo, sacar el momento para ir a un lugar y allí poder realmente ejercitar su cuerpo y mantener su cuerpo en forma. Además que la sociedad, el medio, los tiempos que nos han tocado vivir, pues demandan de que nos mantengamos ejercitados y que nuestro cuerpo se mantenga realmente flexible y con ciertas medidas. En este caso específicamente, vemos sobre todo las mujeres cómo los medios le tienen cierta exigencia para su aceptación. Y vemos cómo realmente se esfuerzan, hacen un esfuerzo sobrenatural para mantener la figura, para mantenerse ejercitada, para mantenerse en cierto pesaje, de tal manera que puedan ser aceptables en la sociedad en la que nos ha tocado vivir. A tal punto que hemos visto jóvenes que han caído en enfermedad por llevar ciertas dietas tan rigurosas para mantener cierto nivel, cierta figura. Y eso la ha llevado a caer en una enfermedad llamada, creo que neurosia o neurótica, algo así, no recuerdo bien el nombre, pero es cuando el apetito se te tranca, se te cierra totalmente el apetito y tú no bajas nada de alimento porque ha entrado en una condición ya no de dieta, ha caído más bien en una enfermedad que debe ser atendida rápidamente por un profesional para evitar la muerte, ya que muchas muchachas, muchas mujeres, lamentablemente han muerto a causa de esta situación. La palabra del Señor nos manda a fortalecernos. Fortaleceos en el Señor y en el poder de su fuerza. Vestíos de toda la armadura de Dios para que podáis estar firme contra las acechanzas del diablo. Realmente no podemos ignorar las maquinaciones del enemigo. El enemigo sabe de dónde fue detronado. El enemigo conoce las promesas que hay para el hombre y la mujer en la eternidad. Por lo tanto, el enemigo tratará por todos los medios de hacernos caer, tratará por todos los medios de derribarte y va a usar a cualquiera que esté distraído, decaído, desanimado. El enemigo lo va a utilizar como un puente para derrotarte. Pero tenemos que estar alerta,
pendiente.

0: mente y saber que nuestra lucha no es contra nuestra pareja, no es contra nuestros hijos, no es contra nuestros compañeros de trabajo, no es contra nuestros vecinos, no es contra nuestros semejantes. La palabra del Señor que hemos leído esta hora dice que nuestra lucha no es contra sangre ni carne, sino contra principados, contra potestades, contra gobernadores, contra huestes de maldad en las regiones celestes. Por tanto, tomad toda la armadura de Dios para que podáis resistir y, habiendo acabado todo, estar firme. Dentro de esas armaduras que la palabra del Señor nos manda a tomar, está la oración. Está la oración. Y Cristo mismo nos enseñó acerca de la oración. La palabra del Señor misma nos enseña que Cristo se mantenía en el ministerio y tan pronto terminaba su jornada de ministerio, entonces venía un tiempo de oración, un tiempo de presentarse en la presencia del Señor. No sé cómo está tu vida de oración. No sé qué tiempo está apartando para la oración, pero el creyente que no ora está condenado. Está condenado a deslizarse. Está condenado a caer de la gracia del Señor. La oración es fundamental en la vida del creyente. Es el medio que Dios ha provisto para que nos podamos comunicar con Él. La palabra del Señor también es una herramienta fundamental en las herramientas de la vida del creyente. El creyente que no lee la palabra, el creyente que no escudriña la palabra, el creyente que no medita la palabra de Dios, lamentablemente, en los momentos difíciles se quedará sin herramienta, se quedará sin argumento. La palabra de Dios es fundamental en la vida del creyente. Por lo tanto, es importante aprender la palabra de Dios. Es importante memorizar la palabra de Dios. Y en momentos difíciles, en momentos de dificultad, la palabra de Dios te va a ayudar. La palabra de Dios te va a dirigir. La palabra de Dios te va a guiar. En momentos difíciles, cuando tú puedas recitar la palabra que tú has memorizado, va a ser de mucha bendición para tu vida. Es importante mantenernos en la palabra. Es importante mantenernos en la adoración, como dice el Salmo 103, el Salmo 100 y todos esos salmos que están próximos allí, que hablan de la adoración a Dios. Hablan de la alabanza a Dios. Y el 103 específicamente que dice: bendice alma mía Jehová y bendiga todo mi ser su santo nombre. Bendice alma mía Jehová y no olvide ninguno de sus beneficios. La adoración, la alabanza, la gratitud en la vida del creyente es una de las armaduras más poderosas. Por lo tanto, debemos mantenernos activos. Y como dice la palabra del Señor, tomad el escudo de la fe con que podáis apagar todos los dardos de fuego del maligno. El enemigo, tan pronto tú le diste tu vida a Cristo, le declaraste la guerra al enemigo. Por lo tanto, el enemigo no estará tranquilo, no estará quieto hasta hacerte caer. Pero el Señor dice: confiad, confiad. Confiad que yo estaré con vosotros todos los días hasta el final de vuestras vidas. El enemigo no te podrá derribar. El enemigo no te puede sacar de la presencia y la mano de Dios. Él puede intentarlo, pero solamente tú puedes abandonar el camino del Señor, porque el Señor está con nosotros como poderoso gigante. Por lo tanto, independientemente de los ataques del enemigo, la palabra final la tienes tú la tengo yo. Y tomad la espada del Espíritu, que es la palabra de Dios, gloria al nombre del Señor. Por lo tanto, mis amados, vivimos tiempos muy difíciles. Y hoy más que nunca, como creyente, debemos mantenernos firme en el Señor, buscando presencia de Dios en todo tiempo, en la fila, mientras estamos pagando el servicio, mientras estamos en nuestras labores cotidianas, mientras estamos en la playa, mientras estamos en el río, mientras compartimos un partido de softball o de béisbol o una partida de dominó, lo que sea que usted esté haciendo, necesita estar conectado con el cielo, estar conectado con la presencia de Dios donde quiera que usted esté, gloria al nombre del Señor. Por lo tanto, hermano mío, fortalezcámonos en el Señor, porque los tiempos realmente están muy, muy difíciles, pero confiado en el Señor, de seguro que vamos a vencer, porque hay promesas de Dios para nuestras vidas. Dios mismo se ha comprometido a estar con nosotros todos los días de nuestra vida hasta el final. Por lo tanto, permanezcamos firmes en el Señor. Fortalezcámonos en el Señor. Apartemos tiempo para la oración. Apartemos tiempo para la lectura de la palabra de Dios. Apartemos tiempo para meditar en el Señor. Apartemos tiempo para adorar al Señor con libertad. Fortalezcamos nuestra fe y entendamos claro que nuestra lucha no es contra carne, no es contra sangre, sino contra principados, contra potestades, contra los gobernadores de las tinieblas en las regiones celestes, contra huestes espirituales de maldad que batallan para hacernos caer de este maravilloso camino que hemos tomado de seguir a Cristo. Por lo tanto, fortalezcámonos en el Señor hoy más que nunca. Dios les bendiga. Señor, dependo de ti. En esta mañana quiero bendecir la vida de los que ya tempranito nos han escrito, gloria al nombre del Señor. En nuestra página Sintonía con Dios, quiero bendecir la vida del esposo de la pastora que vive allá próximo a mi hermano Braulio Mejía, que ellos son fieles oyentes, aunque no nos llaman, pero me lo comunicaron que siempre están conectados. Muchas bendiciones para ellos. Bendiciones para Luisa Marte y todos mis hermanos de allá, del pastor Eliezer de Rosario. Que el Señor les bendiga a todos. Los hermanos allá en la quinta asamblea, allá donde Azaría Batista, fieles oyentes, Dios les bendiga a todos y a todas, de una manera especial, Angelita Fis, Águedo Río Severino, Dios te bendiga, gloria al nombre del Señor, mi hermana Belki, Eduardo Rey Ramírez, Dios les bendiga, aleluya, Dios les bendiga de manera especial, bendiciones para Dan Rijo, al hombre del libro, un hombre conforme a la voluntad de Dios, Ramón Concepción y todos mis hermanos de Asamblea de Dios La Rosa, Dios les bendiga de manera especial, a Elvido Tolentino y familia, gloria al nombre del Señor, a Joan Allende, Joan Desayuno, un fiel colaborador de este ministerio, Luzmari Francisco, el viejo Magallanes, lo vi tirando paquetico por ahí, a mi hermana Belkis, la pastora radial, Dios bendiga, una vez más, gloria al nombre del Señor. A Elías Sosa, Dios te bendiga, Elías Sosa, donde quiera que tú estés. A Buché Santana, a Charle Fragancia, que el Señor le bendiga. Y a cada uno de los oyentes que cada mañana están conectados ahí, gloria al Señor. Que el Señor le bendiga de manera especial, de manera abundante. A mi hermana Sara King y a su amado esposo Hanle Concepción, Dios le bendiga. Y a Janeri, el trío, que el Señor les bendiga de una manera especial a todos y a todas. Con mi ser, con caliento, Bendición, buenos días.
1: Buenos días, Fran, buenos días, Dios te bendiga.
0: Amén.
1: Habla la hermana María Cueto. Hola, que el lunes te pedí la oración por una situación que tenía mi hija con su hijo, ¿verdad?
0: Amén.
1: El miércoles no pude llamar para testificar cómo Dios se glorificó en esa situación, de esa cita que tenía ella con su hijo que estaba detenido.
0: Santo
1: Dios glorificó de una manera especial como no lo esperábamos. Mi hijo está suelto, tal vez, porque no tenía para que le... por la cual lo detenían, okay. Lo tenían detenido.
0: Okay.
1: Así que Dios se glorifica de una manera especial. Ahora te pido la oración porque su papá está muy mal en el seguro.
0: Okay.
1: El papá de los hijos de mi hija.
0: Okay.
1: Dios te bendiga mucho, Dios se glorifica con sus hijos.
0: Santo Dios.
1: Trabajo como él quiere, cuando le buscamos. En espíritu y en verdad.
0: Así es.
1: Dios te bendiga. La oración por la salud de María Puerto y la familia, la salvación de su familia.
0: Amén. Mi hermano Francis estará clamando, mi hermano Francis.
2: Gloria a Dios. Santo Aleluya. Dios. Padre, mira la petición de nuestra hermana María Cueto. Está en tus manos, Señor. Como ya ella da testificado, toma también el control de esta nueva situación que se presente, esta persona que está en el seguro. Te lo presentamos de una manera especial, que tú estés tomando el control de ese cuerpo, Señor. Te lo pedimos en el nombre de tu Hijo Jesucristo, porque Santo creemos que Dios. Tú puedes hacer milagros, Padre. Gracias, gracias, Señor. En el nombre de Jesús. Amén.
0: Y aleluya. Padre Celestial, en el nombre de Jesús, te presento a esta hora a cada uno de los hermanos y amigos que nos han escrito tempranito en nuestra página Sintonía con Dios por Facebook. Te pido por ellos, Dios, que tú estés obrando en sus vidas de una manera especial, que tu gracia, tu misericordia se esté derramando sobre ellos. Tú conoces las peticiones que tienen delante de ti, Dios, por la cual te pido que tú estés obrando y que ellos testifiquen, que ellos testifiquen, que ellos testifiquen, Padre Celestial, en el nombre de Cristo Jesús. Amén, amén y amén.
2: Bendición, Dios bendiga.
1: Dios le bendiga. Yo quería que la señora pura de aquí de Francia.
0: Ok.
1: Se acuerda de mí. No, estoy en el aire.
0: Sí, está en el aire.
1: Ah, sí. Entonces, nada, yo soy la hermana pura que siempre da a mi hermana Melita. Pero yo estoy llamando, por favor, para que me agreguen sus oraciones. O sea, junten a mis oraciones. Hace un año que estoy buscando apartamento porque de donde vivo me están pidiendo este apartamento porque la propietaria quiere vender.
0: Okay.
1: Entonces, difícil, pero con el Señor, no debería ni decir la palabra difícil porque el Señor todo lo puede.
0: Nada imposible para Dios.
1: Porque tengo una ciudad que puede muy caro, los apartamentos son un lujo encontrarlo, pero yo sé que a la manera del Señor,
0: amén,
1: Él me va a encontrar,
0: amén,
1: donde yo, amén, nuestra familia, seguir viviendo, porque imagínense.
0: Amén. Pues estaremos orando, mi hermana pura, desde Francia.
1: Sí,
0: en Francia, que usted está establecida.
1: Sí, en la Francia, yo vivo.
0: Ok, pues muchas bendiciones, mi hermana pura, desde Francia. Que el Señor, pues, le bendiga de manera abundante, de manera especial. Seguimos orando. Hermana pura, mire, nada hay imposible para Dios. Y le puedo decir que yo recuerdo que yo estaba deseoso de tener mi casa. Y recuerdo que un día pasando por un lugar, dije, me gustaría vivir aquí. Yo vendía jalado en ese entonces, era un muchacho joven, pero realmente no tenía la posibilidad. Y mire, un día llegó una persona que había comprado ese solar que yo había deseado tener, y esa persona se apareció en mi casa ofertándome el solar, y yo solamente me eché a reír porque eran las 1:30 de la tarde y yo dinero no tenía. Y hasta se me había olvidado el que yo había dicho que deseaba vivir por ahí. Pero a Dios no se le olvidó. No se le olvidó. Y puedo decirle que Dios obró de una manera maravillosa, de una manera especial. Así que, mi hermana pura, tranquila, que para Dios no hay distancia de tiempo ni de espacio. Él lo hace en Dominicana, lo hace en Francia, lo hace en Rusia, lo hace en Alemania, porque de él es la tierra y su plenitud.
3: La oscuridad.
4: Bendición, Dios bendiga.
5: Gracias, papá, gracias.
0: Santo
5: gracias.
0: Dios.
5: Te damos gracias, papá.
4: Gloria,
5: Señor. Gracias, Señor. Gloria a Dios. Gloria a Dios. Gracias por Frank y Señor, que están ahí. Santo y que Dios le dé la salud a Felicia, Señor, papá, a donde quiera que ella esté en su casita. Mira, Betty Cordero y su equipo, Señor. Braulio Santo Mejía Dios. Y su equipo, Señor, están en tu mano, papá Dios. Los muchachos que trasnocharon, Señor, los que trabajan en el maratón de Radio Bendición. Dios lo bendiga a todos. Señor, mira a Juana que está de cumpleaños, la hermana de Eli, Señor, que Dios la bendiga. Dios bendiga el pie de Cumayazo, los pastores, mire el pastor, Señor, que iba para la terrena, cuídanoslo, papá Dios, por ahí, donde quiera que vaya por ahí, tú estás en tu mano, papá Dios. Mire, el pie de Cumayazo está en tu mano, los pastores están en tu mano, las iglesias están en tu mano, papá Dios, Señor. Mira los campos de Higüey, los ejércitos de Higüey, Puerto Condío, Guarapito, a su hermana, el Cruce Pavón, el Cruce Jovina. La Enea, ya no está la familia de Belki Cordero, está en tu mano. Mira a Ramoncito con su equipo de trabajo, Señor, y su compañero de trabajo, Fernando Herrera también. Mira a Fred de Santo, Lucilo, Ramona, Marcha, Quilín, Altagracia, Monza, Señor. Están en tu mano, Jessica y Ramona. Ustedes y ellos aquí en el día de comandante.
0: Amén. Dios bendiga a mi hermano Ramón Morla. Quiero bendecir también la vida de mi hermana Daisy, Daisy, la mujer de este y todos los tiempos. Bendecir la vida también de mi hermana Keila de la Cruz, gloria al nombre del Señor. Y de Jessica, ese día que no la veo, no sé de ella, mi hermanita Jessica, que el Señor le bendiga. También bendecir la vida, gloria al nombre del Señor, de mi hermana que pone esto aquí nítido. Cada mañana, pues, para que usted pueda estar aquí, que podamos estar aquí, gloria al nombre del Señor, mi hermana Margarita. Así que son mujeres de gran valor para este ministerio, gloria al Señor, que el Señor le bendiga y le dé larga vida con mucha salud, mucha, mucha, mucha salud. Bendición, buenos días.
6: Dios le bendiga mucho, que el Señor esté con ustedes.
0: Amén.
6: A pedir la oración por salud.
0: Amén, mi hermano Rafael Rodríguez. Dios bendiga a mi hermano Francis, clama por Rafael Rodríguez y la familia.
2: Gloria a Dios. Aleluya. Gloria, gloria a Jesús. Padre, mira, te presentamos a nuestro hermano Rafael Rodríguez, está en tus manos. Bendícele de una manera especial. Gracias por él, que cada mañana está en sintonía. Él pide por salud, Señor. Nosotros creemos que tú puedes sanarle. Este cuerpo está en tus manos, Señor. Queremos presentarte a su familia, a sus hermanas que cada mañana están en sintonía, los que nos escuchan allá en Higüey también, sus familiares, la familia Santana están Santo en tus Dios. Manos, Señor Rodríguez Santana, mira a mi pastor Juan Antonio Santana Marino, su esposa Mancia Montilla de Santana, sus hijas, sus nietos están en tus manos, Señor, toma el control, Padre amado, gracias por ellos, Señor, y bendícele de una manera especial, en el nombre de Jesús. Amén y amén.
0: Santo Dios. Padre, en el nombre de Jesús te sigo presentando a los desempleados. Esas personas que quieren laborar pero no han conseguido un empleo, Dios, te pido por ellos. Que tú estés obrando de manera poderosa, Señor, y que ellos también entiendan que tienen la capacidad para emprender, que tú le has dado la capacidad para emprender. Padre, en el nombre de Jesús te pido que esté obrando, que tú estés obrando de una manera poderosa, Señor, hazlo, hazlo Dios, en el nombre de Jesús, amén, amén y amén. Bendición, buenos días.
7: Sí, buen día, requiere bendiciones para todos. Oye, yo creo que yo me comunico más fácil a NASA que con ustedes, pero nada, gloria.
0: Sí, ponte adelante, ponte adelante, me debe como 3 platos de fresa. No te apure, Alfonso.
7: No, yo no hago el día. Recuerda que yo hice el pago. Recuerda que yo hice el pago, ministro. Yo cumplí.
0: ¡Ah!
2: Ay, ay, ay, ay. Alfonso, Dios te bendiga.
0: Dios te bendiga, manito. Dime, ¿está aquí o está allá?
7: Amén, amén. Dios me le bendiga más. Estamos por acá en estos preos. Venimos a un compromiso.
0: Ok.
7: El domingo Dios mediante. Un placer inmenso escucharle. Siempre estamos en sintonía.
0: Amén.
7: Así es. De verdad que le bendecimos de manera especial. Esta jornada maratónica, yo sé que Dios continúa obrando de manera especial. Y sobre
0: así es.
7: Continúa obrando.
2: Dios te sorprenderá, así que ya tú sabes, Alfonso.
5: Dios me le bendiga más a todos.
0: Amén. Saludos para tu amada esposa.
2: Amén, amén.
0: Muchas bendiciones. Y tus hijas, que el Señor le bendiga de manera especial. Mi hermano Alfonso es parte del equipo, gloria al Señor, claro, de los matutinos y de la directiva de este ministerio. Sí, pues sí. Ya por un tiempo está por allí cerquita, por ahí por Constanza.
2: Por más cerca.
0: Donde no hace calor, ahí no hace calor.
2: Sí, no.
0: Ahí no hace calor. Ay. Así que muchas bendiciones, mi hermano Alfonso Rodríguez, que pueda tener un feliz regreso. Gloria al nombre del Señor y que Dios bendiga a todos mis hermanos allá en la congregación, allá donde mi hermano Alfonso Rodríguez en Constanza. Que el Señor les bendiga. Bendición, buenos días.
1: Bendiga.
0: Amén.
1: Margarita, pido la oración que voy para cirugía, que esos análisis me están dando brega, que el Señor obre de una manera especial.
0: Amén. Vamos a estar orando. Padre, mira Margarita, Señor, y mira esta situación que tiene que ir a cirugía. Señor, yo te la presento, Dios, para ti no hay nada imposible. Nada imposible, Dios del cielo. Tú haces la cosa como tú quieres, cuando tú quieres y con quien tú quieres, Dios. Te pedimos, Dios, que tú estés obrando en esta situación.
2: Amén.
0: Y que mi hermana Margarita pueda llamarnos para testificar.
2: Así es.
0: Padre, obra en el nombre de Jesús. Te presento esta hora a los solteros y las solteras que han estado clamando delante de tu presencia por un compañero, una compañera. Que tú estés obrando de manera poderosa. Y que ellos testifiquen el milagro, que ellos lo testifiquen, Dios del cielo. En el nombre de Jesús. Amén. Te presento a aquella pareja que no tienen hijos y están clamando, Señor, así como clamaba Ana. Te pido, Dios, que tú estés obrando. Tú sabes lo que lo está impidiendo, Dios. En el nombre de Jesús, no hay nada imposible para ti. Obra,
2: aleluya,
0: Señor.
2: Gloria a Dios.
0: Obra en la vida de esas parejas que sí están clamando por hijos, Señor. En Amén. El nombre de Jesús.
2: Gloria
0: amén.
2: A Dios.
0: Y amén.
2: Bendición, Dios bendiga.
1: Buenos días, hermano. Ay, te habla
2: Susana.
1: Yo siempre estoy ahí.
2: Claro que sí, yo lo sé.
1: Hoy por la mañana yo me levanté a pedirle la oración a ustedes.
2: Amén.
1: Por la hermana Milady. Milady Ramírez, que no está bien.
2: Ajá.
1: Ajá, hágame el favor, ayúdame ahora por esa situación.
0: Estaremos orando por nuestra hermana Miledis.
1: Y Dios bendiga, y oren por mí, mi familia.
0: Amén.
1: Dios bendiga mucho.
0: Amén,
1: mi amor. Ustedes saben que yo todos los días yo estoy ahí.
0: Claro que sí.
1: El teléfono está en la sala.
0: Okay.
1: Por eso es que yo no me levanto, pero no es que yo no lo oigo.
0: Amén.
1: Yo oro con ustedes.
2: Amén.
1: Ay, ayúdame ahora por la hermana Milady, por
2: está
1: favor.
2: Bien, mi amor.
0: Muchas
2: vamos a estar
0: bendiciones,
2: orando por
0: mi hermana Susana. Gloria al nombre del Señor. Mi hermano Francis clama.
2: Gloria a Dios. Padre, mira,
0: Santo
2: te presentamos
0: Dios
2: la petición de nuestra hermana Susana, por su amiga Milady. Padre amado,
0: Dios,
2: tú conoces la situación de nuestra hermana Milady Ramírez, está en tus
0: nada
2: manos,
0: imposible para
2: toma
0: ti,
2: el control de este cuerpo, Señor, sánale, libértale, Padre,
0: nada
2: ella llama creyendo y también nosotros estamos aquí creyendo que tú puedes hacer un milagro en la vida de ella.
0: Nada
2: mira, te presentamos la vida de sus hijos, que ella siempre pide por ellos, Señor, al igual que la vida de los hijos y los familiares de nuestra hermana Susana, que cada día, cada mañana, cada noche, cada madrugada ya está ahí en sintonía con Dios. Bendice de una manera especial toda la familia de nuestra hermana Susana. Mira, Señor, los que aún no te conocen, que puedan venir a tus pies, esta sierva del Señor que cada día vive orando por su familia, cada día vive orando por las personas que llegan a su mente, que el Señor le pide que oren, y ella siempre está en oración, la bendecimos de una manera especial. Susana está en tus manos, Señor, en el nombre de Jesús. Amén y amén.
0: Padre, te presento a esta hora cada persona que ha emprendido un nuevo negocio, una actividad económica. Yo te pido por cada uno de esos emprendedores que tú le dé la victoria, Dios.
2: Amén.
0: Que tú le ayude a crecer,
2: así
0: avanzar,
2: es.
0: Dios, alcanzar sus metas. Alcanzar sus propósitos, guíalos, Dios. Tú ves cuántos, cientos, miles, millones de personas en nuestro país que han iniciado nuevos negocios, que tienen un negocio paralelo con su trabajo, con su empleo, Señor. Padre, en el nombre de Jesús, yo te pido que tú estés obrando, que tú estés obrando, que tú estés obrando, Señor. Gracias. Obra, Padre Celestial, en el nombre de Cristo Jesús. Gracias. Gracias por ello. Dale sabiduría, dale entendimiento, Señor, que puedan bien administrar lo que producen, Dios del cielo. Gracias. Muchas gracias. En el nombre de Jesús. Amén y amén. Aleluya. Tú sabes que el pluriempleo, la gente a veces cree que solamente es aquí, o el plurinegocio. Pero estuve viendo en los digitales que estuve compartiendo allí en Canadá, y yo preguntaba que por qué no nos podíamos juntar muchas personas, que yo decía, pero ¿y por qué no pueden? No, que estamos trabajando. Y después entendí o pude descubrir que la mayoría de las personas, una gran cantidad considerable, tienen varios empleos. Uno, dos y hasta tres empleos para poder mantenerse, para poder suplir sus necesidades, para poder enviar algo a su familia. Tiene que ser de esa forma. Amén. Y alguna gente a veces creen que los que están allí en el extranjero andan con una palita y una cubetica recogiendo efectivo, y cuando llegan aquí sus familiares a veces se les reguindan todo arriba, y cuando el familiar le dice que no tengo, no puedo, ¿cómo que tú no puedes? ¿Tú estás donde están los dólares? Ignoran cuál es la condición realmente de las personas que están laborando fuera así de nuestro es. País. Amén, que allí también no es como aquí. Aquí se te vence el seguro del vehículo y tú sigues sin seguro hasta el otro año a veces, 6 meses, 8 meses. Allí no. Antes de vencerse, usted tiene que renovarlo. Y antes de entregarle un vehículo, usted tiene que ir con la licencia. Si usted no va con su licencia, no le venden vehículo. Entonces, las cosas allí son diferentes a nuestro país. Por lo tanto, debemos de nosotros entenderlo a ellos. Debemos nosotros esforzarnos en ser productivos. Y si un día usted va a visitar su familia, por lo menos un pequeño esfuercito, para que no vaya allí solamente a producirle gastos, también que usted pueda aportar algo. Que si hay que aportar algo, usted pues dé alguito para que también pues ambos puedan alivianar la carga. Aleluya. Padre Celestial, te presento a esta hora a las personas que hacen trabajo de alto riesgo. Te pido por cada uno de ellos que tú estés obrando de una manera poderosa, de una manera especial. Tú conoces, Señor, la necesidad. Mira a esos seguridad que trabajan en lugares apartados, en campo, en finca, en tantos sitios donde están allí a merced de los delincuentes, a merced de quien quiera dañar su integridad física. Te pedimos que tú los cubras, que tú los guardes, que tú les protejas. Te presento cada chofer que ya ha salido a la calle a ganar el sustento de su familia. Cada motoconcho que ha salido a la calle, te pido por ellos, Señor. Te presento cada persona que ha salido a ejercitar su cuerpo. Guárdala, cúbrela, Señor, y que puedan retornar a sus hogares sanos y salvos. Te presento también a esta hora, oh Dios, cada comerciante que ya ha abierto la puerta de sus negocios, aquellos que lo harán más adelante, que en el día de hoy tú les sorprendas, Señor, con una lluvia de clientes, una lluvia de clientes con la cual puedan resolver las necesidades que tienen pendiente. Tú ves, Señor, cuántos comerciantes están, oh Dios, involucrado, envuelto en tantos compromisos, en tanto sane diario, en tanto sane semanal, san quincenal, préstamo bancario, Señor, y aún así se le dificulta poderse mantener activo. Dios, te pedimos por esos comerciantes que ya no pueden dormir, no pueden conciliar el sueño, no tienen tranquilidad, Dios del cielo, porque lo que producen no le da. Señor, te pedimos por ellos. Ten misericordia, Padre amado, ten misericordia. Ten misericordia, Señor, en el nombre de Cristo Jesús. Mira aquellos que tienen compromiso hoy de pagar la renta de su casa y no tienen a mano el dinero. Los que tienen hoy el compromiso de pagar quizás un préstamo, de pagar una tarjeta de crédito, Señor, pero no tienen el dinero a mano, a esta hora todavía no lo tienen. Señor, yo te pido que tú le estés supliendo esta hora en el nombre de Jesús, que los cielos se abran a su favor y que ellos puedan llamarnos para testificar que tú le has provisto, que tú, oh Dios, le has suplido esa necesidad. Señor, gracias. Mira esos hogares, Señor, donde hay múltiples necesidades, oh Dios, aún para los alimentos se le dificulta, Dios del cielo. Te pedimos que tú tengas misericordia. Ten misericordia de esas familias, Señor, que no tienen el alimento para sus hijos, Dios. Tú sabes cuán difícil es para un padre no tener a mano lo que necesitan sus hijos. Te pido, Dios, que tú estés obrando, que tú estés supliendo, que tú estés proveyendo, Señor, de una manera especial. Gracias, muchas gracias, en el nombre de Jesús. Amén y amén. Pasamos a dar lectura a las peticiones que nos han llegado por acá vía WhatsApp. Gloria al nombre del Señor. Por acá nos escribe, gloria al nombre del Señor. Buenos días, Dios le bendiga. Pido la oración por un empleo para mi hijo, José Rodolfo. Gloria al Señor. 911, por favor. Dios nunca, nunca, nunca falla. Brígida, buen día. Dios le bendiga, mis hermanos. Fiel oyente, Dios bendiga a mi amada Brígida. Que el Señor le fortalezca cada día y le dé la bendición de poder compartir cada mañana y estar unida allí, que le dé larga vida con mucha, mucha salud. Pido la oración por una persecución que me tienen en el trabajo, gloria al nombre del Señor. Por acá nos llega otra petición, por acá, gloria al nombre del Señor. Nos llega otra por acá que nos dice, no veo aquí, pasamos a la otra, que nos dice por acá. Llamada que no podemos tomar. Buenos días, bendiciones, quiero que oren por mí. No puedo dormir por una deuda que tengo. Dios sabe quién soy. De verdad, no es fácil tener una deuda sin tener con qué pagarla. Las cosas se le complican a veces. Buenos días, Dios le bendiga. Pido la oración por mi hermano, por salud. Y quiero aconsejarle a personas, a veces estamos con alguna situación y a veces llegan ciertas ofertas que aparentan ser buenas, pero de buena no tienen absolutamente nada. A veces tú tienes un amigo en el banco y ese amigo te hace una oferta de un préstamo, pero que tú no necesitas el préstamo, no lo necesitas, no va a ser ninguna inversión, pero ese amigo tuyo que te está ofertando, que es gerente del banco, él tiene una cantidad de préstamo que tiene que sacar y él está buscando a quién entregarlo, porque de eso es que él vive, eso es lo que lo mantiene en el empleo. Y a veces tú crees que es porque es tu amigo. No, él quiere sacar esos préstamos que tiene en carpeta. Tú vienes, toma el préstamo, no tiene dónde invertirlo, no tiene por el momento nada que hacer con ese dinero. Tan pronto ese dinero salió del banco, ya tú no puedes llevarlo de una vez porque entonces tiene una penalidad altísima. Y cuando viene a ver ese dinero guardado ahí, tú pagando intereses, pagando mensualidad, se acaba el dinero a la mitad del tiempo. Entonces tú no tienes con qué seguir pagando. Ya viene un problema de todo el tamaño. Así que ten mucho cuidado con lo que parece de que oferta. Hay otra modalidad bancaria ahora, que tú vas a buscar un préstamo y muchas instituciones te dicen que tú no calificas para el préstamo, pero que te van a dar una tarjeta con ese monto, con un Credimat, con un más límite para amarrarte, porque el préstamo paga alrededor de un 15, un 14% anual, mientras que la tarjeta con el Credimat tú vas a pagar alrededor de un 60 a un 70 anual, un 72% anual. Así que cuídate, cuídate para que después no pierda el sueño, no pierda la comunión, te encuentres con situación como vi un amigo que tenía dificultad con su esposa porque su mente estaba tan turbada que él no podía ni siquiera tener intimidad con su esposa. Porque cuando la mente está cargada por situaciones, el hombre no levanta. Eso es así. No levanta. Ah, para que te lo sepa, Francia. Así que cuídate de las deudas y de esos compromisos. Porque por más esfuerzo que tú hagas, si tu mente está cargada de deuda y de préstamo y de cosas que no puede pagar, no va a levantar. Clama por esas peticiones, Francia. Toma esta
2: bendición.
0: Ya, llegamos a la parte final ya.
2: Bendición.
8: Amén, amén, Dios le bendiga.
2: Sí, diga.
8: Aquí en el Central Romano, en el Recurso Humano, están necesitando personas jóvenes de 18 años en adelante. Okay. Así que pueden traer su currículo a las 8 de la mañana. Te esperan aquí. Okay. Dios le bendiga.
0: Ahí está la información.
2: Gracias por esa información.
0: Hermano Francis, ora y cerramos.
2: Bendiga a cada uno de los hermanos que no han escrito a través del WhatsApp o que no han podido comunicarse. Bendiciones para todos. En el nombre de Jesús, nuestro hermano Franco, en la parte final. Dios le bendiga.
0: Aleluya. No hay tiempo para más, mis amados. Me llega a la parte final. Dios les bendiga a todos y a todas. Y que tengan un feliz y excelente resto del día.

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2: Gracias a Dios Todopoderoso y Eterno por esta maravillosa oportunidad. A ustedes, quienes cada mañana están en sintonía de esta radioestación, este canal de televisión y este su programa, La Revista Informativa. Bendiciones a toda la ciudad de La Romana, el este del país, República Dominicana y el mundo. Gracias a Dios Todopoderoso por permitirnos llegar hasta ustedes. Recuerde que usted es alguien importante y que Dios le creó con un propósito especial. Usted no está en la tierra de Chepa ni por casualidad. Tampoco está aquí ocupando el lugar de ninguna otra persona. Por lo tanto, sea feliz. La vida es un regalo de parte de Dios para disfrutarlo. No es un problema para resolverlo, ¿ok? Ya usted despertó, le dio gracias a Dios por este nuevo día. Leyó usted una porción de su santa palabra que está plasmada en la Biblia. Se tomó su primer vaso de agua del día de hoy. Salió usted a correr, a caminar, a trotar, a respirar el aire fresco de la mañana. Entonces usted tiene todas las posibilidades y una más de pasar un día maravilloso en la presencia del Señor. Eso yo se lo aseguro. El saludo a mis niños, mis niñas, sobrinitos y sobrinitas, bellos, bellas, hermosos y hermosas. Recuerden, mis niños y niñas, que deben portarse bien y que tienen que pedirle cada día a Papá Dios que les ayude a ser los hombres y las mujeres que necesita esta sociedad para que así mañana tengamos un mundo mejor. ¿De acuerdo, mis niños y niñas? Muy bien. El saludo a las doñitas, a los caballeros, a todos ustedes. Muchas, muchas bendiciones. 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Estamos en el camino ya, 7 de la mañana con 3 minutos. Vamos a ver. Ignacio no envió, entonces todavía no me ha enviado la información. Sí, mírala aquí, Ignacio no se duerme con eso. Para este 26, lo que quiere decir que usted cobró ayer ya, ¿verdad que sí? para este 26 de junio, rutas y frecuencias, dice que corresponde a los bloques 3 y 4, el compactador ficha 12, calle Juan Pablo Duarte, luego bajará a la calle Emma Balaguer, el compactador ficha 1, calle Ramón Matías Mella, luego entrará al barrio Los Maestros, el compactador ficha 16, barrio Cantalarrana, el compactador ficha 15 estará en el barrio Villa Paraíso, el compactador ficha 17 en los Altos de Piedralinda, el compactador ficha 13 en La Sabanita, el compactador ficha 14, barrio La 40, el camión ficha 17, sector San Andrés, el camión ficha 18, Villa Renovación 2, el camión ficha 6, barrio La Guasuma, el camión ficha 13 estará en La Dulcería. Atención, Juan Pablo Duarte, Los Compresores y Doña Olga, dice que estarán allá con un gran operativo a partir de las 7 de la mañana de hoy. Kilómetro 6, Juan Pablo Duarte, Doña Olga, Los Compresores, prepárense, que habrá un operativo de limpieza allá, informa Ignacio Luis. Villahermosa es de todos, todos somos Villahermosa. De inmediato me voy a una pausa y luego estoy con ustedes con más del desarrollo de la programación preparada para este viernes 26 de junio.
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2: 7:11 minutos. 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

El comentario sobre la Liga Miguel Olivo Sabiñón, que sus directivos determinaron que todos los bates antes de iniciarse los partidos de todas las categorías deben ser revisados por los árbitros y así determinar cuáles bates podrán ser utilizados. Esto en razón de que es primero la liga tiene la responsabilidad de preservar la integridad física de sus socios. Claro que sí, en un momento determinado, aunque el batear es un arte, quiero que lo entiendan, es un arte y por eso se paga. O sea, el que tiene la técnica de batear va a batear hasta como sea, no necesita bates alterados. Y el que no batea, no batea. Pero no es que es fácil batear, porque usted con un objeto esférico, el bate no es plano, el bate es redondo, es una esfera, tiene que golpear de manera contundente y precisa en el ángulo correcto otro objeto esférico que es la pelota. Por eso es tan difícil. El que batea de hit de cada 10 veces que va al home, batea 300 y eso lo pagan muy bien. Busque cuántos bateadores de 300 hay, por ejemplo, en béisbol. Entonces, es difícil el arte de batear. Pero, ¿qué pasa? También hay quienes pretenden hacer, alterar. Hay bates alterados en béisbol, en softball. Entonces, hay que evitar un golpe, porque en un momento determinado, con un bate alterado, pudiera golpear a una persona, a un jugador, que sin protección, porque ya en el terreno los únicos que están protegidos son el catcher y ahora en softball el lanzador que utiliza una careta, pero todo el resto del cuerpo de los demás jugadores está desprotegido. Es un asunto de reaccionar a tiempo para que esa pelota no te golpee. Entonces, esa es la medida y en todas las categorías se va a revisar cada bate antes de los partidos, y los árbitros tienen ya la responsabilidad de decir, estos son los que se van a utilizar. Cualquier otro bate que aparezca después de la revisión que se haga antes de los partidos, va a ser confiscado, y el jugador que lo tenga es declarado out y hasta suspendido. ¿De acuerdo? Esa es una gran medida por parte de la Liga Miguel Olivo Sabiñón que nosotros aplaudimos y con la cual estamos de acuerdo. Dice aquí, buenos días Braulio, salúdame a mi mamá, Tatica, saludos para doña Tatica allá en Sabica y a todos los miembros de esa gran y legendaria familia Montero, muchas bendiciones para ustedes, sí señor. No dejes que el calor te quite la paz. 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El plan piloto limitará el horario de circulación de vehículos pesados en el Distrito Nacional. Debería extenderse a todo el territorio. Motoristas y personas de a pie asaltan un camión del plan social de la presidencia. Esto es un vandalismo. Yo no sé, Dios mío, qué está pasando con la sociedad. Por ahí hay un video de, no recuerdo la localidad, donde creo que dos madres o la madre de una adolescente la pone a pelear con otra y no se meta nadie. Déjala que le dé y rómpele la boca. Y esto, óyeme, pero caramba, ¿y qué vamos a hacer? Mire esta información. Delincuentes, viles delincuentes, asaltando un camión del plan social de la presidencia. Y así, si va por ahí un camión cargado de lo que sea y tiene un accidente, esos productos, olvídese, no aparecen. De una vez aparece la turba delincuencial para llevarse esos productos sin ningún tipo de miramiento.
Ministerio Público cambia la solicitud de coerción a favor de

0: una imputada en operación Onco 14. Ella ha dicho que va a cooperar, ella va a tirar al medio a todo el que sea para conseguir una rebaja en sus penas. La ley lo permite. Bien. Abogados califican código penal como amenaza contra la libertad de prensa. ¿Cuáles abogados? ¿Cuántos? Informe rechaza explotación minera en la cordillera septentrional. Sin hablar de sanciones, la Junta Central Electoral señala que consulta interna del PLD no cuenta con respaldo legal. Pero todos los partidos, Junta Central, están en movimiento. Ya estamos en campaña y no es porque hay alma que salvar. Hay votos que buscar. Sí, señor. Caro Brito dice, no todo el que tiene un micrófono es comunicador. Pero verdad, eso es verdad. Lamentablemente hay una disentería hoy en día. Aunque comunicador para mí es todo... Todo ser humano para mí es comunicador. Ahora, lo que debería decir aquí es que no todo el que tiene o está frente a un micrófono o es locutor o es periodista. Ahora, pero todo ser vivo comunica. Entonces, todos somos comunicadores, aunque no se quiera. Que sea mal utilizado el término comunicador, sí, sí, pero no todo el que está hablando frente a un micrófono es locutor o es un periodista o es una persona que deba hacer uso de ese privilegio, porque es un privilegio, dijo Jackie Núñez del Risco en una ocasión a Soy la Luna, que a través del micrófono se puede destruir o se puede construir, por lo que eso no es un deber, sino que es un privilegio. Gracias a Dios debemos darle a aquellos a quienes Él le ha dado el privilegio de hablar frente a un micrófono y hacerlo bien. 7:21 minutos de la mañana. Industriales y empresarios desaprueban modificación de urgencia de la ley de residuos sólidos. Parece que sienten una carga, pero hay que aplicarle. Sí, sí, sí. Contaminan mucho, mucha contaminación las industrias y muchas empresas. Entonces, deben pagar un precio para ver cómo también el ambiente, el país, se puede recuperar un poco. Que no sigan cargando a los hijos de Machepa, a los Barriga Verde, a los Ombligos Secos, a los Altapatrá, a los Musuretes, a los Musungos. Cojan un poquito ustedes también. 3 meses de prisión preventiva, hombre que mató a su pareja y provocó heridas a otra mujer en el Darío Contreras. Ese es más o menos, señoras y señores, el ámbito a nivel nacional. 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Estados Unidos quiere un acuerdo con Irán, pero no a cualquier precio. Ministra participa en reunión de la Unión Europea con su bebé en brazos. ¡Ay, qué lindo! Senador advierte que Trump expulsará a 500 niños. Países de todo el mundo ofrecen su ayuda a Caracas. Jueza federal frena orden de Trump de crear una lista federal de votantes. El gobierno de Venezuela eleva a 235 los muertos y a 4.300 los heridos por terremotos. Intensa búsqueda de sobrevivientes tras los sismos en Venezuela. El Ministerio de Relaciones Exteriores contabiliza que en Venezuela actualmente hay alrededor de 11.000 y tanto de dominicanos residiendo, ¿eh? Sí, alrededor, casi 12.000. Siempre ha habido una gran relación, buenas relaciones, Venezuela, República Dominicana. Vámonos entonces con el deporte. Villillo, dime cómo quedaron los partidos de anoche. Creo que, fue antes de anoche. Contraloría y Administración, los Periquitos Verdes de Silvio Puello. No tengo información, Villillo. No me dices nada. Buenos días, tío Braulio. Felicítame a mi hija Lulú por su buena calificación. 2 medallas. Yo contaba con una. Esa es una de mis sobrinas lindas, hija de Luis. Que Dios bendiga muchísimo a mi sobrina Lulú y que sigas trillando el camino para convertirte en una joven, en una mujer de bien en esta sociedad. Dios te bendiga mucho, mucho, mucho, mucho, mucho. Sí, señor. 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En deportes, ya fue inaugurado, señores, la nueva arena. Se dice que eso es a otro nivel. Ojalá y lo puedan preservar. Ojalá y esta instalación deportiva dure mucho. Y cuando haya un partido que uno o dos fanáticos se incomoden, que no comiencen a arrancar la silla y todo eso. Y si lo hacen, 5 o 6 años de prisión para que otros no se atrevan. Una gran inversión que hace una vez más el gobierno dominicano. Creo que empresa privada, creo, no sé, porque por algo debe llevar, bueno, aunque es una entidad estatal, Banreservas, pues no sé qué gran arena Banreservas, no sé por qué, nombre con tantos, un país con tantos deportistas meritorios. Averiguaré después. Junior Caminero, el dominicano número 37 en conectar 3 jonrones en un juego. Christopher Sánchez recibió 5 carreras, pero los Phillies superaron a los Nacionales. Bueno, no puede ganar siempre. Este muchacho ha tenido una gran temporada. No puede ganar siempre. Al endiablado lo bajaron, no aguantó, lo despidieron. Le dieron canquiña en doble A. Los Orioles de Baltimore lo firmaron luego de una gran actuación en la Liga de Verano. Estuvo con las Águilas Cibaeñas, consiguió unos chelitos ahí. Unos dolaritos con Baltimore. Estuvo en doble A, pero una cosa es verlo sentado y otra cosa es estar en el terreno. Le dieron canquiña. Lo dejaron libre. Derwin conecta un jonrón para romper empate en la victoria. Ay, yo veo que los Yankees. Y que los Yankees dándose a ganar de un equipito como Boston. Me quita el ánimo. Cualquiera se va. Cualquiera se va de este programa. Soto regresa a la alineación de los Mets, pero no fue suficiente ante los Cachorros. ¡Cañeros! ¡Ay! ¡Ay! ¡Los Cañeros! Jason Colomé venció a los Metros de Santiago e igualó la serie semifinal A de la LNB. 27 puntos para el Comefruta. Jason Colomé. ¡Ay, ay, ay! Hay que apoyar. Vámonos mañana todos para Santiago. Es mañana, Diego, el próximo partido, creo que sí. Bueno, hasta aquí este resumen de noticias de la revista informativa en la voz de Braulio Mejía.
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0: Titua. Pero gracias, Villillo. Me dice que los Periquitos Verdes de Silvio Puello, Juan Manuel Mercedes, ganó el primer partido, no tiene información sobre el segundo. Creo que jugaba era frente a Ganadería, Entonces, ganaron el primero los Periquitos Verdes de Administración. Ya veremos qué pasa. Buenos días, están quitando el relleno de la calle Cuarta, qué bueno. Ya están retirando el relleno de la calle Cuarta, qué bueno. Gracias por la información. Por eso siempre le decimos, usted nos envía un videíto de la situación que esté pasando por su sector, una foto con la dirección clara, y nosotros vamos a gestionar para que esos problemas se puedan ir resolviendo poco a poco y paso a paso. El segundo lo ganó Ganadería, me dice por aquí Aguedito Rijo. Gracias, Aguedito. División de honores, entonces. Doctor Juan José de la Cruz Kelly, vámonos con los saludos, príncipe.
2: Gracias, compañero de labor, licenciado Braulio Mejía Morales, la voz única y original de Villahermosa.
0: Sí, señor.
2: Buenos días, pastor Hilario Valio Díaz, ministro de la Iglesia Asamblea de Dios Piedra del Ángulo en el Picapiedra. Buenos días para el hombre de los derechos humanos y de Abuelo Autoimpor, Carlos J. Sánchez. También damos los buenos días a nuestro experto en asuntos migratorios y pastor de la Iglesia Mansión de Dios, David Antonio, a nuestro cronista deportivo estrella, J.L. Marte, a nuestros corresponsales desde la calle, el Hombre Noticias, José Báez y Adonis Quevedo, y a nuestro director radial, el ingeniero Starkey Mendoza. Saludos y muy buenos días. Te damos desde la revista informativa a ti que estás activo. Activo, desde temprano escuchándonos, gracias de corazón. ¿Y quiénes son ellos? Porfirio Berroa, Luisa Marte, Florentina Valdés, Marina Zorrilla, ese es Mayra, Miguel Antonio Moreno, ese es Gelo, que están activos desde temprano. Susanita Colón, también activa, no se pierde la revista. Juan Martínez de la Cruz, también está activo. Luis RDT Solution, activo siempre. El doctor Rafael Guzmán siempre le manda saludo a Braulio, abrazo. Su hermano Braulio Mejía.
0: Cuando tú lo veas, le dice que con abrazo Braulio no va a Jumbo, que mande algo más, aparte del abrazo.
2: ¿Oyó eso, doctor?
0: Ay, él está en sintonía.
2: ¿Oyó eso?
0: Ay, sí, ay, ay.
2: Él no escucha siempre.
0: Ay, padre.
2: Te oyó ahí.
0: Ay, Dios mío.
2: Doña Grecia Pérez y Doña Belki también están activas. Juan Adame activo también. Victoria Peguero está activa. Baby Ubiera activa siempre. Tengo activo también a Benito Alexis, a Osvaldo Félix, a Osiris Ubiera Mota también está activo. No te vi anoche en la reunión, Osiris. Tengo a Héctor Otaño también activo. Marcos Johnson y su esposa Judith Herrera de Johnson, también activa. Agustín Astacio, activo. Tengo activa a Mariana Diverna, a Marilyn Félix y también a Luis Félix, activos con la revista informativa. Julio Val también está activo. Eduard Villafañez, ese es Quintino, activo también desde el Central Romana. Gracias, hermano. Brígida Pascual también está activa. Gracias, Brígida. Yesenia Carela en Cumayas, activa, le manda bendiciones a todo el equipo de la revista informativa. Tengo a la pastora Josefina Francisco, activa, Dios me la bendiga, pastora. Carlos Virgilio Peroso, no se pierde la revista, Peroso está activo siempre. Tengo a Antonio Adames allá en Villalacrán, activo. La pastora Luz Mari Francisco, activa siempre. Qué bueno. Leida Doroteo en Aso de Mipur. Dios te bendiga. Un abrazo, manita. Gracias por tu sintonía. Siempre activa, Leida. No se pierde la revista. Todo el tiempo está en sintonía. Gracias de corazón para todos los que están activos con la revista informativa. Saludos para Carol Vélez y para Ney. Gracias por sintonizar la revista informativa. Felipa Sedano allá en Villa San Carlos, activa siempre. Saludos para Mindy. Felipa me le da un saludito especial a mi querida amiga Mindy. Allá también está en sintonía Marilyn, cariñosamente Caca, no se pierde la revista Marilyn.
0: Libre esa caca.
2: No, señor, no es a eso que se refiere. Es un apodo de cariño. Cariñosamente Caca, eso, es un apodo.
0: La niña se hizo caca.
2: No, pero no es esa caca, es de caca rabia que le decía. Entonces la dejaron con
0: debe
2: caca.
0: Debe ser casca.
2: Saludos para ella, también para la hija de Marilyn, que está en sintonía con la revista informativa Activa. Nehemías González también está activo, dice que su madre está, ¿cómo se llama tu mamá, Nehemías? Porque tú dices, mi madre también está activa. Ella quiere que le mencione su nombre, Nehemías, no la deje, no me ponga nada más mi madre. Ponme el nombre de ella para saludarla como se merece esa dama, esa distinguida dama. Ah, Mónica Plasencio. Claro, activa siempre, gracias por su sintonía, mi estimada. Vámonos con noticias e informaciones de inmediato. Miren, tenemos que indiscutiblemente solidarizarnos con esta tragedia fuerte que ha ocurrido en Venezuela, algo que de verdad ha impactado el mundo, ver cómo esos edificios se desploman. Ya yo he dejado de ver todas esas imágenes, porque lo que hacen es que como que te deprimen, y ha sido impactante lo ocurrido en Venezuela. De todo modo, ya la mayoría de los países se han unido o han comenzado a hacer el llamado a colaborar con Venezuela, República Dominicana, que ha sido, como decía Braulio hace un momento, una aliada eterna de Venezuela. Venezuela ha protegido muchos dominicanos y República Dominicana ha protegido muchos venezolanos. Ha existido siempre entre República Dominicana y Venezuela una gran hermandad desde el inicio, desde antes del inicio de la patria. Sí, desde antes del inicio de la patria, porque algunos valoran lo que hizo Venezuela por Duarte, que al final terminó incluso sus días en Venezuela, el patricio Juan Pablo Duarte. Pero antes del patricio Juan Pablo Duarte, José Núñez de Cáceres, el autor o el creador de la independencia efímera, cuando tuvo los problemas con Boyer, porque fue interceptada sus cartas, las cartas de José Núñez de Cáceres fueron interceptadas por Boyer, e incluso, yo no sé si fue un día que ustedes lo estaban mencionando, Boyer le ofreció una pensión vitalicia tratando de comprar a José Núñez de Cáceres. Le ofreció una pensión vitalicia, y al José Núñez de Cáceres decirle claramente, porque se lo manifestó a Boyer, que las dos islas nunca podrían unirse porque había una diferencia. Primero lingüística, le manifestó a sí mismo, tenemos una diferencia primero lingüística y después tenemos una diferencia de creencias, y por eso es difícil que estas dos islas se unan. Y eso hizo que Boyer entonces, que José Núñez de Cáceres tuviera que agarrar con su imprenta e irse para Venezuela. Fue para Venezuela que se... Es más, una de las nietas del dictador venezolano, uno de los dictadores venezolanos.
0: ¿En Venezuela ha habido dictador?
2: Sí, muchos.
0: ¿Cómo que muchos?
2: Claro que sí, varios dictadores.
0: ¿Quién mencionó?
2: Oye, pero este hombre, se me fue ahora el nombre. Una de las nietas era, una de las nietas de él.
0: ¿Pero de quién?
2: Era
0: Rómulo Betancourt.
2: No, me refiero a antes.
0: Mi amigo estaba... Carlos Andrés Pérez no fue dictador.
2: ¿Rómulo no fue dictador?
0: No, ni Carlos Andrés, mi amigo.
2: No, porque esos fueron presidentes electos.
0: Por eso te pregunto, pues. Estoy buscando en los archivos de mi cerebro dictador en Venezuela y no me llega. Cuidado si lo confunde con Batista, porque no fue tampoco dictador, pero estuvo en Cuba.
2: No, Fulgencio, no, Fulgencio Batista es otra cosa, eso es en Cuba. Dios mío.
0: No, pero eso es de esta Venezuela de ahora, Chávez y Maduro son dos sinvergüenzas.
2: No, eso fue en la década, en los tiempos de José Núñez de Cáceres, nieta de José Núñez de Cáceres, era la esposa de uno de los hijos de ese dictador. Dios mío, se me fue, pero está bien. Lo que quiero señalar es que José Núñez de Cáceres se fue con toda imprenta y su familia y todo el mundo tuvo que salir corriendo para Venezuela y allá encontró refugio en Venezuela y antes del Patricio Juan Pablo Duarte. En República Dominicana han estado muchísimos autores, poetas, intelectuales venezolanos que han estado en el país, han venido a vivir, a radicar a la República Dominicana. O sea, ha existido siempre. Y se está haciendo un llamado de apoyo y nos unimos ese apoyo a Venezuela. Los que hagan recolectas pueden llevarlo al centro de acopio de Sambil. Se creó un centro de acopio en Sambil con la anuencia, incluso ya, la anuencia ya del Estado, del Estado Dominicano. Claro, hay que esperar también los demás, que ya el Estado Dominicano estará anunciando oficialmente dónde se estarán gestionando, dónde se estarán ubicando esos centros de acopio para mayor facilidad a los diferentes amigos venezolanos que quieran apoyar la causa venezolana. Se está haciendo un llamado fuerte. Incluso ya los rescatistas dominicanos, salieron para Venezuela. Hay un problema porque el aeropuerto de La Guaira fue el más afectado y por haber sido afectado es el aeropuerto principal de la capital de Venezuela. Sí. Ustedes los que han bajado a Venezuela saben.
0: Aeropuerto Simón Bolívar.
2: Entonces ese aeropuerto no está funcionando, está cerrado. Sí. Y ha tenido que trasladarse a otro aeropuerto un poquito más distante, 2 horas, del lugar de los hechos donde está el mayor daño. Señores, ya van 200 y pico de víctimas. Y más de 4,000 heridos. O sea, ya las cifras han ido. Y eso que cada día hay cosas que todavía no se han podido destapar. Pero esperemos que Dios meta su mano y se puedan rescatar personas con vida. Hay milagros que aquí mismo, por ejemplo, en Haití hubo una niña que duró 8 días. Una niña de 21 días de nacida. Duró 8 días, rescatistas colombianos lograron sacar a esa niña y esos son milagros que ocurren. Que se encontró, se logró conseguir esa niña viva todavía y así ha ocurrido en muchísimos lugares. Ahora, otra cosa, Braulio Mejía, que ha salido a la luz.
0: ¿Qué pasó?
2: Con respecto a la mala construcción. El proyecto Patria Grande, que era como se llamaban esos edificios que se cayeron, Casa Grande, algo así, era un proyecto iraní. Y se ha descubierto ahora actos de corrupción en ese proyecto, en esos proyectos. O sea, estamos hablando de estos que se dicen ser los más serios y los más honestos. Óyeme,
0: los iraníes.
2: Ellos
0: no privan, en serio.
2: Claro que sí.
0: En guapos, sí.
2: Y en que son
0: de los más. Y en odiosos.
2: Y que son de que los más.
0: Odiosos y guapos, sí, pero serios no.
2: Pero ahí, en Venezuela, ahora mismo se está destapando una. Con ese problema de este terremoto, se ha destapado un asunto de corrupción.
0: Aunque yo creo otra cosa, pero no es el momento para exponer mi creencia. En las próximas semanas les voy a decir algo.
2: Miren, otra cosa que también debo destacar. Miren, Google, eso yo no lo sabía, me di cuenta ahora, tiene un sistema que le alertó a muchos venezolanos segundos, minutos antes del terremoto. Una aplicación no sé si es una aplicación o no sé si se activa en el mismo Google Map o no sé cómo es eso. Yo sé que salió, se mencionó ahora que a través de Google muchos venezolanos tuvieron una alerta previa al terremoto. Una alerta a través de Google. Hay que investigar bien eso. Ustedes que son
0: el único tecnológico
2: tecnológico y tú. Eso Hay que investigar bien eso.
0: Tú debes saber eso.
2: Porque, no, yo lo estoy escuchando ahora, yo no me lo sabía.
0: Es muy raro que tú no lo sepas.
2: No me lo sabía. Sí. Y me quedé sorprendido cuando escuché que existía esa...
0: Nos ha obligado a depender de la IA, tú, a nosotros.
2: No, a depender no.
0: Sí. No es pero que vamos a entregarle al pastor, hijo mío.
2: Sí, pero no me dejes con ese lío tú ahora. El lunes, no es a depender. La IA vino a facilitarnos la vida.
0: Y abrir el camino al anticristo. Vamos, vámonos, Denis. Por ahí viene el taller de verano, arte y suculentas, los días 20, 21, 22 y 23 de julio, de 4 a 5:30 de la tarde. Infórmese llamando al 829-725-9763. Será una experiencia creativa y divertida para niños. Pastor Hilario Valio Díaz Chelo.
3: Muy buen día, Braulio Mejía Morales, la voz de Villahermosa.
0: Sí, señor.
3: Saludos, Denis de la Cruz, máster en Derecho Laboral y Seguridad Social. Saludos también a Carlos J. Sánchez, el abuelo, el mismo de Abuelo Autoimport, en la curva de la Pedro Lluveres. Aquí en La Romana está la empresa Abuelo Autoimport. 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Y a todos ustedes, señoras y señores, buen día. Que Dios les bendiga a todos de una manera poderosa, de manera especial, en esta mañana que el Señor nos regala. Que el Señor Todopoderoso siga derramando su gracia y su bendición sobre cada uno de ustedes, hoy y siempre. Hoy es viernes 26 de junio del año 2026. 26 del mes 6 del 2026. No vaya ahora a hacer cálculos y a jugar números con eso. No. Es simplemente una fecha. ¿Que por qué lo destaco? Bueno, es por las curiosidades que nos trae el día a día. Cada día hay curiosidades que nos tocan y tenemos que verlas y observarlas solamente. Señores, en este día, hoy es el 177º día del año, 177 días transcurren hoy y quedan 188 días para que termine este año 2026.
4: Juan Vicente Gómez.
3: Ok.
4: Recuerda que también el general Marco Pérez Jiménez fue dictador en Venezuela.
3: Exacto, sí. Cipriano Castro también. También. Ese fue más adelante. Sí. Más atrás. Marcos. Sigo, señores, hoy Día Internacional de la Lucha contra el Uso Indebido y el Tráfico Ilícito de Drogas. En 1987 la Asamblea General de la ONU decidió establecer el día 26 de junio de cada año como el Día Internacional de la Lucha contra el Uso Indebido y el Tráfico de Drogas, para dar una respuesta o una muestra de su determinación en fortalecer las actividades necesarias para alcanzar el objetivo de una sociedad internacional libre del abuso de drogas. Por eso, 26 de junio, Día Internacional de la Lucha contra el Uso Indebido y Tráfico Ilícito de Drogas. ¿Por qué se dedican a decir el uso indebido y tráfico ilícito de drogas y no decir Día Internacional de la Lucha contra las Drogas? Porque no es la lucha contra todas las drogas. Hay drogas que sí se pueden consumir, que sí se pueden comprar libremente, que pueden usarse debidamente. Por eso se trata del uso indebido y el tráfico ilícito, porque hay tráfico lícito. También, explíquele a la gente eso.
4: No, el tráfico ilícito es de aquellas drogas que son utilizadas para medicamentos.
3: Para medicamentos, exacto.
4: Algunas incluso tienen que ser autorizadas por ejemplo, aquí en República Dominicana hay drogas que para usarlas tienen que estar autorizadas por la DNCD.
3: Exacto.
4: La medican, pero tiene que tener
3: una... No, en cualquier parte del mundo, ¿verdad? Hay drogas que son, se venden solamente, algunas con el permiso de la ANCD y otras con ir acompañado de una indicación médica firmada. Porque hay drogas, hay medicamentos que no se venden libremente. Si usted vaya a comprar ese medicamento o esa droga a la farmacia y comprarla, comprar lo que usted quiera. No, en una farmacia usted no puede comprar lo que usted quiera sin indicación. Usted puede comprar medicamentos esos
4: genéricos,
3: medicamentos
4: sí. De adicción, o sea,
3: exacto, no, exacto, así es. También hoy es Día Internacional contra la Tortura. La tortura, que es una clara violación al derecho internacional humanitario, que atenta contra la vida y la dignidad humana. ¿Existe la cultura, abogado? ¿La tortura?
2: Aquí en República Dominicana no.
3: ¿No hay tortura?
2: Abiertamente no, pero
3: cerradamente,
2: pero cerradamente sí.
3: ¿Y dónde?
2: Sí, aquí hay...
0: En muchísimos lugares.
2: Aquí hay tortura. Mira, es más, le voy a decir que públicamente, mire, públicamente. Caer en una preventiva es una tortura. Y directa es una tortura.
3: No, no, pero no es una tortura de la que nos referimos.
0: Aparte de esa en la preventiva, aparte de esa en los CCR, hay torturas en instituciones muchísimas.
3: Hay presos que le dan pela para que hablen.
0: Sí, claro que sí.
2: Le ponen la esposa, lo guindan así. Sí.
0: Yo no lo he visto, pero yo tuve oportunidad de en muchos momentos estar en la Zulita y tú escuchabas los gritos y los golpes.
3: Sí.
0: Sí, claro. Sí.
2: ¿Se escuchaban?
0: Sí, señor. Sí, señor.
2: Bueno. ¿Tú estuviste presente entonces?
0: Yo, visitando en la Zulita varias veces, que yo tuve un tiempo que iba todos los jueves a visitar a alguien ahí. Y por varios jueves se escuchaba los golpes y la persona gritando.
3: Oh, perdón. Sí, señor. Sea Dios.
0: Sí.
3: Nuestro país es signatario del Día Internacional contra la Tortura. Bueno, señores, también hoy es Día Mundial de la Refrigeración, una celebración global que cuenta con el apoyo del Programa de las Naciones Unidas para el Medio Ambiente.
0: Escúcheme, pastor. Dice por acá que José Antonio Páez y Pérez Jiménez fueron dictadores en Venezuela.
3: Sí, ya sí, lo mencionamos.
0: Ah, ya lo mencionamos.
3: Sí, mencionamos.
0: Ok, gracias.
3: Así es. Sí, mencionamos a José Antonio Páez, mencionamos a Cipriano de Castro.
2: Sí.
3: Denis mencionó
2: a Juan Vicente Gómez, que era el
0: esposo de la nieta de...
2: No, él no era el esposo, él era el papá del esposo de la nieta. Okay. de
3: sí. Okay. Que fue muy posterior.
2: Sí, sí. En 1908.
3: Exacto. También hoy reitero, Día Mundial de la Refrigeración. Saludo a todos los que trabajan con refrigeración. 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Y no es que solamente usted instale un aire, no, tiene que darle mantenimiento. Dura, porque se tapa del sucio, del polvo, se tapa. Hay que darle mantenimiento continuamente. Hay gente que cree que solamente montar un aire y ya. No. Cada 6 meses hay que darle mantenimiento.
4: Y empieza cuando entra así como está el calor ahora, debe darse el mensual.
3: Limpiar el filtro. El filtro lo puede limpiar usted. Puede abrir, quitarle la tapa, sacar el filtro, sacudirlo, lavarlo y colocarlo otra vez, pero hay una limpieza mayor. Exacto. Que esa la hacen los técnicos de refrigeración. Así que día mundial de la refrigeración, 26 de junio. Saludo a los que celebran cumpleaños hoy, mañana, 27 de junio, también el domingo. Saludos, hoy está de cumpleaños Altagracia Núñez Fabián. Ella es parte de este ministerio, contadora pública autorizada, también psicóloga educativa. Saludo para ella, felicidades. Ayer la felicité personalmente. Así que saludo para Altagracia, para Jessica Ramírez también, para Mireya Vidal allá en el Ceibo, en los corazones del Ceibo. A veces nos escuchan. Un abrazo, Mireya, en tu cumpleaños hoy. Para Cindy Carolina Veras, allá en Picapiedra, Dios te bendiga muchísimo. Esa bella joven mujer está de cumpleaños hoy. Que Dios la cuide siempre. Y mañana sábado 27 de junio, Día Internacional de la Sordoceguera, estará de cumpleaños Johnny Alexis Sanchar,
0: mi hermano,
3: compañero hace día que no lo veo. De softball de Braulio Mejía Morales.
0: No, hace tiempo que él se retiró.
3: Ah, se retiró.
0: Sí, y no. Ah, bueno, una vez jugamos en administración.
3: Sí. Así que saludo para Johnny Sanchar en su cumpleaños.
4: Estrella.
3: Yulisa Belisario, cantora del Señor, Guillermina Simón, Isabel Remis. Felicidades en su cumpleaños este sábado. Y el domingo 28 de junio estará de cumpleaños el pastor Carlos Manuel de la Cruz de la Iglesia Filadelfia allá en Villa Progreso. Un abrazo para él, para Eva Luis, para Pablo García Ramos.
0: Sí, cumpleaños el lunes, creo, el domingo.
3: El domingo.
0: Sí.
3: Y Felipe Montaño y su esposa celebran sus bodas de turquesa. 44 años.
0: Son 50 de Pablo día. Barriguita.
3: Lamentablemente ese día celebran un orgullo del mundo, un orgullo maldito, ¿sí? Orgullo LGBT.
0: Bendito.
3: Pero vamos a buscar.
0: Ten misericordia, Señor.
5: 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Las efemérides.
3: En una fecha como hoy, 26 de junio, pero en el año 1541, el asesinado Francisco Pizarro, conquistador de Perú, es asesinado ese día. En 1786 nace en Santa Cruz del Ceibo Manuela Díez, madre del patricio Juan Pablo Duarte. En el año 1908 nace Salvador Allende, ex presidente de Chile. En 1924, luego de 8 años de ocupación, las tropas norteamericanas dejan la República Dominicana. En 1937 fallece en Santo Domingo Adolfo Alejandro Noel, es el arzobispo Noel. En el año 1945, los representantes de 50 países suscriben la Carta de San Francisco, por la que se constituye la ONU para el mantenimiento de la paz internacional. 11 años más tarde, 1956, Fidel Castro es detenido en México con otros 20 presuntos miembros del movimiento 26 de julio. Para 1959, Cuba rompe relaciones diplomáticas con la República Dominicana. Al año siguiente, 1960, se declara la independencia de Somalia y de Madagascar. 3 años después, en 1963, el presidente de Estados Unidos, John F. Kennedy, da su célebre discurso, Soy un berlinés. En 1974, el general Augusto Pinochet asume los poderes presidenciales en Chile. En 1977 se produjo el último concierto de Elvis Presley. En 1979 Muhammad Ali se retira oficialmente del boxeo. Y finalmente en 1991, en una fecha como hoy, se produce la declaración de independencia de las repúblicas ex yugoslavas de Croacia y Eslovenia. Hasta aquí las efemérides. Recuérdenlo bien. Cristo vuelve pronto. Continúen con la revista informativa.
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0: Continuamos, señoras y señores, con su espacio, la revista informativa. Tengo por acá... Dice aquí, buenos días, Braulio, por favor felicítame a mí mismo, Anito Flow, cumplo año este domingo 28, pero como no habrá programa, felicítame por adelantado, estaré celebrando mi año número 30 y felicidades para Anito Flow, que Dios te bendiga, muchas bendiciones, que lo pases bien, Anito.
1: Un ano pequeño.
0: Bueno, Carlos Sota Sánchez, señores, se ha tomado unas prolongadas, largas, extensas vacaciones. Todavía no está con nosotros, pero cuando lo hace, cuando está, su participación es a nombre de Melissa Comercial de la Santa Rosa con Luperón. 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Capacítate. Pastor Hilario.
2: Señores, gracias a todos por seguir con nosotros y hacernos su programa informativo y comentarios preferido de cada mañana. Gracias por informarnos. La persona ya en la calle Cuarta de Picapiedra que están retirando los escombros. Señores, gloria a Dios, siempre, ¿verdad? Pero este programa tiene una capacidad de acción o de reacción muy grande. Puede ser que sea la más grande, la más efectiva de aquí de La Romana. Mucha gente, gracias por sintonizarnos y gracias por ser parte, gracias a las autoridades por ayudarnos a, ¿verdad?, a concretar esas acciones que la gente denuncia, y eso es importante. Señores, quiero destacar, tengo varios comentarios, quiero hablar acerca de la ola de calor extrema que hay en Europa, en Francia, y hablar también de un tema muy importante que publica El Dinero con relación a las cantidades cesáreas que se están haciendo en República Dominicana. Pero antes, vale decir y agradecer la disposición del procurador fiscal adjunto Bienvenido Florentino, doctor Bienvenido Florentino, quien nos recibió ayer en la Fiscalía de Villahermosa. Cuando yo no se refirió, me refiero al conglomerado de liderazgo pastoral de la provincia de La Romana, representado allí por la Federación Evangélica de La Romana, la directiva de la Federación Evangélica de La Romana, principalmente con la presencia de su presidente, el pastor Rondón, Pedro Rondón, que tuvimos allí, varios directivos más, como Antonio Wilson José, quien es primer vicepresidente, hablé del pastor Pedro Rondón, quien es el presidente, su servidor Hilario como segundo vicepresidente, la secretaria Bélgica Cedeño, entre otros, pero también estaban algunos presidentes de confraternidades de pastores como Ramón Jiménez, quien estuvo representando la Asociación de Pastores Elohim, estuvo la pastora ya representando a Caleta, entre otros el pastor Marcos King representando las Asambleas de Dios, y allí nos reunimos, se compartieron varios pareceres importantes. Bienvenido Florentino. Espérese, que no está abierto el micrófono. ¿Está abierto, Braulio?
1: No, yo soy una mujer, pero venga, cabrón. Es un hombre convertido.
2: Me dice Juan Carlos Báez que lo que tú dijiste ahorita no se oyó. Lo leí tarde, que no se escuchó lo que tú dijiste ahorita. Pero está bien. No. Ahora es Bienvenido Florentino.
1: No, te decía que el magistrado Bienvenido está muy identificado con la causa cristiana. Él, como cristiano, está muy identificado y dispuesto a apoyar siempre.
2: Sí, allí estuvo también presente el magistrado Richard Willamo, quien es procurador adjunto, fiscal adjunto de medio ambiente.
1: Sí, sí,
2: magistrado. Adjunto, sí.
1: Sí, sí, magistrado.
2: De medio ambiente estuvo allí. Y conversábamos acerca de algunos pareceres. Así es. Y también luego, más tarde, nos reunimos con el general, el nuevo general, que en breve le estaré dando detalles. Adelante, sí.
0: Yo sigo por acá. 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Muy bueno. Señores, ustedes saben que yo, antes de anunciar algo, regularmente tengo que probar y tengo que comprobar para que la gente después no encuentre ningún problema. Buenos días, Braulio. Felicítame a mi nieta que está de cumpleaños. 2 años, Yuliani Rodríguez, de parte de su abuelo Kenny. Saludo para mi sobrinita Yuliani Rodríguez, que cumple 2 añitos hoy, de parte de su abuelo Kenny y su tío Braulio. A ver, creo que ya no tengo nada por acá. Que me están mandando.

0: en aduana y que no se le dañe. 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Diga, pastor, ¿ya resolvió?
1: Sí, ya resolvió.
0: Okay.
1: Sí.
0: Bien.
1: Pues les comentaba ahí también más tarde, eso del mediodía, nos reunimos con el general Galán, Jorge Galán, quien es el general que está a cargo aquí de La Romana y o del Este, ¿verdad? La comandancia del Este.
0: Creo que dividieron.
1: Dividieron ya.
0: Creo, bueno. Alguien me hizo un comentario, creo que está como dividido.
1: Bueno, también ahí estuvo el coronel que estará, el teniente coronel que estará a cargo en Villahermosa, o que está a cargo ya, el Jerónimo Reyes, que es teniente coronel, que está a cargo de, dígame, Denny, mírenlo ahí. Y fue muy buena reunión, ¿verdad? Un acercamiento, el general Galán, una persona con mucha educación, con mucha humildad. Allí nos reunimos y presenta realmente un así como también el Ministerio Público, de funcionarios de a proximidad, así también esa es la intención del general Galán para La Romana. Allí compartió su número de teléfono con nosotros, está dispuesto, hablaba de la discrecionalidad, mantenga la discrecionalidad y que él garantiza la discrecionalidad en cualquier situación que consideren que debe intervenir en los sectores, en los barrios de La Romana. Uh-huh. Hablaba de que mientras más denuncias reciben, más facilidad tienen de poder accionar, más oportunidad tienen de accionar. Así que, en nombre de la FELARO, agradecer la disposición tanto del magistrado Florentino, procurador adjunto, fiscal adjunto de Villahermosa, el magistrado Richard Guillamo también estuvo allí. De hecho, se habló hasta de la contaminación sónica y todo eso. Que no solamente, siendo objetivos, no solamente hablamos de contaminación sónica de colmadones o de cualquier tipo de un vehículo, sino también hasta de iglesias.
0: Sí.
1: Porque se mencionó casos de iglesias que han tenido que quitarle bocinas que colocan en la calle. Sí. ¿Verdad? Como una iglesia por ahí en la zona de esos sectores que están del lado sur de la carretera, allá antes de llegar al 10 de Comayasa, creo que
0: Brisa del Mar,
1: uno de esos.
0: Por ahí está Brisa del Mar, por ahí está María Trinidad Sánchez.
1: Sí.
0: Y
1: Los Prados. Bueno, en uno de esos, yo creo que en Brisa del Mar, una iglesia con tres bocinas plateneras en la calle a las 3 de la mañana en una vigilia.
0: Oh,
1: lamentablemente, es muy imprudente por parte de la iglesia hacer eso. Y yo hablaba de eso precisamente ayer en el programa. Hablaba de que nosotros tenemos que también que respetar. Que yo salgo con un matutino. Una vez se estaban haciendo un matutino cuando yo vivía en Benjamín, en la cancha de Melisa, se estaban haciendo unos matutinos y yo hice llamado porque salían a las 5, antes de las 6 de la mañana, por todo el sector con una bocina invitando a la gente al matutino. Yo desde esta tribuna, no lo vieron muy bien los organizadores, pero yo dije, no pueden hacer eso porque a las 5:50, 6 de la mañana hay gente que está durmiendo, hay gente que está descansando. Y salir a invitar al barrio con una bocina, alto parlante, vengan al matutino. No todos están en disposición de ir al matutino. Y hablaba del texto bíblico de que el que bendice a su hermano a altas horas de la noche, su bendición será tomada por maldición. Entonces, hasta de eso se habló en esa reunión. Y que gracias al general Jorge Galán por su entereza, por su disposición, por su humildad en recibirnos, por su franqueza también.
0: Ojalá y se rodee de gente que quiera hacer el trabajo, hacer disminuir la delincuencia, los actos vandálicos, sí, las carreras de motores.

0: por ahí, todo eso, todo ese,
1: así es, así
0: todo
1: es.
0: Ese vandalismo.
1: Así es. Sí. También mencionar a Genaro Peguero, porque él fue el medio para reunirnos con él, para que él conversara con nosotros. Lo hicimos en el templo de la iglesia Jehová Chama, pastorea Rosana
0: Plaza. Ah, Placencio. Mi amiga doña Rosana.
1: Sí. Allí realizamos esta interesante reunión. Señores, también quiero destacar la ola de calor que está afectando parte de Europa, específicamente Francia y el Reino Unido. Antes de ayer fue el día más caluroso de la historia de Francia y del Reino Unido. Fue tan caluroso que se emitió una alerta roja otra vez. Tiene 3 días consecutivos en alerta roja en esa parte de Europa por el calor, que eso nunca había sucedido, de 3 días consecutivos una alerta roja por el excesivo calor. Es tanto el calor, señores, que se registran gente intentando sofocar el calor, se han tirado al agua para refrescarse.
0: Sí, yo vi un grupo bañándose en un río sucio,
1: sí.
0: No recuerdo el nombre del río.
1: Sí.
0: No en París, no, pero en una localidad de Francia.
1: Pero
0: una dice ahí, bueno, yo este calor, qué sé yo qué, mi compañera lo quiso, tiene miedo, pero el agua está sucia, pero yo me arriesgué.
1: Sí, pero oiga, han muerto 40 personas por ahogamiento. En esa desesperación de buscar refrescarse, han muerto por lo menos 40 personas que se han ahogado.
0: Ay, padre amado.
1: Y no es que estaban nadando, que se fueron a disfrutar, no. De esas 40 se murieron porque se tiraron al agua para refrescarse. Oigan, señores, es extremo. Así que esa ola de calor está afectando a más de 100 millones de europeos y han muerto más de 100 personas en los días más recientes por la ola de calor que está afectando a Europa, específicamente Francia y el Reino Unido.
0: ¿Habrá desatado el ángel uno de esos sellos que dice que bueno, la tercera parte de la tierra se quemará?
1: Bueno, parece que ese ángel estaba allí en el Sahara porque se ha provocado, se habla de un domo de calor. Uh-huh. Un domo, sí. Un domo es como una
0: cúpula.
1: Una cúpula,
0: sí.
1: Que cubre.
0: Sí.
1: Entonces, esa zona se ha armado una cúpula de calor por el aire caliente que despide el desierto de Sahara, ha quedado atrapado en un sistema de alta presión que no sigue, no transcurre,
0: sino
1: que se acumula,
0: se ha quedado estático
1: y ha establecido un domo.
0: Ay, padre.
1: Una cúpula de calor, como quien dice, aquí, como que dos manos de ese ángel la agarró ahí, de aquí no salen, fríanse. Vengan.
0: Misericordia, Señor, misericordia.
1: Días antes del orgullo gay.
0: Ay, padre. Otra pregunta, pastor. ¿Y es verdad que Israel tiene
1: la sede?
0: No, pero que el mayor número, a nivel como estadístico, el mayor número de homosexuales del mundo.
1: Por ciudadanos, por ciudadanos del país.
0: Pero
1: es la sede, es la sede mundial.
0: Sí, pero leí o escuché eso de que a nivel estadístico tiene el mayor número de homosexuales y lesbianas.
1: Eso es increíble.
0: Entonces llegué a la Biblia cuando dice aquella ciudad que es llamada Sodoma y Gomorra, pero refiriéndose a Israel.
1: Sí.
0: Oh, pero la cosa es dura ahí.
1: Es dura, está dura.
0: Oh, Dios,
1: está dura.
0: Fácilmente tú saludas a un judío y te un pájaro.
1: No, pero que ellos no tienen, ellos no son pájaros.
0: No son pájaros gays. Sí, es lo mismo, no, príncipe.
1: No. Que ellos no son pájaros, ¿cuál es la palabra que utilizó un amigo mío? No son pájaros rastreros.
0: No, pero son pájaros.
1: Porque,
0: pájaros.
1: Un amigo le llamaba pájaro rastrero al pájaro que se parte.
0: Ok. Esto de que tú lo ves derechito, cosas, pero al
1: un
0: final
1: hombre
0: se
1: normal.
0: Al final
1: y usted se da cuenta que es pájaro porque
0: ay,
1: tiene
0: Dios
1: una pareja.
0: Mío. Pero Dios mío, ¿y de quién copiaron?
1: Pues yo no sé.
0: Porque bueno, ellos no estuvieron tanto.
1: De las naciones vecinas.
0: No estuvieron tanto en Sodoma y Gomorra.
1: Mire, otro, antes de que vaya el tiempo, estos 4 minutos, quiero aprovecharlo para comentar un artículo que publicó El Dinero, que dice que 9 de cada 10 partos en las clínicas privadas de República Dominicana son por cesárea. Según datos oficiales, en los últimos años, el 91% de las mujeres que van a parir a una clínica lo hacen a través de cesárea. En los hospitales públicos es muy diferente. El 48.6% de los partos que se realizan en hospitales públicos son por cesárea, de manera que el 51.4% son partos normales. Y el 48.6% en los hospitales públicos sigue siendo alta. Señores, en el 2020, Salud Pública tiró un protocolo obligatorio para reducir el número de cesáreas innecesarias. Cesáreas innecesarias en los hospitales. En el 2022, incluso creó un comité de vigilancia para ir a los hospitales, para ir a las clínicas, para reducir esa cantidad. Y vaya que lo lograron, porque en el sector público se redujo a la mitad en el 2021 y 2025, se redujo a la mitad. Pero en el sector privado, en las clínicas, se quedó igualito. Se quedó igual. O sea, este dato, sobre todo en el dato que presenta las clínicas de que el 91% de las parturientas lo hacen a través de cesárea, colocan a República Dominicana en el país donde más cesáreas se hacen en el mundo entero. Uh-huh. Y no es por una situación de salud, no es por una explicación científica. Precisamente el dinero hace esta investigación, esta publicación, para demostrar que la razón es económica más que científica. Y estamos hablando de que el país es signatario de la ONU y la OMS ha emitido a todos los países signatarios para que traten de reducir la cantidad de partos por cesárea a un 15%.
0: Sí, hombre, sí.
1: Y en República Dominicana estamos en un 58% a nivel general. ¿Y
0: cuánto está costando una cesárea? 60,
1: ay, 40 amigo, mil pesos. Debe estar muy cara. Debe estar muy cara.
0: Pujen mujeres, paran sus muchachos, normal que eso es para eso.
1: Estamos diciendo que hay una crisis ética.
0: Sí, sí, sí.
1: Tú tienes... En la clase médica dominicana hay una crisis ética.
2: Yo creo que tiene un problema.
1: En la clase médica dominicana hay una crisis ética.
0: ¿Usted cree que yo paro?
1: Porque están induciendo a hacer cesáreas innecesarias.
0: A los 6 meses. ¿Usted cree que yo voy a parir normal, doctor?
1: No. Está cruzado.
2: Vamos a tener que
1: está hacer enredado con el, está enredado con el cordón, con el cordón umbilical.
0: Está rodeando las extremidades.
1: Ojalá hay que investiguen a ver si por si acaso hay algún medicamento que está provocando que también puede ser. Entonces, yo hago el llamado.
0: Aunque hay mujeres que no quieran.
1: Yo conozco muchos médicos que son muy éticos.
0: Y hay mujeres, ¿usted no cree que hay mujeres también que solicitan la cesárea?
1: Sí, también.
0: Que la cosa no le crezca.
1: Sí, también. O sea, si ella lo solicita, porque hasta en el sector público, si ella lo pide, se lo dan. Uh-huh. Pero la mayoría no lo piden.
0: Porque eso vuelve a su tamaño, déjense de cosas.
1: No,
0: digo
1: eso...
0: yo, no sé. No he parido, Denny, pero que Dios no es loco. Fue lo que Dios le dio a la mujer para parir.
1: ¿Qué es lo que vuelve a su tamaño?
0: El asunto de ella, la vagina.
1: Okay.
0: Porque yo lo que he oído en ocasiones, ciertas conversaciones, como que eso... No, que después eso... Tú,
1: y después
0: eso,
1: yo tengo que gastar dinero en una cirugía reconstructiva eso, porque me picaron.
0: Verga, revise todas esas señoras que parieron 15, 12, 17 ¿verdad? Muchachos.
1: Bendito sea Dios.
0: Pero bueno, yo no oía a ningún viejo quejándose.
1: Bueno, pero sí jadeando. Vamos con los
0: José Báez llama. Atención, José Báez, es tu momento. ¿Qué dice acá? Marco Pérez, dictador. Ok, ya se lo leímos. Bueno, no llamo a José Báez, me voy a la pausa.
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0: Continuamos 8:37 minutos en la mañana de este viernes 26 junio 2026. Usted cobró ayer, ¿cómo administró, cómo pudo utilizar esos recursos? 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Pastor.
1: Señores, gracias por seguir con nosotros y hacernos su programa informativo y de comentarios preferido de cada mañana. 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
1: 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Leía Braulio acerca de los países con mayor cantidad de homosexuales y lesbianas en el mundo. Pero lo compartiremos el lunes.
0: Okay.
1: Porque ya el tiempo llegó, y como estamos reducidos en el tiempo, vamos a permitir que usted siga con el control del programa.
0: Muy bien, a nombre de Superblock y Ferretería Fabio, tenemos un espacio para compartir con usted. Llame al 809-550-8266 si quiere hacerlo. Si quiere hacer alguna denuncia, es el momento para la interacción telefónica. 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Buenos días.
6: Sí, buen día, Braulio. Braulio, aquí, en la calle del Sol tenemos casi 2 meses que no viene agua. Y uno se cansa de llamar ya y no cogen el teléfono. Hasta eso cuelgan el teléfono para que uno nos llame.
0: Sí, pero no se llevan ustedes de mí. Si hay 5, 6, 7 personas afectadas, agarren un día, busquen una hora propicia y vayan y mire, está pasando esto y esto, desde tal día no tenemos agua en tal calle, en tal sector, háganlo así, ¿eh? No le toman la llamada, aparezcanse allá entonces, e inclusive hagan una carta y fírmenla, a ver, para que manden un supervisor, para que manden a alguien a chequear por qué no les está llegando agua. Vamos a recibir esta. Buenos días. Buen día.
7: Hello.
0: Baja el volumen, hombre, baja el volumen.
7: Por aquí, por Villahermosa, hicimos 3 semanas que no llega el agua. Y esto da calor, uno tiene agua para uno bañarse.
0: ¿Cuál sector de Villahermosa, señora?
7: Juan Pablo Duarte.
0: Eso es kilómetro 6, entonces.
7: Sí, sí.
0: Bien, ahí está su llamado. Vamos a esperar a ver, enviar esta información para saber qué nos dicen. 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Buenos días.
8: Buenos días, bienvenido.
0: Amén.
8: Llamé para saludarte.
0: Caramba, tenía años que no llamabas. ¿Todo bien?
8: Todo bien, gracias a Dios.
0: ¿Y cómo está ese sector por allá?
8: Todo bien, bien.
0: ¿Ya llega el agua?
8: Sí.
0: ¿Le asfaltaron las calles?
8: No.
0: Todavía, ese es un pedacito que falta por ahí.
8: Ajá.
0: Pues me alegra escucharte, mi corazón. Dios te bendiga.
8: Amén.
0: Ok. 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Estamos recibiendo la llamada de nuestros oyentes. Buenos días. Buen día. Buen día. ¿Pero y para qué llamo entonces si no quiere hablarme, mi hija? 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Buenos días. Buen día.
9: Buen día, Braulio. Por el sector La Antena, aquí en Villa Progreso, no está llegando el agua, no está llegando el agua.
0: ¿Desde cuándo?
9: Hacen 2 meses y pico, casi 3.
0: Príncipe, casi 3 meses. ¿Cómo cuántas casas hay en ese sector?
9: Bueno, yo estoy haciendo un listado, tengo 15 personas ya anotadas que no le está llegando el agua. Estoy haciendo una carta, estoy esperando el sello de la Junta de Vecinos para poder llevar.
0: Ok, ojalá me consigas también una copia de esa carta y vamos a ver entonces qué está pasando por esa área de La Antena ya en Villa Progreso.
9: Ok, sí. Gracias.
0: Bien, siempre a tu orden. Diga, pastor.
1: Permítame anunciar, recordar que hoy es el culto de la Federación Evangélica de la Romana, primer gran culto de Felaro. Si te unes, triunfas. Eso será hoy, viernes 26 de junio, en la Iglesia de Dios El Shaddai, ahí en Villaverde, que pastorea Freddy Jiménez. Estará predicando la pastora Sonia Simón. Y para los residentes ahí de Picapiedra, Piedra Linda, Villa Renovación, tenemos hoy, continúa la campaña evangelística frente a nuestro templo. Anoche comenzó con mucha gloria y mucha bendición y hoy continuamos hasta mañana en la calle y el domingo en el templo.
0: Muy bien, continuamos. Otra llamadita por acá. Buenos días. Bueno, no le voy a recibir más porque no baja el volumen y no habla cuando le doy la oportunidad. Parece que o no está escuchando o tiene algún inconveniente allá. Tiene que bajar el volumen, distinguida. Lo voy a intentar por última vez, pero baje el volumen. Buenos días.
10: Aló. Buen día, Braulio.
0: Sí, buenos días.
10: Braulio, te estoy llamando para decirte. ¿Tú te acuerdas que tú dijiste que había una avería de que rota, un tubo roto? Desde ese día llegó ese chin de agua una sola vez, más nunca ha vuelto a llegar agua.
0: ¿Por cuál sector
10: y
0: usted
10: uno
0: vive?
10: Está desesperado aquí sin agua.
0: ¿Cuál
10: y uno con el servicio activo? Porque
0: ¿cuál sector, mi doña? ¿Cuál sector?
10: Yo vivo en el por el Tamarindo, por el Hotel Tamarindo.
0: Por allá por Almacenes Cristo Viene. Ah, bueno. Si no se espera, ya no aburrido, guapo. No podemos ayudar. No podemos ayudar. 809-550-8266 a nombre de Superblock y Ferretería Fabio. 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Mindo Ciprián, háblame del Cuey. ¿Cómo está el Cuey, Mindo Ciprián? Buenos días.
11: Buenos días, Braulio, Dios te bendiga.
0: Amén.
11: Yo pertenezco al sector que llamó el señor ahora mismo.
0: Por la antena.
11: Aquí por el Tamarindo. Hace un mes o más que nos llegó una gota de agua.
0: Ok, pero ese sector es por ahí, cerca de Almacenes Cristo Viene.
11: Sí, sí.
0: Okay.
11: Estamos pasando algo fuerte por aquí, con este polvazo.
0: Y no sé qué raro, porque los tanques que abastecen a Villahermosa están por ahí mismo. Digo, por ahí mismo, con relación a territorialmente, están prácticamente dentro del mismo espacio geográfico. Ojalá entonces chequen cuántas personas tienen ese inconveniente, para que me lo hagan saber, por favor, para entonces enviar la información a Coarón vía comunicaciones y que de ahí entonces el departamento a quien le corresponda, si tiene que enviar algún inspector o varios para ver qué está pasando por esa área que ustedes no están recibiendo el agua. Dice acá, aunque okay, ya 3233, ya usted entonces es el mismo caso del sector La Antena. Buenos días. Buen día.
12: Buenos días, Braulio.
0: Hable, hable, buen día.
12: Sí, óigame, yo soy el vecino que vive cerca de su hermana. ¿Cuándo que van a tener compasión de ese barrio ahí de nosotros con el asunto del sub y baja de la luz?
0: Ah, no, príncipe, eso yo se lo he informado. Cada vez que llega el calor estamos... Yo quisiera que usted vaya a mi casa. Eso es sube y baja, eso es un trote, hasta que no cambien un famoso tendido que es viejísimo. No habrá ni paz ni tranquilidad para nosotros, lamentablemente, con esa inestabilidad del voltaje. Estamos pidiéndole a Dios que nos libre de que no se quemen los electrodomésticos, de que no haya pérdida de vidas humanas, pero mientras esté el verano, es la información que me han dado algunos ingenieros, no hay forma de que eso finalice. Fíjese que en diciembre, parte de noviembre, ya cuando disminuye el calor, es que tenemos un poco de estabilidad. A partir de que entre el calor otra vez, es la misma situación. Lamentablemente para nosotros. 8:54 minutos, puedo recibir una llamadita más. Buenos días, Dios bendiga a Braulio. Ay, dígame, Braulio. No hay un trabajo por ahí. Ahora mismo no. Vamos a recibir esta llamada. Buenos días.
13: Muy buenos días, Dios bendiga, mi hermano querido.
0: Amén.
7: Por ahí, por el sector del Tamarindo, yo tengo una casa alquilada y el inquilino me dice que nunca, que no ve el agua, no sé. Se está portando mal con el agua por ahí.
0: Ya hice el llamado, mi corazón, para que me, si hay alguien de esos que escucha, tiene mi número telefónico 809-844-9432, me pueda más o menos informar cuántas casas están afectadas, cuántas casas tienen ese problema, y que les recomiendo hacer una carta firmada, si hay junta de vecinos por ahí que se preocupe por el bienestar del sector, entonces solicitar, aunque sea una reunión, con el director de Cobarón para que le expliquen y si es posible invitarlo a ese sector un viernes, un sábado en la tarde, para que se le busque solución a ese inconveniente. Buenos días.
13: Buenos días, buenos días. Para la persona que te escribió, hable de, sobre algún empleo, esta mañana me llamaron que están solicitando jóvenes de creo que de 18 a 25 años que vayan, lleven currículum a Central Romana. Y también vi al alcalde que estaba diciendo que los jóvenes de 18 a 30 años que deseen trabajar en el CCR, le van un instructivo, un asunto ahí que estaban solicitando muchos muchachos para trabajar en esa área, que pueden dirigirse a la alcaldía o ahí a Relaciones Públicas en el Central Romana.
0: Perfecto, gracias. Atención entonces a la persona que me escribe por acá, si usted tiene esas características, está apurada por trabajar, chequea ahí, tanto en el ayuntamiento como en Relaciones Públicas del Central Romana. Braulio, tengo varias situaciones aquí en la calle Pedro Alejandro Pina, Quinto Centenario, sobre la luz y el agua, es un caso grave, la luz sube y baja y se fue desde ayer temprano. Atentamente, Zeneida. Es lo mismo que le he dicho sobre la inestabilidad del voltaje. Mientras esté esta temporada de calor, estaremos en eso, a menos que Dios haga un milagro y permita que cambien ese cableado del cual nos alimentamos muchos de nosotros. Yo estoy en la misma situación. Yo estoy que ni bombillo prendo en mi casa, porque cuando se le mete ese tembeleque, entonces así mismo como que los ojos le hacen a uno. Ya usted sabe. Buenos días.
14: El líder, le habla Domingo Mejía.
0: Adelante, Domingo Mejía.
14: Oye, tenemos inconveniente aquí en Reparto Torre.
0: ¿Qué pasó?
14: Esto aquí, al síndico o al planeamiento urbano, no le duele, la calle no sirve ninguna, ni los badenes.
0: Pero Reparto Torre completo, príncipe.
14: La calle principal. Sí. Y hay dos o tres, pero hay que arreglarla.
0: Sí, mi corazón, pero habla bien, dime cuántas, más o menos cuáles calles, porque no Reparto Torre completo. Y estoy de acuerdo, alguien me envió un mensaje que estoy buscando ahora. Gracias, hijo. Yo prefiero, para comunicarse más fácil conmigo, háganlo a través del WhatsApp. Porque a veces yo encuentro un mensaje en Instagram de 6 meses. Es que yo casi no soy instagramero. El coso ese, ¿cómo se llama? La josiqueta de Facebook, que también es una mensajería instantánea. ¿Cómo que se llama? Ayúdenme, hombre, ¿cómo que se llama? Tampoco, a veces... mensaje viejísimo ahí. Ay, mis hijitos del Alta... mis hijitos lindos, iba a decir mis hijitos del Altagracia con mi mamá. Pero no, es que no me ando... Yo no, casi no ando por ahí. Y anoche encontré un mensaje de alguien y estoy tratando de encontrar... Messenger, no. Que me escribe a mí por Messenger y más que me hackearon uno de los Facebook... El Facebook que yo más utilizaba me lo hackearon. Entonces, yo casi no ando en messengerando tampoco. Entonces, usted, ahora en WhatsApp sí me consigue. Claro, tenga un poco también de control y dominio. ¿Y cómo usted me va un domingo a las 12 del día? De que, Braulio, mira, que aquí tenemos 3 días sin agua. No, yo los domingos tengo a veces. Si no estoy trabajando, tengo que descansar. Mis hijitos, pues soy humano. O a las 11 de la noche, no vaya a creer la señora que es una interesada en esta, en este monumento escultural que está buenísimo. No, contrólese más o menos a una hora específica. Buenos días. ¿Aló?
15: ¿Aló?
0: Sí, buenos días.
15: Líder, usted que maneja eso de la política, si yo gano la regiduría, un ejemplo, yo tendría que dejar mi empleo para poder participar bien y hacer mis funciones.
0: ¿Quién habla?
15: Gabriel.
0: ¿Gabriel qué?
15: Miera.
0: Gabriel Miera. No, prepárese y Es al contrario, se puede hacer las dos cosas.
15: Ok. Bien.
0: No encuentro el mensaje. Esos mensajes que uno lee en Instagram, después que uno lo lee, ¿dónde se van? Porque estoy tratando, pero ella me escribió precisamente de Reparto Torres. Ah, es un solar, alguien que tiene un solar ahí en Reparto Torres, que no vale, se ha hablado con el propietario, entonces la basura la queman y hay un lío, hay un embrollo, un quilombo, como dicen los argentinos ahí, en Reparto Torres, que ya en ocasiones he oído al alcalde hablar sobre eso. Eso han mandado inclusive varias veces el Gredar, limpian y vuelven y llenan eso de basura y sigue creando ese inconveniente. Buenos días.
7: Buen día, Braulio. Por aquí por Villahermosa no nos llega el agua.
0: ¿Villahermosa por dónde, mi amor? Porque yo vivo en Villahermosa.
7: Juan Pablo Duarte.
0: Ya, ok. Diga, eso es kilómetro 6. Kilómetro 6, Juan Pablo Duarte. ¿De acuerdo?
7: Ok.
0: Sí. Ya tenemos esa denuncia, la vamos a remitir para escuchar qué nos dicen al respecto. Bueno, creo que ya por hoy está bueno. Ya voy a leer el resumen del Chico Ángel. Deja ver si lo envió antes por acá. Buenos días, Braulio. Buenos días, Braulio. Buenos días, Braulio. Cuarón debería de reparar la zanja que abren. Ahí en la Santa Rosa, frente al Coliseo, hicieron una zanja y ahora está complicado para transitar. Estoy de acuerdo. Ahora vamos a ver qué tiempo tiene esa zanja, desde cuándo y todo eso. Okay. Más o menos también. Porque si la abrieron antes de ayer o la abrieron ayer, si todavía no han terminado. También hay que ser un poquito. Pues déjame dejarlo. Bien. Entonces, estoy por acá. Presentamos el resumen de noticias y servicios que ofrece el Chico Ángel a la revista informativa. 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Recuperan los cuerpos inertes de dos menores de 14 años de edad desaparecidos en el río Soco, San Pedro de Macorís. El raso Tony Petit, de 32 años de edad, fue arrestado por la muerte a tiros de Bartolo Rodríguez en Higüey. Fue sepultado en Villahermosa. La presidenta interina de Venezuela, Delcy Rodríguez, informó que los primeros equipos internacionales de rescate movilizados tras los terremotos registrados en el país provienen de la República Dominicana. 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Bendice a Venezuela, señor. De Braulio Mejía.
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4: Con relación a la situación en Venezuela, Ricardo Montaner pide donaciones para asistir a familias afectadas por terremotos en Venezuela. Venezuela necesita de nuestra ayuda, toda esa parte de ese país que ha sido afectada, esas personas sí necesitan de nuestra ayuda. Ahora, señor Montaner, me parece a mí, no sé si lo tomaron fuera de contexto o no redactaron bien, pero usted que ha ganado tanto dinero debería no pedir, sino comenzar, ¿verdad?, a hacer a sus hermanos venezolanos, pienso yo. Sí, es muy fácil pedir para dar, pero entonces das en nombre, como es que es tu, con el nombre tuyo. No. Entonces, usted que ha sido bendecido y a través de la música ha conseguido bastante, tanto en Venezuela como en gran parte del mundo, comience. Que se unan otros, sí. El llamado a que se unan otros, sí, perfecto. Pero lo suyo no se lo deje a otro, pienso yo. No sé si es que esa información está mal redactada. Dios te sorprenderá. Las 9 de la mañana con 8 minutos. ¿Ya dónde estará mi amigo J.L. Marte? Hijo mío, ven a trabajar, ven a hablarle a la gente de deportes. 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

0: ¿Y en qué habrá quedado la conversación de mi hermano José Rosado, cariñosamente Villillo? Ah, la sacó Maracayo anoche. Con relación a su promedio y su agente que le está buscando firma en otro equipo, Joel Mejía. Tú sí sabes de tenis, papá.
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Sí, Señor, queremos buscarte. Queremos estar ahí todos los días. Aleluya. Aleluya. Señor, la gloria de tu presencia.

0: Mucha atención, un hecho sin precedentes se registra a esta hora no solo en nuestro país, sino en el mundo entero. Los cables internacionales de noticias reportan que millones de personas han desaparecido inexplicablemente en los 5 continentes de la Tierra, en absolutamente todos los países del mundo. Vamos con nuestra corresponsal a Inglaterra. ¿Qué está pasando en este momento en la ciudad de Londres, Claudia?
1: Efectivamente, nos encontramos en medio de un caos. Testigos aseguran que algunas personas en solo un segundo desaparecieron de sus trabajos, de sus hogares y hasta de los carros en movimiento. En este momento hay choques de autos, hay incendios por toda la ciudad y nos informan que hay barcos a la deriva y algunos pilotos también han desaparecido de sus aviones. Estamos en alerta roja no solamente en Europa, sino alrededor del mundo. Los organismos de inteligencia están desconcertados y en su último comunicado dicen: en un instante ya no estaban, desaparecieron. Seguiremos pues informando minuto a minuto sobre este inexplicable suceso que tiene consternado al mundo.

0: holytraversfs@gmail.com. Holy Travers, del 7 al 15 de julio 2026. ¡Va Perú! ¡Vámonos! En este yo no me quedo.
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5: Por mucho tiempo, el Ministerio Bendición ha estado enfocado en Cuervo, que eran los encargados de traerle pan y carne a este ministerio. Pero por X o tal razón, porque a veces nosotros como que creemos que podemos ubicar de dónde es que Dios va a mandar la bendición. Y creemos, bueno, la bendición viene de fulanito, porque es el que yo entiendo que es la persona más idónea. Pero Dios no trabaja así. Dios es un Dios muy polifacético. Dios tiene multiformas de hacer las cosas. Dios es un Dios innovador. Y Dios, para que el humano tenga que acatar sus órdenes, no tiene que suplicarle. Dios solamente tiene que dar orden. Puede ser que para esta jornada maratónica, la gente, la persona que Dios tiene preparado, no son las que común y normalmente apoyan este ministerio. Puede ser que en muchos cuervos que siempre traían pan y carne a este ministerio, pueda ser que se le haya secado el arroyo de la voluntad, el arroyo de la generosidad, el arroyo de la disposición, y se tranquen y se sequen. Y la ofrenda que usted esperaba de ese cuervo o de esa cuerva nunca aparezca, porque ya se le secó el arroyo de la voluntad. Pero quiero decirte, como dijo Mardoqueo a su sobrina Esther: oye, si tú callas, si tú no actúas, si tú no agilizas, si tú no funcionas desde la posición que Dios te ha puesto, respiro y liberación vendrá de algunas partes. Esa es la palabra que Dios ha puesto en mi corazón para esta maratónica. No se sorprendan cuando vean gente de escasos recursos viniendo a traer ofrenda jugosa a este lugar. No por lo que se diga desde este micrófono, sino porque Dios va a dar orden a hombres y a mujeres a que vengan a sustentar este ministerio.
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0: cualquier momento.
1: Aleluya, Dios te sorprenderá en cualquier momento. Gloria al nombre del Señor. Dios te sorprenderá, como muchos yo sé que van a estar sorprendidos en el día de hoy con mi invitado. Vamos a sacar esa llamada en primer lugar. Hello, buena, vamos al aire. Hola, saludo.
2: Dios te bendiga mucho.
1: Amén.
2: Yo no he podido ir porque estaba media malita con dolor de espalda, pero yo tengo mi dinero aquí y estoy esperando a ver si te puedo reunir más para llevarte. En el nombre de Jesús.
1: Amén.
2: Y oren por mí, que se está haciendo.
1: Dios te bendiga, hermana.
2: Amén.
1: Tremendo, la gente está en su emisora. Seguimos, señores. Esa es otra. Agradecido del Eterno, siendo las 11:37.
2: Si te puedo reír. ¿Hay alguien más? Más para llevarte.
1: Ah, es como
2: en el nombre de Jesús.
1: Amén.
2: Y oren por mí, que se pase.
1: Dios le bendiga.
3: Dios te bendiga, hermana.
2: Amén.
1: Tremendo, la gente está en su emisora. Seguimos. Ok. Dios es maravilloso, Dios es bueno. Seguimos por acá. Gracias por estar ahí. Yo sé que ustedes están en espera. Recuerden que seguimos con el listado porque tenemos metas para el día de hoy. Hay una pequeña cuota que vamos a reunir y tenemos esa meta. Así que usted que está ahí, estamos contando con su llamadita. Y ese listado lo vamos a poner bien bonito. Estuvimos un tiempo diferente. Hace mucho que no promovíamos de esa forma, Heidi, los productos. Pero todo es necesario. Todo es necesario. Claro que sí. Todo es necesario. Señores, tengo conmigo a un invitado especial de los dos que tengo para el día de hoy. No sé de qué tiempo dispone el pastor David. Dije, déjame asegurar mi asunto, porque esta noche yo tengo una media vigilia en una iglesia y tengo que dejar un poquito. Y dije, pues, exploto a David un rato y luego exploto al ministro Ernesto Cedeño, que ya viene en camino, que estará con nosotros acá, gloria a Dios. Y para mí es un honor que mi hermano, mi amigo... Yo hablo mucho de él, lo único que él no me consume porque a veces está trabajando en esos horarios. Un gran hombre de Dios, como siempre le he dicho, uno de mis abogados VIP de cabecera, David Antonio Gil, y que hasta ahora me ha resuelto. Él está conmigo hoy, de su ajetreada agenda, sacó ese chance y para mí es un honor. Dios te bendiga, hermano mío.
4: Dios te bendiga, amada hermana. Gracias. Dios te bendiga mucho, Dios bendiga a todos, Heidi, JL y mucha gente que escuchan el maratón, porque el maratón es un clásico.
1: Sí.
4: Es un clásico que la gente disfruta de este tiempo. Y gracias al Señor, usted tiene su propio estilo.
1: Gloria
4: de hacer maratón y no ha cambiado ese estilo. Y la gente sabe cómo usted se maneja. Y la gente le gusta.
1: Gloria a Dios.
4: Que es lo más importante. Gracias, de verdad, que tenía ese compromiso de venir acá. Y la Biblia enseña que tratemos de cuidar nuestro sí.
1: Sí.
4: La Biblia dice que en Santiago capítulo 5, creo que algo así, verso 12, habla sobre que si vuestro sí sea sí, vuestro no sea no. Incluso habla para cuidar nuestra alma sobre ese tema.
1: O sea,
4: hay que proteger eso. Y a pesar de que siempre hay muchas cosas que hacer, pero ya le dije que estaría. Y el tiempo, los minutos que voy a estar, quiero aprovecharlo.
1: Sí.
4: Al máximo con la gente y compartir contigo, porque para mí eso me da un honor. A mí me da honra estar
1: Gloria
4: con usted aquí en esta preciosa mañana. Bueno. No sé si arrancamos de una vez.
1: Dele para allá fuego.
4: Mire, oiga, amada Mari, estoy viendo un tema que habla de sorpresa. Habla de que Dios te va a sorprender. Dios siempre Dios nos está sorprendiendo.
1: Sí.
4: Pero este tema yo no lo veo como las sorpresas tradicionales que uno recibe. Pero yo creo que si Dios permitió que este tema, este maratón, se titule de esta manera, es porque Dios está listo para sorprender personas. Y yo creo que ya lo está haciendo, porque el maratón inició hace unos días y en ese tiempo y desde antes ya Dios comenzó a sorprender personas. Y yo quiero que veamos una porción bíblica que es una de las parábolas de Jesús que me llama poderosamente la atención y aparece en el capítulo 20 de Mateo, exactamente el versículo 1 en adelante. En el nombre de nuestro Señor y Salvador Jesucristo, dice que el reino de Dios sucede algo parecido. Estoy leyendo en la Biblia TLA, por si usted está leyendo en la Reina Valera u otras versiones, pero estoy usando la TLA. Dice, el reino de Dios sucede algo parecido a lo que pasó en una viña. El dueño salió de mañana a contratar hombres para que trabajaran en ella. Se puso de acuerdo con los trabajadores para pagarle un salario de un día, es decir, un salario de un día completo, que eso era un denario. Los envió a trabajar como a las 9 de la mañana. El dueño volvió a salir y en la plaza encontró a varios hombres que estaban desocupados y les dijo: vayan a trabajar a mi viña y les pagaré un salario justo, es decir, un denario. Los hombres aceptaron y fueron a trabajar. Como eso de las 12 del día, el dueño volvió a hacer lo mismo y salió otra vez a las 3 de la tarde, y ya eran las 5 de la tarde cuando el dueño fue de nuevo a la plaza y vio a otros hombres desocupados. Entonces les preguntó: ¿hoy por qué estás ahí todo el día sin hacer nada? Y ellos les contestaron: porque nadie nos da trabajo. Y el dueño les dijo: vayan a trabajar para mi terreno. Cuando se hizo de noche,
1: gloria a Dios,
4: el dueño les dijo al jefe de los trabajadores: llama a cada uno de los trabajadores y págale. Comenzando por los últimos que vinieron, terminaron y los que vinieron primero. Entonces se acercaron los trabajadores que llegaron a las 5 de la tarde, recibieron un denario o un salario completo. Después, cuando pasaron los que habían llegado primero, muy de mañana, pensaron que ellos le pagarían mucho más, pero cada uno de ellos recibió el mismo salario de un día completo. Después de recibir el dinero, esos trabajadores comenzaron a hablar mal del dueño de la viña. Atención, comenzaron a hablar mal del dueño de la viña y dijeron: los que llegaron a las 5 de la tarde solo trabajaron una hora, pero usted le pagó a ellos lo mismo que nosotros, que trabajamos el día aguantando el calor, y eso no es justo. Pero el dueño les contestó a unos de ellos: mire amigo, yo no he sido injusto contigo. Recuerde que los dos acordamos que tú trabajaría por un salario completo. Entonces el versículo 14 dice: el dinero que te ganaste, y ve, y no es problema tuyo que yo le pague a los que vinieron a las 5. Yo puedo hacer con mi dinero lo que a mí me parezca. ¿Por qué tiene envidia de que soy un hombre bueno? Jesús en el versículo 16 dijo, diciendo: así los que ahora son primero serán los últimos, y los que ahora son últimos serán primero. Quise leer los 16 versículos de la historia o de la parábola,
1: sí,
4: o también alegoría, que es lo mismo. Y quiero solamente puntualizar algo aquí. Hay personas que en un momento dado, amada Mari, viven muy, muy recostado, porque tienen un tiempo y ellos creen que por el tiempo que tienen trabajando, principalmente en el reino, ya ellos entienden que ellos están garantizados. Yo estoy garantizado, yo tengo todo, yo tengo 15 años con Mari en la obra, trabajando para arriba y para abajo. Yo creo que, ¿cómo va a ser que la pastora Mari, fulano llegó ayer, y Mari le está dando el mismo cariño que a mí? Le está dando el cariño al que llegó ayer a la iglesia, y ahora le está dando, y yo que tengo 15 años, la pastora me, no, así no, porque es que yo estoy con ella hace años. Jesús estaba haciendo un ejemplo, y ese ejemplo que Jesús estaba haciendo con la parábola, le estaba diciendo a los que estaban allí y a la futura generación, que todos fuimos llamados para cobrar un denario. Todos fuimos cobrados un denario. Y ese denario representa el reino de los cielos. Es decir, Jesús no está ofreciendo dos cielos.
1: Uy.
4: Jesús no está ofreciendo dos cielos. Jesús está ofreciendo uno, un denario. Yo tengo 30 años ya cumplidos en el evangelio. Cuando a mí me llamaron a trabajar en esta viña, me dijeron que me iban a dar un denario por un día de trabajo. El día de trabajo va por 30, pero es un día de trabajo que yo llevo. Y a mí me dijeron que me van a pagar un denario. Si alguien llega mañana, él le va a tocar igual que yo un denario. La diferencia aquí es que yo quiero que usted piense. Lo que yo quiero que usted piense en esta parábola es que yo sé que hay gente que están diciendo ahora, pero es que hay un acto de injusticia. Hay un acto de injusticia. Porque realmente los que reclamaron tenían razón. No, ellos no tenían razón. Ellos lo que no pensaron bien. Ellos vieron el dinero, vieron un denario en la mano del que entró a las 5. Y realmente el que entró a las 5 le hicieron la misma promesa al que entró a las 9 de la mañana. Uh-huh. El que entró a la mañana no le dijeron, trabaja el día entero y al final yo te voy a dar un buen dinero. Le dijeron por un denario. Al de las 5 de la tarde le dijeron también un denario. De las 3 de la tarde le dijeron un denario. El de las 12 del día, un denario. Es decir, no importa el año, el día, la fecha que usted se convirtió, el Señor está ofreciendo un denario. Él está ofreciendo un denario. El problema donde está es que el acto de malagradecimiento que mostraron los que entraron más temprano es lo que está sucediendo en muchas, en nuestra generación hoy. Usted diría, pero ¿qué es lo que está pasando, pastor? Bueno, que hay algo que el que entró a las 5 no disfrutó. Hay algo que el que entró a las 3 que no disfrutó. Pero el de las 9 de la mañana sí lo disfrutó, pero por estar de angurrioso, de estar mirando el denario del otro, no se dio cuenta que el que entró a las 5 no desayunó. No desayunó gratis. El que entró a las 9 le dieron desayuno. El que entró a las 9 le dieron almuerzo. Pero el de las 5 solo trabajó una hora y cobró y se acabó. Los que llegaron primero tienen unos beneficios que el que llega de último no lo va a tener. Porque oye lo que sucede con eso. Hay personas que vienen a los evangelios, pero cuando le dieron 4 tiros, 5 tiros, un accidente, una enfermedad. Pero usted llegó a trabajar a las 9 de la mañana y no vino ni con tiro ni con nada de esas cosas. Dios, yo no sé si me estoy dando a entender.
1: Estoy entendiendo,
4: sí. Yo no sé si me están siguiendo, J.L. Yo no sé si me están siguiendo. El asunto donde está es que hay, Juana vino a las 5 a la iglesia, pero vino en silla de rueda. Juana vino a la iglesia con VIH. Porque hace tiempo que el dueño de la viña la está llamando y no quiso venir a trabajar. Pero también está fulano que hoy tiene la droga. Pero hoy vino a la iglesia, pero ahora vino a la congregación, vino a servir a Dios, pero vino con cicatrices. Mientras usted, que vino a las 9 de la mañana, ya usted no pasó nada de esas cosas porque trabajó temprano. A usted le dieron desayuno. A usted le dieron del juguito que hizo la señora del trabajo. Café. A usted le dieron café. Pero el que vino a las 5 no le dieron nada, duró una hora. Duró una hora. No es lo mismo ni es igual. El problema es que a veces nosotros nos concentramos a mirar los beneficios que está recibiendo el que llegó primero, el que llegó de último. No, es que hay beneficios que usted ha recibido que tal vez tú no lo estás analizando. Y el Señor dijo, yo le voy a dar un denario. No hay dos cielos, como le dije hace un rato. El Señor está diciendo, yo tengo un cielo. la viña es la casa del Señor donde yo estoy trabajando, es el mundo donde yo trabajo para el reino del Señor. Y el dueño de la viña es el Señor Jesucristo. Y Él está saliendo a buscar, a contratar gente para que vengan a trabajar a su viña. A mí me contrató, a Heidi Él lo contrató, a Mari lo contrató, a JL lo contrató. Y a usted también que está ahí, que Él lo contrató. Pero ¿qué sucede en este caso? Hay gente que quieren sorpresa, pero no quieren trabajar en la viña, no quieren entrar a la viña a trabajar. Y la viña tiene su código. Hay código en la viña, hay cierto código. Y estaban en la plaza. ¿Cuánta gente está sentado en la plaza? Y yo quiero que usted lo dimensione a nivel espiritual. ¿Cuánta gente está sentado en la plaza? ¿Cuál es la plaza donde tú estás sentado? Que el dueño de la viña tiene que ir a buscar trabajo, traerte a trabajar. El Espíritu Santo tiene que estar motivando a la gente para ir a trabajar para el reino. El Espíritu Santo tiene que levantarse Él a buscarte a tu cama, decirte: párate de ahí, mi hijo, vete a trabajar para el reino, que están pagando un denario, sabiendo lo que tú tienes que hacer, sabiendo lo que tú tienes que
1: porque
4: hacer.
1: Porque fue marcado para eso.
4: Para eso. El problema es que quiero el denario. Yo quiero un denario, realmente yo lo quiero. Pero ¿qué sucede? Dios me va a sorprender, pero está bien. ¿Por qué Dios tiene que sorprenderme? Dígame. Dígame usted, ¿por qué Dios tiene que sorprenderme? Hay hijos ahora mismo, hay hijos, y esto es para romperle la cabeza a alguien que me está escuchando ahora. Hay hijos que han obligado a su papá a coger un San caliente.
1: Por las buenas calificaciones.
4: ¿Por las buenas?
1: Calificaciones.
4: Hay cosas que tú obligas a Dios a hacerlo. Aunque hay papás que no tenían cuarto, pero cuando el hijo llegó con el meritorio, dijeron: yo tengo que hacer algo por esa muchacha. Dios mío. Yo tengo que hacer algo. Yo no puedo permitir que mi hija pasó así y yo no tengo dinero. Yo debo la casa, pero yo voy con San, yo voy con dinero, porque yo tengo que llevar a mi hija, aunque sea una pizzería. Hay cosas que Dios me va a sorprender, pero está bien. Pero ¿por qué Él tiene que sorprender?
1: Ay.
4: ¿Por qué es que Él tiene que sorprenderte? ¿Por qué Dios me tiene que sorprender a mí? ¿Qué estoy haciendo para eso? ¿Por qué Dios tiene que sorprenderme? ¿Cuál es la razón? ¿Cuál es el motivo? Dios sorprendió a nuestro querido Gedeón, que estaba escondido. Pero Dios no sorprende a Gedeón simple y llanamente por sorprenderlo. Dios lo sorprende porque él estaba trabajando, él estaba haciendo algo. Y hay gente que no acaban de entender, y aquí sí me voy a meter en un lío. Lo que pasa es que hay un grupo de gente que están acostados y están esperando que Dios le mande un maletín de dólar. Y después que me enseñaron que Dios no da dinero, ya yo trabajo duro
1: para buscarlo.
4: Porque Dios no da dinero, Dios lo que da es idea. Esa maratónica fue la idea de que alguien dio, y Dios a través de ese maratón entra dinero para suplir, para cambiar, para cambiar micrófono, para hacer cualquier cosa que haya que hacer en la maratónica. Todos esos negocios que usted ve en el mundo ha sido una idea que Dios le dio a un hombre, y ese hombre puso el negocio, y hoy en día ese hombre está siendo próspero por ese negocio. Pero tenemos un grupo de gente que están esperando que Dios lo sorprenda. Pero Dios no va a sorprender a vagos. Dios no va a sorprender a gente que no hacen nada ni en el reino ni fuera del reino. Porque hay gente que no trabajan en lo secular, por decir algo. Pero mire, amados, ojalá que trabajaran en lo secular. Porque trabajan tanto en el reino que mire que es fuerte el trabajo que ellos hacen. Porque trabajo no es tema de que tú trabajes en una empresa y tal, sino en el reino de Dios, lo que usted hace. Entonces, ¿por qué Dios tiene que sorprenderte? La pregunta que tengo en esta mañana. ¿Por qué Dios tiene que sorprenderte cuando la viña te necesita? La viña te necesita a las 9 de la mañana, a las 3 de la tarde, a las 5 de la tarde, a las 12 del mediodía. El problema donde está es que yo quiero los beneficios de la viña. Yo quiero que la viña me haga todo. Es tan tal que quienes le ofrecieron el mismo monto, cuando le pagan de las 5, ellos se ponen en modo crítica. En modo crítica. Entonces, yo quiero gente en esta mañana que están dispuestos a trabajar en la viña. ¿Y cuál es la viña? Este emisor es una viña del Señor. Este emisor es una viña de Dios. Y esa emisora necesita gente que trabaje en la viña. Que trabaje en la viña, que aporte en la viña para que la viña siga creciendo. El tema donde está es que a mí lo que me gusta el dueño de la viña, J, es que él no prometió más de un denario a todo el mundo igual. Él salió a las 5 y buscó gente. Los últimos estaban sentados en una plaza a las 5 de la tarde, sentados ahí. ¿Y qué ustedes buscan? No, nadie nos da trabajo. Es el, hay un tipo de evangélico así. Estoy en la iglesia y como no me dicen que no haga nada, pero la iglesia tiene estas, ¿por qué tú no vas a trapear la iglesia?
1: Hay trabajo.
4: Vete a pintar la iglesia. ¿Y por qué cuando la pastora o el pastor o fulanito te hay que pintar la iglesia, tú tienes una, que hacer una diligencia? Hay algo que hay que hacer. Vete a lavar la silla acolchada, vete a lavar el baño. Algo tú puedes hacer en el reino mientras tanto, hasta que tú entiendas que pudiera hacer algo. El tema donde está es, le acabo de decir a una madre y a un padre, que hay padres que no tienen dinero, que los que cobraron el 15 no les sobra, tan deseoso que llegue el 30, pero ayer le entregaron una nota y esa niña no puede pasar desapercibida, porque esa niña entiende que ella se esforzó. Y ese papá no puede ver eso normal. Él tiene que llevar a esa niña, aunque sea comprar un esquimalito, como dicen.
1: Sí.
4: Aunque sea 1,000 pesos. Hay gente que no acabamos de entender que la viña del Señor es la obra de Dios. Y Él está contratando gente. Y usted que me está oyendo ahora mismo, Él te contrató. Y soltaste todo. Abandonaste todo. Porque tú entendiste que te molestaste con el pastor, con la pastora, o con un amigo, con un hermano en la iglesia, o con un diácono, como sea. Usted ahora está en la calle bebiendo ron, haciendo todo lo que le da la voluntad. Yo quiero preguntarle en esta mañana, ¿por qué Dios tiene que sorprenderte? Dame un motivo por qué Dios tiene que sorprenderte. ¿Por qué Dios está obligado de sorprenderte, darte lo que tú estás pidiendo? ¿Por qué tú entiendes? ¿Qué tú estás haciendo para ganar eso? Estoy tratando de confrontar a alguien hoy. Estoy tratando de confrontar algo hoy. Posiblemente tú quisieras que yo te complaciera y te pasara la mano, pero yo quiero saber qué Dios, por qué Dios está obligado, por qué Dios tiene que estar obligado a hacer lo que tú estás pidiendo.
1: Cuando tú no has hecho nada.
4: Cuando tú no has hecho nada.
1: No estás trabajando.
4: No estás haciendo lo que tiene que hacer en la viña. Y aún así, hay muchos que trabajan en la viña, pero se te fue el sueño. Porque hay un hermano que llegó ayer. Y posiblemente está viendo la gloria que tú debiste ver hace mucho. Lo que pasa es que el que llegó ayer no está pendiente, es lo que vino a trabajar. Pero a ti te dieron café, mijo, porque tú entraste a las 9, te dieron jugo, el patrón te llevó jugo. Y ese patrón se vio que era un patrón heavy, porque él iba a la plaza a buscar a la gente. Te dieron un buen desayuno, te dieron un dulcito después, como para después del arrocito que te comiste. Y cuando fueron a cobrarte, se te fue el alma porque tú entendiste que a ti había que pagarte más. Y el dueño del dinero fue que dio su dinero. Usted no tiene que meterse en eso. Pero usted ahora se va a poner ahora. Pero es que Mari, pero es que esa gracia se la dieron a ella.
1: Gloria a Dios.
4: Y yo no me puedo molestar por eso. Es que eso es de ella. A ella fue que le dieron esa gracia. Ah, que Heidi, es que esa es su gracia. Ella sabe en qué, dónde Dios la puso a operar. Cada quien. Y usted puede estar seguro. Gloria que si el dueño de la viña le pagó al de las 5 de la tarde, fue porque cumplió con lo que tenía que cumplir.
1: Alaba.
4: Algo hizo ese hombre de la viña de una hora. Una hora que se ganó. Porque el muchacho que estaba ahí con Jesucristo en la cruz del Calvario nunca evangelizó, nunca hizo nada, para nada. Y él se ganó ser el primero de ir al paraíso. Aleluya. Después que Cristo resucitó. Y él nunca anduvo con Jesucristo. Nunca estuvo ahí. El problema donde está es, prefiero enfocarme mirando, el observando del vecino, en vez de yo enfocarme.
1: Cuando tú estabas muchacho, que le ponían los platos a los niños, antes uno comía en el suelo.
4: Exacto, claro, eso era una delicia.
1: Sí, entonces todos los muchachos, siempre vi uno de los hermanitos que miraba el plato, a ver si la mamá le echó un pedacito de carne malo.
4: Y se contaba.
1: Ay, Dios mío.
4: Y déjame decirte que me pasó algo con mi hermana mayor.
1: Ay.
4: En mi casa, cuando mamá murió, yo contaba los bollos.
1: Sí,
4: yo contaba los bollos porque quedé mi papá y yo, y que éramos los dos hombres de la casa. Yo decía, a mí hay que contarme los bollos. Y mi hermana agarró, ojalá que esté escuchando, y me dijo, manito, ven, acércate al caldero para que tú se puedas contar mejor. Y agarró y tiró un bollo, ¡prup! Y el agua caliente me cayó en la pierna. Nunca volví a contar un bollo más.
1: Se le olvidó contar los bollos.
4: Nunca más volví a contar un bollo.
1: Y así mirando el plato ajeno.
4: Entonces, esos señores que trabajaron a las 9 de la mañana, uh-huh, entendían que ellos tenían la validación de que a ellos había que darle más que lo otro. Uh-huh. Aquí debemos entender algo, Mari.
1: Sí.
4: Aquí se debe entender algo. Aquí los méritos... Aquí no se trabaja por méritos.
1: Dios
4: no da nada por méritos. Aquí es por gracia y es por fe. Y el problema donde está es, cuando yo doy una ofrenda, yo no lo estoy dando porque soy bueno. No. Porque siempre digo que el que juega lo malo y juega lo bueno está perdiendo su tiempo, porque eso es relativo. Sí. Lo que hay que ser justo, sí, hay que actuar con justicia. Ahora bien, el tema donde está es que el hombre salió a contratar y él pidió y él nunca le hizo un ofrecimiento a uno y a otro ofrecimiento.
1: ¿Quién que pone la regla de juego?
4: El dueño. Ya, él fue que puso la regla del juego. Entonces él dijo, mire, yo te voy a pagar un denario para que trabaje. Lo de las 5 de la tarde que llegaron, trabajaron, pero por favor, pero piensa en el café, yo te lo estoy repitiendo, piensa en el café que te dieron en la mañana. Oye, eso se llama beneficios que usted recibe. Usted no escuchó, señora, que yo acabo de decir que Juan, el amigo tuyo del barrio, que tú lo duraste 20 años predicándole, y mientras tú estabas en la iglesia adorando a Dios, Juan seguía por ahí. Y ahora Juan está en la iglesia, pero le dieron 4 tiros y a ti no te dieron.
1: Y hay una hermana también que se mantuvo en la iglesia, Mari Folchú, todo el tiempo en la iglesia, no tiene un testimonio de cáncer, ajá, pero hubo una que llegó ahora, pero viene rebasando, sí, una condición de cáncer.
4: Exacto.
1: Eso y yo así. Ay, pero Dios no me ha hecho un milagro. Gracias a Dios, mejor que no he tenido, claro, que vivirlo.
4: Entendiendo. No, perfectamente, está en la línea. Porque el tema donde está es que hay personas que creen. ¿Usted cree que fulano de tal que padeció de cáncer o padeció de tal cosa era el testimonio que quería dar? No era ese testimonio que quería dar. Llegó ese testimonio y fue de la manera que Dios la trajo o Dios lo trajo. ¿Usted se imagina mucha gente que han sufrido un accidente y han perdido el conocimiento y cuando despiertan en un hospital y aceptan a Jesucristo? Hoy hay muchos que tienen platino, hay otros que tienen hierro, hay otros y están sirviendo al Señor. Pero yo le voy a decir una cosa a usted. Mire, no hay una gran bendición que usted pudo venir a la iglesia sin tener que pasar por ninguno de esas situaciones. Eso es lo que pasó, que el que llegó a las 9 de la mañana no aguantó tantas situaciones. Solamente ellos dijeron, nosotros aguantamos el solazo, sí, pero te dimos café. Yo aguanté sol, pero te dieron desayuno. Porque no es verdad que el dueño de la viña iba a tener gente trabajando desde las 9 de la mañana hasta las 5 sin comer.
1: Dudo.
4: No había forma de eso, pero esa comida que te dieron, hay todo, mire, la comida, el café, el jugo, los dulces que pudo haber comido esa gente que ese en el tiempo, esos son los beneficios, esas son las añadiduras que tú recibes, que tú no le das importancia, porque óyeme bien, señora que me está escuchando, usted tiene mucha ropa en su casa, usted no ve que usted no sabe qué ponerse el domingo.
1: Ay. Se le ve el tiempo eligiendo.
4: Usted no ve que usted llega tarde a la iglesia porque usted no sabe qué ponerse. Que usted plancha 3 faldas, plancha 2 pantalones y después no sabe qué ponerse. ¿Usted no ve eso? No, pero pastor, que aquello que yo creo que no creo que podía ser así. Mire, óigame, usted no fue al médico este año, no ha ido al médico, simple y llanamente ha chequeado rutinario, pero la vecina suya para dormir tiene que beber 14 pastillas y tú no te bebes una.
1: David, párame eso ahí. Que me llega a la mente tu amigo y mi amigo, uh-huh, Robert Antonio Pérez. Sí. Hace un tiempo yo escuché que él dijo, ahora me refiero en torno a estar metiendo los ojos en el plato del que llegó último.
4: Sí.
1: Y él decía que hay personas que se enfocan, que Dios no le ha dado la jipeta, que, ajá, Dios no le ha dado equivilla, sí, que Dios no le ha dado esto. Y solo se pone a mirar esa persona que tiene esa empresa o esa jipeta. Y dijo, tú la quieres, tú la goloseas, pero ¿y el cáncer que pueda tener esa persona? Ajá. Y la diabetes que tiene esa persona. Ajá.
4: ¿Tú la quieres también?
1: Te lo suelto.
4: ¿Te la quieres también?
1: Pues
4: no, la quieres. No, yo estoy de acuerdo. El tema donde está es, y agárrate esto, agárralo y dile a la iglesia, que es, sí, mi iglesia también, sí, allí en esta congregación, donde usted, Dios bendiga esta pastoría, dile a la iglesia, yo sé que me están escuchando, dígale que el agradecimiento es una virtud.
1: Yeah.
4: Es una virtud, es una gracia. Por eso no todo el mundo agradece.
1: Muy fuerte.
4: Porque es una gracia. Eso no es tan fácil. Por eso es que decía, ¿cómo? Uno. Por eso es que es una virtud.
1: Muy fuerte.
4: Por eso es una virtud. Por eso es que no todo el mundo agradece.
1: Sí.
4: Por eso es que Jesucristo cuando liberta al gadareno, ¿qué dice el gadareno? Me quiero ir contigo. Jesús le dice que no. ¿Por qué Jesús le dice que no? Hay otro que Jesús permitía que fueran con él y hay otro que Jesús permitía que no. Lo que pasa es que, ay Mari, lo que yo le voy a decir a JL, él va a decir que yo estoy loco. El problema es que Dios no llama a gente que no tenga influencia.
1: What?
0: Repite esa palabra.
4: Dios no llama a nadie que no influya. Pero ¿y cómo va a ser, pastor? El gadareno era conocido. El gadareno era respetado. El gadareno era famoso. Eso se llama influencia. Dios le quita a los demonios y le dice, ve a tu barrio. Ve a tu casa. Di lo que Dios hizo contigo. Eso se llama influencia. La mujer que estaba buscando agua era una mujer influyente. Una mujer que tenía 5 maridos. La fama de ella era una fama que cuando ella llegó, dijeron, ven a ver a quién me encontré. Salieron huyendo. Mujer de influencia. Jairo no era un muchacho. Jairo no era un muchacho. La suegra de Pedro, ajá, y Pedro era un muchacho. Era un muchacho. Pero la mujer del flujo de sangre, el autor ni siquiera busca su nombre. La escribe así mismo. Mujer del flujo de sangre. Señores, pero yo le voy a decir otra, hombre, porque yo creo que hay gente que no me está escuchando. Bartimeo era un muchacho.
1: Conocido por todos.
4: Bartimeo era uno de los ciegos más conocidos. Incluso que lo que hizo era un ciego, pero que veía. Porque él sabía que era el hijo de David que iba ahí. Cuando él le dice eso, pero cuando él le dice a Jesucristo, hijo de David, Cristo iba caminando, cuando dijo, hijo de David, espérate, yo tengo que pararme aquí, porque este hombre, Cristo llama gente de influencia, pero pastor, yo no soy gente de influencia, sí, tú eres influyente, lo que eres vago.
1: ¿Ay?
4: Tú eres influyente. Lo que pasa que yo sé cuando yo digo esa palabra, la gente está pensando en un influencer que tiene 2 millones. Yo no estoy hablando de eso, por Dios. Yo no estoy hablando de eso. Yo le estoy hablando a usted, influyente. Que usted tenga el testimonio de ir a tu casa, donde tu mamá y tu papá influyen en ello. Por eso fue que Dios te llamó, para que tú influyas en eso. Que usted pueda decirle a los compañeros tuyos de trabajo, mira lo que pasa. ¿Por qué razón, amado? Yo tengo algo por ahí que le decía a alguien. La mayoría de los evangélicos no contamos nuestra historia. No nos gusta contar nuestra historia. Y yo te voy a decir algo, JL. Aunque no te guste, JL, te voy a decir lo siguiente. La gente no le importa lo que pasó con Abraham. A la gente no le importa lo que pasó con Eliseo. La gente lo que quiere saber es lo que Dios hizo conmigo. Habla de Abraham, yo puedo hablar como referencia. Ahora, la gente lo que quiere saber, ¿cómo yo sobreviví cuando mi mamá murió cuando yo tenía 8 años? ¿Cómo me hice abogado? ¿Cómo tengo un buffet? ¿Cómo tengo una familia? Eso es lo que la gente quiere saber. Entonces, cuando yo le presento a la gente que Dios me ayudó, entonces este tipo dice, espérate, si Dios lo ayudó a él, ¿me puede ayudar a mí? ¿Y qué le importa a Eliseo que caminó sobre las aguas y que hizo todo eso?
1: Párame eso ahí. La gente de la iglesia donde yo pastoreo, que están escuchando, no es que yo le dije a David lo que predique. Yo lo veo predicando a ellos eso. Es de ahora. Sí. Y a veces hay gente que le pesa, David, que no quiere. Que me gusta que tú mencionaste algo ahorita de la gracia que Dios puso en Mari. Claro. Y hay gente que no quiere que uno hable de uno. Yo quiero que tú sepas que así yo fue que yo abrí el maratón por necesidad cuando tocó abrir el maratón. No hoy, sino cuando abrió. Sí. Diciéndole a la gente que yo no puedo callar lo que Dios hizo en mí porque a alguien no le guste. No. Porque hay gente que no va a querer que tú cuentes tu historia. No. Este moreno, ¿quién es? Yo que soy blanco no lo logré. Mm. Este moreno viene de abajo y ha logrado tanto. Y yo que tenía, lo que he hecho es perder. Deja que cada uno cuente su historia. Y le decía a la iglesia, no me bote la idea.
4: Claro.
1: Le decía a la iglesia, yo predico a lo que está en la palabra. Yo hablo de Esther, yo hablo de Débora, hablo de
4: toda esa gente.
1: Pero mi testimonio ustedes lo van a tener que chupar también. Claro. Y no voy a hablar de que de un libro que escribió una fulana de tal por allá. Es de alguien acá que usted puede ir a mi casa o acechar para ver si es verdad lo que yo le digo. Sigue predicando.
4: Es que el asunto donde está Emari, todo lo que pasa en la escritura, en el Antiguo Testamento preferiblemente, uno lo toma como referencia y que son importantes para uno ver lo que Dios hizo y que nos elevan nuestra fe. Pero la verdad es que cuando yo le digo a una persona que Abraham, que iba a matar a su hijo,
1: eso era Abraham.
4: Eso era Abraham. Ahora dime qué hizo contigo, qué hizo por ti, qué ha hecho por ti. Y sabe, yo sé que te da vergüenza decir que tú, mujer que me escucha, como que te da puro decir que tú te dedicas a la prostitución, a lo mejor te da puro eso. Posiblemente da puro decir que tú atracabas, robabas, como que eso da vergüenza. Pero déjame decirte que cuando nosotros somos libres en Cristo, nuestra historia se convierte en una historia interesante. Pero hay que entender esa historia, hay que entender eso, hay que comprender eso. El asunto es que yo tenía 16 años cuando me llamaron a trabajar a esta viña. 16 añitos yo tenía para trabajando en esta viña. Comencé a trabajar en esta viña. El problema donde está es, yo le decía a alguien, Mari, mira, cuando yo me convertí el 3 de octubre del año 1996, recuerdo que era a las 9 de la noche, analicé lo siguiente. Yo decía que cuando yo llegué a la iglesia, llegué con un séptimo de primaria, séptimo con 16 años, que ya era la hora de concluir, casi concluyendo el bachiller. Y cuando llegué a esa edad, recuerdo que el pastor me dijo, necesito que tú retornes a la escuela. Y yo creía esa palabra, acepté el consejo, porque entendía que era un buen consejo en ese momento. Pero déjame decirle que ya de ahí en adelante todo es historia. Ustedes han vivido mi historia conmigo ahí, han estado ahí conmigo toda la vida. Yo aquí, transparente, ustedes han escuchado la historia. El asunto donde está es, a mí me contrataron a trabajar en una viña. Ahora voy a decir que esa parte, que ese empleo que tengo en la viña del Señor, ¿no ha sido significativo para mi vida? Claro que sí. Esa es la parte fundamental. Esa es la parte importante en mi vida. Y donde quiera que yo pueda hablar del dueño de la viña, yo voy a hablar de él. ¿Por qué? Porque él ha sido para mí la influencia más grande que yo he tenido en mi vida. Es la influencia más grande. El tema donde está es, alguien tiene que conocer tu historia. Alguien tiene que saber quién tú eres. Alguien tiene que saber de dónde Dios te sacó. Alguien tiene que saber quién realmente. Tú puedes combinar tu historia con una historia bíblica. Sí. Tú la puedes combinar. Tal vez tú pasaste por la mujer del flujo de sangre. Tal vez tú pasaste por una situación parecida a la hija de Jairo. Posiblemente pasaste por una situación como Bartimeo. O cualquier situación que tú haya pasado. Pero hoy yo quiero hacer un llamado a la gente que están ahí escuchando la maratónica, que están ahí pendientes en la maratónica, pero gente que vayan a llamar ahora mismo, yo quiero personas que ellos mismos digan, yo realmente, yo estoy en la viña, pero yo necesito refuerzo, yo estoy en la viña, pero yo necesito ayuda. Y esta viña, que es la emisora, necesita efectivo, ¿sabe para qué? Para comprar cable, para pagar el aire, para pagar un personal, para comprar combustible. Una emisora que trabaja 24 horas necesita personas que apoyen a esta causa, y Dios quiere sorprenderte. Pero déjame decirte, la primera sorpresa eres tú que tienes que darla. Tú te atreves a llegar temprano a la iglesia este domingo, sorprende a Dios con eso.
1: Y para los que tenemos culto, y los también.
4: Para los que tienen culto, sí, los que tienen culto, tú te atreves a llegar temprano hoy, que tú nunca llegas temprano. Llega a las 7, sorprende a Dios hoy, que con orgullo, oh, pero llegaste temprano, que el Espíritu Santo dice, por fin. Pues claro, y como dice, si tú llegas a las 8, y a las 8 de la noche, el culto comienza a las 7 y tú llegas a las 8, ah, te van a esperar a ti que te van a esperar. Sorprende a Dios. Sorprende a Dios. ¿Y cómo yo voy a sorprender a Dios? Sorpréndelo tú. Dios, cuando uno dice sorprende, interpréteme lo que yo le estoy diciendo. Llegue temprano. Haz lo que usted tenga que hacer. A algo. Sorprende la obra de Dios en algo. Y no solamente critique el que está recibiendo. Ah, pero él llegó a las 5 y mira, Mari le da el mismo abrazo. Bueno, lo que pasa es que no es cuestión de que porque tú llegaste primero, al otro que llegó de último hay que soltarlo. Yo quiero orar por gente hoy. Quiero orar por personas que hoy están diciendo en su mente y en su corazón, es que yo no avanzo. Yo hago muchas cosas, nada, no, yo no puedo lograr nada, yo no puedo alcanzar nada. Hay gente que me están escuchando que comienzan las cosas y no pueden terminar, como que están paralizados en un mismo lugar. Gente que me está escuchando que no saben si es para adelante o si es para atrás. Hay gente que me están escuchando que son parte de la viña, pero ellos están pendientes en el plato ajeno. Mire, amada, mire, amado, escúcheme, amada, óigame. Yo digo miren porque hay gente que me está mirando por las redes sociales, otros están viendo por el canal, para que usted entienda. Oiga, por favor, suelte el plato ajeno, que tú estás perdiendo tiempo. Suelta el plato del vecino, suelta eso, suéltalo. Porque mientras tú estés mirando las bendiciones que Dios se está dando a otros, tú te estás perdiendo los tuyos. Llama. Usted dice, pero es que yo estoy desesperada, yo estoy desesperado, yo no sé qué hacer. La hermana Juana llegó a la iglesia ayer, yo tengo 20 años, y la hermana Juana puso negocio. La hermana Juana, bueno, el problema es que la hermana Juana tiene una mente de Cristo, y usted lo que está mirando es la hermana Juana.
0: Tienen que hacer como hizo Zaqueo, tienen que provocar.
4: Claro.
0: Hay gente, pastor, que hay que tienen que salir de su casa, porque hay gente que no van a llamar, pero hay gente que más rápidamente usted le dice, venga aquí que vamos a orar por usted, por rompimiento, y ellos se van a movilizar al lugar.
4: Pero hay otros que van a llamar por teléfono.
0: Exactamente.
4: Sí, porque hay muchos es más fácil.
0: Que van a llamar, pero otros se van a movilizar. Porque sí. Tienen que provocar algo.
4: Claro, claro. Y esta, oye bien, tener esta radio, yo podemos sacar llamado, ¿verdad? Claro que sí. El asunto donde está es que este momento es para gente, para a lo buenas.
3: Buenas, Dios le bendiga.
4: Amén.
3: Estoy llamando porque hace un ratito se sintió el temblor de tierra, que es Romana e Iberia, para que el Señor tenga misericordia de nosotros. Tembló fuerte también en Higüey. Para que el Señor tenga misericordia de República Dominicana y del mundo entero.
4: Amén. Dios. Amén. Oramos, pedimos a Dios que tenga misericordia de República Dominicana. No estamos tan lejos de Venezuela. Estamos a una hora y algo, casi dos horas en avión. Dios que tenga misericordia de nuestra República, y no solo de la República, sino de toda la región. Que realmente lo que está viviendo Venezuela es difícil, difícil. Van ciento y pico, no sé si ya llegó a 200 y pico de muertos, más de 25,000 desaparecidos, más de 1,200, 1,500 heridos. Entonces esperamos en que yo vi un pastor llorando.

0: cuando vamos a dar un testimonio, Mari, decimos, Dios es bueno porque me libró de esta situación. Pero tengo noticia para usted. Si él no te hubiese librado, también él sigue siendo bueno.
1: Claro que sí.
0: Y Dios no cambia su postura porque tú hayas sido beneficiado o no. Dios sigue siendo Dios, aunque usted no haya sido aunque usted no haya logrado los beneficios que usted tiene. El tema donde está es que hay una parte que no corresponde. Escucha, señora, que está ahí conmigo a través de tu radio. Hay un tema que tenemos que aprender en la vida. Realmente la vida es gratis, pero el mantenimiento hay que pagarlo. Hay que pagar ese mantenimiento. De lo que usted paga, lo que usted sabe, el agua, la ropa, la luz, la comida, eso hay que mantenerlo. Usted tiene que trabajar para eso. El problema es que la gente quiere estar en la viña, pero acechando al otro. Usted no puede estar mirando la viña, el trabajo del otro. Haga el trabajo suyo.
1: Atienda su cartón.
0: Atienda su cartón, atienda lo que le pusieron en la mano. A usted lo contrataron a las 9 de la mañana y era a las 5. Bueno, usted terminó. Terminaron todos de noche. Es verdad que el sol te dio, pero desayunaste. Es verdad que el calor te atacó, pero bebiste jugo. Es verdad que el calor te atacó. Pero yo quiero orar por alguien en esta mañana, mi hermana Mari. Sí. Si no, bueno, ya son las 12, en esta tarde. Quiero orar por personas. Y creo que hay un listado aquí, ¿no? ¿Verdad?
1: Sí, sí.
0: Antes de irme, quiero anotar a alguien en este listado. Sí. Quiero anotar a alguien. Alguien que está desplomado. Alguien que está en quiebra, alguien que el negocio está en picada, alguien que su matrimonio está en el suelo, alguien que está enfermo. Oiga, no importa la cantidad. Yo no sé si hay una cantidad exclusiva. Ah, ok, este de 500 pesos dice aquí. Yo quiero personas que ahora mismo comience a llamar. Gente que comience a llamar ahora mismo y diga, yo soy parte de esta viña. Yo quiero que el que llame diga, yo soy de esta viña. ¿Cuál es la viña, pastor? Bueno, esta emisora es una viña. ¿De quién es esa viña? Del Señor, administrado por un grupo de hombres que Dios le ha dado la potestad de ellos administrar eso. Entonces yo quiero personas que comiencen a llamar y decir, yo quiero, pastor David Antonio, yo quiero que me anote ahí. Anótame ahí, porque antes de irme yo quiero hacer una oración. Antes de irme de aquí, quiero orar por alguien, quiero orar. ¿Aló, buenas?
2: Sí, buenas.
0: Sí.
2: Yo quiero que me anote ahí con 200 pesos.
0: Ok. ¿Cómo el nombre suyo?
2: Santa.
0: Santa. ¿Usted lo va a traer, Santa?
2: Sí, yo lo llevo.
0: Ok. Bien, gracias, hermana Santa. Yo quiero el 809-550-8266. Yo quiero saber dónde están la gente que aman la viña. La gente que aman la viña. Y hay gente en esta tarde que tienen que provocar que Dios lo sorprenda. Usted tiene que provocar que Dios te sorprenda.
1: Sí.
0: Porque si usted tiene su esposa, usted le lleva unas flores, usted está provocando que en la noche haya sorpresa.
1: Sí.
0: Pero si usted lleva algo en el día, tranquilo, pero si usted llega aburrido a la casa, llega normal, como que no está pasando nada, eso ella le pasa, no le da lo mismo. Pero si usted llega en la mañana, mira, te traje aquello, te traje lo otro, puede ser que en la noche haya sorpresa.
1: Sí.
0: Pero hay gente que quieren sorpresa sin provocar la sorpresa. Entonces yo quiero que usted marque el 809-550-8266 y usted diga, mire, yo tengo una ofrenda. Venga a buscarla, o yo la voy a llevar. Aquí está la cuenta también de banco. Usted que me está viendo a través de la cuenta de Facebook de la pastora Mari, usted que está pendiente ahí mirando también, usted puede decir, yo voy a dar tanto, yo voy a dar una ofrenda. Yo no sé cuánto tiempo usted tiene que no da una ofrenda en esta emisora. Y yo le voy a decir una cosa, esté de acuerdo usted o no con el maratón, dé su ofrenda y olvídese esa ñoñería. Olvídese de eso, esté de acuerdo usted o no, de su ofrenda, que la viña del Señor es el dueño de esto, es Dios.
1: Sí.
0: Y posiblemente usted no está de acuerdo con la emisora o no está de acuerdo con el maratón, como usted entienda, pero a las 4 de la mañana hay una señora así cuando llama con depresión. Y déjame decirle que hay un grupo de gente que de 12 a 6 de la mañana, 5 de la mañana, están fajados orando aquí,
1: sí,
0: clamando por ti. ¿Tenemos alguien ahí? Dios bendiga. ¿Aló?
3: Dios le bendiga.
0: Amén.
3: Me pone 300.
0: Ok, ¿cómo el nombre suyo?
3: Elena.
0: ¿Usted va a traer, hermana Elena?
3: Sí.
0: Okay. Gloria a Dios. Dios le bendiga a la hermana Santa. Dios bendiga a la hermana Elena. Siga, yo quiero.

0: orar por unas personas, quiero orar por lo que llamen en esta tarde. Al yo salir de aquí, quiero orar, pedirle al Señor por usted. Por usted, por su familia, por tu casa, por tu negocio. Porque al final, si usted no provoca que Dios sorprenda, que Dios te sorprenda, porque, pero pastor, usted está diciendo que Dios tiene que esperar. Claro que usted tiene que hacer algo. Usted tiene que hacer algo porque usted no puede quedarse estático. ¿O usted quiere que le lleven la comida a la casa? No. Todo tiene una provocación. Gloria. Todo tiene una razón. Ok, usted le gusta el béisbol, pero si usted le gusta, quiere ver un juego, tiene que prender el televisor. Tiene que prender el televisor para usted ver el juego. Y tiene que pagar todos los servicios para usted ver lo que usted necesita. Es decir, la vida es gratis. La vida es gratis, pero el mantenimiento no. El aliento es gratis. Dios no cobró a nadie por eso. Él pagó carísimo esa factura en la cruz del Calvario. Entonces, ¿dónde están la gente que aman la viña? ¿Dónde están esa gente que están ahí? ¿Dónde están esa gente que quieren provocar un milagro? Porque la mujer del flujo de sangre es una de las mujeres que siempre yo he admirado en el Nuevo Testamento. Porque ella tenía todo en contra. Mari, usted sabe lo que todo en contra. Que la ley, que la ley de Moisés, que esto. Yo me imagino que los hijos, ay mamá, no vaya, ay no mami. Pero quien tenía el dolor era ella. A quien le dolía la cabeza era ella. Quien tenía el dolor en su vientre era ella. Quien tenía todo era ella. Quien tenía su problema de salud era ella. Y quiero orar por alguien en esta preciosa tarde. Quiero orar. Antes de irme, quiero orar por alguien. David, y yo quiero orar.
1: El olorcito que te está llegando. Ajá. ¿Y qué es? Una dama. Ajá. No tenía que traer. Y ella preparó un pan de maíz. Y
0: sí,
1: lo trajo.
0: Huele muy rico.
1: Está rico. Ya wow. Están haciendo algo por ahí. Ella no tenía que traer y trajo un pan de maíz.
0: Entonces esa mujer está provocando. Ah. Esa mujer está provocando que Dios la sorprenda. Y oiga bien, ella hizo un pan de maíz. Esos son de los testimonios que hay que grabarlo, ¿eh? Oiga bien, hay una provocación que se está dando en esa mujer. Donde ella está provocando que Dios haga algo, porque ella dice, yo no tengo nada para traer, pero yo voy a llevar un pan. Ella hizo algo. La señora le dijo, Elías le dijo, a ver, pan primero. Elías comió su pan, regozo que la mujer diría, bueno, me voy a quedar sin nada. Pero ella creyó en la palabra del profeta y eso provocó de que saliera la bendición de Dios. En unos minutitos, solamente en unos minutitos, son las 12:26. A las 12:30 voy a orar.
1: Sí.
0: A las 12:30 voy a orar. En 4 minutos voy a hacer una oración por lo que han escuchado, por aquellos que están ahí. Mira a ver quién tenemos por ahí, hermano JL. Quiero orar por alguien. Dios bendiga.
2: Dios bendiga.
0: ¿Sí?
2: Anóteme con 200, yo lo llevo más tarde.
0: Ok.
1: Nombre.
0: Milady, Dios bendiga a Milady. A las 12:30 voy a hacer una oración. Son las 12:26 y usted puede ser parte. Sea, mire, oiga bien, la ofrenda que usted vaya a dar, esa ofrenda que usted va a dar, eso es una semilla que va a producir. Una mujer prepara un pan y dice, yo no tengo nada que traer, pero voy a traer un pedazo, voy a hacer un pan y lo voy a traer. Y realmente ya cumple con su palabra. Dios es ciego, Dios no vio eso. Sí,
1: claro.
0: Vámonos, llame ahora mismo, marque el 809-550-8266. Puede ser directo o puede ser por WhatsApp. Usted puede llamar y decir, bueno, como Milady, como Santa, como Elena, yo voy a traer, tres minutos, me quedan 3 minutos aquí para orar, 3 minutos, y en 3 minutos usted puede llamar, puede marcar, puede decir, yo quiero ser parte de esta viña, quiero trabajar en esta viña, quiero que mi ofrenda entre en esa viña, porque esa viña es del Señor, y yo tengo que cuidar de esa viña. Tu ofrenda va a cuidar la viña, y por ende, usted no se puede quedar afuera, usted no se puede quedar sin traer una ofrenda, sin enseñarle a tus hijos, a tu esposo, y usted puede hacer cosas que tal vez usted nunca ha hecho. Solamente en 2 minutos voy a orar. En esos 2 minutos puede entrar una llamada. En 2 minutos puede entrar una llamada de una mujer, de un hombre, de un niño, de una niña, de un empresario, de alguien que está ahora mismo posiblemente acostado en una cama, teniendo la posibilidad de decir, wow, quiero provocar un milagro. Ah, el pastor está diciendo que para Dios Dios hacer un milagro hay que dar una ofrenda, cójalo como usted entienda, cójalo como usted quiera, porque yo no puedo cambiar tu mente, porque al final de la jornada la gente va a pensar lo que quiera, sabiendo lo que yo quiero decir, quieren cambiar la idea. No, yo no, Dios no hace ningún tipo de negocio para el tema de su reino. Ahora, usted puede estar seguro que el que siembra yuca va a cosechar yuca, el que siembra plátano va a conseguir plátano. Ahora, hay personas que prefieren no sembrar, sino comprar el plátano. No sembrar. Y no hay algo más bonito. Adelante, Dios bendiga.
3: La muchacha de ahorita, ya él salió para acá.
4: Una muchacha, dice Mari, que ahorita que tiene que salir para allá, no sé.
3: No, el mensajero. Yo hablé con la secretaria, creo que fue ahorita. Que llegó una ofrenda.
0: Ellos tienen su número, la van a llamar, amada.
3: Amén. Oren por mí, por
0: deuda. Ok.
3: Por favor.
0: Ok. Estaré morando.
3: Sí, que Dios supla.
0: Amén. En una hora. Dios le bendiga, amada. En un minuto voy a estar orando.
1: Ella terminó, Jota.
0: En un minuto vamos a orar. En un minuto estaremos orando por esos hermanos. Vamos a ver, tenemos otra llamadita ahí, por favor. Dios bendiga.
5: Amén. Gracias. Yo quiero que oren por mí, porque yo soy asmática, o era, en el nombre de Jesús. Quiero que oren por mí y anoten a mi mamá con 200 pesos.
0: Ok, ¿cómo se llama su mamá?
5: No, con 300, con 300.
0: 300, ¿cómo se llama su mamá?
5: Se llama Diosa.
0: ¿Usted lo van a traer?
5: Sí, okay. No sé cuándo, pero mi mamá lo va a llevar y quiero que oren por mi mamá y mi abuela.
0: Ok, gracias. Dios le bendiga. Amén. Mucho.
5: Amén, igual.
0: Seguimos aquí. Mira quién tenemos por ahí, Jota. Dios bendiga.
6: Buenas, bendiciones.
0: ¿Sí? Amén.
6: Hermano, apúnteme con 500, por favor.
0: Anótemelo ahí con 500 a él, el de este lado. ¿Cuál es el nombre suyo?
6: Francis Ventura.
0: Francis. Yo
6: paso al final de la tarde a llevarlo. Okay.
0: Dios te bendiga, Francis. Gracias. Dios te bendiga. Amén. Mucho. Estaremos gracias. Orando. Gracias. Voy a orar 30 segundos para hacer esta oración. ¿Alguien más que quiere entrar en esta oración? 30 segundos para orar. Solamente toma el teléfono y diga: yo quiero entrar en esta oración, porque la hermana Mari, usted sabe que los viernes ella está aquí, ella ha sacado ese espacio para compartir, vienen otros hermanos, comparten. Óigame, amado, yo le voy a decir una cosa. Después que yo aprendí a trabajar en el reino de Dios, yo me di cuenta que es lo mejor que le puede pasar a un hombre, es trabajar para Dios, porque supe que Dios no paga mensual, ni tampoco quincenal, ni semanal, sino que Dios paga diario. Cada minuto Dios te está pagando lo que tú haces. Lo que pasa es que nosotros somos metálicos y vemos metales, vemos dinero, pero no vemos lo que dijo Mario ahorita. Usted y yo somos tan malagradecidos que no le damos gracias a Dios por la salud que tenemos. La salud, esa salud que usted tiene, que yo tengo. Que una gripecita, que un dolorcito, eso es bobería, señores. No es tan fácil tener una enfermedad terminal, que usted sabe que ya la palabra dice que es terminal, que ya usted y la familia prepararon el nicho, ya compraron la caja. Ya todo está amarrado, esperando que tú tires el último respiro. Y de repente Dios dice: lo voy a sorprender, no se va ahora. Oremos. Amante Dios que estás en los cielos, Señor, te doy gracias en esta hermosa tarde por tanto hermanos, hermanas, amigos que están ahí pendientes de esta radio. Y que esta tarde, el tiempo que mi querida Mari va a estar acompañada, que sigan llamando muchas personas, que sigan supliéndole, Señor, a mucha gente para que puedan traer a esta viña. Que esta viña, Señor, es una viña que tú nos entregaste para que trabajemos, ayudemos y que avancemos juntos. Padre, yo te pido por cada uno de los que han llamado. los que tenían la intención de llamar, aquellos que van a llamar más tarde. Señor, yo te pido que cada ofrenda que entre a esta radio, Padre amado, que aquellos que lo hacen posible sean sorprendidos, Señor, por tu amor y tu misericordia. Y yo sé que tú vas a sorprender mucha gente en esta maratónica, y los testimonios estarán ahí, van a escuchar todas las cosas que tú has de hacer, Padre amado. Gracias, Padre amado, gracias. Te pido salud, pido misericordia. Mira, Señor, el servicio de hoy en la congregación donde la pastora Mari, Señor de la Gloria, mira los, el estudio de la palabra que tenemos hoy en la congregación. Que cada uno de nosotros sepamos la responsabilidad que tenemos en esta viña, en el nombre de Jesús. Amén y amén. Dios te bendiga, Mari. Dios bendiga a la audiencia y Dios bendiga al siervo, a todos en este día. Dios le bendiga mucho.
1: Amén. Wow, tremendo. Señores, estuvieron escuchando al pastor, mi gran amigo David Antonio Gil. Un hombre de Dios, aleluya. Dios es maravilloso, Dios es grande. Oye, pero David lo llevó cómodo a ustedes. Pero qué tremenda palabra, Dios. Palabra poderosa, amén. Que nosotros tenemos que poner en práctica para seguir viendo a Dios en nuestras vidas. Yo le voy a hacer un llamado y tengo otro invitado acá con nosotros. Eddie, yo espero que tú te hayas desayunado bien. No, espero que te haya desayunado bien, porque a la una yo no voy a hacer la pausa, vamos a coger unos minutitos más, porque tengo otro invitado acá que no viene todos los días, que también se va a rugir de duro acá. Unos minutitos, no mucho, no vamos a abusar. Y yo tengo compromiso, tú lo sabes. Dios mío, tremendo. Pero debo recordarle a usted que estamos en maratón. Yo tengo un listado acá y usted sabrá que tenemos un compromiso. Tenemos un monto que me estuvo entregando Heidi. Tenemos un monto y yo quiero que lo cumplamos. David, el pastor David lo llevó un poquito suave. Este listado, siempre manejo un listado de 500 en lo adelante, porque hay ciertas metas. ¿Sabes qué? Las cosas de Dios son así. Amén. Entren todos y hay para todos. Pero ahora es que se manifiestan los de 500, los de 1000 y los de 2000. Quiero tres llamadas, que el teléfono esté ubicado, que no se les olvide. Sí, vamos a seguir orando. Pero antes de entregarle, para que salude a nuestro hermano, y seguir interactuando, nuestro hermano Ernesto, yo quiero tres llamadas de personas que den una ofrenda de 1000 pesos, mínimo tres llamadas. Acomódeme acá porque estoy medio incómoda y quiero que usted me acomode como llamándome con una ofrenda de 1000 pesos. Soraya, el hombre que mencionaste ahorita está aquí. No quise resaltar de qué él estaría, porque a veces la gente se compromete y luego se le presenta situaciones porque uno es humano. Y dije, déjame esperar que él llegue para decirle a Soraya. Pero está aquí. Tres llamadas. Habilítame la línea. 809-550-812. Ahí hay una. Vamos a ver. Tres llamadas de 1000 pesos. Vámonos, que quiero llenar un poco este listado. Hola, buenas.
7: Buenas.
1: Adelante.
7: Soy una de los 1000 pesos.
1: Nombre.
7: Para dar gracias porque Dios intercedió por mi nieta que estaba, tuvo problemas en el parto, el niño tuvo problemas, todo salió bien, gracias.
1: Gloria al Señor. A Dios.
7: Le doy gracias a Dios y pedir la oración por mi familia para que se sanen.
1: Amén.
7: Mi hermana que estaba muy mala de unos nacidos que le salen, que se la quieren comer.
1: Amén.
7: Que el Señor tome carta en el asunto. Gracias.
1: ¿Su nombre?
7: Elia Cordero.
1: Dios te bendiga y muchas gracias. ¿Lo traerás? Bueno, 809-550-8266. Corran, que quiero darle paso al invitado para que salude y diga cómo se siente. 809-550-8266. Soraya, el hombre está aquí. Soraya, el hombre está aquí. Aleluya. Esa mujer no borra, Dios mío. 809-550-8266. Gracias, querida Elia. Estaremos orando. En lo adelante el ministro orará por tu familia. Ella está agradeciendo por lo que Dios hizo. Su nieta salió bien y ella está contenta. 809-550-8266. Todo ha pasado muy bonito. Hoy una administración diferente de forma, pero queremos cerrarla también bonito. ¿Hay alguien por ahí? Sí. Ajá. 5.3, por ahí acá.
8: 5.3. De igual manera se sintió aquí.
1: Se sintió aquí como por Iberia, por ahí, alguien dijo. Bueno, a la gente que apriete y que se prepare, que la venida de Cristo está cerca y esto va a seguir sucediendo. Sí, esto va a seguir sucediendo, esto nadie lo para.
8: Eso es, amén.
1: Sí, hay que predicárselo como es a la gente. Vamos a orar, pero arreglen su vida, dejen la chercha. Los que están de lado, enderecense. Yo salgo siempre lista. Que en cualquier momento donde suena la que sabemos, no, aleluya. Vamos allá, siento a mi amado, siento que me prendo. Hola, buena. Hola.
9: Ya la escuché, pastora, ya la escuché, que el hombre anda por ahí.
1: El hombre está aquí, mi amor.
9: Escuchar la palabra de Dios.
1: Sí, mi amor, sí. Qué bueno, yo estoy muy contenta con Soraya. Quiero verte, Soraya, pronto. Dios te bendiga mucho. Muy atinada y siempre está muy pendiente esta radio. Es una columna. Dios te bendiga mucho, Soraya. Ella ahorita estábamos hablando del producto y ella habló y dijo, yo recuerdo de uno que habló, que usted le dio el aceite, hizo un efecto y después hubo una transformación. Y yo dije, si ella supiera que ese hombre viene para acá en un rato. Quédate ahí, Soraya, y todo el mundo quédese ahí. No vamos a abusar del tiempo, pero sí vamos a agarrar unos minutitos. Y mira que tengo compromiso, pero tengo que sacarle el jugo al ministro que va a estar orando, cortando en los aires. Amén. Yo la Biblia, déjame cerrarla porque está donde mismo la abrí, porque David dio la palabra. Nosotros vamos a clamar en lo adelante por las necesidades. Tú tienes que volver pronto. Sí, porque yo no será, porque que no me voy a sentir como que te habré extraído todo el jugo. Llámeme a alguien más, dos personas más. Yo pedí tres y nada más me llamó una de a mil. Yo pedí tres para entonces darle paso al saludo. Ajá. 809-550-8266, repito, 809-550-82-6. Llámeme ahora. ¿Qué le pasó al teléfono? Muévelo a Heidi, que voy a dar mi número de WhatsApp por si alguien quiere escribir por acá. 809-834-8516 es mi móvil, por si alguien me quiere escribir. Dos llamadas más, 10 mil pesos para que salude el ministro Ernesto, un hombre que Dios ha transformado, un hombre de Dios, me encanta, que no, ay, que Dios me llamó y quedase ahí, soja, laya, sopla, micrófono, no, el tipo se prepara en la palabra, eso me encantó, aleluya, me gusta cuando veo que la gente que Cristo ha transformado se preparan en la palabra, cosa de que tú puedas soltarle un púlpito, pronto va para allá, con tu familia. Ay, santo, aleluya, eres un hijo y te amo bastante. Pero que me llamen dos más para yo ponerte a saludar. 809-550-8266. 809-550-82-6. Y mi número, 809-834-8516, para que me pregunte por los productos luego y si quiere escribirme para ofrenda ahora. Dos personas de a mil pesos. Mueve el teléfono a mí, porque ustedes como que a veces lo traen. Está bien, 809-550-8266. Con dos más, salud del ministro. Ah, ¿quieren oírlo? Ah, pues, dos de a mil. 809-550-8266. Ha sido un día maravilloso y me alegro por la persona. Creo que conseguimos dos prospectos para la red. Quiero que la otra persona que escribió se mantenga en contacto para que dé sus datos. Y si alguien más quiere inscribirse en la red de colaboradores, que no es más que un grupo de personas que aportan para esta emisora, que tenemos gastos mensuales super, hiper, mega altos, y ustedes se inscriben y mensualmente dan una aportación. Una de mis amigas se apuntó, ya Heidi tomó el nombre para que luego le llamen y hagan los ajustes del lugar, se apuntó con $100 mensual, porque ella dice que Dios ha sido demasiado bueno con ella. Entonces, usted también que me está escuchando, puede inscribirse. Dos personas, 809-550-8266. Voy a checar la transmisión. No sea que haya una ofrenda envuelta por ahí. 809-550-8266. Vamos a revisar la transmisión por si alguien escribió. La gente siempre conecta y está ahí QAP. Eso me alegra bastante. 809-550-8266. Estamos en una jornada maratónica, como yo le llamo, fiesta maratónica, tremenda. Vamos a ver por acá. Ok, vamos a ver. Bájala para que no haya feedback. Mari, 809-550-8266. Damari, Dios te bendiga mucho. Dios bendiga también. Damaris Aponte y Damaris Esther Areche, Dios le bendiga mucho. Hermana, Dios le guarde. Mabel Cotes, Dios te bendiga en grande. Marian Cris Pérez, Dios te bendiga. Antonia Cordero, Dios te bendiga. Mirta Noemí Fleitas, Dios te bendiga. Y Dios bendiga a todo el que está ahí a través de la transmisión de Facebook y a través del TikTok. Me quitaron a Sabina. Por si algunos se durmieron, ponla. La quitaron. La guardaron para el lunes. 809-550-82-6. Dos personas más. 809-550-82-6. Vamos a ver. Hello, buenas. Hola, buenas.
9: Hello. Sí, buena, Mari.
1: Sí.
9: Bendiciones.
1: Amén.
9: Oiga, le mandé los $10 que me apunté en la cosa. Y le mandé $1,000 también, y mandé $700 también que debía. Ajá. Así que el hermano Kiko lo va a buscar a donde una muchacha y lo va a entregar.
1: Ah, ya eso era deuda, ya eso no hay que apuntarlo.
9: Sí, sí, ya saldré de la deuda.
1: Ah, todavía estaba mal anotado, está bien, pues no hay que anotarlo. Sí. Muchas gracias, mi querida hermana. Sí.
9: Oiga, hermana, ¿sí? Yo quiero que usted me le haga una oración a un bebé que tenemos aquí, que tiene ya 1 año y 8 meses, y él no quiere hablar. Oh. Él habla cositas cuando él quiere. Sí. Oiga, ahora también a la vera mía, que diciendo papá.
1: Póngale a mi sobra lo más durito que pueda, que él va a terminar hablando antes de irse el maratón. ¿Usted lo cree?
9: Amén. Déjeme subirla. Ahora mismo.
1: Dios. Dios le bendiga. Ya terminó. Padre, gracias. Mira a tu sierva. Padre, que tiene ese niño con 2 años y no habla. Él va a comenzar a hablar claro, palabras entendibles. Y que ella venga aquí al maratón y venga con él y lo ponga por la cámara para que la gente vea. En el nombre de Jesús, suéltale la lengua. Amén. Está suelta. ¿Usted lo creyó?
8: Amén.
1: ¿Ya?
8: Pero antes de empezar ya estaba diciendo.
1: Es que el muchacho va a dar gloria a Dios, va a cantar todo lo que uno canta por aquí, lo va a bailar también. 2 personas más. La hermana llamó con toda esa ofrenda, pero ya estaban prometidas. Yo quiero que alguien que no había prometido, pasen al listado 809-550-8266. Este ministro va a tener que volver luego. 809-550-8266. Llame ahora. Le pusiste un fondo, pónmele un fondo ahí.

0: eso. Ambos, pero necesitamos que alguien más me llame. 809-550-8266. Bendigo la vida de todo el que llamó en la mañana. La gente, pues, estuvo muy activa. Pero esperamos que otros se sigan activando. Sé que recibieron también la palabra del pastor David Antonio. Yo tengo un listado acá que no me puedo ir sin completarlo. Casi voy a dar paso a mi hermano Ernesto. Chequea bien si todo está bajo control, sierva. Amén. Exacto. Llámeme a alguien más, 809-550-8266. Que mientras nuestro hermano Ernesto saluda, suelta una palabra, suelta una oración, le recuerda que estamos en maratón, entonces yo seguiré con el listado acá. 809-550-8266. Ey, déjame darle la dirección, por si alguien quiere venir. Quiero darle la dirección a las personas. Estamos en la calle Francisco A. Feliciano, 109, sector Papagayo. Francisco A. Feliciano, 109, sector Papagayo. Repito, Francisco A. Feliciano, 109, sector Papagayo, que antes le llamábamos calle Ámbar. Está próximo al bulevar este ministerio. Si usted quiere venir, aproveche estos minutitos. Usted tiene, viene en su vehículo, haga U o haga una L, lo que usted tenga que hacer, pero venga a este lugar y traiga su ofrenda. Diga, yo quise venir en vivo. Quiero orar antes de entregarle al ministro, porque soy irresponsable. Hay unas cuantas peticiones que están volando. Ya le dimos gracias a Dios porque se le suelta la lengua al niño. Se le suelta. Hace un tiempo oramos por uno que tenía 2 años y no caminaba. Y cuando nos lo llevamos oramos y después la mamá estaba apurada porque entonces era de casa en casa. Ya no caminaba, ya era corriendo. ¿La gloria de quién es? De Dios. Y el gozo. Entonces yo voy a orar. Alguna no me acuerdo precisamente, pero el que me llamó, porque tengo que entregarle limpio al ministro para que las peticiones que lleguen de ahí para ayer la resuelva. Pero la que llamaron antes, vamos a estar orando. Hay gente que llamó con peticiones, hay gente que está a través del TikTok, que Heidi, por haber cambiado de área, que está en los controles, no puede dar el seguimiento a las reacciones. No sé si hay alguna por ahí que quiera leer, Heidi. Mira si hay alguna pendiente por ahí. Gloria al nombre del Señor. Sí, dale para allá. Vamos a escuchar a través del TikTok.
1: Orar por una vecina que hace brujería y no puedo dormir. Y se apunta con 200 pesos.
0: Amén.
1: Y
0: el nombre de esa persona. Ah, no, está bien. Ponle anónimo. Está bien. Mira, hay una llamada y vamos a ver qué dice esta persona. A ver si entra el listado. Se fue. Inténtelo de nuevo, la persona que estamos llamando, que quiero esa llamada para entregar al ministro. 809-550-8266. Ya lo pensaste, ya lo sentiste, pues llámanos. 809-550-8266. ¿Qué estamos haciendo? Que hay una cuota que hay que reunir, porque hay que mandar a buscar unos equipos que ya lo compramos. Y hay que mandar, sacarlo de aduana. Y eran unos ciento y tanto de miles. Y ya solo faltan 30 y tantos. Y eso lo vamos a recoger hoy. En un ratito vamos a completar con eso, porque usted me va a llamar. Así, mi hermana, la que se inscribió en la red, ojalá y tú me le entregues de una vez los datos y que ellos le tiren de una vez, porque si eso entra, tú supiste, ¿verdad? Avance el asunto, aunque de la red, pero tan pronto conecten, ella va a enviar su aportación, los cinco, ¿cómo es? Los $100, que tú supiste. ¿Cuánto es $100? En pesos dominicanos. 6,000... caen bien.
2: 809-550. 5,800.
0: Ahora sí, casi 6,000. Sí, casi 6. Ahora sí. 809-550-8266. Dale un poquito de fondo en lo que me llaman.

0: vuelve y tiembla la tierra, ¿verdad? Bueno, la gente. La gente que esté tranquiloski, yo le digo una cosa. Eso no lo tiene nadie. Uh-huh. O sea, ese otro, uh-huh, aparte de, okay. Así andamos, señores, así andamos. Llamamos a la gente que esté en calma, esté en comunión, esté tranquilo, esté con su familia, lo que puedan, protejan sus niños. Esto para mí no es nada nuevo, porque ya esto hace muchos años yo lo veía. Así mismo yo lo veía, que era por aquí, por allí, y el juidero, yo me veía. Y me movía del lugar, yo me veía todo. Por eso ustedes ven, soy humana, siento todo, pero esto yo ya, esto me lo habían revelado todo esto. Lo único que uno no ve estar siempre diciendo ahí. Pero sí, todo esto, por eso para mí es algo normal, porque ya había sido mostrado. Entonces usted que me está escuchando, por eso es que le digo, bueno, todavía están a tiempo, arregle su vida con Dios, no juegue con el evangelio, no esté jugando, brincando la tablita en los altares. Los amigos que están de carrillo, bastante chance se le ha dado, le he predicado el evangelio con la cara dura, con sonrisa, como quiera, para que vengan y no hacen caso. Y todavía no es nada ahora que falta mambo, porque estamos en tiempos finales. Que no es nada nuevo, no, la tierra siempre ha temblado, pero todo el mundo sabe que en los tiempos finales sucederán muchas más cosas. Dios tenga misericordia de nuestros hermanos los venezolanos, y hay muchos dominicanos allá, ustedes lo saben. Dios tenga misericordia de todo lo que esté pasando. Y qué bueno que voy a orar antes de entregarle al ministro. La oración sería que la gente despierte y vengan a Cristo, que me llame alguien y diga, me decido, me entrego a Cristo, ya lo había pensado, voy a decidirme. Estamos en tiempos difíciles, para mí sería el sello de esta administración de hoy, que alguien venga a Cristo, o que alguien que esté frío por ahí descarriado venga. Estamos en los tiempos finales, mira cómo está esto. Yo ya, uno dice que en un rato recoge, yo no sé si voy a llegar a mi casa, porque uno no sabe lo que va a seguir pasando. Ahora, de lo que yo estoy segura es que mi vida está escondida en Dios y que mi nombre está inscrito en el libro de la vida. Amén. Nos cuidamos de eso y que la comunión está QAP con el Eterno. Aleluya, gloria a Dios, como quiero que esté en estos últimos tiempos, tiempos finales. Espérate que esto se pone bueno, porque hay una que sabe que lo que ella tiene o lo que consigue es de Dios y se apunta con 5,000 rayas. ¿Dónde está el lápiz? Dame el lápiz, varón. Aleluya, esto es tremendo. Anóteme con 5,000. Ajá. Para que cuando regrese el lunes a mi lugar de empleo, sea firmar la carta de liquidación anónimo, yo lo llevo. Desde que cambie el cheque, yo digo amén. Parece que hay una batalla y ella está empujando. Anónimo 5,000, alaba. La fe vence, gloria al nombre del Señor. Solo cumple, como hizo una, que le oramos para que la nombraran, y cuando la nombraron, vino con el cheque de su nombramiento. Yo le dije, ¿tú lo vas a dar todo? Sí, pues yo le dije a Dios que eran todo.
1: Dios.
0: Así se hace, cumplan. Esta se apuntó con 5,000, no es la última en el listado, porque hay más quienes me van a llamar. Déjenme orar para que el ministro salude. Él va a introducir hoy, pero él vuelve pronto conmigo, porque él ha dicho que es mío también. ¡Ay, santo! Padre, gracias. La gloria tuya, la honra también. Señor, voy a arrancar con esta chica, que ella cree que tú haces el milagro de su liquidación, que tú completas lo que ya se empezó en favor de ella. Padre, ella está creyendo y yo también. Ernesto cree, Heidi cree, todos creemos que hay un milagro en su vida. Como tú creas, conforme a tu deseo, tu voluntad será hecho. Y ella te va a glorificar. Señor, mira las demás peticiones que han hecho. Alguien pidió para que se ore. Señor, por esos terremotos y esas cosas, esos temblores, más bien, ten misericordia, Padre. Haz tu obra, porque a ti lo que hay que soltarte. Tú eres el que sabe y tú nunca has perdido el control. Ayúdame a mí a mantenerme firme, y a los que están flojos, ayúdalo a que aprieten. Señor, mira allá en Venezuela lo que está pasando. Señor, qué situación tan fuerte. Pero tú sigues en control. Padre, todo eso está escrito y establecido. No es nada nuevo para el que conoce la palabra. Ahora te pido misericordia y que los socorristas lleguen donde los que respiran. Que lleguen, que lo puedan sacar. Los que respiran, que lo puedan sacar lesionados, pero que lo saquen, Dios mío. Y que las ayudas lleguen direccionadas y justo a tiempo para esa gente que está en necesidad. Sigue tocando los poderosos para que de lo que tienen sigan ayudando a esa nación, para que se levante pronto. En el nombre de Jesús de Nazaret. Padre, mira aquí ahora la gente, ahora el juidero de este lado. Ajá. Ya me reportan en pocos minutos, temblores de este lado, lugares diferentes. Y seguirá. Padre Santo, gracias porque me tiene bien fundamentada y con mi corazón y el ombligo sembrado en ti, no en lo de esta tierra, porque somos pasajeros aquí. Aunque hay muchos que no lo han querido entender. Padre, con más mojoso guardado y tú lo ves chilateando para darte para tu obra. Padre, y todo eso, yo lo menos que piensan es que todo eso se va a quedar. Ayúdalo a despertar y aunque sea última hora, sea algo por la obra. Porque se van ahorita algunos, Dios mío, uno delante y otro atrás. Y todos esos cuartos se quedan ahí para el anticristo. El anticristo va a encontrar muchos mojosos de muchos cristianos que dicen que tú vienes pronto, pero con sus acciones dicen otras cosas. Padre, gracias porque siempre te lo he dicho y hasta ahora lo cumplo, aunque todavía los cuartos no han llegado, pero con la migaja que llega no le hago fortuna a ningún anticristo. Voy resolviendo lo que haya que resolver porque yo sé que soy peregrina aquí. Aleluya. Señor, ayúdanos a despertar. Y lo que tienen su corazón sembrado en una jipeta, en casa, en villa, en una cuenta bancaria, arráncale su corazón de ahí, porque donde quiera que esté su tesoro, ahí estará su corazón. Padre, cuántas fortunas quedó sepultada en el fango, en esos lugares. ¿Cuántas fortunas quedan sepultadas por ahí? Pero la gente no despierta, que tiene que tener su vida escondida en ti, que esto pasa, lo de aquí perece, que tenemos que cuidar nuestra salvación. Padre, mira los que están por ahí jugando, brincando la tablita, creyendo que te engañan, porque ellos están engañando ellos mismos. Padre, ayúdame a despertar y a dejar el pecado, a apartarse de la praga del pecado y a venir a ti. En el nombre de Jesús, dale fondo. Gloria a Dios.

0: le pasaron.
1: Yo no sé, te voy a invitar un día de esto para tiempos finales, que es un programa escatológico de la iglesia, donde se alerta a la gente. Eso me lo dio Dios hace años. Y ya tiene un año y pico acá, los viernes de 6 a 7. Los viernes, hablándole a la gente de esto. Y ellos lo saben, los que me siguen, porque yo me les río y todo. Pero yo predico la palabra con mucha responsabilidad. Hay que estar preparado. Esto no es asunto de church. Hay mucha gente que tienen esto relax. Que los que están. Yo te pago a ti. Que ahorita, cuando tenga todos los seguidores del mundo, te ponga tal y que de fino y de comparo. Predique la palabra como es. Que mañana, si alguien se pierde por usted, usted será culpable. Y sobre sus hombros estará la sangre de aquel que usted pudo decirle la verdad y no se la dijo. Señores, Cristo viene pronto y en cualquier momento no vamos. Esto seguirá siendo sacudido. Acuérdate cuando pasó en Puerto Rico María y luego muchos temblores que duró meses. Esto no se sabe hasta dónde siga. Ahora, prepare su vida. Yo le doy gracias a Dios porque hace rato despegamos. Y aunque hacemos cositas aquí cada rato, me sacude y me digo, acuérdate que aunque no tengas esto, aunque no tengas aquello, aunque no tengas esto, tú eres pasajera. Mejor que no hay que estar lamentando lo que pueda un día quedarse, porque somos pasajeros. Cristo viene y la tierra misma, la naturaleza, le está diciendo a muchos que Cristo viene pronto. Ernesto, Dios te bendiga. Saluda al mundo. Dios mío.
2: Dios te bendiga, Mari. Dios bendiga de manera especial a cada uno de los celulares, televidentes y los que también están mirando a través de estas pantallas. Santo es el Señor, damos gracias a Dios por esta oportunidad que nos concede de estar en este lugar primeramente. Luego a usted, pastora, como siempre, por tomarnos o tenernos presente. Sabe que siempre estamos disponibles para la obra del Señor. Y es como usted dice, Él nos llamó por gracia.
1: Gloria a Dios.
2: Y por gracias es que estamos aquí, aleluya, por su misericordia. Uh-huh. Bendigo la vida de cada persona que nos escucha, y a mi esposa, y Dios bendiga a todo lo que me conoce, Mari. Si nos ponemos a mencionar a la persona, tú sabes que no terminamos ahora. Pero de manera especial bendigo la vida de mi amada pastora Olga Elitana y cada uno de mis hermanos de la iglesia Incorporada Vida y Paz.
1: Dame un segundito, la pastora Elitana, nos vimos en la actividad que hizo hace unos meses la pastora Elizabeth de la Cruz, donde el pastor Cristian, donde estaban las mujeres bien preciosas, vestidas de blanco. Ella cantó un coro poderoso, yo lo subí a mis redes y esa mujer me dio un abrazo. Ese abrazo será inolvidable. Y ella tuvo una revelación conmigo y nos prendimos en el espíritu, ella abrazándome, diciéndome esa revelación, donde veía esa agua cristalina que corría, aleluya. Y ella dijo, yo tengo que ver a Mari para decirle eso. Y ese día Dios nos dio la oportunidad. Bendigo la vida de tu pastora en el nombre de Jesús. Siga hablando.
2: Amén. Anoche cuando le digo, me acerco pastora, me llamó Mari y me dijo que voy para allá. Me dijo, oh, mijo, pero claro, gloria, vaya, ya Dios habló, usted tiene que estar ahí.
1: Aleluya.
2: Mi pastora es un amor. Sí. Mi pastora no cierra puertas, es una mujer comprometida con la obra. Así que bendigo su vida de manera especial, pastora Olga. Usted sabe que la quiero bastante. Ha sido evidente. Mari, quiero leer una porción de la palabra.
1: Oh, sí.
2: Y se encuentra en el libro de Lucas 19, a la altura del 4 en adelante.
1: Sí.
2: Escuchaba el mensaje de nuestro pastor, Dios mío, terrible lo que él
1: sí,
2: hablaba.
1: Sí, muy fuerte.
2: Y conectaba mi espíritu por la palabra que Dios me daba. Y por ser palabra de Dios, la leemos y la hacemos pública bajo la comunión del Padre, del Hijo y del Espíritu Santo.
1: Amén.
2: Dicen así sus letras. Y corriendo delante, subió a un árbol sicomoro para verle, porque había de pasar por allí.
1: Sí.
2: Cuando Jesús llegó a aquel lugar, mirando hacia arriba, le vio y le dijo, ajá, Zaqueo, date prisa, desciende,
1: sí,
2: porque hoy es necesario que pose yo en tu casa. Entonces descendió a prisa y le recibió con gozo.
1: Alaba.
2: Repito esta parte, que es la que más me impresiona, pastora. Sí. Y entonces descendió a prisa y le recibió con gozo.
1: Gloria a Dios.
2: Aleluya. Santo es el Señor. Padre, gracias por esta palabra. Padre, ya son benditas, Señor. Que despierten los espíritus, Señor.
1: Aleluya.
2: Que se encuentran en el anonimato, Dios amado. Yo solamente me encargo de hablar de ella, Señor, pero tú eres quien le pone el efecto que ellas saben dar.
1: Gloria.
2: Aleluya. Bendigo la vida de María Zorrilla y en Quisqueya. Muchas bendiciones para usted y su familia. Dios te sorprenderá.
1: Sí.
2: Santo
1: en cualquier momento.
2: En cualquier momento. No quiero decir lo que estaba diciendo el pastor porque sería muy abrumurante. ¿Qué estás haciendo? Pero la palabra es clara porque dice que Zaqueo tenía una necesidad.
1: Sí.
2: A veces nosotros pensamos que Dios se olvidó de nosotros.
1: Él se movió.
2: A veces pensamos que Dios ya borró la promesa que Él nos hizo. Aleluya. Aleluya. Pero es que Dios no trabaja en el tiempo del hombre.
1: Ajá.
2: El tiempo de Dios es ilimitado porque Él es el tiempo.
1: Sí.
2: Él hace las cosas como Él le place porque Él es Dios. Gracias. Pero algo que me gusta de esta historia, pastora, ¿qué? Y es que cuando Zaqueo escucha,
1: ajá,
2: de que Jesús iba a pasar en aquel lugar, Él hizo una acción.
1: Eso es.
2: Él dijo, no, espérate,
1: yo estoy
2: cansado de vivir en la circunstancia que estoy viviendo. Uh-huh. Yo estoy cansado de estar estático. Ay, Dios mío, yo necesito que Dios me sorprenda. Y para Dios sorprenderte, tú necesitas hacer algo.
1: Moverte.
2: Movilizarte. Hay gente que quiere ser bendecido, pero nunca han bendecido a otros.
1: Wow.
2: Dice la palabra que él corrió y se subió a un árbol sicomoro.
1: Alaba.
2: ¿Y qué árbol era este, pastora? Era un árbol que los... Aleluya, era un árbol que era utilizado para hacer cajas de muerto. Y no solamente eso, sino que daba un fruto que solamente lo comían los pobres. Uy. Escuche esto. Aleluya, dando a revelar su condición que él tenía. Cuando Zaqueo se sube en este árbol, e inmediatamente Jesús, cuando llegó a aquel lugar, miró hacia arriba y lo vio, e inmediatamente ya Jesús sabía cuál era la condición que él,
1: sí,
2: tenía, cuál era la necesidad.
1: Sí.
2: Aleluya. Pero para que Dios lo pudiera sorprender, él tenía que estar en un lugar donde Dios lo pudiera ver.
1: Sí, que mostrara, aleluya, la necesidad.
2: Aleluya, y que mostrara la necesidad.
1: Yes.
2: Dice que Jesús entonces cuando le vio, le dijo, Zaqueo, date prisa.
1: Te vi.
2: Bájate de ahí, ven.
1: Te vi.
2: Ay, porque es necesario que hoy yo more en tu casa. Uh-huh. Zaqueo era jefe de los publicanos y era considerado pecador,
1: sí,
2: por su oficio que hacía. Sin embargo, Jesús decidió entrar en su casa,
1: sí,
2: mostrando, aleluya, que vino a buscar y a salvar lo que se había perdido.
1: Yes.
2: Dios mío, el deseo sincero de conocer a Jesús transformó la vida de Zaqueo.
1: Se puede decir que el que tiene la fe busca el agua. Él tenía la fe y se subió al árbol, sigue.
2: Exactamente, aleluya. Ya. Como Zaqueo era de baja estatura, se subió a ese árbol. Aleluya. Y esto demuestra que quien realmente desea acercarse a Cristo,
1: sí,
2: supera los obstáculos.
1: Yes.
2: Porque siempre van a haber unos obstáculos,
1: siempre,
2: que se van a presentar, pastora,
1: sí,
2: para que nosotros no recibamos la bendición de Dios,
1: ajá,
2: en nuestra vida. Y para tú recibir,
1: ajá,
2: tú necesitas atravesar obstáculos.
1: Ajá.
2: Usted nunca va a escuchar a alguien que ha logrado algo si antes haber pasado por una dificultad.
1: Alaba.
2: Puede ser que Zaqueo no quería subirse al árbol para que la gente no lo vieran porque sabían la condición que él tenía.
1: Uh-huh.
2: Pero Zaqueo dijo, sin importar lo que la gente digan, yo tengo que subirme en ese árbol.
1: Yo quiero verlo. Ay.
2: Es que yo soy el que tengo la necesidad. Quien tiene la necesidad eres tú.
1: Yes.
2: Aleluya.
1: Haz algo.
2: No el otro. Por eso, cuando el pastor hablaba y decía, deja de estar mirando lo que el otro está provocando, lo que el otro está escuchando.
1: Haz algo.
2: Digo yo, Dios mío, pero me está chocando con lo que tú me diste a mí.
1: Haz,
2: aleluya,
1: algo.
2: Porque a veces nos enfocamos en lo que el otro está consiguiendo o ha logrado y nosotros hemos obstaculizado nuestra propia,
1: ajá,
2: bendición.
1: Ajá.
2: A Zaqueo no le importó, aleluya, que Jesús hubiera entrado a la ciudad a sanar a otros. Él,
1: gloria,
2: tenía una condición y él quería ser sanado también.
1: Ajá.
2: Él quería tener un encuentro, aleluya.
1: Gloria a Dios.
2: Santo es el Señor. Un encuentro con Jesús produce arrepentimiento.
1: Cambio, sí.
2: Después de recibir a Jesús, Zaqueo decidió, aleluya, devolver lo que él había obtenido injustamente y ayudar a los pobres. El verdadero arrepentimiento se refleja en un cambio de vida.
1: Cambio, eso es.
2: Dios ministraba el viernes pasado, hoy hace una semana,
1: sí,
2: ahí en el Callejón 3.
1: Uh-huh.
2: La hermana que está ahí, estaba ahí ese día.
0: y ministraba bajo el tema reciclados por Dios. ¿Qué es el reciclaje? Es tomar algo que alguien ya no quiere, uh-huh, o que alguien ya no le da valor, uh-huh, y tú darle un valor,
1: un uso, sí,
0: diferente.
1: Yes.
0: Y eso es lo que Dios hace con nosotros, pastora.
1: Aleluya.
0: Cuando el mundo te rechaza, cuando la gente te ven como que ya tú no vales nada, cuando tu propia familia te menosprecia y dice que tú no sirves para nada. Aleluya, cuando tú ves que ya la depresión, la droga, la prostitución, la homosexualidad te llevó a un estado, aleluya, crítico, es cuando Dios dice, ahora lo voy a hacer.
1: Aleluya.
0: Porque Dios es el único experto, aleluya, en hacer cosas que la gente se sorprenda.
1: Sí.
0: Aleluya. Es el único que puede reciclar algo y darle un valor exacto.
1: Aleluya.
0: Aleluya. Y Dios quiere sorprender jóvenes, yes, aleluya. Dios quiere sorprender personas, yes, aleluya, en este día, pastora, no es mañana, es hoy.
1: Hoy.
0: Es hoy. Pero necesitan salir de la comodidad que ellos están. Y necesitan enfrentar los obstáculos, uh-huh, que se le han presentado. Uh-huh. A veces un obstáculo simple es, no tengo internet para hacer una transacción.
1: Sí.
0: A veces un obstáculo es no pararte de tu cama. A veces no tener vehículos, aleluya. Porque hay gente que quieren sembrar, quieren hacer algo, pero sus pensamientos lo han obstaculizado.
1: Sí.
0: Santo es el Señor. Saqueo, sin importar la que estaba atravesando, aleluya, la condición, gloria, que se encontraba, él decidió provocar algo. Pero Jesús es quien lo sorprende a él, porque de nada Saqueo no estaba esperando que Jesús le llamara. Saqueo no estaba esperando ni siquiera que Jesús morara en su casa. Pero Saqueo lo provocó al subirse en el árbol sicomoro. Aleluya. Y cuando Jesús le dice, es necesario que hoy yo more en tu casa. ¿Sabe que algo que me gusta de la palabra? Y es que muchos comenzaron a cavilar, a hablar.
1: Sí.
0: Que por qué Jesús iba a entrar a la casa de un ladrón, de un delincuente. Sí. Porque hay personas que entienden que Jesús vino a buscar gente perfecta. Dios no vino a buscar gente perfecta. Dios vino a buscar a una persona, a un hombre, a una mujer,
1: aleluya,
0: que se encuentra en un estado crítico.
1: Gloria a Dios.
0: En una condición que sienta que ya está devalido. Dios quiere sorprenderte.
1: Yes.
0: Dios quiere sacarte, aleluya, de ese anonimato donde tus pensamientos y tus emociones te encerraron.
1: Uh-huh.
0: Aleluya. Y comenzaron a cavilar. Pero algo que me gusta de Jesús es que Jesús no tuvo que abrir su boca para demostrar que Saqueo había sido libre, sino que el mismo Saqueo, cuando Dios llegó a él, aleluya, cuando Jesús entró, él mismo recibió, él mismo reconoció que estaba mal y que él necesitaba el perdón. Y al Cristo verlo perdonado, él dijo, mira, yo voy a devolver,
1: sí,
0: wow, lo que yo había tomado. Y hay personas que no han sido bendecidos porque necesitan devolver cosas que no son de ellos.
1: Alaba.
0: Aleluya. Necesitan sacar cosas y entregar, devolver cosas que a ellos no les pertenecieron, que lo tomaron injustamente.
1: Aleluya.
0: Y Dios quiere sorprenderte con,
1: sí,
0: tu casa.
1: Sí,
0: Dios,
1: sí,
0: quiere sorprenderte en tu finanza. Dios quiere sorprenderte en tus proyectos. Aleluya. Pero,
1: aleluya,
0: hay cosas que tú mismo tienes que despojarte de ellas para que Dios te pueda sorprender.
1: Sí.
0: La salvación cambia el corazón del hombre. Cuando Jesús entra a la vida de Saqueo, aleluya, lo primero es que Saqueo reconoce que él necesitaba ese encuentro. Porque un encuentro con Jesús produce el arrepentimiento exacto. A él devolverlo todo, aleluya. A él decir, ya yo sé que estoy sintiendo algo sobrenatural. Porque que cuando Dios llega, él cambia el pensamiento. Él cambia los obstáculos.
1: Sí.
0: Él cambia el modo de tú ver las cosas.
1: Sí.
0: Porque a eso es que él vino. Aleluya. Hoy ha venido la salvación, pastora, a casa de muchas gentes que nos están escuchando a través de esta radio.
1: Sí.
0: Aleluya. Dios quiere sorprenderte. Pero ¿qué estás haciendo para recibir? Aleluya. Esa sorpresa.
3: que estás haciendo para provocar, porque cuando hablamos de provocar, estamos hablando de incitar, de llevar a alguien a hacer algo. Por eso, aleluya, Crónica, segunda de Crónica 17 uh-huh. dice, aleluya, si se humillare mi pueblo,
1: sí.
3: en el cual mi nombre ha sido invocado, entonces yo le escucharé, yo me levantaré. Yo le salvaré y le mostraré. Aleluya. Porque Dios necesita humillación. Tenemos demasiado gente grande. Sí. Tenemos demasiado gente con el cuello erguido. Sí. Aleluya. Tenemos demasiado gente que piensan que ya Dios terminó con ellos. Y Dios no ha terminado contigo. Mm. Todavía Dios no ha completado lo que Él dijo de ti, de tu vida, de tu casa, de tu familia, en tus negocios. Todavía Dios no ha terminado. Lo que pasa es que hay gente que se conforman con lo poco.
1: Sí.
3: Dios. Hay gente que se conforman con lo poco.
1: Aleluya, gloria a Dios.
3: Santo es el Señor. Y si te conformaste con eso poco, ya tú mismo le pusiste retención a tus bendiciones. Aleluya. Santo es el Señor.
1: Aleluya.
3: Zaqueo necesitaba esto por la condición que estaba viviendo. ¿Y tú qué estás haciendo? ¿Qué estás haciendo? ¿Qué estás haciendo? Aleluya.
1: Gloria
3: para provocar algo en tu vida. Santo es el Señor. La salvación no solo perdona el pecado, sino transforma la manera de tu vivir. ¿Cómo estás viviendo? Ahorita le decía a la pastora, pastora, estoy sorprendido. Ahí llegó una mujer
1: sí.
3: que dijo, yo no tengo dinero, pero yo tenía un poco de harina ahí, había azúcar, había levadura, y yo hice un pan. Y ese pan yo lo traje y lo sembré. Wow. Wow, wow, wow. Pastora, oiga esto. No había dinero, pero había harina. Y ella trajo ese pan de maíz que
1: Zaqueo
3: ella hizo.
1: Zaqueo hizo su acción. Ella hizo la de ella.
3: Ella hizo la de ella. Y el Señor me ministraba ahí. Aleluya.
1: Tú le oraste.
3: Voy a bendecir, pastora. Claro que sí. ¿Sabe? Y se lo dije. Dios te va a sorprender.
1: Ay.
3: Esa mujer se prendió y le dije, Dios te va a sorprender.
1: Wow.
3: Porque a veces no es la cantidad, sino es la decisión que tú hayas tomado.
1: Yes.
3: Aleluya. Santo es el Señor. Es la decisión que tú tomas en medio de tu proceso.
1: Gloria
3: en medio de tu querer accionar. Aleluya.
1: Espíritu
3: Santo es el Señor.
1: Aleluya.
3: Y Dios está buscando una persona que tenga, que tome esta acción que tomó Zaqueo, pastora.
1: Uh-huh.
3: Aleluya, es una decisión, es debido a muerte.
1: Yes.
3: Aleluya, ahorita estamos aquí, está hablando y veo no que la tierra tembló por aquí,
1: sí,
3: que
1: sí.
3: tembló
1: ya
3: para allá.
1: Reporte y, hoy.
3: Pastora, miro para afuera, me paro aquí, miro para la calle
1: uh-huh.
3: y entro como en un éxtasis mental
1: uh-huh.
3: y yo visualizo como que todo se cayó, como si estuviéramos en Venezuela. Escucha lo que le estoy diciendo. Y el Señor me pregunta, ¿mi estamos nosotros preparados, aleluya, para que esto acontezca e irnos con el Señor?
1: Gloria a Dios.
3: Porque es que somos pasajeros, aleluya.
1: Gloria
3: Santo
1: a Dios.
3: Es el Señor. Estamos aquí, no sabemos en el momento que nos vamos de esta tierra. Ahora tenemos que estar preparados, cuerpo, alma y espíritu, para que cualquier acontecimiento, en vez de entrar las quejas, nosotros glorifiquemos el nombre del Señor.
1: Sí, sí.
3: Aleluya. Santo es el Señor. Dios quiere sorprender a gente. Aleluya. Dios está, aleluya, llamando a gente que salgan de su comodidad.
1: Gloria a Dios.
3: Dios le está diciendo a gente, pero es que tú necesitas la bendición, pero tú no estás haciendo nada, tú estás estancado en esa silla en tu casa. Aleluya. Yo te dije que sacara los paños, tú vendes paca, que los sacara afuera y ni siquiera los trapos los quieres sacar afuera para que se vendan.
1: El neto. Déjame bajarte un ching.
3: Santo,
1: dame un segundito.
3: Aleluya.
1: Yo te dije que tú vas a tener que volver. Sigue, avanza el tiempo. Dame un chance, el neto. Dame un chance.
3: Dele, dele.
1: Este hombre, Dios mío. Uy. Yo estoy como cuando yo decía, tengo los nervios nerviosos. Cuánta palabra poderosa. Es un hombre transformado. El neto, tú tienes que volver. Y no te vas a comprometer a que me lo digas por ahí. Porque eso continúa. Eso tiene que continuar.
3: Eso
1: si Dios no te dice otra cosa, porque dudo que vaya por mitad. Gloria a Dios. El neto tiene que volver. Tú me lo vas a decir, aunque sea en privado, cuando tú vas a volver. Recuerda que yo estoy aquí lunes y viernes. Esto está tremendo. Esto está tremendo. Mira, el neto, yo te voy a decir algo y no quiero que alarmar a la población con esto. Pero cuando yo estaba en mi casa hoy, que estaba en el baño, que me iba a duchar, yo miré por la ventanilla uh-huh. y la abrí.
3: Uh-huh.
1: Yo vi todo raro.
3: Dios, sí.
1: Yo tengo un sistema y es que a mí no me gusta ser prejuiciosa.
3: Uh-huh.
1: No, yo soy medio, yo soy muy cuidadosa. Mismo. Pero tú sabes que el que ore, yo te entiendo, porque yo estoy navegando con alguien que navegamos como en la misma, sabemos lo que estamos. Anda, Eva.
3: Sí.
1: Y yo vi todo raro y como que me dije a mí mismo, cuidado, como con cuidado con pensar por X o Y.
3: Pero y lo pensé.
1: Lo que tú viste ahí, yo lo vi allá en la mañana.
3: Dios mío.
1: Oye, hay que estar preparado, hay que estar guachado. Y hay que estar listo como que Cristo viene en cualquier momento, porque no sabemos el día ni la hora. En comunión, conectado, hay cosas que nadie la va a detener. Solo oramos por misericordia en medio de. Es como aviva tu obra en medio de los times, en medio de los tiempos. Men, Dios está en control, Dios sigue en control. Dios sabe todo, Dios tiene la historia del universo en sus manos. Como siempre les he dicho, en el libro de Dios está todo. Todo está en el libro de Dios. Siempre he dicho eso. Todo está en el libro de Dios. Ahora nos conviene a nosotros estar preparados, porque el día y la hora no la sabemos. Eso ya es yo así. Estoy arribando a la parte final por el día de hoy. Me he robado unos minutitos porque quería que el ministro por lo menos introdujera esa palabra poderosa. Gloria al nombre del Señor. Hubo cambio en torno a la administración de hoy con los invitados, pero gloria a Dios por todo, porque tenía uno adelante y uno atrás.
3: Eso es así.
1: Se juntaron, pero Dios sabe todo. Con esto te dejo decir, porque ya debo casi terminar, que tú tienes pendiente volver. Tú tienes un compromiso con Dios, conmigo y con el pueblo. Si el Señor no viene antes,
3: eso es así.
1: Volver acá. Y yo te quiero dar un consejo, hijo amado, de corazón. Dígalo. Lo siento y te lo voy a dar. Que nada te dañe. Eso no es de que ahora, porque tú estás en universidad, ni porque tú te estás preparando. Tú sabes lo que tú y yo siempre hemos hablado. Tú sabes lo cuando yo te conocí, porque es muy fácil que hoy hablen de ti. Y no es que quiero ampliar, porque no hay tiempo para eso hoy. Pero tú sabes que ha sido siempre la misma palabra. Y cuando te veo crecer, yo te observo y yo me gozo, porque ha cogido la línea correcta, que es la línea de la palabra. Para mí, toda persona que coge la línea de la palabra y de la búsqueda de Dios está en el camino correcto, amor mío. Cuando Dios empiece a expandirte y hacer lo que hace contigo, no te me dañes. Aunque Dios te adorne, aunque Dios te ponga lindo, aunque Dios te posicione, por favor, y dile a tu esposa, el mandato es, la vuelta es no dañarnos.

0: de ella habla más bien de ti que de ella, porque habla de un miembro que sabe honrar los mantos. Hermano mío, aunque hay una falta de respeto hoy en día, muchos ministros jóvenes, no es que yo lo esté sufriendo, lo digo porque lo veo, pero mira, honra los mantos, esa ancianita que le da paso, brega a mover el paso, quema, uy, pero es el ángel que Dios tiene ahí para guiarte. Ay, gloria, fue ahí que te has desarrollado, gloria a Dios. Ay, Dios mío, honra el manto, mantente honrando ese manto. Y que cuando Dios te saque de ahí, sea en grande, porque de que te saca, aunque ella te llore. Ay, hijo de mi corazón, y no te me dañes, por favor, no te me dañes. Que Dios haga todo lo que quiera hacer contigo, no te dañes. Siempre con humildad y dispuesto a servir. Sí, amén. Di algo, porque ya yo casi cierro, amado mío. Y si vas a volver pronto, dilo en vivo.
1: El viernes próximo vamos a estar aquí, pero quiero decirle que la historia de Zaqueo enseña que nadie está demasiado lejos para recibir la gracia de Dios.
0: Uy.
1: Cuando una persona busca sinceramente a Jesús, él responde con amor, ofrece salvación, transformación y complementa tu vida. Aleluya. Uy. Buscad primeramente el reino de Dios y su justicia. Uy. Las demás cosas serán añadidas.
0: Gloria a Dios.
1: Pastora, cada vez que estoy aquí a su lado, recuerdo esos días. Lo recuerdo porque eran demasiado evidentes. Cuando usted me decía, Dios va a cambiar tu vida.
0: Gloria a Dios.
1: Dios lo va a hacer. Y lo ha hecho. Y creemos que estamos en la mano del alfarero,
0: sí,
1: y que él lo que empezó lo va a terminar, porque Dios no deja nada a medias.
0: Eso es así, hermano mío. Gloria a Dios, tremendo. Él es el ministro evangelista Ernesto Cedeño. Si alguno de ustedes en lo adelante, pues es un hombre de Dios, conoce la palabra, un hombre de familia, un hombre con pasión, aleluya, por las almas, que eso me gusta. Él es predicador. Yo sé que se mueve cuando Dios lo mueve. Él es predicador. Te pido que ores por mí, que me toca predicar hoy.
1: Amén.
0: En una vigilia, déjame leer esa información. Ya en la parte final. Dice, Iglesia de Dios, Pentecostal Bethesda, poderosa vigilia. En Dios haremos proeza. Ese tema, Dios mío. Ese era el tema, el lema de la iglesia donde yo me formé, la profecía de Villaverde con la pastora Silvia Sández. Con ese era que le pedíamos todos los días, ese era el lema. En Dios haremos proeza.
1: Amén.
0: Desde nena hasta que crecí con ese lema. En Dios haremos proezas. Aleluya. ¿Será hoy? ¿Dónde? Será en Vista Catalina, calle 8, esquina M, al lado del colmado Giré. Ahí estará esa vigilia a partir de las 8:30. Primero estaré en el culto de la casa donde pastoreo, un culto poderoso que tenemos. Y luego respiramos un poquito y de ahí partimos con un remanente para ese lugar, a que Dios haga lo que quiera hacer. No conozco bien la pastora, solo sé que me convocaron y acepté el reto. Quiero que la gente ore. Todo el que pueda ir, abarrote el lugar, los que vivan cerca, abarroten el lugar, vaya a darnos apoyo. Pero por ahora el apoyo que queremos es que ore. Los miembros de la casa, si todavía a las 7 de la noche contamos con el respirar, el culto es de 7 a 9. Le estaremos esperando. Ahora, Dios esa mío. Gente quisiera tener chance de congregarse.
1: Ay,
0: claro, me duele lo que estoy diciendo, pero tengo
1: yo
0: que
1: entiendo,
0: decirlo.
1: Pastora, yo entiendo.
0: Soy pastora y tengo que decirlo. Ellos quisieran, Heidi, ¿verdad?
1: Así es.
0: Para estar en lo oculto, pero no pueden. Sin embargo, los que me están oyendo pueden hoy ir a una iglesia. Que a propósito, ojalá y de parte de los amigos, pues no quiero comprometer a Ernesto, pero los amigos que me están escuchando, mis amigos ministros, ojalá y abarroten eso ahí. Que no tenga yo ni siquiera bien que ministrar, que se arme la de Jesucristo. Ojalá y se arme la de Jesucristo en el lugar. Lleven amigos, por favor. Inviten amigos. Y ojalá y mis amigos que viven por los predios, mis conocidos, los profetas, vamos a unirnos. Aceptamos asalto. Aceptamos que usted esté ahí con nosotros.
1: Eso es así.
0: En el nombre de Jesús. La gente debería hoy, Ernesto, sí. No por miedo.
1: No.
0: Pero la gente debería hoy, al ver que Dios nos da la oportunidad. Ya van dos, pero todavía es la una.
1: Sí.
0: Y ya van dos en el día de hoy en RD. Usted debería aprovechar e ir a una iglesia esta noche. Los que tienen iglesia, ir a su iglesia. Los que no tienen, ir a cualquier iglesia. Y los que quieran irse conmigo, mejor. Busque su vehículo y diga: pastora, no vamos, ¿a qué hora no vamos? ¿Dónde nos reunimos? Y vamos a darle gracias a Dios.

0: todavía podemos sacudir y hacer un par de cositas. Hoy sabemos, mañana quién sabe.
1: Eso es así.
0: Solo les estoy diciendo que marineros somos y en el mar andamos ahora. El día que me toque partir de esta tierra, me iré con la satisfacción del deber cumplido. Y me iré satisfecha de haberlo dado todo.
1: Eso es así.
0: Aleluya, lo que
1: hay, santo, Señor.
0: Sí, predicar en la calle, predicar en vigilia, predicar en la radio, predicar en la iglesia, porque el evangelio tiene que ser predicado. 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Ese es mi móvil y usted me escribe para que sigamos interactuando en torno a los productos y demás. Y si quiere ir al evento, le mando el afiche para que tenga la dirección ahí plasmada. La gente que está en su casa tranquilita, que por una razón X o Y no se va a mover, le suplico sus oraciones. Sus oraciones me ayudan a bien para que podamos ser de bendición primero en la iglesia y luego en la iglesia como invitada. Señores, el próximo lunes, si Dios nos dice otra cosa, nos estaremos encontrando después de las 9 de la mañana. Dios le bendiga y Dios le guarde.

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3: A su nombre, los que se van, hermanos, quiero un grito de júbilo esta noche. Los que se van, levanten sus dos manos al cielo, digan, me voy con Cristo esta noche. Levanten sus dos manos al cielo y digan, me voy con Cristo. Me voy con Cristo, me voy con Cristo, me voy con Cristo. Cristo viene, Cristo sana. Y a su nombre. Estaban todos reunidos en el culto de alabanza.

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beso al Señor. Dígale un besito esta noche. Te quiero, Jesús, dígale. Te quiero, papito lindo. Te espero, mi rey. Te espero, mi amor. Dígale, iglesia.

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Amados hermanos y amigos, estamos agradecidos de Dios de poder contar con su sintonía en esta jornada maratónica. Dios te sorprenderá. Edwin Ciprián, siervo del Señor, le habla en esta hora para compartir la palabra del Señor en este preciso momento desde las instalaciones de Bendición FM, Bendición TV, a través de nuestras plataformas digitales. 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Estamos en jornada maratónica, Dios te sorprenderá. 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Agradecido de sus aportes, de sus oraciones y de los testimonios que estamos recibiendo y de las personas que se están entregando a nuestro Señor Jesucristo. Gracias le damos a Dios por su benevolencia. Le damos gracias al Señor por sus maravillas. Los que me están viendo a través de la pantalla, ustedes van a ver también ahí y los números que están apareciendo, a aquellos que están allí en su casa, a través del móvil, a través de esa tableta, de ese iPad, de ese celular. Gracias por apoyarnos. Tengo una cita bíblica que quiero compartir algunos minutos, pero antes permítame orar. Padre, te doy gracias en esta hora por tu misericordia, por tu fidelidad, por tu compasión. Señor, te damos gracias porque tú eres bueno, porque tú vives y reina por los siglos de los siglos. A ti sea toda la gloria, toda la honra y toda la adoración, en el nombre de Jesús. Amén y amén. Algunos minutos quiero compartir una porción de las Escrituras. Dice la Biblia en el capítulo 6 del segundo libro de Reyes, capítulo 6, versículo 24. Después de esto aconteció que Ben-Hadad, rey de Siria, reunió todo su ejército y subió y sitió a Samaria. Y hubo gran hambre en Samaria a consecuencia de aquel sitio, tanto que la cabeza de un asno se vendía por 80 piezas de plata y la cuarta parte de un cab de estiércol de palomas por 5 piezas de plata. Y pasando el rey de Israel por el muro, una mujer le gritó y dijo: salva, rey, señor mío. Y él dijo: si no te salva Jehová, ¿de dónde te puedo salvar yo? Así habló el rey una pregunta y la hizo bien, porque solo Jehová puede salvar, solo Jehová puede liberar, solo Jehová de los ejércitos puede suplir, solo Jehová de los ejércitos puede sorprender a esa mujer o sorprender a ese hombre que está ahora mismo escuchando la radio estación, que me está viendo a través del Facebook, que me está viendo a través del canal de YouTube, que me está siguiendo a través de las ondas hercianas, www.ministeriobendicion.com. Muchas veces la gente grita a un ser humano igual que él. Esta mujer gritó, esta mujer exclamó, esta mujer clamó al rey. Ella dijo: bueno, la máxima autoridad está pasando por mi casa, la máxima autoridad está pasando cerca, yo voy a clamar. Hay un problema, hay un sitio. Habían los sirios sitiados
a esta ciudad y no podían entrar ni salir, todo se había acabado, estaba cara las cosas, todos los alimentos, todo estaba subido de precio, sin embargo, y lo que poco que quedaba, sin embargo, casi no había nada, y esta mujer clamó porque pasó algo. Ellos se comieron el hijo de ella y la otra que hicieron un acuerdo. Oye, la crisis tan grande que había en aquel momento. Y ellas, dos comadres, hicieron un acuerdo. Dos amigas hicieron un acuerdo. Y una dice, si tú te comes, nos comemos tu hijo y luego nos comemos el tuyo. Hoy cocieron el hijo y se lo comieron. Eso estamos un poco más para abajo. Y están dando la crítica a ella y ya se acabó la carne de ese muchacho y ahora ella escondió, y el rey rascó su vestido, y miren lo que clamó el rey comenzó a decir que la cabeza de Eliseo, que la culpa, óigame bien, que la culpa no era de la crisis global, del calentamiento global, de las guerras o de otra cosa, la culpa era del profeta, la culpa era de Eliseo. Y el rey dijo, viva Jehová, si mañana no quito la cabeza del cuerpo de Eliseo. Pero qué culpa tiene el profeta, pero eso es un momento para que la palabra de Dios pueda acelerarse, la palabra de Dios pueda cumplirse y pueda fluir a toda la nación. Eliseo está en su casa y escuchó que el rey había rasgado su vestido, que el rey se había incomodado. Sin embargo, Eliseo dice algo. Oigan bien, Eliseo estaba sentado en su casa, verso 32, y con él estaban sentados los ancianos y el rey. Y el rey envió a un hombre, mas antes que el mensajero viniese a él, dijo él a los ancianos, ¿no han visto cómo este hijo de homicida envía a cortarme la cabeza? Porque Dios le reveló que le iba a cortar la cabeza el rey a Eliseo. Miren, cuando venga, no, cierren la puerta, no lo dejen entrar, porque en serio, él me va a matar. Si ustedes lo dejan, me va a quitar la cabeza y me va a aniquilar. Aún estaba Eliseo hablando con ellos, y aquí el mensajero que descendía a él y dijo, ciertamente este mal de Jehová viene, ¿para qué de esperar más de Jehová? Dijo entonces Eliseo, oíd palabra de Jehová, oh la nación de República Dominicana, Chile, Ecuador, Panamá, Venezuela, Perú, Estados Unidos, todas las naciones necesitan, allá en Europa, allá en África, necesitan escuchar la palabra de Jehová, la palabra de Jehová que es viva, la palabra de Jehová que es eficaz, la palabra de Dios que es, que trasciende los tiempos, que trasciende el espacio, que no hay lugar donde la palabra de Dios no entre. Alabado sea el nombre del Señor. Allí estaba Eliseo y dijo, oíd palabra de Jehová. Oh, muchas veces la presión hace que salga la palabra. Oh, gloria al nombre del Señor. Eliseo tenía muchas cosas allí. Eliseo se sentía bien. Eliseo tenía que comer, pero faltaba que profetizara. Y Eliseo dijo, oíd palabra de Jehová. Mañana a estas horas valdrá el seah de flor de harina un siclo y dos seah de cebada un siclo a la puerta de Samaria. Y había un príncipe, ese príncipe cuyo rey se apoyaba, él se apoyaba el rey, era como el hombre más cercano al rey. Y le dice él, si Jehová de los ejércitos no abre ventana en los cielos, no será esto así. Entró el espíritu de duda. No creyó lo que Eliseo estaba diciendo, porque era tan fuerte. ¿Cómo va a ser que en 24 horas va a cambiar el panorama en mi vida? Yo tengo palabra de Dios para ti en esta hora. Cuando Dios habla, no importa que falte una hora, no importa que falten dos horas, no importa que falten cuatro horas.
Oye bien, no importa que falten minutos o milésimas, cuando Jehová de los ejércitos habla, todas las cosas cambian, porque Dios hace que cambie la atmósfera. Dios hace que ese cáncer se seque. Dios hace que esa enfermedad corra de ese cuerpo. Dios hace que se abran todas las puertas que tú estás cerrada. Quizás tú estás esperando momentos, quizás tú estás esperando tiempo para que el banco te apruebe ese préstamo, y tú dices, no será así, yo no soy apellido tal, quizás no me van a tomar en cuenta. Pero si Jehová de los ejércitos dijo la palabra, óyeme bien, tú que me estás escuchando, Dios te sorprende, así como es el tema de la jornada maratónica. Dios te sorprende cuando hay una palabra. Tal vez usted se equivocó, se olvidó de esa palabra, pero Dios no se ha olvidado de esa palabra. Aconteció que el Eliseo le dijo a ese hombre, oye bien, tú lo vas a ver, pero no vas a comer de él. La duda hay que despejarla. La duda hay que echarla fuera. La duda hay que reprenderla. La duda hay que decirle, no quiero duda que me visite. Y si me visite, te reprendo en el nombre de Jesús. Y el rey, me imagino yo a este soldado, a este general, diciendo, ah, ahí está este hablando. Hablando cosas, nosotros estamos sitiados, él no sabe de guerra, él no sabe de nada de esto. ¿Qué es lo que le está diciendo? ¿Qué es lo que le está hablando? ¿Qué es lo que le está diciendo de que mañana a esta hora? Y yo sé de eso. Y para venir y llegar toda la mercancía que necesitamos, necesitaríamos muchas horas, dos o tres días, para tener y abastecer a Samaria. Habían cuatro leprosos, repita conmigo, cuatro leprosos. Oh, del este, del oeste, del norte, del sur, cuatro puntos cardinales. Oye bien, cuatro leprosos que estaban allí, porque la bendición que viene sobre tu vida, sobre mi vida, sobre la vida de los que me están oyendo, puede venir de los cuatro puntos cardinales, del este, del oeste, del norte, del sur, porque cuando Dios abre puerta, Dios bendice. Cuatro leprosos condenados, cuatro leprosos en la diáspora, cuatro leprosos fuera de su ciudad, fuera de su familia, con sus campanas, que a todo el mundo le decían, soy leproso. Uno de ellos dice, pero fulano, y si yo voy a tal lugar, y si pasamos al campamento de los sirios, y ellos nos quieren matar, como quiera estamos condenados a la muerte. Y aquí hay algo que quiero soltarte. Yo no sé qué tiempo te quedará de vida, cuántos proyectos tú quieres hacer en tu vida, y Dios te está dando la oportunidad para que lo realices. Dios te está dando la oportunidad para que organice, para que te organice, para que realice, para que haga, para que ayude, para que aporte. Y tú dices, no, para cuando yo tenga tantos años, ¿qué tú sabes si va a llegar a esos años? ¿Qué tú sabes si te va a dar el tiempo? El tiempo es ahora. El tiempo de actuar es ahora. El tiempo de avanzar es ahora, hermano, hermano. El tiempo de predicar la palabra. El tiempo de hacer las cosas correctas es ahora. El tiempo de buscar a Dios es ahora. El tiempo de humillarnos es ahora. Este es el tiempo de avanzar a donde Dios quiere para bendecir a otras personas, hermanos. Oh, gloria a Dios. Ya casi estoy concluyendo, pero escuchen esto. Los cuatro leprosos se pusieron de acuerdo y dijeron, es que los sirios nos pueden matar, dice otro. Otro dice, más arriesgado. Bueno, pues vamos. Y el otro secundó al primero. Vamos para allá. Porque si vamos a Israel, allá en Samaria, no nos van a dejar entrar. La ley dice que no podemos estar, que no podemos ir allí, que no podemos avanzar, que no podemos hacer esto. Pero si los sirios que no conocen de esa ley van a ver la lepra, pero por lo menos de lejos dicen, como quiere, están condenados a muerte, no nos vamos a manchar. En la noche, Dios, dice la Biblia, hizo como que fueran caballos, un gran ejército, y ellos comenzaron a hablar, los sirios, en aquel lugar. Mira qué dice la palabra en el versículo 5 del capítulo 7. Se levantaron pues al anochecer. Hay que levantarse de madrugada. Hay que levantarse, no ser perezoso. Y se levantaron al anochecer para ir al campamento de los sirios. Y llegando a la entrada del campamento de los sirios, no había allí nadie. ¿Por qué?
porque Jehová había hecho que en el campamento de los sirios se oyese estruendo de carros. ¿Y de cuánto eran? 4 leprosos, 4 hombres condenados a la muerte. Y mientras iba, Dios le amplificó, permítame ilustrarlo así, le amplificó como que eran caballos, como que eran carros, ruido de caballo, estrépito de gran ejército, el ejército de Dios peleando por su pueblo. He aquí el rey de Israel, dice, ha tomado a sueldo contra nosotros a los reyes de los eteos y a los reyes de los egipcios para que vengan contra nosotros. Y así se levantaron y huyeron, abandonaron sus tiendas, abandonaron sus caballos, sus asnos y el campamento como estaba. Y habían huido para salvar su vida. Cuando los leprosos llegaron, como decimos nosotros, que yo hacía un gancho, tienen que estar escondidos por ahí para matarlo. Pero revisaron toda la tienda y no había un alma. ¿Y sabe qué dijeron ellos? Allí encontraron plata, oro y comenzaron a regocijarse, a comer. Entraban de una tienda a otra, se veían vestidos y lo iban guardando. Y luego se dijeron, verso 9, no estamos haciendo bien. Hoy es día de buena nueva. Y nosotros callamos. Y si esperamos hasta el amanecer, nos alcanzará nuestra maldad. Vamos pues ahora, entremos y demos la nueva en casa del rey. Gritaron a los guardas de la puerta. Fuimos a tal lugar y allí los sirios dejaron todo. Allí hay oro, allí hay trigo, allí hay arroz, allí hay de todo, allí hay avena. Ustedes no se imaginan, allí está conflé con leche, allí hay pan, allí hay plátano, todo. Y hay muchas cosas, mucha abundancia para todo el pueblo. Y el rey dice, no, pero vamos a ver, no vaya todo el pueblo, pero que vayan dos, que vaya uno. Y cuando van, investigan todo, hacen el recorrido, llevaron a un ministro, llegó un ministro ahí, llegó otro ministro y llegaron otra vez al pueblo de Samaria. Rey, no hay nada, no hay nadie. Lo único que hay es abundancia para alimentarnos por mucho tiempo. Y aquí viene la conclusión. Llegó el pueblo y saquearon todo y comenzaron a tomar y el príncipe estaba parado al frente de la puerta, todo él mirando. Y la gente, ¿qué pasó? Le pasó por encima y así murió. Conforme a la palabra que Jehová de los ejércitos había dicho por boca de Eliseo. Dios sorprendió a los leprosos, pero Dios también se lo había dicho, pero sorprendió a la multitud que no estaba allí cuando Eliseo profetizó. Yo quiero decirte desde esta plataforma de Radio Bendición, quiero decirte que Dios te va a sorprender en las próximas semanas. Yo no sé lo que tú estás necesitando de parte de Dios, pero Dios te va a sorprender. Dios te va a atrapar con esas palabras que has soltado y vendrá bendiciones para ti sobreabundante. Vendrá salud para tu vida, vendrá avivamiento para tu vida, vendrá un hambre por Dios para tu vida. Dios quiere darte la abundancia, lo único que quiere es que perseveremos hasta el fin. Quiere que nosotros nos alineemos cada día a la palabra santa de Dios y que vivamos conforme a sus preceptos y que nos humillemos delante de Él. Dios te sorprenderá de gran manera que tú vas a decir, pero ¿y esta bendición? Yo no me lo esperaba. Alguien me escribió a través de mis redes sociales. Alguien me escribió y es familia mía, hay una prima. Yo estaba dando una palabra. Yo siempre leo el proverbio del día en mis redes sociales. A veces no lo hago y a veces sí. La gran mayoría lo hago. Un proverbio, el proverbio del día de hoy. O esta palabra es para ti. Y ella me dijo, primo, Dios me ha dado tanto. Yo no tenía nada. Y Dios me ha bendecido. Dios me ha dado tanto. Que lo único que hago y ahora tengo es entregarle cada día más mi vida por entero a Jesús.
¿Qué Dios ha hecho, como ese testimonio de mi prima? ¿Qué Dios ha hecho con tu vida que tú puedes decirle hoy, yo quiero entregarme por entero, yo quiero entregar mi vida a ti, Señor, vivir para ti, porque tú me has dado mucho? Amados hermanos, aleluya. Hermana que me está escuchando, estamos en fiesta maratónica. Y yo creo que las palabras que se han soltado por este lugar, creo que son palabras buenas, de bendiciones para tu vida. Dios te ama. Dios te ama tanto y necesita que tú te entregues a Él, amiga, amigo, que me está escuchando, descarriado, descarriada. El número telefónico está ahí, 809-550-8266. Llámanos. Si te quiere entregar a Cristo ahora mismo, escríbenos a través de nuestras redes sociales. Escríbenos ahora mismo ahí a través del WhatsApp. Escríbenos ahí a través de nuestro Facebook. Escríbenos a través del YouTube, del canal de YouTube de la emisora de Bendición. 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Escapa por tu vida. Nadie te puede salvar, como dijo el Rey. Pero hay uno que puede salvar, que se llama Jehová Dios de los ejércitos. Él te ama. Él te ama tanto que entregó su Hijo para que hoy tengamos toda la abundancia de la vida eterna. ¿Cuándo te va a decidir por Él? También estoy hablando con aquellas personas que son fieles donadores de esta emisora, que son personas que vienen a este ministerio. Vamos a estar sacando llamadas. Vamos a estar conversando con esas personas. Vamos a estar orando por esas personas. Vamos a estar recibiendo las ofrendas que usted hace a este ministerio. Y yo sé que Dios te bendecirá cada día más, porque ya Él te bendijo, pero te va a seguir bendiciendo, porque Él es bueno. Yo quiero que la gente de Centroamérica, de Suramérica, del Caribe, la gente de Europa que está viendo este mensaje, la gente de los Estados Unidos de Norteamérica, pero la gente de aquí, de la ciudad de La Romana, la gente de Higüey, de Miches, de Samara de la Mar, de allá del Ceibo, de Alto Mayor del Rey, de San Pedro de Macorís, la gente que está en Barahona, la gente que está en Santo Domingo, la gente que nos está escuchando a través de la web, por favor, escríbanos ahí. Escríbanos sus peticiones y también díganos su aporte para que este ministerio siga hacia adelante. Padre, te doy gracias por tu misericordia, por tu fidelidad, por tu compasión, porque tú estás con nosotros. Señor, una vez más oramos por este pueblo, por los rescatistas que están yendo hacia Venezuela, por aquella persona que están socorriendo a nuestros hermanos venezolanos.

0: Señor Dios mío, ten misericordia y guárdanos. En el nombre de Jesús, guárdalo a ellos que fueron de otras naciones, están yendo a ayudar, Padre, y fortalece el pueblo de Venezuela. En el nombre de Jesús. Recuerde que estamos en jornada maratónica. Dios te sorprenderá. Vamos a una pausa musical y luego seguimos con el todo el pueblo a recibir llamada 550-8266. Edwin Ciprián te hizo compañía en esta hora.
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1: Gloria al nombre del Señor. Ustedes escucharon, hermanos, amigos, la palabra del Señor que el Señor ha entregado, ¿verdad?, en esta hora. De esos leprosos que se pusieron a una para ir una vez más donde el rey, y allí entonces ser bendecido todo el pueblo. Sé que hay gente que Dios la ha bendecido en esta ciudad de La Romana. Sé que hay personas que Dios le ha bendecido y que Dios tiene un trato como especial para que ellos sigan hacia adelante, al igual que toda la humanidad. Dios nos ve a todos, nos trata igual, nos ama, nos guarda, nos bendice. Y yo creo, hermanos, que Dios, así como hizo con estos leprosos que fueron donde el rey y comenzaron fuera de la ciudad y comenzaron a vociferar y comenzaron a decir que, gracias, construcciones y más, que había provisión. Esa palabra, yo quiero que la gente comience a llamar al 809-550-8266 en esta hora.

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1: Así que el 809-550-8266, si usted quiere llamarme ahora para una petición especial, antes de hacer la pausa de las 3 de la tarde, usted quiere llamar ahora, 809-550-8266. Después de la pausa va a entrar también mi hermano Claudio Acevedo. Y yo voy a entrar a la pausa, pero si usted puede y quiere llamarnos y ofrendar a favor de este ministerio. Recuerde que estamos en jornada maratónica, Dios te sorprenderá. Estos cuatro hombres leprosos fueron sorprendidos por Dios. Claro que sí. Los sirios, ninguno estaban allí. Y los sirios también fueron sorprendidos por ese estruendo de caballos, de carros, de jinetes. Y Dios los sorprendió. Porque hubo una palabra a cientos de kilómetros de allí que Dios habló a través de su siervo. Por eso yo te digo, habla cosas buenas, habla conforme a la palabra de Dios. El apóstol Pedro dice que el que habla, hable conforme a la palabra de Dios. Yo quiero que alguien me llame que quiera bendecir este ministerio con una ofrenda. Que quiera bendecir este ministerio con una ofrenda, que me llame al 809-550-8266. Si usted quiere llamar ahora, hágalo. 809-550-8266. Ese es el número que usted debe de marcar ahora mismo. Estoy esperando esa llamada. Estoy esperando su llamada. Estoy esperando la llamada de ese amigo. Quiero tres amigos que me llamen ahora. Tres amigos o tres amigas. O se pueden ligar ahí, dos amigas y un amigo. Quiero que me llamen también los cristianos, los que ya han aceptado a Cristo. Y quiero que tres anónimos me llamen y me digan: no, yo soy anónimo, Edwin Ciprián, yo soy anónimo y yo quiero entregar una ofrenda al Señor. También siempre persigo las almas como evangelista que soy, pescador de almas. Cuando Jesús le dijo a Pedro, desde ahora será pescador de almas, lo que le estaba diciendo, tú vas a atrapar a los hombres vivos y lo va a traer, lo va a rescatar de ese mar que está revuelto, de ese mar de esa tortura, de ese mar de esos vicios, y lo va a traer y lo va a rescatar. 809-550-8266. Aún usted escuche la pausa, usted me llama, porque tengo que hacer la pausa correspondiente. Voy a sacar esta llamada. Dios te bendiga. Buenas tardes.
2: Le habla Miguel.
1: Hola, Miguel.
2: Solo tengo 10 años en el Evangelio. Dígame a ver.
1: ¿Usted tiene 10 años en el Evangelio?
2: Sí. ¿Qué podemos...? Yo quisiera poner ofrenda, sí, pero no tengo chele ahora.
1: Bueno, usted hace una promesa y dice, cuando yo tenga tanto, yo voy a llevar una ofrenda. Ay, profetícese a usted mismo.
2: Uno quisiera llevar, pero lo que tengo en la más son 50 pesitos.
1: No me diga 50 pesitos, eso es 50 pesos.
2: Sí. Oye,
1: no me nombres en el dinero, aunque sea un peso. Usted lo puede traer, lo puede enviar. Eso no hay problema en el momento que usted quiera, ¿ok?
2: Sí, yo entiendo eso.
1: Amén.
2: Pero para Dios no hay nada imposible, siempre como debe de ser.
1: Claro que sí, para Dios no hay nada imposible. Padre, mire este hermano. Señor, mira esa semilla que él tiene en sus manos. Escuché al pastor Nelson Marte, estuve con él ayer, y él decía que esa sementera tú la haces fructificar. Señor, este hermano, Miguel, estos 50 pesos, puede multiplicarlo en millones, porque tú eres el Dios Todopoderoso. En el nombre de Jesús, bendícelo cada día más. Dale salud, pero sobre todo que permanezca en la fe del Hijo de Dios. Amén. Persevera hasta el fin, hermano. Porque el que persevera hasta el fin, ese será salvo. 809-550-8266. Estoy esperando esa llamada Y dije, en lo que entró la llamada el señor Miguel, si usted escucha la promo y quiere llamarnos, llámenos. Yo levanto aquí el teléfono, recibo sus llamadas y le anoto en este listado. Yo quiero tres convertidos. Ya tengo uno, Miguel. Y quiero dos descarriados que vengan con una ofrenda. Y que me digan a sí mismo, mira, Edwin, yo estoy descarriado, pero yo quiero ofrendar para el ministerio. Y después yo hablo contigo ahí. Descarriado y me está escuchando, yo creo que tú ofrende. Porque quiero que ofrende tu vida al Señor en el altar y que regrese a Cristo. Y quiero que también ofrende dinero para que este ministerio siga hacia adelante. Me voy a una pausa. Saludo para Daisy Santana, donde quiera esté. Te bendigo. Que Dios te guarde. Que Dios bendiga a Ángel López. Así que son las 3:10. Una pausa breve. Y luego vengo con Claudio Acevedo, que tenemos un listado desde ayer. Llámame en lo que pasa la pausa, ¿ok?

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Señor, queremos pedirte por las naciones de la tierra. Queremos pedirte que tengas misericordia de nosotros, que en tu favor, tu bondad, escuches el clamor de tus hijos en esta noche, escuches el clamor de tus hijos alrededor del mundo entero. Que tengas misericordia de las naciones. Ten misericordia de nuestro país. Hermano, levante su voz y ahí donde usted está, empiece a clamar al Señor y a decirle: Señor, acuérdate que tú eres un Dios de pactos y que guardas los pactos desde la antigüedad, que nunca has fallado a tu palabra, Señor, y que nunca fallarás a tu palabra jamás. Señor, clamamos esta noche por las naciones de la tierra, que te acuerdes de ellas en misericordia, con tu favor, en el nombre de Jesús. Alguien dígame.

0: Seguimos aquí en esta jornada maratónica y estamos con esa canción. Claudio, saludo, bendiciones.
1: Amén, amén, distinguido ministro, profeta Edwin Ciprián, un honor siempre compartir contigo esta cabina. Contentísimo, ¿verdad?, de que los radioescuchas están ahí siempre pendientes de la estación. Y sé que hay familia, hombres y mujeres disponibles siempre de apartar, ¿verdad?, un grano, una semilla de apoyo para esta estación. Dios ha sido fiel y creo que estamos en un momento de sorpresa, de donde Dios sorprende a todo el que ha estado esperando en su voluntad. En este día estoy un poquito afligido, ¿verdad?, por la situación de Venezuela, sí. Ya que en mi iglesia hay una familia entera que es venezolana. Wow. Sí, el pastor Pedro Berroa y su esposa Isabel Santa María y sus hijas. Y sus nietas, ¿verdad? Ellos son de allá de la iglesia, entonces esto ha dado fuerte. Uno se tiene, ¿verdad?, que eso solidarizar.
0: Así es.
1: Yo me acuerdo, ¿verdad?, que Saúl, Samuel, tenía un corazón puesto para Saúl. Uh-huh. Y siempre intercedía por Saúl para que Dios no, ¿verdad?, no permitiera que a Saúl le llegara nada malo.
0: Así

0: Y, pero hay también algo que me indigna más, y es la parte espiritual, profeta Edwin, y es que por ahí ya se han levantado algunos pseudos profetas diciendo que lo profetizamos, que Dios... oiga, hermano, le voy a un consejo a usted que nos esté escuchando por la radio. Eso lo está diciendo el pastor Claudio. Cállese la boca, por favor. Cállese. Cállese. Si usted no tiene oficio, busca algo que hacer, cállese. Mire, porque hay dificultad, hermano.
1: Sí, hay problemas.
0: Hay personas que estamos afligidos, que tenemos familia, ¿me entiende? Uh-huh. Y sentimos ese embate, ese flagelo, hermano.
1: Catástrofe ahí tan
0: fuerte. Ese flagelún dándole a uno en la espalda, hermano.
1: Sí.
0: Sentimos eso. Para usted salía y sí que yo, que Dios me lo mostró. No, a usted Dios no le mostró nada. A usted Dios no le dijo nada. Usted se lo inventó. Y como la red a usted le está dando dinero, usted lo hace por eso. Y ya, pues ya lamentablemente tendremos que sacar la cara y comenzar a hacer lo que Dios quiere que se haga. Que se haga. Yo desde aquí quiero bendecir a la pastora Tania Cordones, que yo la sigo a ella siempre por TikTok, a la pastora Tania Cordones, mi respeto para ella. Ella tiene un corte donde ella profetiza de forma veraz, profetiza. No que viene sobre la nación algo por ser de República Dominicana, sino que viene algo sobre los profetas, pseudos profetas.
1: Sí.
0: De este país, que las redes lo ha hecho millonario a muchos, de tanto, porque ellos parecen como que tuviesen como un centro de tarot, de ocultismo, de brujería, es lo que tiene un centro eso, de adivinación. Cuando el diablo pega también algunas cosas, porque el diablo es el primer adivino que hay, y pega a Edwin algunas cosas, conti sí. Más, la gente ahora creen que la adivinación es una profecía. Uh-huh. Creen que la adivinación es una profecía. Y no es nada más Venezuela. También se debe también preparar también República Dominicana.
1: Claro.
0: Se debe también preparar también Estados Unidos. Todos los países se tienen que preparar.
1: Sí.
0: ¿Me entiende?
1: Y eso viene, es algo que pasa, que nadie lo percibe.
0: Nadie lo percibe, hermano.
1: Mira, ahora en lo que estuve hablando ahí, ascienden a 920. Abrí el periódico, el Listín Diario.
0: Sí, hermano.
1: Y ascienden a 920 muertos.
0: Sí, sí,
1: 3.360 los heridos en Venezuela y muchísimos también desaparecidos. Nosotros nos solidarizamos con la gente allá en Venezuela.
0: Aquí sí.
1: Tembló ahorita en 5 allá en el mar, ahí por cerca de, ¿verdad?, de Boca de Yuma, en sí. El mar, se sintió en Punta Cana. Bueno, mi amigo
0: Edgar
1: Moreta lo sintió, estaban allí en tiempo para yo leer la noticia, y él sintió, me dijo, ¿tú no sentiste? 2:06 de la tarde, entonces, cuando iba a dar la noticia, yo dije, no sentí nada, hermano, te voy a ser sincero. Me dijo, yo estoy mirando que esto se está moviendo, y se movió un poco, porque tembló.
0: Ya.
1: Aquí se sintió, y muchas personas lo sintieron, inclusive me escribieron, ¿sintieron el temblor? Lo sentí. Entonces, en estos momentos, como dice Claudio, hay que solidarizarse.
0: Sí.
1: Buscar
0: sí,
1: la empatía, buscar la paz. ¿Por qué? Porque yo sé que. Yo sé lo que dice la Biblia. Mateo 24.
0: Amén.
1: ¿Ya? Habrá terremoto.
0: Bendiciones, buenas, adelante.
2: Bueno, hermano, mire, en Villaverde sintió fuertemente, pero tembló la tierra fuertemente en Villaverde.
1: Ah, tembló fuertemente.
0: Ok, hermano. Ok. Gracias, hermano.
1: Gracias.
0: Gracias, ministro.
1: Gracias, gracias.
0: Pues bien,
1: nosotros estamos aquí recibiendo sus ofrendas.
0: Sí.
1: Llámenos para ofrendar. Estamos en jornada maratónica. Dios te sorprenderá. Llámanos. 809-550-8266. Claudio, sigue solidarizando.
0: Sí, yo quiero unificar tanto, ¿verdad? En este momento, yo quiero unificar. Llamar desde acá a las personas que oran. A las personas que quieran unirse con nosotros, los donadores que van a unirse con nosotros, usted va a llamar, aparte de hacer su aporte para la emisora, usted también venga pendiente, porque cuando usted nos llame para que nos unamos en un clamor ahí, que todo el que llame diga yo quiero orar por Venezuela. Todo el que llame diga yo quiero orar por Venezuela. Sí, sí, sí, sí, sí, sí. Todo el que llame yo quiero orar por Venezuela. Aparte, ¿verdad?, de que usted va a dar su siembra, va a ofrendar, va a bendecir la estación aquí radial de Radio Bendición. Usted siempre ha sido de bendición para esta radio. Aparte de usted hacer esto en esta tarde, vamos a unificarnos usted allá y yo aquí. Incluso los que nos están escuchando que quieran venir acá al lobby a que levantemos un clamor aquí por Venezuela, venga. Sí. Venga de su casa, si quiere venir aquí al lobby con muy su ofrenda.
1: Muy buena.
0: Sí, venga aquí al lobby. Aquí vamos a hacer una cadena de oración aquí en la emisora, todo de la mano a favor de Venezuela. Amén. De ese país que Dios ama tanto. Amén. De ese país que fue punta de lanza para República Dominicana en muchas ocasiones. Amén. Entonces queremos que usted, ¿verdad?, que nos esté escuchando por ahí, también sea solidario. Les repito, aparte de usted venir a traer sus ofrendas, ¿verdad?, y llamar también para ofrendar, también quiero que usted llame diciendo yo quiero orar por Venezuela. Amén. En esta tarde, de verdad que hay mucha, es una bendición tremenda de que aunque hayan personas, ¿verdad?, desaprensivas, siempre están opinando, saben más que lo que Dios puede decir. Saben más que Dios, pueden opinar, saben hablar de juicio cuando Dios no ha hablado.
1: Gloria a Dios.
0: Y saben hablar de bendición también cuando Dios tampoco no ha hablado. Entonces, yo le digo a usted, te decía ahorita que yo honraba a la pastora Tania Cordones.
1: Sí.
0: Yo, si ya no estoy escuchando, que nos llame acá a la emisora, la pastora Tania Cordones de Medina. Si la pastora no está escuchando, que nos llame. Yo vi un corte donde ella hablaba y en su profecía no era que ella decía nada de la República Dominicana. Simplemente decía de la gente pseudo profetas,
1: sí,
0: que se ha enganchado a profetas y dicen cuando Dios no lo manda a hablar.
1: Por favor, Claudio, recibe esa dama ahí.
3: Dios bendiga.
1: Amén.
0: Dios bendiga mucho. Amén. Amén.
1: Vamos a orar. Vamos a sacar esta llamada. Buenas. Hola.
4: Sí, buena.
1: Amén. ¿Con quién tenemos el honor?
4: Ay, varón, déjame decirle algo, varón. Usted sabe con lo que yo estoy bregando aquí en la casa. Óigame, no quiso apuntarme el número, no quiso, entonces yo no veo, varón. Ahora yo vine aquí ahora a buscar a otra persona y me apuntó el número.
1: Oh, no entiendo.
0: Está equivocado.
1: Sí, no entendí, parece que está equivocado.
0: Sí, entonces, sí.
1: Parece que está
0: equivocado. Vamos a orar por la sierva,
1: vamos a orar por la sierva. Así, vamos a orar, y ya Claudio fue para orar por la sierva que está de aquel lado, que vino a traer su aporte aquí en vivo. Pero vamos a escuchar un poquito esta canción de Marcos Sweet, Acuérdate, escuche.
5: Desde la tierra.
1: Y usted acuérdese de llamarnos al 809-550-8266.
5: Que en tu favor, tu bondad, escuches el clamor de tus hijos en esta noche. Escuches el clamor de tus hijos alrededor del mundo entero. Que tengas misericordia de las naciones. Ten misericordia de nuestro país. Hermano, levante su voz y ahí donde usted está, empiece a clamar al Señor y a decirle: Señor, acuérdate que tú eres un Dios de pactos y que guardas los pactos desde la antigüedad, que nunca has fallado a tu palabra, Señor. Y que nunca fallarás a tu palabra jamás. Señor, clamamos esta noche por las naciones de la tierra. Que te acuerdes de ellas en misericordia, con tu favor, en el nombre de Jesús. Alguien diga amén. Acuérdate.
1: Llámanos al 809-550-8266. Llámanos ahora. Estamos aquí para orar, para compartir, para esperarle a usted. El hermano Claudio Acevedo va a seguir fluyendo. También Edí Amparo estará por aquí. Permítame hacer esta pausa para que luego ellos sigan hacia adelante. Se está orando. Recuerde que estamos en jornada maratónica. Dios te sorprenderá. Escuche la promo.

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Señor, queremos pedirte por las naciones de la tierra. Queremos pedirte que tengas misericordia de nosotros, que en tu favor, tu bondad, escuches el clamor de tus hijos en esta noche, escuches el clamor de tus hijos alrededor del mundo entero. Que tengas misericordia de las naciones. Ten misericordia de nuestro país. Hermano, levante su voz y ahí donde usted está, empiece a clamar al Señor y a decirle: Señor, acuérdate que tú eres un Dios de pactos y que guardas los pactos desde la antigüedad, que nunca has fallado a tu palabra, Señor, y que nunca fallarás a tu palabra jamás. Señor, clamamos esta noche por las naciones de la tierra, que te acuerdes de ellas en misericordia, con tu favor, en el nombre de Jesús. Alguien diga amén.

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2: Seguimos por acá en Jornada Maratónica. Dios te sorprenderá. Ya siendo las 3:50 de la tarde. Escuche esa alabanza, escuche esa alabanza. Y acuérdese. Dios nunca se ha olvidado de las naciones. Aunque usted vea lo que vea, si llegó hasta ahí, es porque Dios está en control. Porque más grande pudo ser.
1: En tu bondad.
0: Señor, queremos pedirte por las naciones de la tierra. Queremos pedirte que tengas misericordia de nosotros, que en tu favor, tu bondad, escuches el clamor de tus hijos en esta noche, escuches el clamor de tus hijos alrededor del mundo entero. Que tengas misericordia de las naciones. Ten misericordia de nuestro país. Hermano, levante su voz y ahí donde usted está, empiece a clamar al Señor y a decirle: Señor, acuérdate que tú eres un Dios de pactos y que guardas los pactos desde la antigüedad, que nunca has fallado a tu palabra, Señor, y que nunca fallarás a tu palabra jamás. Señor, clamamos esta noche por las naciones de la tierra, que te acuerdes de ellas en misericordia.
2: Clamemos, clamemos por las naciones, esas naciones que se encuentran hoy en un receso de guerra. Bendición, buenas.
3: Amén, Dios, te bendiga mucho más.
2: Amén.
3: Bendiciones esto el viernes.
2: Amén.
3: ¿Me permiten hacer una oración por Venezuela, por favor?
2: Adelante, estimado.
3: Amantísimo Padre Celestial que moras en las alturas, te seguimos pidiendo, tenga misericordia de Venezuela, Dios. Mire por lo que están atravesando en este momento, Dios de la gloria. En el nombre de Jesús, que es Padre Jesús sobre esta.
2: Se está entrecortando la llamada, líder. Se va a caer. Gloria a Dios. Se va a caer la llamada porque se está entrecortando. Gloria a Dios. Se cayó porque estaba entrecortándose la llamada. Inténtelo de nuevo, líder, pero con un sitio que tenga un poquito más de señal, porque la llamada se cayó por sí propia, porque le estaba falta de señal. Gloria a Dios. Gloria a Jesús. Gloria a Jesús. La Biblia dice: llorad con lo que lloran, que riamos con lo que ríen y que lloremos con lo que lloran.
0: Sí, Señor.
2: Y en esta ocasión le tocó a nuestros hermanos venezolanos, a los con los cuales nos solidarizamos de una manera muy especial. Me gustó mucho que vi esta mañana en noticias internacionales donde ya un equipo de rescatistas de la República Dominicana había llegado y estaba sumergido en las labores de rescate de la República Bolivariana de Venezuela, que en este momento necesita de nuestras oraciones, pero también necesita de que extendamos la mano con lo que podamos. No estoy diciendo que de esta emisora se está haciendo, no estoy diciendo eso. Si usted sabe donde hay algunas fundaciones serias, porque hay gente también que no respeta el dolor, y toma el dolor de un pueblo, de una nación, para hacer cosas indebidas. Pero sí hay muchas fundaciones serias, serias, que están recolectando, recopilando cosas para llevar hacia Venezuela, ya que nos necesita en este momento. Hay momentos que una oración es bastante, pero hay momentos que la oración tiene que ir acompañada de algo más, de algo más, pastor. Hay veces que esa oración tiene que ir acompañada de un toma, porque las personas lo están necesitando. Así que si usted puede, hágalo. Hoy es Venezuela, mañana podemos ser nosotros.
0: Proclamamos esta noche por las naciones de la tierra, que te acuerdes de ellas en misericordia, con tu favor, en el nombre de Jesús. Alguien dígame.

0: Seguimos en nuestra jornada maratónica. Dios te sorprenderá. Y mira, aquí me llega un mensaje vía WhatsApp y dice: Dios bendiga. En la estancia mañana estará funcionando como un centro de acopio para todo el que quiera cooperar con Venezuela. Eso está ahí mismo. La estancia donde usted conocía el antiguo Limón, ahí en la carretera vieja, como la gente llama, Romana Higüey, ahí estarán funcionando como centro de acopio. Eso significa que todo lo que usted pueda llevar es bienvenido para esta ocasión. Es bienvenido porque hoy vuelvo y digo, hoy es Venezuela, mañana podemos ser nosotros. Así que, de hecho, ya hoy se sintieron dos sacudidas, una de 4 y algo y otra de 5 puntos. Así que vámonos con lo que seguimos en jornada maratónica. Dios te sorprenderá. Siempre que me gusta hacer una introducción de lo que son las jornadas maratónicas, el porqué de la misma en el Ministerio Bendición Incorporado. Usted ya lo ha escuchado, pero a mí siempre me gusta reiterar, porque siempre creo que hay un nuevo radio escucha que se ha conectado quizá por primera vez a la emisora, a la frecuencia 95.1, y escucha la palabra maratónica, maratón. Maratón es el método operandus que tiene esta radioestación, ya que la misma no cuenta con publicidad como las demás emisoras. No cuenta con publicidad con la demás emisora. No es permitido. Por consiguiente, solo tenemos el favor de Dios en primer lugar y el apoyo de todos los radios escucha con sus aportaciones para cumplir con los compromisos ya pactados. Bueno, ¿hay compromisos pactados? Ahí, claro. Aquí se paga agua, aquí se paga luz, aquí hay que tener aire acondicionado, tanto en una área del personal como en el área donde están los equipos, para que se mantengan a una temperatura ambiente. También tenemos que pagar cable, que pagar teléfono y un sinnúmero de cosas que se van adquiriendo para pagar mensualmente. Hay que pagar la TCS, pero en esta ocasión todavía me enseñan por ahí un recibito. Yo no voy a decir que estoy guapo, porque amén, pero yo pensé que ayer ya se había erradicado, pero hoy, pastor, con el favor de Dios y con la ayuda de ese pueblo que está de aquel lado, vamos a culminar con lo que es la recaudación para el pago de los impuestos de los equipos. Vamos a terminar con eso en el día de, en esta tarde, porque somos un pueblo de Dios, y si Dios hubiese querido que el evangelio funcionase sin el sustento de nosotros, hubiese dejado un grupo de ángeles que sustenten este ministerio.
1: Correcto.
0: Pero él le ha placido, y no solamente este ministerio, sino todo lo que tenga que ver con el evangelio en la tierra. Somos este carácter divino, pero en la tierra funciona con dinero.
1: Correcto, hermano.
0: Sí, porque cuando hay que comprar, usted que es pastor, se daña un micrófono, una bocina, un power, un mixer y una consola, usted le ora a Dios.
1: Amén.
0: Pero aparte de eso, también Dios prepara un grupo para que aporte.
1: Correctamente.
0: Ese grupo es que va a contestar la oración. Si Dios hubiese querido, volver y digo, manda una palabra y ya. Pero él quiso que nosotros acá sustentemos su obra.
1: Amén.
0: Sustentemos su obra. Y esta es la obra de Dios. Este ministerio.
1: Así es, hermano.
0: Así que, ¿cuánto que nos faltan, pastor?
1: No, y quiero bendecir también a la gente que han respondido con su apoyo.
0: Sí.
1: Los quiero honrar en esta tarde, honrarlo a todos ellos. Amén. A familias, a empresarios, ¿verdad? Que han estado ahí al unísono con la emisora y se han manifestado financieramente. ¿Sabe que el martes pasado cuando yo vine faltaban 140 mil pesos. Todo.
0: Empezando que estaba.
1: Y antes de ayer. Ayer creo, sí, que faltaban nada más 50 mil pesos. Sí. Y ya hoy nada más faltan 19 mil pesos, faltan nada más. En esta tarde
0: queremos,
1: hermanos, terminar. queremos hacer dos cosas en una. Queremos, ¿verdad?, que usted mismo que vaya a llamar para dar su aporte, también quiero que usted también diga, Dios, diga, o sea, que usted ore por Venezuela. O sea, se una con nosotros. Amén. Se una con nosotros en esta plataforma. Vamos a levantar un clamor. Los que están cerca por ahí, que andan en su carro y quieran de pronto venir a la emisora, y aquí, los que puedan venir acá, vamos a tomarnos de las manos todo para orar a favor de Venezuela. Amén. Sabemos que ahí, como dice la canción que está ahí, Dios se acuerda. Pero me sorprendí ahora porque ya Narciso me entregó, son nada más 19 mil pesos. Ya de 140 que eran, y estamos ya en 19. Oye, Ya se está demostrando, ¿verdad?, que la gente está solidario con la emisora. Y que lo que han faltado para aportar ya hoy van a cerrar con broche de oro el faltante, ¿verdad? El faltante para adquirir o para traer ya el equipo, el transmisor para que tengamos mayor alcance. Sí,
0: es un transmisor y también un UPC
1: ya,
0: que necesita el mismo para que no resista, para que no esté con esos cambios bruscos de que se va la luz y cuando se va la luz sale el transmisor. Entonces va a tener ese UPC ahí conectado al mismo, que cuando se vaya la luz no va a sufrir nada porque va a seguir recibiendo corriente.
1: Amén.
0: Normal, y eso nos ayuda para que el equipo dure más.
1: Amén.
0: Porque los equipos de ahora son más modernos, pero también son un poquito más ñoños.
1: Sí, son.
0: Sí, ahí. Sí, a través que lo van poniendo más moderno, lo van, sí, poniendo menos resistente a algunas cosas, de manera que tú tengas que emplear más tecnología e invertir más recursos.
1: Para que ellos resistan los embates, los cambios.
0: Sí.
1: Y creo que en esta tarde hay un grupo, ¿verdad?, de personas que creo que están disponibles para que hoy cumplamos eso que nos falta. Son nada más 19 mil pesos. Ya alguien trajo 1,000 pesos acá. Trajo un anónimo, trajo 1,000 pesos. Ya nos faltan 18 mil. Entonces vamos a, ¿verdad?, a tocar ese corazón que va a golpear los aires en esta hora. Ese corazón benévolo que usted tiene, que tenemos todos. Vamos a completar el faltante en esta tarde. Así que están los teléfonos abiertos. Recuerde, llame, aunque usted vaya, ¿verdad?, a hacer su aporte. Recuerde que vamos, yo en mi función como ministro del Señor, de forma ordenada, estoy un poquito consternado, ¿verdad?, por lo de Venezuela. Bueno, porque tengo personas en la iglesia que pastoreo que son de Venezuela. Yo tengo una familia entera que es venezolana allá en la iglesia. Pareja de esposo y su familia están allá en Cefa. Y de verdad que esto me ha dado un poquito ahí triste. Incluso después de aquí, tengo que pasar para allá, para donde ellos hoy. Incluso hoy.
0: Permítame aquí, antes que me pongan en disciplina, enviar de aquí de frente.
1: Sí, sí.
0: Permítame enviar un saludo.
1: Dele.
0: A. ¿Usted conoce a la princesa? Una que canta.
1: Dele.
0: A mi pastora María Johnson.
1: Ah, no, esa.
0: Está aquí en el TikTok Live.
1: No, esa. Esa es mi respeto para la pastora, mi respeto.
0: Ella es María Johnson.
1: Sí, sí,
0: de
1: sí.
0: Flering.
1: Esa canta y predica. Sí, es completa.
0: Está acá, me está mandando un saludo. Y un saludo para usted también.
1: Amén, pastora, recibido.
0: Pastora María Johnson y su esposo Nicolás Flering.
1: Es lo que es un 4x4.
0: Sí, sí. Pastor,
1: todo terreno.
0: Usted pidió esta alabanza, pero permítame reforzarla un poquito con esta.
1: Dele, hermano,
0: en
1: dele.
0: Este momento.
1: Dele, hermano.
0: Como usted dijo, hay que unirse al dolor de los.
1: Sí, demás. Hermano, sí.
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1: Wow, tremendo, ¿no?

0: Gloria a Jesús, gloria a Jesús. Reciba paz. Reciban paz en este momento. Que bastante que lo necesitan. Bastante que lo necesitan. Bastante. Vuelvo y repito la información que me envían por aquí por WhatsApp. Recuerde que aunque estamos hablando de Venezuela y nos estamos uniendo a su dolor, también acabamos de hablar que nos faltan 19 mil pesos para culminar. Porque déjame hacer este paréntesis. Nosotros hoy estamos recaudando para lo que es el compromiso de esos, de ese pago de impuestos de esos equipos. Pero ya saliendo ahí, pastor, ya viene que hay que comenzar a recaudar para cumplir con las nóminas, porque aquí, gracias a Dios, que la mayor parte entiende lo que estamos aquí, entendemos que esto es para Dios y de Dios.
1: Amén.
0: Y se trabaja por una ofrenda de amor que el ministerio le brinda a cada persona, que si fuese un sueldo como amerita cada persona, la nómina se abultara 15 veces más. 15 veces más. Ya hay que entrar en la nómina, ahorita entra el pago de la TCS, ahorita entra el recibo de la luz, que cada vez que nos sacude son entre 60 y 70 mil pesos, que hay que pagar el cable, que el internet, y todo eso se va acumulando ahí. Entonces, para eso son las jornadas maratónicas. Así que, aunque usted no escuche, dando la palabra, que vamos a dar la palabra, claro que sí, vamos a dar la palabra, usted puede llamarme y decirme, apúntame con tanto ahí, apúntame con tanto, que yo quiero ser partícipe de lo que van a martillar.
1: Amén.
0: De lo que van a erradicar esa deuda. Vuelvo y le digo, tenemos que entrar a otra. Ya saliendo de esa, usted verá que mañana estamos con otra. Porque así que así vive la mayor parte, estamos viviendo así ahora.
1: Es correcto, hermano.
0: Y más uno, y más este ministerio, vuelvo y digo, que no tiene una ganancia a través de la publicidad, que es lo que sostiene todo medio de comunicación.
1: Amén.
0: Todo medio de comunicación, usted ve muchos programas, pero lo que lo sostiene es la publicidad. Es más, usted pone un programa de una hora, en un espacio por ahí, y si usted no le entra publicidad, no lo puede sostener 3 meses.
1: Adelante, bendiciones,
2: buena. Buenas tardes, hermano.
1: Súbale un chin por aquí, que no se oye, ¿no? Sí, adelante.
2: Le habla Felito desde Magdalena.
0: Adelante, Felito desde Magdalena.
2: Sí, para que me anote ahí con 500 pesos.
0: Anóteme a Felito desde Magdalena con 500 pesos.
1: Felito.
0: Desde Magdalena.
1: Felito.
0: Sí, Felito.
2: Y mi esposa, Zeneida, con 500 también.
0: Y a su esposa, Zeneida, con 500. Ella.
1: Zeneida.
0: Con 500
1: pesos. Con 500.
2: Zeneida Osorio.
0: Zeneida Osorio.
1: Ok, con 500.
2: Es una sierva fiel de allá.
1: Perdón, Felito, ¿lo van a traer, verdad?
0: Sí, ella lo trae, ella lo trae, dice.
2: Sí, ella lo lleva, ella lo lleva.
1: Oh, listo.
0: Dios bendiga, Felo. Y Dios guarde a usted, a su casa y a todo el batey de Magdalena.
1: Amén. Gloria a Dios. Un abrazo, okay, mi hermano. Un abrazo. Y orando por Venezuela, ¿oyó?
2: Igual, que Dios le bendiga mucho. Amén.
1: Orando por Venezuela, ¿oyó?
0: Amén.
2: Amén.
1: Gloria a Dios.
0: 809-550-8266. Quiero que entremos.
1: Ok.
0: Podemos. Sí, siga, que la gente siga. Yo quisiera como erradicar esta deuda antes de entrar
1: a la palabra, pastor. Y creo que la unción está para eso, para que ya estos 19 mil pesos hoy se ya
0: van bajando ya.
1: Sí, no, ya.
0: ¿Cuánto nos faltan? Dígame. Vamos a ir quitándole. Sí, para decir a la gente qué va quedando.
1: Ya que faltan 17 mil pesos nada más.
0: 17 mil pesos nos faltan.
1: Sí, solamente.
0: Para
1: ya hay 2000
0: erradicar aquí esa deuda del pago.
1: Perdón. No.
0: Menos, pastor.
1: 15 mil.
0: ¡Wow!
1: Aquí hay 4 mil pesos.
0: Aleluya.
1: Sí, aquí hay 4 mil pesos.
0: 15 mil pesos falta. Que me encantaría, antes de entrar a la palabra, que el pueblo se una y podamos. Ahí, reciba ese pastor.
1: Bendiciones, buena, adelante.
3: Bendición más para ustedes.
1: Amén. Bendiciones, adelante.
3: voy a mandar 1,000 pesos.
1: Ajá. ¿Debe su nombre o anónimo?
3: No, anónimo no. Flora.
0: Flora, 1,000 pesos. Sí, para el pago de los impuestos de la...
1: sí. Flora, usted lo va a traer, ¿verdad?
0: ¿Quién lo manda?
3: Yo lo mando.
1: Ah, listo.
3: Yo lo mando con Don Kiko.
0: Ok, Dios bendiga a Flora, a usted y a su familia.
1: Amén. Okay.
3: Que Dios me lo cubre a todos ustedes.
1: Amén, Flora. Amén. Muchas gracias. Dios te va a bendecir.
0: Amén. Dios bendiga el hombre TLC.
1: 14 nos están faltando.
0: 14,000 pesos falta. Esos son 2 o 3 llamaditas.
1: Aunque quiero también leer una lista que acaba de entrar. Quiero leerla. Sí, sí, aquí Lidia Balbuena, 500 pesos envió. Rafael Cordones, 1,500 pesos.
0: Gloria.
1: Eusebia Adames, 500 pesos. O sea, aquí me entran 2,000 pesos más. Vamos. Que estamos bajando.
0: Claro. Vaya restando, pastor, vaya restando. Inmediato.
1: Sí, sí, sí. 3,000. Más 15 son 12 mil.
0: Quedan, faltan 12 mil pesos para erradicar esta deuda. 809-550-8266 es nuestra vía de comunicación. Puede escribirme también ese mismo número vía WhatsApp y decirme, apúntame con tanto. Yo lo llevo o envíen por ello. No importa. Pero lo que queremos es erradicar esa deuda de ese pago de impuestos para que podamos instalar y llegar más allá.
1: Y reitero, reitero mis felicitaciones a este pueblo tan laborioso de La Romana y zonas aledañas. También hago un llamado a nuestros hermanos internacionales.
0: Sí.
1: A nuestros hermanos de Massachusetts, Boston, ¿verdad? A nuestros hermanos de Connecticut, nuestros hermanos de Pensilvania, nuestros hermanos de New Jersey, en Nueva York, que están ahí, ¿verdad? La gente de Patterson. Están ahí, quiero especialmente esa comunidad dominicana que vive ahí en Hazleton, Pensilvania. Sí, que viven ahí en Hazleton. Esa comunidad dominicana laboriosa. Yo sé que hoy tienen algunos que tomar el teléfono y golpear los aires, claro. Ya en la meta final.
0: Sí,
1: ven,
0: sí.
1: La meta final para ya poder sacar ese equipo. Para que esta radio tenga una mayor eficiencia en su transmisión. Entonces queremos que usted sea parte, como lo ha sido en otras veces, que sea parte financiera para esta ocasión. Vamos a golpear los aires en esta tarde, Edith. Vamos a golpear los aires. Amén. Estamos tocando puertas a personas dadivosas, a personas que saben que no es que le darán a Dios para que Dios le dé.
0: No.
1: Porque de Jehová la tierra y su plenitud. Todo
0: el
1: es de
0: mundo...
1: Él.
0: Y lo que en él había.
1: Amén. Me gusta una frase que tú, cuando en el maratón pasado, hiciste referencia a ese dicho. ¿Tú me lo acuerdas, por favor? El dicho del corazón y del dar.
0: Sí, eso lo aprendí yo. Yo duré como 8 años doctrinando mi pastor. Y no era porque era bruto, sino que iba a toda la
1: sí. El primer amor.
0: Sí, sí, yo ahí iba todo el tiempo a coger y a impartir doctrina con la maestra. Y ahí entendí que el diezmo, las ofrendas, salen de nuestro bolsillo. Pero primero tienen que salir, desprenderse del corazón.
1: O sea, que quien da es el corazón.
0: El corazón.
1: La mano es como un motor.
0: Sí, incluso, es que lo bíblico y lo secular... A veces como que giran en sentido contrario. Estaba leyendo en mi Biblia de estudio, donde la gente habla de nuestra materia gris como centro de emociones y lo que manda. Pero sin embargo la Biblia no se refiere nunca a la materia gris del ser humano, sino siempre se refiere al corazón. Al corazón.
1: Tremendo, ¿no?
0: Sí. Del corazón, porque del hermano la vida, engañoso y perverso. Se refiere siempre al corazón.
1: O sea que todo el engranaje de lo que podamos hacer en la tierra es como ordenado por el corazón.
0: Por el corazón, bíblicamente. Yo tengo un estudio para impartir.
1: O sea que, Edith, cuando yo decido dar algo, aunque la mano sea la que es introducida, claro, a sacar el billete. Usted me quiere decir entonces que es el corazón que da la orden.
0: El corazón es el asiento de los procesos, pastor.
1: Wow, repíteme su favor, Edith.
0: El corazón es el asiento,
1: a ver si puedo procesar
0: de
1: eso,
0: los procesos.
1: Es el asiento.
0: Nuestra mente lo piensa, lo transmite a ese órgano cardíaco que late 60, 70 veces pa, pa, por minuto. Y él entonces
1: tuk, tuk, tuk, tuk.
0: Ordena.
1: Yes.
0: Wow, por eso dice la Biblia, engañoso y perverso es el corazón más que todas las cosas.
1: Gloria a Dios. Y yo quiero entender esta misma palabra que acaba Edith de soltar, extenderlo a la diáspora.
0: Sí.
1: Sí, que está en Nueva York, en Pensilvania, que está ahí en New Jersey, que está en Boston, ahí especialmente en Massachusetts hay muchos dominicanos. Ahí en Connecticut hay muchos dominicanos. Esa es la gran manzana, Nueva York, ¿verdad? Llámese Brooklyn, llámese Manhattan, Bronx, Long Island, Queens, toda esa diáspora dominicana que está por ahí, que está de una forma u otra conectada con esta emisora. No mueva el dial. Yo sé que usted allá está ocupado, está que se monta en un tren, que se baja de uno, tome el otro, va a la casa por poco momento. Allá el dominicano va a su casa por poco momento. Si duerme, nada más duerme más hora y media o dos, porque tiene que bajar a tomar el tren o subir a tomar el tren e irse a otra chamba rápidamente. Allá la vida es realmente existente y laboriosa, porque el dominicano allá tiene que fajarse. Y estamos tocando esta puerta solidaria de usted que nos está escuchando en esta hora, que siempre ha sido partícipe, que nunca usted se ha perdido la oportunidad de bendecir esta estación. De que usted hoy, ya no están faltando nada más 13 mil pesos.
4: 13 mil pesos.
1: Para completar los 19.
4: Oh.
1: Y esta tarde yo sé que vamos a llegar, incluso estoy a usted invitándolo.

0: todas incluye, todas tienen un sonido de plural. Toda.
1: Todas.
0: Venezuela está incluida en esa, en todas las naciones de la tierra. Y yo sé que Dios tiene misericordia a granel para Venezuela. Lo tiene.
2: Lo tuvo, pastor.
0: Sí.
2: La tuvo.
0: Sí, él es un Dios benevolente, hermano. Por eso que yo en esta tarde le estoy diciendo a alguna gente que ya, pseudo profetas que se han aparecido por las redes sociales, diciendo cosas que Dios no ha dado a decir. Adivinando. Amén. Hermano, deje eso ya.
1: Sí.
0: Deje eso. Dios tiene misericordia. Lo ha demostrado. Si hay un pueblo en la tierra que Dios ha castigado con severidad, se llama Israel.
1: Israel.
0: Para formarlo. Israel es un reloj para todas las naciones del mundo. Amén. Y Venezuela es un país creyente. Por más que hayan, que hay gente hablando que no, que estaban celebrando fiestas de.
2: Pastor, todo país, toda nación tiene esas dos vertientes. Un grupo nos inclinamos a adorar a Dios y otro grupo se inclina a adorar a Baal.
0: Eddie, pero,
2: Por la misericordia, aunque sean menos los que adoren a Dios, por la misericordia de esa fracción minoritaria, se salvan algunos de los que están adorando a Baal.
0: No, tú tienes que repetir eso.
2: Por la misericordia de esa fracción minoritaria, porque siempre son menos y siempre serán menos,
0: wow,
2: los que adoren al Dios Todopoderoso. Pero por la misericordia, y lo vemos en el libro, otra vez vamos a Abraham.
0: Amén.
2: Donde Dios está negociando.
0: Uf.
2: Abraham está regateando con Dios.
0: Me encanta sentarme contigo. Sigue.
2: Regateando Gloria con Dios. Pero tú no vas a destruir. Si encontramos 30, si encontramos 50, lo salva. Oye, va a salvar una nación entera. Solamente porque hay 50. Si hubiese 50.
0: Gloria a Dios.
2: Pero al no encontrar ni uno, si hubiese visto un justo,
0: sí,
2: lo salva.
0: Oye, el Dios que tenemos, hermano.
2: Entonces, yo pensaba en eso, que la gente comenzó a subir videos que no se sabe
0: no, ni siquiera son
2: pseudo si son videos de ahora, o porque hay gente que se, como dije ahorita, se aprovecha del dolor
0: para
2: adquirir un beneficio.
0: Yo soy un poquito severo en esa área.
1: Sí.
0: Son gente que son personas que le han vendido el alma al diablo por el dinero.
1: Claro.
0: Sí, hermano, porque como Tito da cuarto, y esta plataforma alimentan, o sea, el algoritmo de esas plataformas, así, lo que hace es que alimentan las cosas que traen morbo.
1: Sí.
0: Mentiras, sí. Ofensas, trivialidades, divisiones, discusiones, eso es lo que pa sube y se dispara. Y el mes que viene, el que estaba ahí recibe sus dólares.
1: Así es.
0: ¿Me entiendes? Sí. Porque por estar haciendo. Entonces, es lo que decía Eddie. Menos es la facción de lo que intercedemos por misericordia. Y él no va a escuchar. Y por lo que intercedemos, él va a perdonar
2: aquellos que
0: a los haciendo muchos que están a espalda de él.
2: Así es.
0: Así que en esta hora llame al 809-550-8266. Es el número del milagro, el número del prodigio en esta tarde.
2: Amén.
0: Yo, sí.
2: No, yo que usted tiene ahí una lectura ya al pie de,
0: sí,
2: del cañón.
0: Amén.
2: Que estamos por comenzar a desatar palabra.
0: Gloria
2: de
0: a Dios.
2: Parte de Dios. Pero queremos con el favor de Dios. Haz una rectificación de esa cuenta, pastor, ahí. Haz una rectificación. Es que queremos ya queremos concentrarnos en otra, aunque sea una situación, pero no repetir la misma. No repetir la misma.
0: 13 mil pesos nos faltan.
2: 13 mil
0: sí,
2: pesos.
0: Sí, sí, 13 mil pesos nos faltan.
2: Para el pueblo de la Romana eso no es dinero.
0: 13 mil pesos.
2: 13 mil pesos para cubrir el pago de los nuevos equipos que van a ser instalados en esta planta radial y televisiva del Todopoderoso.
0: Queremos que los evangelistas de la Romana, los pastores de la Romana, cualquier empresario que esté
2: escuchando. ¿Los adoradores?
0: Sí, los adoradores también, que llamen. Vamos a cerrar, vamos a golpear los aires hoy. Nos faltan 13 mil pesos para completar el impuesto. Yo sé que es para que vean la decencia de decir lo que ya conseguimos y ya lo que nos falta.
2: Así es.
0: Es la decencia y la transparencia.
2: La transparencia.
0: O sea, esta emisora se le debe a usted. se le debe a usted. Cada centavo que usted desprende de su corazón, como dice

0: cada centavo que ustedes prenden del corazón y que la mano lo saca del bolsillo, esta emisora lo agradece.
1: Amén.
0: Amén. Lo agradece. Y lo que den 10 mil, lo que den 500, el que dé 100, el que dé 50, están todos en el mismo glamour del agradecimiento.
1: Así es.
0: Usted tiene mucho, da mucho. Usted tiene poquito, usted da poco. No quiere decir que usted, porque dio poco, dio menos. No, usted dio conforme a su estatus o posibilidad financiera. ¿Ve? Eso es lo que estamos llamando en esta tarde. Nos faltan solamente 13 mil pesos. Y yo sé que usted va a ser posible en esta tarde de que ese milagro financiero, porque vamos a golpear los aires, Di.
1: Amén.
0: Vamos a golpear los aires.
1: Amén.
0: Y vamos a golpear. Ahí están los teléfonos. Di, chécame el teléfono a ver si está. Ah, está ahí. Está despierto, está despierto. Llame, hermano, hermana, familia, llamen. Vamos a completar esto. Ya han llamado una cuanta gente y ya de 19 mil, ya solamente ya 6 mil se ha conseguido.
1: Amén.
0: O sea, con 13 lo hacemos en el nombre del Señor. Con 13 mil lo hacemos. O sea que 809-550-82.
1: Reciba, pastor.
0: Buenas tardes, bendiciones. Adelante. Amén.
2: Ya la hermana Catrín de Rores y de Villa España. Yo voy a llevar 500 pesos.
0: ¿Su nombre cómo es?
2: Jacqueline Berroa.
0: Jacqueline Berroa.
1: Desde Villa España.
0: Okay.
1: Y va a traer 500 pesos. Amén, Jacqueline. Dios bendiga.
2: Cobertura especial para mí y para mi familia.
0: Amén.
1: Estaremos orando.
2: Para mi hijo.
0: Amén.
2: Se lo operaron y cogió una bacteria.
0: Ok, Jacqueline. Estaremos orando al final. Amén. Por tu familia. También, Jacqueline. Únase también con nosotros al clamor por Venezuela, ¿vio?
2: Venezuela.
0: Amén. Amén. Vamos a orar por Venezuela, a golpear los aires por Venezuela. Gloria a Dios.
1: Amén.
0: Qué bueno, Jacqueline hizo presente con 500 pesos. Nos faltan 12.500
1: pesos. 12.500 pesos faltan.
0: Sí.
1: 12.500 pesos. E inmediatamente cerramos ese capítulo del pago de los impuestos de ese transmisor y ese CPU que cuando los instalemos. Nos, ya usted va por Higüey y cuando esté entrando aquí a la Matilla ya se le pierde la señal. No, eso no va a pasar. Usted va a pasar de Higüey, va a llegar a Bávaro, va a llegar a Punta Cana, se va a devolver, va a coger la carretera de Miche y se va a seguir escuchando. Se monta en una yola y hasta donde llegue las ondas hercianas de este país, usted no va a poder escuchar.
0: Gloria a Dios.
1: Pero para eso necesitamos que usted, con sus impuestos, con su aporte, nos ayude a liberar los equipos con el pago de los impuestos. Así que 809-550-8266 es nuestra vía de comunicación. Y ese mismo número vía WhatsApp, usted puede decir, apúntame. Usted que está acá en mi TikTok Live, también puede decir, apúntame ahí. Con tanto que yo lo llevo, yo lo mando. No importa. Estamos por todos lados, estamos recaudando para que nuestra emisora, tu emisora, llegue más lejos.
0: Amén.
1: Más gloria lejos.
0: A Dios. Wow.
1: A toda, nosotros deberíamos de llegar a toda la geografía nacional y traspasar a la mundial. Yo recuerdo, estando yo muchacho, mi familia pertenecía a otra religión por varias generaciones ya. Han pertenecido. Y se utilizaba mucho, allá usaba mucho una emisora, creo que era en AM, llamada Radio Transmundial.
0: Ah, sí. Sí, Transmundial, sí.
1: Sí, yo escuchaba esa emisora. Digo, pero ¿dónde está esa emisora? Porque eso está lejos. Y se veía clarito aquí en mi casa, allá, en nosotros viviendo en Sabica, ahí me recuerdo, detrás del mercadito, viviendo ahí. Y ahí se ponía ese radito ahí, me parece que era AM. Ay, shit. Estás escuchando Radio Transmundial.
0: Tremendo,
1: sí,
0: ¿no?
1: Sí, sí. Pastor, cuando usted quiera puede leer la palabra.
0: Amén, amén. Salmo 106, verso 5. Perdón, verso 4 y verso 5. Y yo quiero que usted allá en su casa también busque su Biblia en esta tarde. Recordando que su llamada mientras predicamos o mientras soltamos ahí breve, porque 10 minutos nos vamos a tomar, Edi y yo, para compartir este verso con usted.
1: Sí.
0: Usted puede también llamar y compartir también la revelación del verso con nosotros. Y mientras estemos, Edi y yo, solamente con 10 minutos ya nos basta poderlo, ¿verdad?, compartir con usted. Usted puede llamar. Usted siempre, sus llamadas son automáticas. O sea, tu llamada no interrumpe.
1: No.
0: Por ti estamos aquí, sentados en esta cabina, y mientras tú llamas para hacer tu aporte, tu llamada no interrumpe. Puedes llamar, puedes tomar el teléfono, puedes unirte a tu familia. Y hacemos llamado de nuevo. Cuando yo vine acá, estábamos por encima de los 146 mil pesos.
1: Y ya
0: mira, hoy estamos nada más que nada más nos faltan 12.500 nos está faltando para cerrar con lo del impuesto. Y mira, algo que me gusta de aquí de Radio Bendición es que desde el principio compartimos lo que nos faltaba con usted. Y también lo que se necesitaba de principio con usted. Y también ahora lo que nos falta para concluir, ¿verdad? Y llevar ese impuesto para, como decía Edith hace un ratito, para tener un mayor alcance acá en la República Dominicana. Y creo que con una antenita ahí de Jimaní para allá también se va a escuchar en Haití.
3: Sí,
0: porque ya Jimaní, Pedernales, Dajabón, ya también en Haití.
1: El mal se bombardea ¿con qué? Con el bien.
0: Con el
1: bien. Sí. Todo espacio que está siendo ocupado por huésped satánica, ¿con qué se bombardea? Con huésped celeste.
0: Es correcto.
1: Con palabra de Dios. O sea, todos esos sitios que están siendo poseídos por fuerzas negativas, somos nosotros, a través del bombardeo de la palabra de Dios.
0: Sí.
1: Que tenemos que ir derrotándolo poco a poco hasta llegar a convertirlo a un pueblo de Dios.
0: Y yo hago un llamado a la iglesia que pastoreo, a Cefa, a algunos hermanos que lo están escuchando en esta tarde. Hermano, hermana, si de pronto deseas compartir una ofrenda en Radio Bendición, es el momento de hacerlo hoy.
3: Sí.
0: No dude.
3: No.
0: Tráelo, esta estación es de Dios, tráelo. Que hay una bendición grande para usted. Y yo estoy esperando aquí, hermano. Mira, ya yo voy a leer. Y cada vez que voy a leer, dice, se nos cruzan los cables. Pero yo quiero orar. Al final, yo le estoy invitando a usted que venga a la emisora. Yo sé que hay gente que Dios lo ha usado para interceder, por orar por las naciones. Y es el momento de orar por Venezuela. Venga, sí, para que oremos. Aparte de que usted traiga su ofrenda, usted traiga su ¿verdad? Su cooperación pro equipo,
3: sí.
0: Venga, vamos a orar aquí tendido de la mano por la nación venezolana. Amén. Vamos a leer el Salmo 106, verso 5, verso 4 al 5. Dice: acuérdate. Vamos a leer este verso dándole gloria a Dios, pero en honor a Venezuela.
3: Amén.
0: Que el Señor es benevolente. Yo siento que Dios es benevolente. Sí, los años no le van pasando y uno va viendo como que la misericordia de Dios va intensificando más en el corazón de uno. Acuérdate de mí, oh Señor, según tu benevolencia. Oiga cada palabra, hermano. Según tu benevolencia. Para con tu pueblo. Para con tu pueblo. Visítame con tu salvación, para que yo vea el bien de tus escogidos, para que me goce en la alegría de tu nación. Oye, qué bendición, Edith, oye, qué bendición. Acuérdate de mí, oh Señor, según tu benevolencia, para con tu pueblo. Visítame con tu salvación, para que yo vea el bien de tus escogidos, para que me goce en la alegría de tu nación.
1: Así es, así es.
0: Oye, el salmista conocía a Dios.
1: Pastor, uno de los hombres que más conocía a Dios y que Dios le conocía. Porque la Biblia dice que es un hombre con el corazón conforme, o sea, parecido al del Eterno, similar, porque David en todo momento siempre terminaba inclinándose, dándole gracia o pidiéndole un favor o pidiendo la ayuda de Dios. Aquí usted está hablando, repítale ese verso a la persona para que...
0: Acuérdate de mí, oh Señor, según tu benevolencia. Oiga, ahí, porque la ciencia del espíritu,
1: sí,
0: le abre a uno como un poco de la mente para que uno... el sonido de la... Es bueno que la Biblia se exprese, pues ella, no, ella es su propio intérprete.
1: Sí.
0: Acuérdate de mí, oh Señor. David va primero y ve que Dios es bueno. Y dice, es según tu bondad. Yo te estoy clamando, pues, yo te estoy orando según tu bondad.
1: Según tu bondad.
0: Esa no se devuelve.
1: Según tu misericordia.
0: No está negado que yo ore por tu... Mira, Eddie, esto es una unción tremenda. No está negado que yo ore por tu benevolencia.
1: No.
0: Porque es que tú eres bueno. No se me ha negado que yo ore por la benevolencia.
1: Y lo que ahí está diciendo es, acuérdate. Como que no se te olvide,
0: wow, de que tú eres bueno.
1: Por si acaso se te ha de olvidar, recuérdate de que tú eres bueno.
0: Wow, pero qué unción, hermano mío.
1: Por eso dije ahorita que es catastrófico lo que ha pasado.
0: Sí, hermano.
1: Pero si no hubiese sido por la misericordia,
0: pasa más cosas.
1: Mire, la tragedia fuese mucho mayor. Porque la misericordia de Dios ha mantenido y mantiene esa nación, el mundo y todo lo que en él habita.
0: Wow.
1: Quítele la misericordia de Dios al globo terráqueo y comenzamos el apocalipsis desde ya. Si desaparece la misericordia de Dios del globo terráqueo, e inmediatamente podemos declarar que ha comenzado el apocalipsis, pastor. Porque todas estas cosas que estamos viendo son con la misericordia latente, con la misericordia obrando, con la misma misericordia aguantando el deseo que lleva el hombre, como dice en el Génesis, del continuo al mal y de autodestruirse a sí mismo. Es por eso que Dios, que la misericordia, todo está como está, porque la misericordia está todavía sobre la tierra. Y porque le dije ahorita que hay una minoría que se mantiene clamando día y noche en favor de esa gran mayoría que entiende que ha de acabar con el universo.
0: Amén. Aparte de usted que nos está escuchando y también escribiendo, puede llamar por WhatsApp al mismo número, al 809-550-8266, puede llamar. Aparte de que usted está escuchando el verso, también si desea compartirlo vía WhatsApp con nosotros, añadir algo en el comentario, aparte de que usted también, ¿verdad? Bueno, anuncio, nos faltan 12.500 pesos.
1: Sí.
0: Hay que cerrar con esta cantidad. Cerrar y entregar ya para que el equipo ya esté acá en la Romana lo más pronto posible. Amén. Acuérdate de mí, oh Señor. Mira, el verso me acaba a mí de golpear, de sensibilizar por dentro. Sí. Y a mí se me mete a veces como un deseo como de llorar.
1: Pastor, llore.
0: Cuando uno ve la capacidad de alguien interpretar a cabalidad lo que Dios puede hacer.
1: Sí.
0: Sí, esto golpea a uno fuertemente. A mí una vez me preguntaron, ¿por qué usted cuando está predicando como que no menciona el infierno? Yo no, es que yo no voy para allá. Yo tengo que mencionar el cielo, para ahí que yo voy. Sí, pero tiene que decirle, usted tiene que castigar el pecado. Yo no, es que el pecado lo castiga. Hubo uno que lo castigó y lo sepultó. Se llama Jesús. Ah. Jesús agarró el pecado y lo castigó y lo sepultó. El pecado puede hacerle mueca al hombre. A Cristo no. Y yo sigo a Cristo. Amén.
1: Amén.
0: Le dije, yo tengo que hablarle a la gente de la salvación.
1: Claro que sí.
0: Sí, pero usted debe decirle a la gente también que si no comete se va para el infierno. Y yo, ¿cuál es el problema tuyo de que la gente vaya para el infierno? No, está prohibido de que tú le prediques a la gente. Pero predica tú a la gente esa. Yo no. Yo fui llamado a predicar restauración y bendición a la persona. Sé que la gente tendrá repercusión negativa si no acepta a Cristo. Claro está. Pues yo antes de a ti de presentarte el infierno, antes de yo presentarle a la gente el infierno, le presento el cielo primero.
4: ¿El cielo?
0: Porque la naturaleza del hombre es ir al cielo. Ahora la desobediencia lo lleva a otro lugar.
1: Por eso yo no comparto algunos términos que he escuchado de que Dios te llama por amor o por dolor. Yo soy de lo que digo que Dios llama únicamente por amor.
0: Es que por amor.
1: Usted con sus decisiones funestas, sus decisiones mal a vida, es que escoge llegar en el momento del dolor. Porque Él dice en su palabra que Él no quiere que nadie se pierda.
0: Eddie, repite, dale un chino para atrás. Repite ese poquito de que la gente es la que decide entrarse al dolor.
1: Claro. A usted lo llaman, mira que Dios te está llamando y tú, no, que yo tengo que hacer otra cosa y hoy no puedo. Y viene en el camino, ¡tan! El momento, ¡pam! El llegó el dolor. Entonces, llega el dolor y viene y dice, no, porque Dios me trajo por dolor. No, usted llegó por dolor porque a usted lo llamaron cuando estaba bien.
0: Wow.
1: A usted se hizo un llamado cuando estaba bien. Y usted escogió el momento del dolor porque quería darle placer a la carne en ese momento. Quería hacer cosas que no van con las cosas de Dios. Entonces llegó el momento en que Dios va, está bien. Pero no fue Dios. Fue usted. Porque cuando se le hizo el llamado, usted estaba, vuelve y digo, esto estaba bien. Usted podía decir en ese momento, sí, se acepto a Cristo. Sí, ¿y cómo llegaba en el momento? Llegaba por amor.
0: Sí.
1: Sí, llegaba por amor. Lo del dolor está en nosotros, no está en Dios. Por eso yo digo la suya, yo eso no lo predico. Venga por amor, usted no quiere venir, allá usted. Yo cumplo con lo que tengo que hacer, hacer un llamado y decirle que hay un Cristo que quiere sanarlo y quiere salvarlo.
0: Amén.
1: Nada, de que usted decida esperar un momento no adecuado, ya es su decisión y hay que respetarla. Amén. Porque si el mismo Dios es soberano, yo no puedo violentar la soberanía de nadie.
0: Correcto.
1: Si él, que es Dios, que pudiera decir mañana todo el mundo va a ser cristiano y todo el mundo lo es, porque para eso no tiene que venir a predicar.
0: No,
1: porque yo soy de lo que digo que Dios cambia el pensamiento en segundo, pero que cuando Jacob luchó con el ángel, pues yo digo que yo siempre tengo como una locura. Él dijo, no se dirá más ya tu nombre. Él no le cambió el nombre a Jacob. Él cambió el pensamiento de los que iban a ver a Jacob. Porque él no se dirá más ya tu nombre, Jacob, sino será Israel, porque has peleado con el Eterno y has vencido. No se dirá más. ¿Y quién es que le va a decir el nombre a él?
0: Wow.
1: Son aquellos que quizás nunca lo habían visto.
0: Correcto.
1: Y ya sabía que se llamaba Israel.
0: Uh-huh.
1: O uno que en el momento lo vio y dijo, Jacob, ya no es Jacob. No, ese no es Jacob. Ya en la mente de ellos no estaba el nombre de Jacob. No,
0: Israel.
1: Dios lo reinició. Wow. El pensamiento de todos para que le llamasen Israel.
0: Tremendo. tremendo. Acuérdate de
1: Dios
0: mí,
1: amado.
0: Oh Señor. Bueno. Según tu benevolencia.
1: Wow.
0: Yo califico para pedirle a Dios.
1: Sí.
0: Tú calificas. Ahí está la llamada.
1: Ahí está la llamadita. Bendición, buenas.
0: Hello, buena, adelante. Hello. Sí, adelante. Bueno, vuelve y llame, que no se escucha.
1: Estimada. Queremos escuchar su opinión, pero también queremos escuchar sus aportes, porque faltan 12,500 pesos para culminar lo que es el pago, para liberar los equipos. Para poder tenerlo acá instalado.
0: Estamos golpeando los aires financieros en esta tarde. Y yo sé que en esta etapa final, cuando digo final, me refiero a la culminación del pago de impuestos. ¿Verdad? Que estaba en ciento y pico de mil de pesos. Y ya su corazón solidario, su corazón benevolente, ha sido posible que la estación de Radio Bendición sea galardonada en este día, que solamente es un faltante sencillo y ligero, 12,500 pesos. Hago un llamado a las personas empresarias que siempre han cooperado, que si de pronto todavía en este maratón no te has acordado o verdad lo tienes pendiente, te tocamos la puerta en esta tarde. Queremos sellar en este día. Hay una llamada por WhatsApp.
1: Una vía WhatsApp.
0: Vamos a recibirla.
1: Adelante, recíbala.
0: Bendiciones, buenas, adelante.
4: Buenas tardes, bendiciones.
0: Buenas tardes, distinguido, adelante.
4: Yo llevaré 1,000 pesos por allá.
0: Deme su nombre o...
4: Guillermo Peguero.
0: Guillermo
1: Peguero, Dios te bendiga, Guillermo Peguero. Okay. Recordándote que siempre estar orando por nuestra hermana nación Venezuela.
4: Amén.
0: Amén, amén, amén.
4: Así que estamos todos Venezuela.
0: Amén. Es, gloria a Dios, es. Gloria a Dios.
1: Dios bendiga.
0: Señores, nos falta. Sí, sí, Guillermo, adelante.
1: Ok, él lo trae, lo trae. Dios bendiga.
0: Ok, Guillermo, bendiciones. 11,500 nos faltan.
1: Estamos llegando, pastor.
0: Sí, estamos bajando.
1: Llegaremos al fin.
0: 11,500 pesos.
1: Como dice, allá dice, el coro dice, pero subiendo y bajando, nunca llegaremos. Subamos, subamos. Llegaremos al fin. Amén. Aquí es bajando llegaremos al fin.
0: O sea que bajando se suma.
1: Sí,
0: aquí.
1: Bajando se
0: suma. Se suma. Gloria a Dios. Acuérdate de mí, oh Señor. Según tu benevolencia. Llámalo, yo me detengo cada vez que llego a la palabra benevolencia. Me detengo, Edith. Háblame un ching, Edith, de la benevolencia, de lo bueno que es Dios.
1: Ay, ay, ay, ay, ay. Pastor, es que.
0: Como que no acaba uno nunca.
1: Describir. ¿No? La benevolencia de Dios, usted no encuentra por dónde empezar, pero mucho menos por dónde terminar. Porque es que Dios es bueno todo el tiempo. Y como Él es bueno todo el tiempo, usted dirá, pero ¿por dónde empiezo? Y cuando empiece, ¿por dónde termino? Si empezamos a hablar de la benevolencia de Dios, tenemos que empezar desde el inicio, donde había una conexión directa entre el hombre y Dios, que el hombre se sentaba a hablar, voy a parafrasear, podía hacer un jugo y bebérselo con Dios sentado, porque hablaba con Dios, caminaba con Dios. Me imagino, mira Dios, mira cómo está esa matica llena de frutos, de los frutos que tú hiciste. Pero se rompió esa comunicación. Y el mismo Dios, en su benevolencia, inmediatamente activó el nuevo plan para restaurar esa comunicación. Para que el hombre pudiese hablar directamente sin tener que estar buscando un intercesor, que a veces el hombre, acabando de presentar lo que presentaba y salía, ya estaba presto para tener que hacer otro sacrificio, porque fácilmente volvía a pecar. Pero por la benevolencia de Dios, Dios se desprendió de una parte de sí mismo.
0: Wow.
1: Para que nosotros hoy pudiésemos estar aquí con legalidad de heredero. Porque cuando usted, le voy a hablar un poquito aquí ligado al derecho, la única manera que existe bajo los preceptos legales para desheredar a un padre, tiene que ver que la vida del padre esté en peligro a manos del hijo. Uh-huh. Eso le da potestad a desheredarlo. Uh-huh. Eso es lo físico. Uh-huh. Pero si yo hubiese querido, por la desobediencia del hombre, no deja así suelto en otra... Suelto en banda, como decimos, o sea, en un juez dominicano.
0: O sea, ministro Edí, no hay cómo explicar.
1: Es que no hay cómo explicar.
0: Wow.
1: Es que no hay, pastor. Porque es que, por donde quiera que usted mide a Dios, y cuando hablo de medir, no me refiero a que usted coja una cinta, sino que usted se ponga a cabildar en su mente, a pensar. No hay un punto que usted pueda decir, este punto es negativo de Dios.
0: O sea, que el salmista aquí como que ablanda a Dios. Porque se va al punto... Se va a un punto, él se va al extremo.
1: Pero venga acá.
0: De lo bueno que es Dios, de una forma que él no puede explicarlo.
1: No, es que no hay cómo explicarlo. Y si ese caballero, que es el hombre conforme al corazón de Dios, no pudo explicarlo, imagínese usted y yo.
0: 809-550-8266, así como Guillermo Peralta, aquí en la lista golpeó con 1,000 pesos. A favor de del transmisor. Así también usted en esta lista va a descender para que entonces la suma ascienda.
1: Sí.
0: Con 12,500 pesos culminamos lo que es el pago del impuesto del transmisor. Repito, así como Guillermo Peralta acabó de golpear los aires, en bendición, y yo pido que el Eterno bendiga aquí a todo lo que hemos anotado. Aquí hay dos anónimos, se han bendecido. Aquí está Felito, de Magdalena, ¿eh? Y también Zeneda, su esposa. Está Flora, está Jacqueline, que también llamó hace un ratito. Flora golpeó con 1,000 pesos, Jacqueline golpeó con 500, Guillermo Peralta golpeó con 1,000 pesos, que es el último que está aquí en el listado. Entonces, Guillermo sigue la delantera, porque fue el último que golpeó.
5: Sí.
0: Y 809-550-8266 es el número de la bendición en esta tarde. Y queremos, ya con 12,500 pesos.
5: No, pastor, 11,500.
0: No, 12,500.
5: Sí, había 12,500, pero Guillermo le dio un yaguazo de 1,000. Recuerde.
0: 11,500.
5: Sí. Amén. Amén, estimada.
0: Amén, estimada.
5: Dios bendiga.
0: Dios le bendiga.
5: ¿Usted se había anotado?
6: Sí.
5: Ok. Pastor, vamos a recibir esta llamada. Bendición, buenas.
7: Sí, buenas tardes.
5: Amén. Yo
7: quiero colaborar con 1,000 pesos, por favor.
5: ¿Su nombre, estimada?
7: Anónimo.
5: ¿Anónimo? ¿Usted lo trae?
7: Yo lo llevo, sí.
5: Amén, Dios bendiga. 10,500 pesos faltan, pastor. Ella colabora con 1,000 pesos a favor de que ya vamos a erradicar lo que es el pago del impuesto para la liberación de nuestros equipos.
0: Aquí también anuncio ya de la gente, ¿verdad?, que se habían comprometido anteriormente a esta suma. Francisca Rijo y familia.
5: Amén.
0: Trajo un aporte de 1,000 pesos.
5: Amén.
0: Así que esto está fuera, ¿verdad?, de los 10,500.
5: Sí, pasó. Sí, no, eso ya está fuera. Eso es una promesa,
0: sí,
5: que
0: ya había prometido, ya lo trajo hoy. Y vamos a orar por Francisca Río y su familia.
5: Amén.
0: Para que el Señor, ¿verdad?, se siga glorificando. Y qué bueno cuando la gente de corazón propio y de forma benevolente son dados a dar para la obra del Señor.
5: Amén.
0: Y yo digo esto aquí claramente, aquí en bendición se sustenta por los colaboradores.
5: Sí.
0: Sí. Porque el gasto que aquí hay es mucho. Y los colaboradores, mire, ya con 10,500 pesos más que ya se consiguen, mire lo transparente que se está haciendo, que estamos anunciando lo que nos falta. Porque es transparente.
5: Claro.
0: Desde 100 y pico que faltaba, ya solamente faltan nada más 10,500 pesos faltan a esta hora. Sí, para completar ya el pago del impuesto de el transmisor. Y estas familias han sido benevolentes en bendecir la obra del Señor. Yo quiero que Dios lo bendiga a ustedes de manera muy especial. Vamos a orar. Bueno, ven.
5: Gloria a Dios.
0: Dame también aquí anunciar a Pedro, que también hace un aporte de 200 pesos.
5: Que son buenos.
0: Buenísimo.
5: Sí.
0: Pedro también ya había prometido y ya lo trajo hoy, 200. Eso están fuera de los 10,500.
5: Sí.
0: Son promesas que ya estaban ahí, ya, ¿verdad? Y ya se hizo efectivo.
5: Promesas cumplidas.
0: Que Dios bendiga a Pedro y a su familia por este aporte a esta estación. Vamos a orar aquí. Y sigo con el llamado abierto. La gente,
5: seguimos con el llamado, mire, abierto.
0: Que están llegando gente, sí, aquí. Aquí al lobby están llegando gente. Y recuerde orar por Venezuela. Gloria a Dios por Venezuela. Que está en un momento, ¿verdad?, catastrófico. Orar por Venezuela para que el Señor siga extendiendo su mano benevolente, porque aunque en la escala de Richter, como dicen, el suelo segundo de un terremoto golpeó 7.50,
5: Dios
0: amado. Y vamos a decir aquí algo: ¿qué mano detuvo esa escala? ¿Fue Dios?
5: Fue Dios.
0: Porque si esa escala sigue, ¿qué pasaría?
5: Ay, Dios. No queremos ni siquiera imaginarnos lo que podría haber pasado con un terremoto que hubiese sido una escala, un puntito más hacia arriba. No queremos ni siquiera imaginarlo. Señores, vamos a una breve pausa. El pastor va a estar orando por estas personas que están llegando aquí. Mientras tanto, recuerde que vamos a martillar en esta tarde vamos a erradicar para que se puedan liberar los equipos en aduana para tenerlos ya listos acá para instalar nuestro nuevo transmisor y un UPC que va a sustentar el mismo.
1: No le cambie, que en breve venimos con más palabras en esta tarde. Recuerde que usted puede llamarme, puede escribirme vía WhatsApp y yo seguiré, aún estemos en pausa, tomando sus llamaditas.

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0: Seguimos por acá con esta su jornada maratónica. Dios te sorprenderá en cualquier momento, como dice la canción. En cualquier momento, Dios te sorprenderá. En cualquier instante, Dios te sorprenderá. En cualquier hora, Dios te sorprenderá. Ahora, ¿estás listo para la sorpresa de Dios?
1: Gloria a Dios.
0: Sí, pastor, ¿por qué? A veces estamos esperando la sorpresa de Dios, pero cuando llega, entonces comenzamos a cuestionar.
1: ¿Será él o no?
0: ¿Será él? Dime si es de ti. Comenzamos como Gedeón. Uh-huh. Buscamos un mellón, no, buscamos una sábana, una colcha. Yo voy a poner esa colcha aquí. Si se enchumba, eso yo sé que es de Dios. No, no. Si usted está esperando que Dios le sorprenda, lo primero que tenemos que estar presto para conocer a Dios.
1: Amén. Así es, hermano.
0: Sí, pastor, porque este hombre estaba esperando que Dios le sorprenda, que Dios le hablara, que Dios fuera donde él estaba. Y Dios sí puede ponernos a prueba. Porque Dios envió varias situaciones, un ventarrón, amén, un viento, una cuestión. Vamos a recibir esta llamadita. Bendición, buenas. Bendición, buenas.
1: Buenas tardes, adelante.
0: Aló.
2: Aló.
0: Sí, buenas.
1: Sí, buenas. Adelante, por favor. Adelante. Le escuchamos.
0: Se está entrecortando la llamada. Yo no me escuché. Sé que ella quiere una oración.
2: Una oración para mi negocio.
1: Ok.
2: Para mi mamá que está enferma en cama. Eso, lo llevo el 30.
0: ¿Cuánto?
2: Hace días que yo estoy buscando ese número y no lo hallo. Ahora le llamé a mi pastor y me lo mandó.
1: ¿Cuánto?
0: ¿Con cuánto lo apuntamos?
2: Con mil.
1: ¿Anónimo o su nombre?
2: Altagracia Yang.
0: Altagracia, okay. Chan. Dios te bendiga, Altagracia.
2: Que tú eres de lo mío. Yo te la noche.
0: Oh, bueno, yo me falta eso. Yo, por eso yo solo voy a dejar a ustedes. Yo le voy a hacer la trasnochadera a ustedes. Pero está bien. Gracias, Altagracia, Chan. Dios te bendiga. Estaremos orando por tu negocio y por tu madre al final de la intervención. Dios te guarde. A ti, a los tuyos, que prospere tu negocio,
1: sí.
0: Y que su madre se levante de esa cama en el nombre de Jesús. Amén.
1: Amén. Gloria a Dios.
0: Está orado, pastor. Ya depende de ellos si creen.
1: Sí, sí, sí. Aquí había una sumita mala. Cuando dije 10.500 eran 11.500.
0: Ok.
1: Sí.
0: Ahora
1: sí, 10.500.
0: Sí. Ok. El pastor sí, rectifica y dice que ahora faltan 10.500
1: sí,
0: pesos.
1: Sí.
0: Ahorita había un número ahí cuatribuleado.
1: Se me escapan 1.000 pesos ahorita. Como que se escondieron ahí.
0: ¿Se escondieron?
1: Sí, pues estaban ahí.
0: Ah, bueno, pero.
1: Sí, sí, sí. Ahora faltan 10.500
0: pesos. 10.500
1: pesos. Vámonos para los 10.500 en esta tarde.
0: Sí.
1: Recuerde orar por Venezuela, Altagracia. Ore por Venezuela. Y todos los hermanos que están en sintonía, por favor. Le imploramos, ¿verdad?, en la misericordia del Señor, que oren por Venezuela. Acuérdate de mí, oh Señor, según tu benevolencia, para con tu pueblo. Visítame con tu salvación, para que yo vea el bien de tus escogidos, para que me goce en la alegría de tu nación. Wow, qué lindo es gozar y disfrutar de la bendición de Dios, de la alegría de la nación. ¡Wow! El Señor es bueno. El Señor es benevolente. También hago el llamado en esta tarde a los que están, a la diáspora que está allá en Estados Unidos, que de pronto nos están escuchando en esta tarde. Hay países que están ahora mismo de noche.
0: Sí.
1: Ahí, ¿verdad? Hay países que están de madrugada. Toma el teléfono y llame a Radio Bendición. Ya está abierta la puerta, solamente nos retan 10.500 pesos en esta tarde para tener ya el dinero del impuesto del transmisor ya a manos. Así que es para poder, ¿verdad?, pagar el impuesto al Estado a Indotel, pagar el impuesto, perdón, a la aduana, pagarle el impuesto para tener ya a mano el transmisor. Así que en esta tarde, ser parte de esta gran jornada maratónica, Dios te sorprenderá. Y creo que lo que se está haciendo en este lugar, mira, ahora mismo cuando estábamos fuera del aire, Eddie,
0: sí,
1: estábamos orando ahí por una familia que ahí vinieron, y fue la misma gloria de Dios, hermano.
0: Claro que sí.
1: Es tremendo, una unción tremenda ahí. La gente está respondiendo al llamado del Señor. ¿Verdad? Usted no se está viendo, pero aquí ya se ha orado por unas cuantas personas que han venido aquí al lobby. Hemos orado y el Señor ha contestado. El Espíritu Santo ha llenado a la gente de unción, de esperanza, ¿ves? Y la gente de una forma u otra está respondiendo. Y en esta tarde yo no pienso moverme de este lugar hasta no
0: erradicar,
1: complete lo que falta. No pienso moverme. Así que ya usted sabe, la gente de Villa España, la gente de Quisqueya, la gente de Villa Nazaret, sí, la gente de Villahermosa, la gente de Cucama, la gente de Payá, de Comajón, que le llaman, tiene un nombre, ¿cómo es?
0: Villa Sánchez. Mejor conocido como Comajón.
1: Comajón.
0: Sí.
1: La gente de Villa Progreso.
0: Sí, Juan Pablo Duarte, mejor Juan conocido Duarte, como Villa Progreso.
1: Villa Progreso.
0: Sí.
1: La gente de Guaymate.
0: Sí.
1: Ya nos llamaron de Magdalena, una pareja de esposo ahorita, sí, me llamó de Magdalena.
0: La gente de Igueral.
1: La gente de Igueral, que está, sí, ahí mismo, que está a 10 a 15 minutos, está a 12 minutos de, sí, de acá de la estación. La gente que desee venir acá a orar por nosotros, que queremos orar por Venezuela aquí. Queremos, ¿verdad?, que los pastores que nos están escuchando, los evangelistas, los salmistas, los profetas, la gente que sirve en el altar, que nos está escuchando y que le gusta interceder. Hay un motivo para interceder hoy. Hay un motivo para clamar. Usted, aparte, ¿verdad?, de venir a traer una ofrenda acá a este lugar, venga pendiente a que la unción que tenemos todos vamos a surtirla sobre Venezuela para que se pudran los yugos. Amén.
0: Así
1: a
0: es.
1: Causa de la unción que tú tienes, pastor, a causa de la unción. Yo estoy, estoy hablando esto porque sentí esto en mi corazón, que la unción pudre los yugos, Eddie. La unción, sí, pudre los yugos.
0: Pastor, yo siempre he tenido y he escuchado muchos predicadores hablando de la unción del yugo, pero no se está refiriendo al yugo de madera, ¿verdad?
1: No.
0: Porque que
1: aunque sí, Isaías hacía la metáfora.
0: Sí.
1: Hacía la metáfora con un yugo de madera.
0: Sí, pero la hacía porque se entiende que de la madera que es hecha ese yugo, es imposible físicamente que se pudra con la unción.
1: Amén.
0: Bendición, buenas.
1: Hello, buenas tardes. Adelante. Llame de nuevo, por favor.
0: Sí, sí.
1: Su llamada es importante. Llame de nuevo, queremos escucharle. Llame de nuevo, que queremos escucharle. Aquí ya solamente nos resta 10.500 pesos para cerrar con el costo de impuestos.
0: Sí,
1: para
0: sí,
1: el
0: así es,
1: para el transmisor. Pues, tú
0: decías, decía que sí. Se ve imposible ante los ojos de la humanidad que una madera que se hacía de tipo guayacán o de vera, que usted introduce un pedazo de esta madera al agua y no chupa agua. Chupa agua. Pero si la meten aceite, el aceite lo que hace es preservar la vida de la madera, pastor.
1: Amén.
0: El aceite, cuando hablamos de unción, siempre nos referimos al aceite como tal, como base principal de la unción.
1: Sí.
0: El aceite se ve como contradictorio que algo que es para preservar, aquí se utiliza que es para destruir. Pero él usa esta madera porque es algo fuerte. Pero en realidad se está refiriendo al yugo del pecado.
1: Es correcto, hermano. Es correcto.
0: Que el yugo del pecado se pudre, se rompe, se deshace, como le decía ahorita, por la unción de los escogidos.
1: Debe que anunciar algo breve. Ah,
0: dele.
1: La gente sigue llegando acá a la emisora, ¿verdad? Gente que habían hecho promesas, acá está. Acá me llega otro aporte de Norberto Reyes Pineda y Carmen Pineda. 500 pesos le traen a la emisora. O sea, ellos habían ya prometido esto y acá llega a nuestra mano. Aquí dice, la oración es por salud y por la familia. Me llama algo la atención bien, que la familia, wow. Yo le doy a Dios gracias que me dio la asignación de hablar de la familia. Y yo bendigo a Dios por eso, porque la familia está respondiendo a que la importancia en la tierra está en la familia. Antes que la riqueza, antes que un ministerio, antes que un buen nombre, antes que tener una gran empresa, la familia es lo primordial de la tierra. Y yo quiero que nos unamos a orar. Ya al final estaremos, no sé si usted ya si anda rápido o sí. Ok, porque estamos ya a final, estamos aquí terminando, ¿verdad? Que nos faltan 10.500 pesos. Estamos ya culminando para la compra de la para el pago de impuestos.
0: Sí, ¿verdad? Para la liberación de los equipos.
1: Entonces ya estamos, vamos a estar en lleno para orar por todos ustedes que han traído su petición acá, porque como nos faltan algunas personas acá que era la que se encargaban a orar, entonces estamos pujando para esto, para conseguir esta suma. Pero estaremos orando por la familia Pineda, Reyes Pineda. Amén. Un clamor especial por la salud. Y yo sé que el Señor es un Dios benevolente. Oiga como dice el Salmo aquí que estamos leyendo. Acuérdate de mí, oh Señor, según tu benevolencia. Él es bueno para con tu pueblo. Visítame con tu salvación, para que yo vea el bien de tus escogidos, para que me goce en la alegría de tu nación. ¡Qué gloria!
0: La alegría de Amén. Tu nación.
1: Sí, estaremos orando. Yo, usted se va a presentar ahí, que ya pronto le llego allá, ¿oyó? Ya usted sí. Sabe. Sí, Edith, tú hablabas de la unción, de la metáfora. ¿Sabes qué pasa? El búfalo era el buey, era el animal que mayormente lo podían yugar, porque la tarea que él recorría en el trabajo superaba la del buey sí. Doméstico. O sea que el búfalo es un poquito más grande que el buey, más fuerte, y cuando el búfalo no está tan domado, le ponían un búfalo viejo al lado, un búfalo joven, le ponían un búfalo ya adiestrado al lado. ¿Qué pasa? El búfalo tiene una característica importante, que es que el búfalo en el lomo aquí, en el hombro aquí, mientras más lo arrean, mientras más lo puyan, es un animal agresivo, es un animal que no tiene miramiento para trabajar. Uh-huh. Es un animal que lo que el buey, porque el buey doméstico, si tiene allá una marca que debe devolverse, él se devuelve. Pero el búfalo tiene que irlo arriando, el que va ahí, el boyero tiene que irlo arriando y con la rienda agarrar para devolverlo, porque él sigue para allá sin problema. En lo que un buey hace una tarea, un búfalo la hace cuádruple, porque el búfalo tiene más energía. Ahora, el búfalo, mientras más lo fatigaban, más lo arriaban, tenía una peculiaridad en el trabajo, y era que él, desde acá desde el lomo, acá desde la cerviz, acá donde tiene los cachos, los cuernos, desde aquí arriba, él al sudar mucho, manaba una manteca. Uh-huh. Esa manteca se anhería al
0: yugo,
1: a la corteza, a la madera, al árbol, o sea, al leño. Se anhería ahí. Y había un químico que tenía la manteca del búfalo, que esa manteca lograba penetrar a la corteza adentro, lograba, pero con el tiempo, pasaban muchos años. Y muchas veces esa el yugo, como tú dices, al no darle tratamiento con aceite, porque le pasaban una carrera, le pasaban su aceite para que los bichos no puedan picar la madera, ¿verdad? Los comejenes y las cosas que no puedan dañar la madera, le pasaban aceite, como tú decías. Pero a veces los dueños solían.

0: no lo construían. Llegaba un día que arriándolo, ¿sabe qué? ¿Verdad? La rastra se ataca. Lo que mete, ¿verdad? Lo que hace la zanja en la tierra. Eso llega un tiempo que se ataca, que llega una piedra y lo agarra. Y llega un día que el boyero, al arriar al buey con ímpetu, el buey no dice que no, con él lo arrea fuerte, llega el buey a partir el yugo en dos, porque ya el yugo fue lastimado por el químico que él botaba, que él bota aquí en los lomos. Por esto es la metáfora del profeta Isaías, que a causa de la unción, los yugos se pudrirán. O sea, se pudren porque hay un químico que se le entra a la madera. Pero lo que tú decías, lo que tú decías, dándole etimología bíblica, sí, es cierto. La madera es una madera fuerte.
1: Pero dura.
0: Y curada también.
1: Sí.
0: Fuerte y curada, ¿ves? Que no hay cómo romperla. Pero metafóricamente, Isaías dice que el búfalo, al tener tanta fuerza, sabes que el yugo representa esclavitud, pecado, como tú decías. Pecado. Y a causa de la unción de Cristo, el yugo se rompe.
1: Se rompe, pastor.
0: Sí.
1: Déjelo ahí. Aquí me dicen, apúntame con 500 pesos que yo paso por allá mañana.
0: Ok.
1: Amén.
0: Anónimo.
1: Déjelo anónimo, no tiene.
0: Ok.
1: No tiene nombre. No me dio nombre, no lo vamos. Ella está escuchando, pero ya me está escribiendo ahí.
0: 500, ¿verdad?
1: Sí. ¿Y cuánto nos faltan?
0: 10,000 ahora.
1: Amén.
0: 10,000 pesos faltan ahora. Gloria a Dios.
1: 10,000 pesos. Necesitamos, antes del pastor pararse y este servidor de aquí, que nos vayamos con la felicidad de que no nosotros, sino de que ya el pueblo de Dios erradicó esa deuda del pago de los impuestos. Sí, queremos.
0: Gloria a Dios, qué bueno. La gente está respondiendo, la gente Amén. Está llena de fe.
1: Amén. Aquí me dice que también lo apunte con 500 pesos, que pasará mañana a traerlo. Sí, anónimo. Sí, la gente me está escribiendo aquí vía WhatsApp. Ajá. Vamos a estar orando al final por todas estas peticiones. Gente que me dice, quiero que oren.
0: 9,500 pesos falta nada más.
1: Tengo para culminar una situación. Tranquila, mi hermana, tranquila. Que la Biblia dice, abogados tenemos para con quién. Con el Padre.
0: Es correcto.
1: Jesús. Usted puede tener cualquier situación. Usted lo primero que usted cuenta es con un abogado.
0: Amén.
1: Con un abogado legalizado. Con toda potestad. Para cualquier situación. Él a ti. Lo bueno que este es abogado acá, secular y también celestial.
0: Amén.
1: Nos defiende aquí y también nos defiende allá ante el Padre.
0: Amén.
1: Así que Dios bendiga, estimada, tranquila. Vamos a orar antes de irnos por cualquier situación que usted tenga. En el nombre de Jesús será rota toda cadena.
0: Amén. Dios.
1: Todo yugo bueno se rompe. En el nombre de Jesús.
0: Aleluya. 809.
1: ¿Cuánto nos faltan, pastor?
0: 9,500 pesos.
1: Así, está bueno.
0: Está ahí.
1: Señores, nos faltan 9,500 pesos y queremos, mire, si usted quiere, usted puede decir, apúntame con lo que falta, que yo lo llevo, yo lo libero, yo paso. O si usted no puede. Pero nada más tiene 200 pesos. No lo vea como poco. Porque cuando usted va a un banco y usted debe 10,200, si usted lleva 10,000, le puede recibir los 10,000, pero no queda totalmente pago, sea un pagaré o sea lo que sea, porque faltan 200. Esos 200 usted tiene que pagarlo para ser liberado. Si lo lleva, que debe un vehículo, que debe un electrodoméstico, te reciben los 10, pero sigue debiendo los 200.
0: Es correcto, hermano.
1: Y cuando viene a ver usted esos 200, y va, no, pues ya te debe 400, 350, ¿para por qué? Porque esos 200 pararon un par de días y generaron una deuda. Así que
0: sí,
1: no vea poco que usted tenga 200, 100, 50, lo que, si usted,

0: ¿Usted quiere decir, yo lo llevo? Díganos. Y nosotros decimos, amén. Amén. Así que, 809-550-8266 es nuestra vía de comunicación. Y queremos, el pastor Claudio Acevedo y quien les habla, Edith Amparo, antes de irnos de aquí hasta acá, poder decir, yo ya quedó cubierto. No porque nosotros estemos aquí, sino porque el pueblo de Dios se va a inclinar a acabar ya con esa deuda.
1: Tengo la fe de que se va a hacer. Yo no me voy de aquí.
0: Amén.
1: Y tengo la fe. Estoy aquí congelado en esta silla. Así que escribamos por WhatsApp.
0: Amén, sierva.
1: Adelante, distinguida. Si aquí otra persona más trae su aporte de $1,000. Amén. Esto es un aporte ya que estaban...
0: Promesas.
1: Promesas, sí, que estaban, ¿verdad? Previamente ya prometidas. Atada. Sí, entonces hoy la familia Margarita Jan.
0: Qué bueno. Pero ella fue que llamó ahora.
1: Altagracia Jan.
0: Altagracia, sí. Bueno.
1: Margarita Jan, yo sé. Ok. Margarita Jan... dice aquí, ok, su casa propia y salud y la familia. Aquí está, estaremos. Ay, Señor del cielo. Wow, gloria a Dios. Vamos a estar orando ya a final del culto, de acá de la transmisión, para esta petición.
0: Amén.
1: La gente está
0: Amén.
1: Llegando, hermano, la gente está llegando. Y también yo invito a los pastores que nos están escuchando, a los evangelistas, a los salmistas, a los profetas de la Romana que están aquí, ¿verdad? Que solamente en todo no es predicar. Tenemos un 911.
0: Claro.
1: Diría un 9, tenemos un 914, diría, sí, yo. Venezuela.
0: Sí.
1: Está, ¿verdad? Bajo alerta. Y estamos. Decía Edith ahorita una palabra que se me quedó ahí, Edith, en la mente. Sí. Sí, Selva, usted puede estar ahí, nosotros vamos para allá ahora, si no anda muy rápido. Sí, sí. Sí. Ok, como que estaré morando yo. Estaré morando por su petición. Amén. Sí, hay que ir, hay que ir.
0: Amén.
1: Amén, amén, Margarita, bendiciones. Amén, amén. Dios bendecirá eso, qué bueno. Entonces, Edith, tú dijiste una palabra ahorita, que a veces los pocos estamos a cargo de tener el juicio sobre los muchos.
0: Sí.
1: Amén. Y yo quiero que sé que en esta tarde ya nos quedan nada más 9,000. Estábamos en 19. Ya nos quedan nada más $9,500 para concluir. Y yo sé que usted va a responder tanto por WhatsApp, por el 809-550-8266. Es el número, ¿verdad?, de comunicación. Yo le llamo este número el número de la bendición.
0: Amén.
1: En esta tarde.
0: Amén.
1: Y yo quiero que después que terminemos, después que terminemos de completar, que alguien me llame para orar. Yo quiero que alguien me llame. Después que terminemos de completar el número aquí, ¿verdad?, financiero, que un pastor nos llame, una pastora, un evangelista nos llame, una salmista, un salmista, quien sea, pero que nos llame, que queremos sacar esa oración, una oración para las naciones, a favor de Venezuela. Escríbanos por WhatsApp, llámenos, puede llamarnos al número, ¿verdad?, 809-550-8266. Estaremos orando por su petición. Recuerde que usted es parte importante, esencial de esta radio. Amén. El sustento de esta radio, usted es responsable. Yo soy responsable. Los que estamos aquí somos responsables de que esta radio siga en el aire, de que sigamos siendo un ente de bendición para las romanas, zonas aledañas y para muchas provincias del país. El transmisor que estamos esperando, que solamente está faltando ya $9,500 para terminar el pago del impuesto, es para que esta radio tenga más alcance y pueda llegar a los lugares, ¿verdad?, que se está solicitando, que llegue lejísimo, pueda tener una cobertura casi nacional, va a tener.
0: Amén.
1: Así que
0: amén.
1: En esta tarde no se quede por fuera. Vamos a golpear los aires, fuertemente. Y sé que el Señor nos va a dar la victoria. Gloria a Dios.
0: Así es, 809-550-8266. Quizá usted no escucha mucho, pero aquí estamos dando una palabra fresca y nos estamos solidarizando con lo que es la hermana nación de Venezuela, y a la vez estamos solicitando su aporte para erradicar, como es, dice una amiga mía, desarraigar esa deuda. Que ya, ¿cuánto que faltan, pastor? Dígame.
1: Para 9,500 pesos.
0: Pesitos, wow. Hoy la erradicamos en el nombre de Jesús. Esa deuda hoy se termina.
1: Sí.
0: Se termina esa deuda hoy en el nombre de Jesús. Pastor, a esa deuda bájemele 700 pesos.
1: Ok.
0: Aquí me mandan un voucher que dice que la clienta acaba de transferir 700 pesos al Ministerio Bendición.
1: ¿Cómo se llama?
0: Dios te bendiga. Anónimo.
1: Ok.
0: Dios bendiga.
1: 700, ¿verdad?
0: Sí.
1: Muy bien. Entonces, si le bajamos 700 a 9,500, serán entonces 8,000.
0: 8,800 nos quedan en esta tarde. Y queremos este, sí, es que queremos. Es que la deuda hoy va para el suelo.
1: Sí.
0: En el nombre de Jesús. Ya está bueno para el pueblo de Dios. O el pueblo de Dios.
1: Yo estoy congelado aquí en un asiento. Y yo vine de mi casa con esta. Yo te le dije de que llegué. Narciso, ¿cuánto es que nos quedan?
0: Padre? Claro.
1: Después él fue y buscó. Mira, Claudio, mira, queda esto. Así que estamos golpeando los aires con eso. Eran 19,000 pesos, ahora ya están solamente 8,800 pesos.
0: 8,800 pesos.
1: Mira cómo rima el número.
0: Esta tarde.
1: 8,8.
0: 8,8. Y queremos que. Pero vea, cállate. Ah, sí, está bueno. Sí,
1: está ahí.
0: 809-550-8266.
1: Y hay llamadas también que se han caído.
0: Sí.
1: Sí, que la gente otra vez lo vuelva a intentar.
0: Queremos escuchar su voz. Queremos escuchar su aporte. Sí, porque maratónica significa recaudar fondos para cumplir los compromisos de esta planta radial y televisiva. Eso es la maratónica, ya que no contamos con publicidad comercial como las demás emisoras. Pero si usted está trabajando, haga como si está joven, que me dijo, mándame el número de cuenta.
1: ¡Aleluya!
0: Que voy a hacer un aporte. Sí, usted quiere el número de cuenta, yo le estoy dispuesto a dar el número de cuenta, que es el 809. Perdón, se le echa el teléfono. 809-550-8266. Tenemos dos cuentas para usted. 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
1: Amén.
0: Del sector El Papagayo, La Romana, República Dominicana. 809-550-8266 es nuestra vía de comunicación. Llámenos y escriba, o escríbanos por WhatsApp y dime, ahí me dicen, apúntame con tanto. Y nosotros lo apuntamos.
1: Amén, así es.
0: Sí, pero si usted dice, no, que yo no me quiero apuntar porque yo mismo no tengo el dinero. Pero usted no tiene fe. Haga una ofrenda de fe.
1: Así es.
0: Una ofrenda de fe.
1: Pruébame en esto, dice la Biblia.
0: Pruébame
1: en esto.
0: Pruébame. Y yo le voy a poner un ejemplo más claro. Jacob. Jacob se inclinó y oró. ¿Y qué le dijo al Señor? Señor, si tú me llevas en paz a una batalla que iba con su hermano.
1: Sí, sí, sí.
0: Por un pleito ahí que tenían de hace tiempo. Si tú me llevas y me traes en paz,
1: te daré.
0: Yo te daré el 10% de todo lo que consiguiere. No de lo que tenía, ya estaba seguro. De lo que consiguiere a futuro.
1: De ahí para
0: de todo lo que entre de ahí para adelante, el 10% es tuyo.
1: Amén.
0: Eso se llama una ofrenda de fe, pastor.
1: Wow.
0: Un pacto, una promesa de fe con el Eterno.
1: Amén.
0: Porque Jacob era prosperado.
1: Amén.
0: Antes de la ceder, era prosperado.
1: Muy prosperado.
0: Tenía ovejas, esclavos, tenía bienes.
1: Sí, sí.
0: Tenía servidores. Pero él entendió que de la única manera que podía ir, retornar bien, era haciendo una promesa de fe con Dios.
1: Dándole a Dios el corazón.
0: Aparte del corazón, del bolsillo también.
1: Sí.
0: Desprenderte del corazón para después sacar del bolsillo.
1: Es correcto,
0: a favor de Dios.
1: Es correcto, hermano.
0: Y la gente dice, wow, varón. Pero no, es que está en la Biblia. Hay cosas que no son, que nada más la gente pide. Ore, usted puede pedir, pero también hay cosas que usted tiene que romperla haciendo promesas para con Dios.
1: Es correcto, hermano.
0: Promesas para con Dios. Hay gente que tiene situación que no ha salido de ella, pastor, por no atreverse a hacer una promesa a darle a Dios.
1: Wow, tremendo.
0: Por no atreverse a darle a Dios. Porque no es simplemente prometer. Porque dice la Biblia que es mujer prometer y no cumplir. Que prometer y no cumplir.
1: Correcto.
0: Ahí en ese prometer y no cumplir, se encierra un misterio.
1: Sí.
0: De que si tú no cumples, tranquilo, Dios no va a perder.
1: Eso es así.
0: Él no va a perder, porque aún así lo que tú tienes de Dios.
1: Amén.
0: Y él no necesita. A la que él necesita, que tú le seas fiel.
1: Amén.
0: Y como tú le prometiste, no que él te pidió.
1: Eso es así.
0: Lo único que pide de nosotros es una adoración. Y que le seamos fiel. Fidelidad es lo que Dios pide.
1: Amén.
0: A nosotros es que nos conviene serle fiel a Él. Porque Él, si usted no le es fiel, sigue siendo Dios.
1: Él es fiel también.
0: Él sigue siendo
1: fiel.
0: Yo soy fiel y sigue siendo Dios.
1: Amén.
0: Pero ¿quién es que pierde el favor? ¿Él o usted?
1: Lo pierdo yo.
0: Lo pierdo yo. Y cuando usted pierde el favor de Dios, pregúntele a Saúl lo que pasa.
1: Sí, sí. Es peligroso.
0: Vaya a la Biblia ahí y pregúntele en la Biblia ahí. Como usted dijo que se interpreta a sí mismo. Sí. Usted me pregunta, Saúl, ¿qué pasa cuando se pierde el favor de Dios?
1: La Biblia te responde. Sí. Porque ella no me quina,
0: te responde. No, te da tu respuesta.
1: 809-550-8266. Recuerde, yo estoy soldado aquí en la silla, no me voy a ir. Yo estoy aquí, no me voy a ir. Yo tengo que completar esto, 19,000 pesos.
0: Sí, ¿es que cuánto?
1: Solamente con 8,800 lo hacemos.
0: Wow.
1: Y yo sé que usted va a llamar. Reciba,
0: claro,
1: esta palabra para usted. Tome ese teléfono. Tu mujer que está en tu casa, que ha querido llamar hace rato y te como que te bloquea, decídete. Tome el teléfono y llama. En el nombre de Jesús, llama. Que a veces hay cosas que tenemos que soltarla.
0: Claro.
1: Hay cosas que tenemos que golpearla. Y uno de los mayores factores, y yo sé que es verdad que la gente puede pensar una cosa, pero yo antes me era difícil pensar esto antes, muy difícil, ¿eh? Eso como que Dios comienza a llevarte a ti como a un como que te lava, que te lava bien la cabeza para que tú entiendas cómo son las cosas. Y de verdad, hermano, que uno la finanza se golpea con finanza, la única forma.
0: Claro,
1: la finanza se golpea con finanza.
0: Sí, porque pues le digo, este hombre tenía dinero. Tenía, porque cuando
1: sí.
0: Tú vienes, tenía siervos. Pero que él promete. Hay cosas que se pagan con finanza, pastor. Hay cosas que se abren con finanza. hay cosas que se abren con una oración, pero hay cosas que se abren, que se tienen que pelear dando un golpe de finanzas.
1: Sí, sí, sí, sí.
0: Dando un golpe de finanzas.
1: Es la única forma que usted le reclama a la tierra, decirle siembra a la tierra.
0: Claro.
1: ¿Me entiende? Y es finanzas. Y yo entiendo, ¿verdad? La mentalidad, esto ha sido caótico alrededor del mundo, la mentalidad. En nuestra mente se pueden esconder muchas cosas que van en detrimento a nosotros mismos, o sea, no hacen daño, nos matan, nos maltratan, no desaparecen, nos traen miseria, no nos tratan bien. Pero cuando usted decide poner un corazón en la mano de Dios y sabe que tener en el aire una emisora.
0: Wow. Y no tanto la emisora, pastor, sino una emisora como esta, que está 24 horas día calendario al aire. Al aire. Uh-huh. Usted puede en un momento escuchar unas canciones, pero hay un personal aquí.
1: Amén.
0: Hay un personal. De madrugada hay un personal orando. Mientras una parte descansa, hay otra orando e intercediendo a favor de usted que está descansando, a favor de aquel que está laborando, en favor de aquel que está enfermo, en favor de aquel que está disfrutando y malgastando su tiempo,
1: sí,
0: y su dinero. Aquí hay una persona orando, que yo siempre he dicho que no hay manera como usted pagarle una noche a una gente,
1: sí,
0: laborando. Sí. No hay como pagarle.
1: No hay.
0: Ay. Y sin embargo, esa persona lo hacen por amor a usted, a mí y a la obra de Dios.
1: Amén.
0: Por eso yo entiendo que a veces somos mezquinos con nosotros mismos. Porque usted está desde el martes martillando en eso.
1: Sí, sí.
0: Y aquí hay un pueblo de Dios grande.
1: Sí.
0: Un pueblo de Dios grande. Sí. Un pueblo de Dios pudiente.
1: Sí.
0: Que por amor a la obra pudieron tomar el teléfono. No, déjame eso a mí. Que ya yo puedo resolver eso.
1: Y tenemos también empresarios en la ciudad. Y personas que con temor de Dios. Sí.
0: Gloria a Dios. Seguimos aquí en Jornada Maratónica. Dios te sorprenderá, siendo ya las 5:45 minutos de la tarde. 5:45 minutos de la tarde. Vamos a subirle un poquito el fondo para que usted escuche esa alabanza. Usted que está en situación.
2: Puedes tener.
0: Usted que está en un momento de atribulación. Usted que entiende que para usted ya no hay esperanza. Usted que entiende que ya todo llegó a su final. Puede tener paz en medio de una tormenta. ¿Y por qué tú dices que en medio de una tormenta? ¿Dónde usted cree que están los aviones caza huracanes? Que lo pueden destruir, que lo pueden bombardear, que pueden desarticularlo. Logran entrar al centro del huracán. Mire, el entorno completo de ese huracán, eso está rompiendo casa, tumbando árboles, tumbando cuantas cosas le sean posibles. Pero en el centro de ese huracán,

0: En medio de ese huracán hay paz. En medio de esa tormenta hay paz. En medio de esa situación que te dijeron que no ibas a resolver, hay paz. En medio de esa tribulación hay paz. En medio de cualquier situación hay paz.
1: Gloria a Dios.
0: Porque tenemos a un Dios de paz, un Dios de amor, un Dios que restaura cualquier situación. Recibe paz en el nombre de Jesús.
1: Gloria a Dios. 5:50 de la tarde.
2: Sí.
1: Acá en Bendición. Y tengo una corazonada de no irme de aquí hasta completar los 8,800 que nos faltan.
2: Pastor,
1: y sé que hay gente que está preparando para llamar.
2: Pastor, pero dígale a la gente que usted tiene la corazonada, pero que hay un compromiso con un programa a las 7.
1: Sí.
2: Que tenemos que.
1: Sí, ellos van a completar. Ellos van a completar. Así que 809-550-8266. Está ahí su decisión de llamarnos. Vamos a disfrutar esta victoria. Vamos a cerrar con broche de oro en esta tarde. 809-550-8266. Ese es el dial. Llame. Que el Señor tiene una bendición grande para usted en este día. Gloria a Dios. 8,800 pesos nos faltan. Estábamos en 146 era. Y mira ya hasta dónde Dios ha permitido que usted, en verdad, benevolentemente pueda participar con una dádiva de forma voluntaria. Así que entonces en esta tarde ya para culminar, solamente para culminar lo que llamamos el pago del impuesto de esa, de ese aparato, ¿verdad?, digital que estamos esperando, ya solamente resta 8,800 pesos para concluir. O sea, estamos bajando para subir.
2: Sí.
1: Gloria a Dios. Así que muévase, marque el teléfono, escriban también por WhatsApp. El mismo teléfono que es normal es también el mismo por WhatsApp. Solamente la llamada por WhatsApp, es que la llamada de cámara no, pero la llamada sí por WhatsApp, la de voz se reciben. Ahí le contestamos. Así que decídese llamar. Eddie, chécame el teléfono. A ver, por favor. Ah, está despierto el teléfono.
2: Está bueno.
1: Así que llame, hermano, llame en esta tarde, que ya vamos a cerrar casi mente el programa, porque ya a las 7 entran otras personas.
2: Sí.
1: Y queremos que ya antes de las 7 culminar con esto que nos falta. 8,800 pesos están sobre nuestros hombros, sobre tus hombros, sobre el hombro de tu familia. Sé que Dios va a resolver la situación en esta tarde. Sé que despierte, levántese, familia. Tome el teléfono y llámenos. Lo estamos esperando al 809-550-8266. Y recuerde algo importante de orar por Venezuela. Orar, interceder, levantar la mano para arriba, gemir delante de la presencia de Dios a favor de Venezuela. Gloria a Dios.
2: Pastor, para que la cuenta sea redondeada, decimos que son
1: 8,800 pesos.
2: Rebájele 300, aquí me escribe. Apúntame con 300 pesos, anónimo. Yo lo llevo. Sí, anónimo. Ella me escribió su nombre aquí, Leticia.
1: Leticia.
2: Javier. Leticia, sí. 300 pesos. Entonces ya estamos en 8,500 pesos.
1: Bueno, Leticia.
2: La batalla es dura, pero la
1: 300, victoria, ¿verdad?
2: Es segura, sí.
1: Listo. Gloria a Dios, bendiga a Leticia y a su familia. Ahí entra otra llamada.
2: Bendición, buenas.
1: Hello. Buenas. Padre, toda dificultad de las redes. Es para afuera que ven el nombre de Jesús. Aló, inténtelo ahí, respóndanos. Estamos aquí.
3: Estamos aquí.
1: Si va corriendo en un vehículo y se puede detener, de pronto.
2: Parece que es el teléfono porque se escucha, pero ella no lo.
1: El eco.
2: Sí, sí. Vuelva a intentarlo, que es importante su llamadita. O puede escribirnos, y nosotros estaremos recibiendo el mensaje. Sí, sí. Puede escribirnos y estaremos leyendo el mensaje si tiene dificultad con la llamada de WhatsApp. Así que 809-550-8266. 8.500
1: nos faltan.
2: Faltan 8.000.
1: Sí, sí, ya le dice a golpeó los aires con 300.
3: Sí.
1: 8.500 para cerrar con broche de oro. Al terminar, necesito que un pastor me llame un salmista, un profeta, un evangelista. Vamos a orar por Venezuela en línea. Gloria a Dios por la nación de Venezuela. Dios aviva Venezuela, Dios aviva Venezuela. Yo sé que el Señor es benevolente, Él es bueno, Él es un Dios benevolente. Gloria a Dios, Él es un Dios bueno. Es bueno, es bueno, es bueno. La palabra es que Él es bueno.
2: Todo el tiempo.
1: Aleluya. Y que Él se compadece en su misericordia por las naciones. Aleluya. Gloria a Dios. 809-550-8266. Muévase y llámenos en esta tarde. La persona que llamó por WhatsApp, escríbanos por favor, o intente llamar de forma normal, que estaremos aquí para atender su llamada y también orar por su petición.
2: Así es, y pastor, debemos de recordarle que ya a las 6:35 vamos a estar elevando un clamor.
1: Amén.
2: En general por todas las llamadas y por el pueblo, la nación, la República de Venezuela en esta tarde. Pero antes de ese tiempo quedan 8.500 pesos que queremos irnos de aquí con la satisfacción de que esa deuda fue pagada.
1: Amén.
2: En el nombre de Jesús y con el apoyo de nuestros hermanos. Vamos a dar un poquito de fondo.
1: Oh, gloria. Aleluya.

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1: Las naciones de la tierra, acuérdate
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0: Pastor, pastor, apúnteme ahí. La persona que estaba llamando, apúntemela con 500 pesos.
1: ¿Nombre?
0: Anónimo, póngame.
1: Anónimo.
0: Sí, anónimo. Ahí hay un nombre, pero ya no me ha autorizado a poner ese nombre. Y 500. No lo vamos a hacer. Ya nos falta
1: 8,000 pesos.
0: Y tenemos la fe que no, aquí nos quedan para recaudar 30 minutos.
1: Sí.
0: En esos 30 minutos queremos que el pueblo comience a llamar.
1: Golpee los aires con lo que falta.
0: Queremos irnos de aquí esta tarde dejando esa deuda ya
1: saldada.
0: Saldada.
2: Sí.
0: Anónimo. Aleluya.
1: 2,000
0: anónimos.
1: Otro anónimo.
0: Aleluya.
1: Gloria a Dios.
3: Escuches el clamor de tus hijos en esta noche. Escuches el clamor de tus hijos alrededor del mundo entero. Que tengas misericordia de las naciones.
1: Ten misericordia. Solo faltan 6,000 pesos.
0: Aleluya.
3: Ufo. Levante su voz y ahí donde usted está, empiece a clamar.
0: 6,000 pesos. Eso no es dinero para el pueblo de Dios. No, eso no es dinero. Eso no es dinero para el pueblo de Dios. Así que 6,000 pesos faltan y queremos al pastor y a mí, nos quedan aquí 30, máximo 35 minutos recolectando la ofrenda, porque el tiempo de la oración sí. En este día va a ser un tiempo sagrado.
1: Amén. Dios aviva Venezuela.
0: Amén.
1: Dios aviva Venezuela.
0: Amén.
1: Gloria a Dios. Golpearemos los aires a favor de Venezuela en esta tarde.
0: Amén.
1: Es un clamor. Es un clamor, es un gemir. Es un gemir a favor de Venezuela. Y estamos plenamente convencidos del favor divino. Dios es bueno, Edith.
0: Todo el tiempo.
1: David lo decía.
0: Todo el tiempo.
1: Tu benevolencia. David decía, yo estoy clamando porque tú eres bueno. Y no. Nadie me va a mí a descalificar aquí.
0: No.
1: Tú eres bueno y yo estoy clamando porque tú eres bueno.
0: Pero David era un rey, un hombre. Hubo alguien más bajito que dijo, ¿a dónde yo iré de tu espíritu?
1: Mira.
0: ¿Y a dónde me huiré de tu presencia?
1: Mire.
0: Si bajo al fondo de la tierra.
1: Ahí tú estás.
0: Pero si subo allá, si logro llegar al tercer cielo.
1: Ahí tú estás.
0: Pero si cojo para el sur.
1: No, ahí también tú estás.
0: Si cojo para el norte.
1: Ahí tú me vas a esperar.
0: Entonces, ¿a dónde? Es que Dios es tan bueno que está en todos lados.
1: Y él decía, aún la palabra está en mi boca, ya tú la sabes.
0: Ah.
1: Aleluya, gloria a Dios. 6,000 pesos solamente nos restan. 6,000 pesos en esta tarde. Muévase, tome el teléfono, escriba por WhatsApp. Gloria a Dios. Y terminando, incluso si terminamos antes oramos.
0: Sí.
1: El clamor. Y quiero que un pastor, repito, alguien se vaya preparando para que nos llamen esta tarde. Queremos elevar un clamor especial por la nación de Venezuela. Dios aviva en su misericordia a Venezuela.
0: Y hablando de Venezuela, vuelvo a reiterar la información de que mañana habrá un centro de acopio en la estancia donde usted puede llevar sus aportes, preferiblemente alimentos perecederos que puedan estar cierto tiempo sin que corra riesgo de su descomposición.
1: Amén.
0: O de dañarse. Usted puede ir, que se va a necesitar de todo en esa nación.
1: Gloria a Dios.
0: De todo.
1: Gloria
0: a Dios.
1: De
0: todo se va a necesitar. Pero tenemos un Dios que es dueño de todo. Y que nos ha dado a nosotros para nosotros poder darle a los demás.
1: Gloria a Dios.
0: Hoy es Venezuela. Mañana podemos ser nosotros.
1: Es correcto, hermano, es correcto.
0: Pero también nos faltan, ¿cuánto, pastor?
1: 6,000 pesos.
0: Aleluya.
1: Y sé que en lo que queda, usted va a llamar. Queremos escuchar su sintonía. Villa España, vamos adelante. La gente de la iglesia Jehová Raá, ahí en Villa España, que nos están escuchando. La gente de la iglesia Centro Evangélico Familiar de Avivamiento Cefa, en Villa San Carlos. La gente de los colonos. Sí. La gente de Villa Alacrán. Uh-huh. La gente ahí de este lado, ¿cómo es? Villa Nazaret. Sí. La gente. Mire, hermano, llame.
0: Llame.
1: Guaymate, Higüeral, la gente de Vallaíbe, la gente de Chabón. Llamen, gloria a Dios. Hay una palabra fresca en esta tarde. Queremos unificar toda nuestra mentalidad a favor de Venezuela. Queremos orar al final por Venezuela. Vamos, la gente del WhatsApp, llame por WhatsApp al mismo número del 809-550-8266. Usted puede llamar. La gente que están activos por el chat puede escribir también. La gente que tiene las cuentas, los que tienen las cuentas ya del Popular, de Reserva, también ahí está. Ya Edith dio ahorita, ¿verdad?, la directrices del nombre de a quien está suscrita la cuenta, también las numeraciones de la cuenta. Hay una llamada, Edith. Bendiciones, buena.
2: Amén.
1: Amén, amén, amado. Adelante.
2: $2,000 anónimo, lo llevo mañana.
0: Anónimo. $2,000. Dios te bendiga, anónimo. Te cubra.
2: Ore porque seamos mejores cristianos.
1: Amén.
0: Esa oración va.
1: Recuerde, príncipe, también Dios aviva Venezuela, ¿oyó?
2: Amén, amén.
0: Amén, amén. Dios bendiga. Pastor, nos faltan $4,000 ya.
1: Bajando para subir,
0: sí, bajando. Bajando la deuda.
1: Él lo trae, dijo que lo trae mañana, dijo la.
0: Sí, lo trae. Gloria a Dios. 809-550-8266 es nuestra vía de comunicación. 809-550-8266 también vía WhatsApp. Pero si usted está en su trabajo, si usted va en un sitio donde usted no puede llegar acá y por una u otra razón se le dificulta un poco, pero tiene una de las distintas apps de los bancos, sí. Aquí tenemos dos cuentas para brindársela a usted en este momento. Cuenta Banco Popular a nombre del Ministerio Bendición Incorporado, que lleva por número 768-820-128.
1: Gloria.
0: Cuenta a Dios. A nombre de Banco Cuenta Popular a nombre del Ministerio Bendición Incorporado, que lleva por número 768-820-128. Cuenta del Ban Reserva, y es una cuenta compartida con varias autoridades del Ministerio Bendición Incorporado, encabezada por el señor Carlos Javier Sánchez Jiménez, presidente de nuestro ministerio, y esta lleva por número 600-000-1464. Reitero, 600-000-1464. Repito, es una cuenta compartida con varias autoridades del Ministerio Bendición Incorporado. Dentro de ella la encabeza el señor Carlos Javier Sánchez. Pero si usted está en otro país y usted dice, no, que yo no puedo bregar con eso de la tecnología, que no, pero y está cerca de una de las distintas casas de envío, tanto nacional como internacional, usted puede hacer un envío también. Sí, varón, ¿cómo lo hago? Usted se acerca a las distintas casas y le dice que usted va a hacer un envío a nombre del señor Eustacio de la Cruz, a la calle Francisco Alberto Feliciano, número 109 del sector del Papagayo, La Romana, República Dominicana. Repito, a nombre del señor Eustacio de la Cruz, a la calle Francisco Alberto Feliciano, número 109, antigua calle Ámbar, del sector del Papagayo. Señores, mire, yo estoy casi en disciplina, pastor.
1: ¿Por?
0: Y usted también. Porque, pues, usted no se nos acuerda que a nosotros se nos encomendó felicitar a alguien.
1: Ay, sí. Usted la anotó ahí, ¿no? ¿No?
0: Sí, está aquí.
1: Ay, sí, sí, no.
0: Y,
1: felicítela.
0: Mire, una autoridad aquí adentro.
1: Sí.
0: Que fácilmente usted y yo estamos fuera.
1: Ay,
0: quiero mandar felicitaciones porque hoy está de fiesta, de cumpleaños, una persona muy especial para este ministerio. Ella es la licenciada Altagracia Núñez. Licenciada Altagracia Núñez, que hoy está de fiesta de cumpleaños. Yo sé que por ahí, por donde ella vive, va a haber un cierre de calle celebrando su cumpleaños. Así que buenas tardes, bendición, y que papá Dios le dé muchos años de vida y que nosotros podamos verlo. También significa que vamos a tener mucho. Y por favor, del pastel, esto está como muy fino, del bizcochito, no, del bizcocho, porque sé que va a ser grande, una esquinita de un tamaño pronunciado, si, que tenga una E arriba, y me avisa, me puede llamar que yo paso por allá a recogerlo.
1: Pronunciado con un buen volumen. Sí. Gloria a Dios. Gloria a Dios. Creo que alguien escribió.
0: Sí, está escribiendo. Está escribiendo. Sí. Estoy esperando aquí. Dice, buenas tardes, Dios le bendiga. Voy a dar... Por favor, no lo... Ajá, así, sí, sí, está bien. Amén. Sí, claro que sí. Vamos a ver cuál es. Aquí tenemos otro mensaje. Dice, buenas tardes, pastor. Apúnteme con 1,000.
1: Anónimo, ¿verdad?
0: No, ese es otro. Sí. Ajá, esta es otra.
1: Ajá.
0: 1,000, ajá. Ese. Ella dice que va a dar 1,000. Y más 500 de ofrenda. Apúntele 1,000 al transmisor y 500 de ofrenda. Okay. No sé si usted le quiere apuntar los 1,000.
1: 1,500.
0: Al transmisor. Pues 1,500. Ella pide que oremos por salud. Y la casa, ajá. Tiene su ella nombre. Lo manda mañana.
1: Sí, el nombre,
0: Sí, aquí dice Miguelina.
1: Miguelina.
0: Vamos a ver la que estaba escribiendo. Aleluya. Pastor.
1: Usted asustó ahí.
0: Siento que me están cambiando la
1: sangre. 1,500.
0: Pastor, dígame cuánto falta. Oh, no, mi, dígale al pueblo
1: bueno,
0: cuánto están los quedando.
1: Los 1,500 ya quedan 2,500. Pues las 4,000 que faltaban.
0: Sí.
1: Quedan 2,500.
0: Pastor. Reciba, aquí dice, ajá, no vamos a dar nombre porque ya no quiso.
1: Ajá, anónimo. Aquí ya dice, anónimo.
0: Sí, pero sí era anónimo. Apúntele 1,000 a una persona de parte de ella misma. Y apúntele 1,000 más a otra persona de parte de ella misma.
1: 1,000
0: y 1,000.
1: 1,000 y 1,000 son dos. O sea, sí. Lo divido, ¿no? 1,000 a anónimo y 1,000 anónimo más.
0: Sí.
1: Ok, dos anónimos.
0: Sí, porque ya me escribió los nombres de las personas, pero no sé si. Si sí, ella quiere que lo ventilen al aire, sí. Ella dice que para, me gusta la frase que ella dice, que es para nuestro transmisor. O sea, pastor, nos faltan 500 pesos para
1: erradicar. Lo hacemos, vamos a ver quién golpea los aires
0: con estos 500. El golpe final a esa deuda que ya no existe. ¿Viste? En el nombre de Jesús.
1: ¿Viste? Después que hiciste las felicitaciones, mira lo que vino. Dios bendiga a la licenciada.
0: Si no felicitaba, no te iban a poner de castigo.
1: Gloria a Dios.
0: Pero misión cumplida. Amén. Yo cumplí. No me castiguen.
1: Pueblo de la Romana, zonas aledañas, nos faltan 500 pesos para completar los 19,000 que faltaban. Con 500 lo cerramos. Con 500 lo cerramos. Con 500 lo cerramos. En el nombre del Señor. Vamos a golpear, amén, los aires.
0: Sí.
1: Nos quedan 25 minutos acá.
0: Sí. Sí.
1: Y estos 25 minutos vamos a aprovecharlo para orar por Venezuela, para que usted llame también, si quiere venir a la emisora, venga, para que estemos orando por Venezuela. Si también, yo siempre he dicho algo, que hay algo que llaman la ñapa.
0: Sí. Aquí, bendición, buenas.
4: Anónimo,
0: sí.
4: Cierro
0: el anónimo con los 500.
4: Lo llevo mañana.
0: Amén. Dios bendiga.
1: Gloria, gloria a Dios.
0: Gloria a Dios.
1: Gloria a Dios. Qué eterno. Bendición. Aleluya. Ahora
0: viene, como usted cuando iba al colmado.
1: Sí.
0: Usted cuando iba, muchacho, ya son.
1: Ya concluimos.
0: Hemos concluido.
1: Ahora yo necesito a una familia de fe. A un hombre o una mujer de fe. A un ministerio de fe. Que selle estos 19,000. Yo creo que alguien me llame para orar. Porque esta gente que ya están aquí anotada, ¿verdad? Que están aquí anotada, yo quiero que ellas sean bendecidas.
0: Amén.
1: Y uno, ¿verdad? Como pastor, uno como predicador, uno debe ser responsable.
0: ¿Cómo sí?
1: Yo debo, si yo aquí me senté para que usted ofrendara, también debo sentarme para que usted reciba su bendición de parte del Señor. Porque aquí nos llevaron gente que oren por salud.
0: Sí.
1: Alguien que ore por su negocio.
0: Sí.
1: Alguien que ore por su finanza.
0: Por deuda.
1: Alguien, sí, que tienen deudas.
0: Por problemas de legales.
1: Sí, familiares.
0: Cosas.
1: Sí. Entonces yo quiero que alguien llame. Si alguien quiere y puede y lo desea, golpear los aires a favor de esta gente que completaron, también él ofrendando, el que llame, porque tiene que causarle una ofrenda para que él selle el pacto, con una ofrenda. Yo voy a esperar esa llamada. Ya culminamos lo que faltaba, ya se culminó lo que faltaba. Ahora necesito a alguien de fe que llame o que escriba diciendo yo. Y quiero que llame, porque él va a tener que orar aquí con nosotros.
0: Claro.
1: Que llame. Una familia que desea pactar, que desea bendecir a lo que ya sellaron los 19 mil. Ya el dinero del transmisor ya se completó. ¿Ves? Se completó. Ahora necesitamos que alguien llame. Pues queremos compartir la destreza, la oración con alguien que desee orar. Hay una llamada, Edi. Vamos a ver.
0: Vía WhatsApp, recíbale.
1: Bendiciones, buena, adelante.
5: Dios bendiga.
1: Amén, adelante.
5: Hay una familia de este lado que cierra conmigo.
0: Una familia que cierra
1: conmigo. Una familia que cierre conmigo. Cierra, pero no se vaya, ¿oyó? Tenemos una llamada ahí de pronto. La vamos a tomar. Quédese ahí. Bendiciones, hello.
6: Bendiciones.
1: Amén, amén.
6: Dios bendiga a la pastora Paola de este lado.
1: Ah, Paola, bendiciones.
0: Dios bendiga a mi pastora Paola.
1: Te bendiga mucho.
6: Colóqueme ahí con Mili, por favor.
1: Gloria a Dios, gloria a Dios.
6: Que yo le doy una vuelta y vuelvo y le doy otra vuelta. Y vuelvo y doy otra vuelta. Yo no me canso de dar vuelta.
0: Amén, pastora. Dios les me bendiga.
6: Dios le bendiga.
1: Amén.
0: A usted, a su familia.
6: Tenemos servicio hoy. Quiero informarle a la persona que me estuvieron llamando anoche que el servicio de esta noche en la iglesia Cantando Alma para Cristo será a las 7 de la noche. Inicia. Nuestro hermano Reinaldo Hubiera estará ministrando la palabra.
1: Sí. Amén. Pastora,
6: ajá.
1: No se vaya. Wow. Aunque tenemos a alguien también por WhatsApp ahí. No sé cómo lo vamos a hacer.
0: Ellos tendrán que unirse desde allá.
1: Sí. Vamos a colgar la llamada, ¿verdad? De las dos. La que está también en mira qué cosa, son las dos mujeres.
0: Sí.
1: La que está por WhatsApp puede colgar, y también la pastora, ¿verdad? Con todo el respeto, también puede colgar. Pero desde allá, sí, desde allá vamos a unirnos. Porque ya ustedes dos acaban de sellar la oración eficaz sobre lo que ya habían pactado.
0: Sí. Y si alguien quiere adherirse, puede hacerlo. Puede hacerlo. Usted que quiere golpear, sellar y ser parte del sello, porque ayer hablábamos de un anillo de sello.
1: Amén.
0: Que el que lo tenía sellaba por él y por otro.
1: Uh-huh.
0: Porque él utilizaba el anillo, mas sin embargo, el emblema del mismo no era él, era el rey.
1: Correcto.
0: Él sellaba primero en nombre del rey y luego en nombre de él.
1: Es correcto, hermano.
0: ¿Qué estoy diciendo con esto? Si usted sintió la necesidad, sintió eso ahí, ese sentimiento de sellar a favor de todas estas personas que hicieron posible que ya la deuda para liberar los equipos que necesitaba esta radioestación sea cumplida. Usted sintió la necesidad, no es de embarde.
1: Amén.
0: Es porque Dios algo va a hacer con usted.
1: Amén. Amén.
0: Algo va a hacer con usted. A la medida que usted dé por otro, recibe usted.
1: Amén.
0: Que si usted desea, puede hacerlo. No te estamos obligando. Así te estamos tratando de que llegues a lo que Dios quiere que tú llegues. Porque a veces hay pastor que gente que Dios le pone el sentir, pero tienen que esperar, que ser empujado y empujado y empujado.
1: Amén.
0: Eso es demasiado. Oiga, bienaventurado usted, que en este globo terráqueo hay 9 mil millones de personas mal contado.
1: Sí.
0: Porque hay muchos que no quieren documentos.
1: Sí. Hay muchos miles.
0: Y Dios lo escogió a usted para wow. bendecirle.
1: Tremenda palabra. Wow. Tremendo esto, ¿no? Ya te señaló. Wow. Te señaló.
0: Te marcó para bendecirte. Uf. Para que tú selles por otro y también selles por ti. Amén. Eres más que bienaventurado. Y hablábamos al principio de la benevolencia. Del Señor. Y ese, mire, esa es una de las maneras de demostrar la benevolencia de Dios.
1: Amén. Eso es así.
0: Que de tantas personas Dios me coja a mí para estar aquí, a usted para estar ahí. Amén. Y a uno para que selle por usted y por mí y por todo el que está ahí.
1: Gloria wow. a Dios. Vamos 5 minutos más, Eddie.
0: 5 minutos.
1: Entramos
0: más,
1: a la oración. Si todo aquí, ¿verdad? Aparte de la pastora Paola, que ya anunció el culto, para hoy, ¿verdad? Sí,
0: 7 de la noche.
1: Sí, que estará predicando Reinaldo Viera, un hombre no buenísimo, hermano. Yo consumo a Viera, yo lo consumo.
0: Yo también.
1: Si sí, es un hombre de Dios, yo que es mi amigo de uña y carne. Reinaldo, yo lo consumo. Es un hombre de Dios, es un hombre con mensaje sencillo, prudente y entendible, y es un hombre que Dios lo usa, ¿verdad? Él tiene su estilo y es un hombre responsable en su ministerio. Así que Dios bendiga a Reinaldo Viera. Aquí el pastor Claudio te bendice, hermano, y un abrazo. Y que allá donde tú estás ministrando hoy, el Señor siempre lo haga como siempre lo ha hecho contigo. Así que en 5 minutos más estamos orando. Si alguien desea llamar, como dijo Edith, sí, un ratito,
0: llame o escribir
1: ahí, llame por WhatsApp al 809-550-8266. Llame, que ya vamos en 5 minutos a entrar y a orar por Venezuela. Gloria a Dios. Dios aviva Venezuela. Sí, Dios aviva Venezuela. Él, su benevolencia, gloria a Dios, su benevolencia. Él es bueno. Y confiamos que Dios levanta una nueva Venezuela. Dios levanta una nueva Venezuela. Yo sé que viene algo poderoso para la nación. Viene algo bueno para la nación. Hay mucho llanto, hay muchos heridos, muchas personas, ¿verdad?, que perdieron la vida. Hay muchas familias. Wow, no hay como uno explicar esto. De verdad que es duro, es fuerte. No estamos exentos a una catástrofe,
0: no.
1: Mayormente de la cuando reclama la naturaleza. Son cosas tremendas. Y sé que hay muchas familias enlutadas hoy en Venezuela. Yo repito, allá tengo una familia en la iglesia que son venezolanos. Y yo pienso cuando salga de aquí, más tarde ir, ¿verdad? Yo no sé si va a haber culto allá hoy en Cefa. Pues yo pienso bajar para allá donde ellos y sentarme con ellos ahí a compartir un rato. Porque tienen familiares allá. Y todavía... la sierva me dijo que había una sobrina que todavía no apareció, que ella vivía en uno de los edificios que colapsó y no aparece. Así que en esta tarde, hermano, le animo a que nos unamos en oración. Todos oremos en pos de Venezuela.
0: Pastor, permítame anunciar algo que se me estaba escapando. En febrero, allá en la iglesia Espíritu Santo de Dios Pentecostal, donde pastorea el ministro Gustavo Flery y su esposa María Johnson, en enero, no me acuerdo específicamente la fecha, se celebró un culto especial en honor al Espíritu Santo.
1: Amén.
0: En honor al Espíritu Santo. Dios demandó a través de varios profetas que pasaron por la casa, predicadores y de los mismos de la casa, que se hiciera una vez más esa actividad hermosa para los anfitriones, uh-huh, que son el Padre, el Hijo y el Espíritu Santo. Y hoy, a partir de las 7 de la noche, se estará celebrando la segunda versión del culto en honor al Espíritu Santo, Iglesia Espíritu Santo de Dios Pentecostal, pastoreada por los ministros Gustavo Flely y María Johnson, en Villahermosa, en el sector La Policlínica. Ahí se estará llevando este culto. Usted que no tenga, si no tiene culto en su congregación, vaya, preferiblemente vestido de blanco. Pero si no tiene con qué vestirse de blanco completo, vaya con una prenda vestida de blanco. Y si no tiene una prenda vestida, vaya con cualquier prenda. Pero vaya a gozarse con ese culto en honor al Espíritu Santo 2.0. También en la iglesia casa de adoración, la novia de Cristo, se está llevando a cabo la celebración del 14 aniversario del misterio de intercepción y adoración y oración y retiro allá en la iglesia Casa de Adoración, la novia de Cristo. Amén. Ahí pastorea el ministro Juan Belial y su esposa Marianera de León. Sí, ahí también hay fiesta. Estamos de fiesta, es de fiesta.
1: Fiesta y fiesta.
0: Fiesta, hermano. Pastor. Amén. Sí, incluso yo decía antes de ayer un programa que una noticia mala, negativa, cae encima de todo. ¿Por qué? Porque si alguien, cualquiera de nosotros,
1: gracias,
0: comete un desliz, lo primero que dicen es, si es un pastor, los pastores, si es un evangelista, los evangelistas. Pero no se ventila cuando un mismo pastor o un evangelista en una campaña predica y 7, 8, 1, 15, 20 almas llegan a los pies de Cristo. Uh-huh. Debería de ventilarse eso más. ¿Por qué? Porque esas personas, si delinquían, ya lo van a hacer. Van a ser personas transformadas.
1: Correcto, hermano.
0: Pero siempre, como dijo un artista urbano, cuando la mentira le ha dado tres vueltas al mundo, la verdad se está amarrando los colones.
1: Sí. Wow. Repite eso.
0: Cuando la mentira le ha dado tres vueltas al mundo, la verdad todavía se está amarrando los cordones.
1: Dios mío, Padre.
0: Ya, quiero decir que debemos de darle más énfasis a las noticias positivas que a las negativas. Gloria a Jesús.
1: Aquí también quiero rápidamente anunciar, con tu permiso, Edi.
0: Sí.
1: Otro, ¿verdad?, de lo que tenían promesas. 1,100 pesos.
0: Amén.
1: Aquí dice que está anónimo.
0: Anónimo.
1: Sí.
0: Amén. Okay.
1: Gloria a Dios. 1,100 pesos. Que Dios bendiga a su familia.
0: Y a la de la señora.
1: Y la señora. Está
0: No, digo la que le completó.
1: Ah, los 1,100. Sí. Sí, Dios bendiga a usted, a la señora, a su familia. Que sean pioneros de esta emisora todo el tiempo. Y que el Señor está con ustedes. El Señor, amén, es grande y está con ustedes.
0: Amén. Amén.

0: uno, a la hora de clamar, quiero que todos nos unamos, amén, como un solo hombre, como una sola persona, a clamar, a clamar. Usted que tiene situación, hoy es el momento de usted liberarse, usted mismo. Amén. Usted mismo. Voy a enfatizar en esto mucho tiempo, pastor, porque la gente no ha entendido que el Jesucristo dijo, potestad o es dado.
1: Dios ya serpiente y escorpiones.
0: Y a mí se me fue de orar por los enfermos. Amén. Y ellos serán sanados. A mí, pero también a usted, si amén, cree, le fue dada la misma potestad de usted orar por usted y usted ser su propio médico, si lo hace con fe. Y no es malo que usted ore por mí, pastor. No es malo, ni que yo ore por usted tampoco. Pero yo tengo que creer primero yo en mí mismo y orar por mí y auto profetizarme. Uh-huh. Hasta hoy llegaste. Uh-huh. Porque hay un momento que las situaciones no quitan esa fuerza. Uh-huh. Por eso el salmista, quizás tirado en el suelo, no estoy diciendo que nadie lo dice, estoy parafraseando.
1: Sí, sí, sí, claro,
0: quizás
1: claro,
0: tirado por ser golpeado emocionalmente, le tuvo que dar una orden a su alma. Alma mía, alaba.
1: Amén.
0: Alaba. Entonces, cuando llamemos al clamor, vamos a orar todos unidos. Usted va a orar por su situación, yo oraré por la mía, el pastor orará por la de él y por la de todos, pero también vamos a orar, porque no es que nos vamos a aprovechar de lo que hacemos, es que tenemos que clamar a favor de esta nación, porque lo necesita.
1: Amén. Así es, hermano.
0: Lo necesita.
1: Gloria a Dios.
0: Yo veía esta mañana en Noticias Univisión 41, cómo había unas cuantas filas de personas sin vida. Uh-huh. Que se iban sacando de esos escombros y habían así, lo estaban poniendo en fila. Y a mí se me partió el alma de ver esa situación.
1: Sí, hermano, sí, sí. Tremendo, tremendo. Es tremendo lo que está pasando. Por eso que yo llamo, ¿verdad?, a los pastores, a los evangelistas, profetas. Lo repito de nuevo, vamos a orar, vamos a estar clamando. Somos la sal de la tierra, no nos podemos desvanecer en este momento. Somos llamados a establecer el reino de Dios sobre toda dificultad. Somos llamados a que el reino circule sin reservas en el mundo. Las naciones son del Señor y Él nos ha orquestado un plan de salvación para que las naciones sean bendecidas. Y yo creo que hoy es el día especial. Ya vamos a entrar al clamor, Edith.
0: Sí, vamos a orar, pastor.
1: Vamos a entrar al clamor. Estaremos, por si acaso estaremos orando. Si usted llama, estaremos orando. Pero lo que pueden escribir por WhatsApp, pueden hacerlo. Si usted desea escribir por WhatsApp, de pronto, verdad, su aporte ahí será recibido en el nombre del Señor. Y de verdad que estoy consternado por algunas cosas que uno como ser humano se ablanda, a uno le tiembla la rodilla como seres humanos que somos. Tenemos miedo, pavor, tenemos a veces, ¿verdad?, a tambalear mentalmente porque somos seres humanos. Y yo felicito al que no tambalea, pero yo sé lo que un tambaleo. Yo sé lo que es estar asustado. Yo sé lo que es llorar. Yo sé lo que es estar triste por muchas cosas que nos pasan en la tierra, que como seres humanos nunca estamos preparados. Amén. Y lo que acaba de pasar en Venezuela es razón de que sepamos de que nunca estamos preparados para estar alerta contra una tragedia. Gloria a Dios. Creo que hay un canto ahí, sí, ahí mismo, de mismo Marco Suí, las naciones, sí, ajá. Gloria a Dios. Sí, Señor. Tú eres Dios, Padre. Vamos a estar orando. Sí, vamos a orar. Invito a los pastores que están en su casa, los que aún van en sus vehículos y están escuchando, ¿verdad?, la radio. Vamos a hacer un clamor unitario, todos. Sí, vamos a orar. Y todas las peticiones que tenemos acá de los colaboradores de esta prestigiosa emisora, que de una forma u otra los honramos a todos

0: por haber dicho que se puede, por haber desafiado la gravedad de que algunos puedan decir cosas, pero hay otros que responden con sus ofrendas. Y al responder con sus ofrendas, están diciendo que Dios es soberano. Amén. Y que Dios bendice, ¿verdad?, al dador alegre. Aunque no uso el verso para convencerte, no. Sino uso el verso para que apliquemos la revelación sobre lo que hacemos. Amén. Vamos a orar, pastores. Padre, en el nombre de Jesús, te damos gracias, Señor. Gracias sobre gracias. Gracias, Jesús, en esta hora. Señor, me uno a todos los pastores de La Romana, a todos los pastores que están, Señor, en zonas aledañas, los que están aún fuera del país, llámese Nueva York, Pensilvania, New Jersey, todos los Boston, Massachusetts, los que están ahí también en Connecticut, todos los pastores que se han unido en este día, Dios, a favor de Venezuela. Señor, también te presento a todos los hermanos, a todas las familias que de una forma u otra, Dios, se han, Señor, juntado para sacar de su buen tesoro una ofrenda, Señor, a favor de que esta emisora siga anunciando el Evangelio, de que esta emisora siga echando hacia adelante, Dios. Yo te pido por ellos en distintas, Señor, peticiones que tienen, algunos por la familia, Dios, algunos por sus negocios, que ese es lo que pidió Altagracia, Señor, por su negocio. Señor, algunos por problemas en la familia, algunos por salud, algunos por su hijo, por su hija en desempleo, para que tengan un empleo, Señor, digno. Señor, y fueron factibles en proyectar una ofrenda a esta estación. Señor, yo te pido en esta hora que tu gloria resplandezca a su alrededor, de cada uno de ellos, Dios. Los que pidieron por salud, sean bendecidos. Los que pidieron por liberación, sean rotas las cadenas. Los que pidieron, Señor, por estabilizarse su vida emocional y sentimental. Las parejas que tienen problemas, que, Señor, que están amenazados por el divorcio, por los problemas. Pedimos a favor de ellos, Dios, que ellos se perdonen y aprendan a meter tu voluntad en sus problemas, para que ellos puedan caminar en victoria. Gracias, Señor, te damos. Dios, ahora levantamos las manos acá en esta cabina de Radio Bendición, a favor de Venezuela, tu pueblo, Señor. A favor de cada pastores en Venezuela, cada pastora, cada apóstoles, cada miembro en particular. Cada miembro en particular, Señor. Señor, mira, decenas de familias quedaron sepultadas bajo algunos escombros por el siniestro, Señor, que diezmó vidas. Muchos heridos, Señor. Muchas familias en la calle llorando por sus seres queridos. La situación es caótica, Señor. Es difícil, es dura, Padre mío. Es difícil, Señor. Donde hay niños que quedaron sin padre, padre que quedaron sin hijos. Familia entera fueron colapsadas, Señor, bajo el siniestro de este temblor. Padre, glorifica tu nombre, Señor. Te clamo no a la aventura, sino porque sé que en Israel, Señor, tú has de bendecir todas las naciones de la tierra. Todas son bendecidas en ti, Señor. Gracias, Señor. Bendecimos a la nación de Venezuela, Dios. Bendecimos a sus gobernantes. Bendecimos, Señor, los diputados, todo lo que tengan que ver. Lo bendecimos a todos desde la República Dominicana, Señor. Y pedimos, Dios, que las naciones pudientes se muevan a favor de la nación de Venezuela. Tú enjugarás toda lágrima de los ojos, Señor. Dará paz a los padres y a los hijos, desde la primera hasta la cuarta generación. Gracias, Señor, en esta tarde. Acá desde Bendición enviamos la palabra, proyectamos la palabra, Dios, hacia Venezuela. Gracias, Señor. en el nombre poderoso de Jesús. Amén y amén. Gloria a Dios, Edith. Bueno, nos despedimos.
1: Así es, pastor, así es. Ya.
0: Le anunciamos que en CEFA tenemos culto los miércoles, estudio teológico. Oye, estamos sacando provecho. Y creo que los hermanos de CEFA escuchen esto. Estamos sacando provecho a estos cultos teológicos bien avanzados. Está Claudia Michelle a cargo, ¿verdad?, del Dabar de CEFA. Es la que Dios está utilizando para traer grandes revelaciones a nuestra vida. Estamos siendo impactados, estamos siendo bendecidos con los estudios teológicos, porque es importante que los miembros conozcan a profundidad el misterio de la palabra de Dios. También los viernes, tenemos culto los viernes de 7:30 a 9, ya culminamos. Los domingos, culto familiar por la mañana de 9:30 en adelante, estamos en CEFA. Dirección Villa San Carlos, calle principal, Manzana 9, esquina 11. Ahí estamos, Centro Evangélico Familiar de Avivamiento. Y le agradezco, Edith, a bendición que me permite de forma gratuita. Sí, hermano, gratuita, hermano. Es una bendición, hermano. Es una bendición. ¿Sabes lo que cuesta este espacio? Y bendición me permite aquí anunciar la iglesia de forma gratuita. Así que les digo a ustedes que siga cooperando, siga invirtiendo en esta emisora, que es de gran bendición. Creo que el martes próximo estaremos por aquí en otra entrega.
1: Está fácil para todos.
0: No. Ah, pues venga acá, hermano.
1: Hay que aprovechar la bendición.
0: O venga
1: hay
0: acá, hermano.
1: La bendición.
0: Pero venga acá,
1: hermano. Despídase de su pueblo que ya no.
0: Amén. Nos despedimos, amados hermanos. Dios bendiga todo lo que verdad pudieron hacer posible. Mira, hay una llamada
1: una
0: ahí.
1: Una ñapita. Siempre queda ñapita.
2: Dios bendiga, porque no puedo dejar que usted se vaya así sin yo saludarlo a usted.
0: Amén.
1: Luisiana.
2: La hermana que estaba con usted.
1: Ya, usted.
0: Ya. Cielo, pero venga acá.
2: Hombre de Dios, hombre de verdad, que portan la gloria de Jehová.
0: Amén.
1: Gloria a Dios.
0: Amén, distinguida.
2: Dios le bendiga más.
0: Gracias, amén. Muchas bendiciones también para ti. Un abrazo.
2: Amén.
0: Qué bueno escucharte.
1: La gloria Luciana,
0: Sí, qué bueno. Wow, gloria a Dios. Esto aquí nos ha conectado, aquí nos hemos conocido mucha gente.
1: Sí.
0: Dios ha bendecido nuestra vida aquí. De verdad que
1: amén,
0: sí, hermano.
1: Amén.
0: Me siento bendecido, hermano. Eddie, muchas gracias, hermano.
1: Gracias a usted, pastor, por darme el privilegio de compartir con usted hoy, mañana y siempre en este altar radial. Y como usted dijo, estar en bendición es una bendición. Señores, Dios le bendiga, Dios se le guarde. Para Edith Amparo y el pastor
0: Cali Acevedo,
1: ha sido más que un placer estar una vez más en una entrega de su jornada maratónica. Dios te bendecirá. Yo estaré por aquí el próximo jueves, pero él estará el martes. Hasta la próxima. Okay. Dios le bendiga.
0: Dios le bendiga. Gloria.

0: Señor. Quiero que escuchen este salmo, el salmo 106, versos 4 y 5. David, ¿podrías leer ese salmo, por favor?
1: Acuérdate de mí, oh Jehová, según tu benevolencia para con tu pueblo. Visítame con tu salvación, para que yo vea el bien de tus escogidos, para que me goce en la alegría de tu nación y me gloríe con tu heredad.
0: ¿Cuántos pueden decir amén a eso? Ahora quiero que leas Génesis, capítulo 9, versos 15 y 16. Oh, hermano, escucha, esto está poderoso.
1: Y me acordaré del pacto mío que hay entre mí y vosotros y todo ser viviente de toda carne. Y no habrá más diluvio de aguas para destruir toda carne. Estará el arco en las nubes y lo veré. Y me acordaré del pacto perpetuo entre Dios y todo ser viviente. Con toda
2: estás
1: carne
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Señor, después de haberte alabado, queremos entrar a tu lugar santísimo. Queremos contemplar tu rostro, Señor, habitar en tu presencia. Purifícanos, Señor.

Gadiel, quiero que tú nos dirijas en ese canto que dice: Jesús, eres mi buen pastor. Quiero invitar a que todos cerremos nuestros ojos. Gadiel.

Yo quiero escuchar las voces de mis hermanos cantándoselo al Señor. Jesús, eres mi buen pastor. Tú conoces mi camino.

que está en el trono. Toda gloria. Todo poder. Toda autoridad. A ti, bendito Cordero, que venciste. A ti, el primero y el último. Todo honor, el imperio y la majestad por los siglos de los siglos. Aleluya. Aleluya.